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1: 6 de la tarde, 6 minutos.
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0: Jesucristo se convirtió en todo lo que usted necesitará. En su vida presente, Él sigue siendo todo lo que usted necesita. El Señor Jesús asume la responsabilidad de satisfacer todas sus necesidades. Y si usted lo tiene a Él, tiene todas ellas satisfechas. En Jesucristo estamos completos.
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0: Uno de los mayores desafíos que enfrentamos como creyentes es el siguiente. Incluso tras haber recibido al Señor Jesucristo como nuestro Salvador y haber aprendido que Él es suficiente para satisfacer todas nuestras necesidades, el mundo se infiltra en la mente del creyente. El mundo se infiltra en la iglesia y nos convence y persuade de que es necesario algo más que Jesucristo para satisfacer nuestras necesidades. Sin embargo, Dios dice que Él suplirá cada necesidad que tengamos a su propia manera y en su propio momento oportuno. En el libro de Colosenses hay una exhortación tremendamente importante, algo que debemos recordar. Tenemos que estar al tanto de lo que dice el apóstol Pablo al escribir a los Colosenses, y que es muy apropiado para nosotros hoy día. Vayamos por favor a Colosenses capítulo 2, versículos 6 y 7, dice así: Por tanto, de la manera que habéis recibido al Señor Jesucristo, andad en Él, arraigados y sobreedificados en Él y confirmados en la fe, así como habéis sido enseñados, abundando en acciones de gracias. Lo primero que nos recuerda este pasaje es que la vida cristiana deberíamos imaginarla como una vida de progreso. O sea, deberíamos hacer progreso en nuestra vida espiritual. Y observemos cómo lo dice. De la manera que habéis recibido al Señor Jesucristo. En griego, el verbo está en tiempo aoristo, pretérito, lo cual significa que es algo que sucedió una vez en el tiempo. En un momento concreto en su vida, amable oyente, usted recibió a Jesucristo y puso su confianza en Él, pidiéndole que fuera su Salvador. El apóstol Pablo dice, ¿de qué forma hicieron eso? Pues igual que hicieron eso, así deben andar en Él. Por tanto, le diré lo que ocurrió. Cuando fuimos salvos, estábamos en el mundo viviendo en pecado. La Biblia dice que dimos un paso de fe, mediante el cual confiamos en Jesucristo como nuestro Salvador. ¿Cómo pasamos de ese estado al otro? No lo hicimos trabajando en ello, siendo buenos o agradando a Dios. Simplemente dimos un paso. ¿De qué? Un paso de fe. Pablo dijo, de la manera que habéis recibido a Jesucristo, lo hicimos por un paso de fe. Entonces, ¿qué? Así debemos andar en Él. ¿Cómo llegué yo hasta aquí en principio? Di un paso de fe. ¿Cómo debo andar en la vida cristiana? Debo andar por fe. No he de intentar agradar a Dios superándome y mejorando. Debo andar en fe, por la fe. Igual que recibí al Señor Jesucristo, debo andar en Él. Entonces, andar significa y se refiere a nuestra conducta, nuestro comportamiento y nuestro estilo de vida. Y la palabra es andar. Es decir, de la manera que nos conducimos en nuestra vida diaria. Debemos andar en nuestra vida diaria de la misma forma que recibimos a Jesucristo, que fue por fe. O sea, nuestra vida debería ser un despliegue de expresiones continuas de confianza en Jesucristo. Así fue como entramos en la vida cristiana. Le diré lo que quisiera que observe, amable oyente. Pablo dibuja la vida cristiana como una vida progresiva, una vida creciente. Y me gustaría hacerle una pregunta acerca de su vida. Hablemos, por ejemplo, de las personas que le conocieron hace 5 años, quienes le conocían como un joven creyente hace 5 años, ¿pueden mirarle hoy y decir que usted ha crecido en su vida cristiana? Me refiero a si hay evidencia externa de que algo ha ocurrido en su vida en los últimos años. Usted no es lo que era hace 5 años, aunque siga siendo un creyente. Sin embargo, hay algo en usted, en la actualidad, que no estaba presente entonces. ¿Ven ellos la evidencia de crecimiento espiritual en su vida? Escuchemos lo que dijo Pablo y que debería ser típico de todos nosotros y lo que deberíamos esperar de nosotros mismos. Es la manera en que deberíamos andar en el Señor Jesucristo. Y leímos en el versículo 7, arraigados y sobreedificados en él. Está hablando del carácter de nuestro crecimiento. Observemos los términos que usa Pablo. En primer lugar, habla en tiempo pasivo perfecto. Habéis recibido, lo cual significa algo que sucedió en el pasado y la evidencia de ello es muy, muy clara. Arraigados y sobreedificados en él. Amable oyente, ¿alguien puede mirar su vida espiritual hoy y decir, vaya, no sé en mi vida, pero algo está ocurriendo en esa persona? Está creciendo y puedo ver niveles de crecimiento espiritual. Puedo ver que está ocurriendo algo en su vida y es algo en su vida espiritual que me convence de que hay un crecimiento real en su interior. Leímos que dice, arraigados y sobreedificados en él. Y también usa otro verbo en tiempo presente, confirmados. Lo que eso significa es que cada vez más y más nos estamos fortaleciendo. Y quisiera preguntarle, ¿es usted más fuerte en su fe hoy que hace 2 años? ¿Está usted más convencido y persuadido acerca de la autenticidad de la palabra de Dios? ¿Está más persuadido hoy acerca de la fidelidad de Dios para cumplir sus promesas en su vida? ¿Es usted más fuerte en su testimonio? ¿Es más fuerte en su resistencia al diablo? ¿Es usted más fuerte en su servicio al Señor? ¿Está más establecido en la fe? ¿Está real y verdaderamente arraigado y sobreedificado en la palabra de Dios? Su crecimiento es tan claro que las personas que le conocen saben que hay algo evidente acerca de Jesucristo. Parece que Él es más real para usted, está más comprometido con Él y en su testimonio es usted más osado y valiente. Sucede algo en usted que es absolutamente innegable. Bueno, esa es la vida cristiana normal. Fíjese que el pasaje dice que debemos crecer en la palabra de Dios, arraigados, confirmados y establecidos en la palabra de Dios, enseñados en la verdad. Es responsabilidad del pastor enseñar a su congregación la verdad de la palabra de Dios y no generar dudas, porque voy a mostrarle lo que Dios nos advierte precisamente sobre eso. Sin embargo, el pastor no puede hacer el trabajo de los padres. Papá o mamá, escúchenme. Su responsabilidad es instruir a sus hijos en los caminos de Dios. Y eso se hace primeramente no al abrir la Biblia, sino por su manera de vivir. Luego sí se abre la palabra de Dios y se empiezan a aplicar esos principios. Una cosa es conocer principios y otra es aplicarlos a nuestro corazón. Si queremos que haya crecimiento, si queremos estar arraigados en la verdad y establecidos en nuestra fe, debemos ser enseñados. Escúcheme, es responsabilidad mía permitir que Dios me enseñe y permitirle que lo haga a través de su palabra y a través de otras personas. Es responsabilidad mía enseñarle a usted y es responsabilidad suya enseñarle a su familia. También es responsabilidad suya tomar esa misma enseñanza y comunicarla a otras personas que necesitan crecer. Amable oyente, donde no hay enseñanza no habrá ningún crecimiento. ¿Tomaría usted el tiempo para arar un terreno para un huerto? Entonces planta las semillas y no hace nada más. No las riega, ni las cuida, no le aporta fertilizante, ni hace nada. Seguro que usted no haría eso. Entonces, ¿cómo espera que su familia crezca en su fe si usted no les enseña? A los papás les diré que son responsables de llevar a su familia a una iglesia que crea en la Biblia, donde el pastor crea en la palabra de Dios y no tema decir la verdad. Alguien que presente los principios semana tras semana, hasta que usted vea a sus hijos edificando un nivel sobre otro nivel y otro más de su comprensión y de la verdad de la palabra de Dios, hasta que Jesucristo sea real en sus vidas. Esa es su responsabilidad como padre. Y si no hay ningún padre en la familia, entonces madre, es responsabilidad suya. Es una responsabilidad difícil, pero es su responsabilidad. Los pastores hacen todo lo que pueden, pero es en el hogar donde se da la mejor enseñanza. En los siguientes versículos del pasaje de Colosenses, el apóstol Pablo nos hace una advertencia. Dice que debería haber progreso en la vida cristiana. Sin embargo, habla de un peligro que puede ser su experiencia si usted no está instruido, si no ha recibido a Jesucristo y no está arraigado y confirmado en la fe. Jesucristo enseñó para que todo se aplicara. no solo por el disfrute de escuchar. Fíjese que, si quiere crecer, no lo hará si se limita solamente a escuchar. Tiene que grabarlo en su interior. Tiene que luchar con las dificultades, las tentaciones, las cargas y los desafíos que debe afrontar cada día en su vida profesional o en su hogar y aplicar los principios. Esa es la vida cristiana natural. Es normal. No es algo supernormal, sino simplemente normal. No es una vida de fanatismo, es una vida normal. Y así como recibimos a Jesucristo por fe, debemos andar en Él, arraigados y confirmados en la fe, creciendo continuamente y siendo más fuertes. Debemos ser enseñados, y entonces dice que el resultado de eso es que abundaremos en acciones de gracias. ¿Sabe usted por qué tantas personas van a la iglesia con caras largas? Acuden a la iglesia sin mostrar una sonrisa, ni tampoco alegría. ¿Quieres saber por qué? No están agradecidos, ni abundan en acción de gracias. Amable oyente, ¿ha visto alguna vez a alguien que rebose gratitud con una cara larga? Las personas que rebosan gratitud deben expresarla. La vemos en sus ojos, la vemos en su sonrisa, la vemos en su cuerpo. Vemos que todo su ser abunda en acción de gracias. Una persona llena de gratitud tiene que decirlo, tiene que comunicarlo. No se lo puede guardar para sí misma. ¿Por qué hay quien no rebosa de gratitud? Porque no ha sido enseñado. Y por tanto, no está creciendo. Y si usted no está creciendo en su vida cristiana, no rebosará gratitud, porque tendrá toda clase de impedimentos acerca de toda clase de cosas. Vayamos ahora, por favor, al versículo 8 y veamos lo que dice Pablo. Comienza diciendo, mirad. Esa palabra en griego es brepatai, que significa que un peligro real está a la mano. No es una falsa advertencia ni una falsa alarma. Dice así, mirad que nadie os engañe por medio de filosofías y huecas sutilezas según las tradiciones de los hombres, conforme a los rudimentos del mundo y no según Cristo. Ahora bien, dice que existe un peligro real. Si usted no está arraigado y edificado en la palabra de Dios, si no está creciendo, este es el peligro real. Que alguien llegará y le conducirá al error. Escúcheme, le conducirá al error y le apartará de la vida de libertad que usted encontró en Jesucristo. Esa palabra significa robar, secuestrar, capturar. Leamos otra vez lo que nos dice el versículo 8. Mirad que nadie os engañe. ¿Por medio de qué? Dice que lo hacen por medio de filosofías. O sea, por medio de los razonamientos del mundo. Y hay personas que dicen, yo sé lo que dice la Biblia y lo que cree su iglesia, pero si realmente quiere ser intelectual en la vida, tiene que mirar eso intelectualmente. Cuando alguien dice eso, le diré que quienes afirman mirar la vida desde un punto de vista intelectual, al ver con atención, solamente quieren hablar acerca de un punto de vista. El punto de vista del mundo y no el punto de vista de Dios. Cuando el apóstol Pablo dice que nadie nos engañe por medio de filosofías, se refiere a que el mundo nos ofrece un punto de vista nuevo. Sin embargo, nunca es nuevo. Siempre es antiguo, aunque puede que sea nuevo para nosotros. Lo que quieren es que miremos desde el punto de vista del mundo. ¿Y acaso no es eso lo que dijimos al principio? Lo que hace Satanás es decirnos, si quieres que tus necesidades sean satisfechas, déjame mostrarte cómo hacerlo. No cuenta para nada cuáles sean esas necesidades, pues Satanás siempre ofrece una solución rápida. Quiere que usted satisfaga sus necesidades a su manera y siempre complace a la carne y nunca al espíritu. Escúcheme, usted puede ser engañado por medio de las filosofías, o sea, puede ser conducido a error. Amable oyente, si no es enseñado en la palabra de Dios, si no conoce la verdad de la palabra de Dios, si no está instruyendo a sus hijos y enseñándoles qué creer y por qué creerlo, entonces serán engañados por algún rufián que se acercará a ellos intelectualmente para darles una alternativa nueva, como ellos dicen. Otra alternativa diferente a creer la palabra de Dios. Y cuando alguien se acerca y dice, ¿pero ha experimentado esto? ¿Ha visto aquello? La verdad es lo que Dios enseña. Y enviamos a nuestros hijos a escuelas que son muy costosas. Me refiero a que usted se sacrifica para enviar a sus hijos a la escuela y pagar a alguien que les induce a error y frecuentemente arruina sus vidas y destruye y mutila su fe. Tendrán que ir a la escuela en algún lugar, y no todo el mundo puede permitirse una escuela cristiana. Sería estupendo si pudieran, pero ese no es el caso. Y la única forma de evitar eso es que ustedes, papás y mamás, les enseñen a ponerse su armadura espiritual, instruyéndoles en los caminos de Dios, para que nadie los induzca a error. Y eso ocurre cada día. Solamente ofrecen promesas vacías. Si viven apartados de la Biblia, no pueden experimentar satisfacción, contentamiento, felicidad, gozo y satisfacción en la vida, porque el diablo no puede dar eso. Es una promesa hueca. Amable oyente, si usted no está creciendo y enseñando e instruyendo a su familia, está estancado. Lo que estará haciendo es colocarse en posición de ser engañado por las promesas huecas y vanas de un mundo que no tiene ninguna respuesta. Escúcheme, la filosofía de esta época es que el hombre es suficiente en sí mismo. Con todo nuestro progreso en ciencia, en medicina y en todo lo demás, el hombre es suficiente. No necesita a Dios. Pero esa idea llega directamente del diablo. Y las personas que le dicen que usted no necesita a Dios están tan atrapadas en su propia atadura y tan inmersas en su propia oscuridad que no conocerían la luz aunque la vieran. No tienen respuesta a nada. Leamos por favor la segunda parte del versículo 8. Dice así: según las tradiciones de los hombres, conforme a los rudimentos del mundo y no según Cristo. Mire, el mundo tiene un punto de vista acerca de todo. Un punto de vista acerca de la religión, la ciencia, todo lo habido y por haber. Pero la pregunta es la siguiente: ¿concuerda ese punto de vista con la verdad de Dios Todopoderoso? Amable oyente, si usted no está arraigado y sobreedificado en la fe, pensará: eso se ve muy bien. Eso suena bastante bien. Me gustaría probarlo. Creo que probaré eso. Me gustaría tener esa experiencia. El apóstol Pablo nos dice que debemos estar arraigados en la verdad y creciendo en nuestra vida espiritual para no ser engañados por filosofías vacías, huecas y engañosas. Mire, Satanás no ha cambiado nada. Podríamos pensar que algunos de nosotros seríamos más inteligentes, pero él utilizará las mismas cosas que usó con Adán y Eva, igualmente con nosotros miles de años después. ¿Qué les dijo a ellos? Le dijo a Eva: mira, ¿realmente te dijo Dios que supliría todas tus necesidades? ¿Es eso realmente lo que dijo? ¿Es eso lo que realmente quería decir? ¿Te gustaría ser tan inteligente como Dios? ¿Te gustaría saber lo que Él sabe? Eso es lo que el diablo conoce y eso es lo que el diablo dice. Nos dice: ¿te gustaría experimentar lo que Él experimentó? ¿Te gustaría sentir lo que ella sintió? ¿Te gustaría conocer el sabor de lo que Él probó? ¿Querrías experimentar la misma clase de éxito que él experimentó? Esa es la mentira del diablo. Le dijo a Eva que el fruto era delicioso y habló a su apetito. Le dijo que era hermoso apelando a su deseo de belleza. Y le dijo que le haría sabia hablando a su deseo de saber y experimentar. Y eso es lo mismo que Satanás hace hoy. Es lo mismo. No ha cambiado nada. No solo son los rudimentos y las tradiciones de los hombres lo que proviene del diablo. Tradiciones de hombres, conducido al error, capturado, secuestrado, robado. Puede que haya pasado de la libertad que da Jesucristo a verse capturado por lo que el mundo tiene para ofrecer, que era una gran promesa hueca y engañosa del diablo mismo. Eso es lo que el mundo puede ofrecer. Leímos que hay un peligro real a menos que estemos creciendo en el Señor, pues en ocasiones Satanás podría inducirnos a error, incluso proveniente de uno de nuestros amigos. Tal vez alguien nos dice: quiero que vengas conmigo a un lugar. Tuvimos la experiencia más maravillosa allí. ¿Qué clase de experiencia? ¿Es la experiencia de la oscuridad vestida de luz o es la experiencia de la verdad conforme a los principios de Jesucristo y no los principios del mundo? Oremos. Padre, te damos gracias por hacer que sea tan sencillo y claro para nosotros. Padre, te pido por esa persona que está bajo una gran tentación, que está bajo una terrible tentación, con los dardos de fuego de Satanás que llegan a su vida una vez tras otra, para que le des la valentía de alejarse y hacer oídos sordos a la justificación de Satanás. Que pueda apartar su mirada de la atracción de Satanás y simplemente hacer la siguiente confesión: Señor Jesucristo, confío en que tú satisfarás mis necesidades, todas mis necesidades, a tu manera. Padre, te pido que le concedas una gran victoria hoy a esa persona. Yo no sé quién es, pero sé que alguien necesita victoria hoy. y confío en que tú se la darás. Esa es mi oración. En el nombre de Cristo, amén.
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6: Esta es una de las cosas más sabias que puede hacer para no ir a la deriva. Cuando se despierte por la mañana antes de salir de la cama, dígale a Dios: Padre, hoy, aquí y ahora, te entrego toda mi vida. Así que cuando alguien viene, el Espíritu de Dios le recuerda: eso no es rendición, estás yendo por tu camino ahora. Mire, cuando usted hace un compromiso genuino y dice: hoy rindo toda mi vida a Cristo, hace el verdadero impacto. ¿Y sabe qué hace eso? Es como si Dios le diera este sistema de radar y sus alcances por ahí. Puede verlo venir por la pista y Dios le recuerda: tú pusiste todo eso y me entregaste todo a mí hoy. Claro, tenemos que permanecer en guardia, tenemos que estar en guardia. Ahora bien, digamos que usted ha estado a la deriva. ¿Cómo regresa? Bueno, en primer lugar, reconoce el hecho de que se ha alejado de Dios. En segundo lugar, lo confiesa y se arrepiente de ello. Una cosa es leer la palabra de Dios y decir: bueno, voy a hablar con Dios sobre esto y demás. Eso no es suficiente. Arrepentimiento significa cambio. Cambio mi manera de pensar sobre la forma en que estoy viviendo. Así que donde quiera que esté en la deriva, diga: quiero volver a donde debo estar. Reconozco que estoy a la deriva, lo confieso ante Dios, me arrepiento de ello y me entrego a Él.
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Diga que estamos siempre a la orden, siempre activado 24/7. Gloria al Señor. Dios bendiga la vida de todos los que ya están en sintonía de esta hora de programación. La voz de los últimos tiempos. Dios los bendiga de una manera muy, pero muy especial. Que Dios bendiga a todos los que ya están conectados en esta preciosa hora. Gloria al Señor. Ya que sabemos que Dios es bueno. No sé si tengo doble audio por ahí. Gloria al Señor.

nosotros fuéramos o Jesucristo fuera conforme nosotros somos hoy en este tiempo, definitivamente creo que no estuviéramos aptos para ser llamados hijos de Dios. Así es que yo me siento agradecido con el Señor porque Dios nos ha dado victoria a pesar de las tribulaciones, de las turbulencias, de las pequeñas, ¿verdad? De las leves tribulaciones, Dios nos ha dado victoria. Y la victoria que Dios pone en nuestros corazones, en nuestra vida, no es cualquier victoria. Dios pone lo más maravilloso, lo más precioso, que es su preciosa presencia en nosotros. Y es por eso que estamos ahora de pie todavía y estamos creyéndole al Señor, porque a pesar de todo, Dios nos ha guardado y nos ha guiado y nos ha regalado tantas cosas hermosas. Así es que yo me siento agradecido con el Señor porque Dios es más que bueno. Así que andamos buscando unas alabanzas por acá que cuesta encontrarlas. Pero aquí estamos, creyéndole al Señor, creyéndole porque Dios es bueno, Dios es más que bueno con nosotros.

0: único que los audios no están buenos. Los audios se escuchan bien feo.
1: Digámosle con el alma.
0: Porque están en vivo, son videos en vivo y en directo. Dios bendiga la vida de mi hermana Mayra, hermana Mayra. Dios la bendiga de manera especial. Dios bendiga ese siervo que anda por ahí también. De enamorado. Qué hermoso view. Qué hermoso view. Algo hermoso, ¿verdad? Poder ver la creación del Señor. Eso es algo bien bonito, poder ver la creación de Dios. Algo bien hermoso. Gloria al Señor, Dios, que sabemos de que Dios hace cosas extraordinarias. Ese es un atal.

No puedo ver los comentarios, mi gente preciosa. Así es que lo siento mucho, pero yo sé que por aquí, por otros medios, estoy viéndolo. Dice Dios bendiga. Amén. Dios bendiga a Amanda Mayra, Dios bendiga la vida de mi esposa, Dios bendiga la vida de David. Dios lo bendiga de una manera muy, pero muy especial a todos. Y el comentario, gloria al Señor. Dios lo bendiga de una manera muy, pero muy especial a todos. Dios bendiga a los que ya están compartiendo también esta hora de programación. Dios bendiga la vida de los que ya compartieron, gloria al Señor, esta hora de programación, la voz de los últimos tiempos. Meditar en una palabra. Hoy este día estaba meditando en algo tan poderoso. Vamos a ver. Meditaba en algo. Dios bendiga a la hermana Mayra también, que ya compartió esta hora de programación. Amén. Estaba meditando en una palabra tan poderosa y me di cuenta que los afanes no son impedimento para servir a Cristo. Porque si nos damos cuenta, desde los tiempos antiguos, desde los tiempos de antes de que nosotros viniéramos y conociéramos al Señor, desde aquellos tiempos de antes, nosotros sabemos y nos damos cuenta que toda la gente que fue llamada al ministerio estaban ocupados, tenían sus afanes, tenían tantas cosas, ¿verdad? Pero se dieron cuenta también que era necesario servir a Jesús. Se dieron cuenta que era necesario servir a Cristo. Y ahora me doy cuenta yo también de que es necesario, gloria al Señor, aleluya, servir al Señor. A pesar de que vienen pruebas, dificultades, tantas cosas que se aproximan. Porque servir a Cristo es salir de la comodidad y entrar a un lugar incómodo. ¿Incómodo por qué? ¿Incómodo para quién? No para nosotros, no para nuestro espíritu, no para nuestra alma. No, incómodo para nuestra carne. ¿Por qué motivo? Porque nuestra carne está acostumbrada a pecar todos los días y deliberadamente nuestra carne está acostumbrada a hacer lo que a ella se le da la gana. Pero también sabemos, gloria al Señor, aleluya, que la carne no se manda sola. La carne la manda, gloria al Señor, aleluya, usted y yo también. Así que vamos a orar para que sea Dios hablando nuestra vida. Padre celestial, en tus manos he puesto esta hora, Padre celestial de administración, oh Dios eterno, de tu palabra, Señor, en este precioso lugar. Oh Dios, te pido, Dios eterno, que seas tú siempre llenando, siempre, Padre celestial, hablando por medio de tu Hijo, Señor, tu siervo. Inútil soy, oh Dios eterno, pero si a ti te place usarme, oh Dios amado, que sea tu presencia en mi vida. Oh Dios, tenía tiempo de no venir aquí, Señor, pero tú sabes los motivos y tú sabes los por qué, Señor. Padre celestial, que seas tú hablando a tu pueblo, a tus hijos, al que necesita la palabra, al que necesita el bálsamo, al que necesita, oh Dios eterno, poder, oh Dios amado, ser, como dice tu escritura, Padre celestial, salvo, oh Dios sano, Señor, en el nombre poderoso de Jesús de Nazaret. Gracias, Padre, Hijo y precioso Espíritu Santo. Quiero meditar un momento en esta poderosa palabra que se encuentra en el libro de los Reyes, primer libro de Reyes, a la altura del capítulo 19, a la altura del versículo 19. Y por ser palabra del Señor, leemos tal y como está establecido, honrando al Padre, al Hijo y al Espíritu Santo. Y nosotros decimos amén. Dice la escritura de esta manera: partiendo de ahí halló Eliseo a Eliseo, hijo de Safat, que araba con 12 yuntas de delante de sí, y él tenía la última, y pasando Elías por delante de él, echó sobre él su manto. Entonces, dejando él los bueyes, vino corriendo en pos de Elías y dijo: te ruego que me dejes besar a mi padre y a mi madre, y luego te seguiré. Y él le dijo: vuelve. Y él le dijo: ve, vuelve. Y la pregunta que le hace este joven es: ¿qué te he hecho yo? Y se volvió y tomó un par de bueyes, los mató con el arado y los bueyes, y a los bueyes, de los bueyes, coció la carne y la dio al pueblo para que comiesen. Después se levantó y se fue tras Elías.
y le servía. Meditaba yo en esta palabra. Meditaba en esta palabra y dije yo, qué hermoso es saber que desde el principio de la creación de la tierra, todos estaban ocupados, todos tenían algo que hacer, todos estaban en sus afanes, como hoy en estos tiempos, pero meditaba en algo más poderoso, y era de que los afanes no impedían servir a Cristo, no impedían seguir a los hijos de Dios, no impedía detenerse hacia el propósito que Dios, el cual Dios le había establecido. El llamado de Eliseo fue por elección divina cuando Dios necesitaba un sucesor para el profeta Elías. Ya que como sabemos en la historia está de que este hombre llamado Eliseo fue un hombre que definitivamente impactó mi vida. Yo creo que impacta la vida de muchas personas. No porque se detuvo y dijo, voy a dejar los afanes, y dijo, voy a dejar los bueyes, y dijo, no, sino por la persistencia que él tuvo, por el carácter que él tomó, por las decisiones en las cuales él se encontraba, era o servir a Cristo o ir a despedirme de mi papá, o servir a Cristo o poner mi mirada en los bueyes, o servir a Cristo o seguir a este hombre, sabiendo de que este hombre, la gente quizás hablaba, cuando este hombre oraba por lluvia y Dios le escuchaba, cuando este hombre, gloria al Señor, aleluya, enfrentaba a los profetas de Baal y él aún así se levantaba y salía victorioso. O sea, este hombre tal vez sabía quién era este hombre llamado Elías. Pero me encanta es que nos damos cuenta que hoy en estos tiempos el mundo está patas arriba. Y nos damos cuenta que hoy en estos tiempos estamos, y hablándolo vulgarmente o hablándolo quizá un poquito fuerte, estamos más torcidos que, ¿qué le pudiera decir yo? Estamos torcidos, le voy a usar esa palabra, estamos tan torcidos, porque ahora ponemos los afanes primero, ponemos una y otra excusa antes que poner a Dios de delante de todo. Si usted se da cuenta, en estos tiempos hay gente que camina creyendo que está bien cuando la Escritura nos muestra y los frutos de ellos muestran que están haciendo lo contrario, lo que a Dios no le agrada, lo que a Dios le es abominación al Señor. Pero sabemos que en estos tiempos es necesario que esta gente esté, porque allí es donde nosotros nos vamos a dar cuenta que los tiempos son finales. Allí es donde nosotros nos vamos a dar cuenta lo mismo que la Escritura dice, que mire que el que esté firme que no caiga, porque hay gente en estos tiempos podridos en los altares, gente viviendo según San Yo, gente viviendo y creyendo que están bien cuando nosotros sabemos que están completamente erróneos, completamente mal. ¿Por qué motivo mal, pastor? ¿Por qué motivo mal, hermano Franklin? ¿Por qué motivo mal, Franklin Rivera? Porque la Biblia habla de una cosita tan pequeña e importante, y es que la Biblia dice que nosotros pudiendo hacer lo bueno no lo hacemos, se nos cuenta como pecado. Nos damos cuenta hoy en estos tiempos que hay mucha gente, denominaciones, lugar, mire hermano, ahora hay más iglesia que cualquier cosa, y usted no se da cuenta de dónde vienen estas ramas de esta iglesia. Usted no se da cuenta por qué esta iglesia se fundó o por qué esta iglesia sale. Hay mucha gente, gloria al Señor, aleluya, que como dijo un pastor por ahí un día, agarraron el matoncito, agarraron el florerito y salieron corriendo. ¿Por qué motivo? Por dos simples hechos. Uno, porque nunca fueron ovejas, porque no sabían, gloria al Señor, aleluya, cuál era el significado de ser servidor de Cristo. Y otro, porque verdaderamente aman a Dios y están en contra de, gloria al Señor, aleluya, de muchas cosas que para nosotros creemos que son buenas, pero al final del día estas son cosas que nos van a llevar al mismo infierno. Y yo decía, porque Dios me dio esta palabra ahora. Tengo un poquito de tiempo sirviendo a Cristo, quizás unos 9 años quizás sirviendo al Señor. Pero en mi transcurso me doy cuenta de los bandos de los escribas y de los bandos de los fariseos.
Me doy cuenta de los bandos que verdaderamente quieren hacer la voluntad de Dios. Pero hay bandos, gloria al Señor, aleluya, que están dispuestos y aferrados y errados en su pensamiento de que lo que ellos dicen está correcto. Pero la Biblia habla de algo tan pequeño y algo tan importante, y son los frutos, que ahí es donde yo los quiero llevar. Porque la Biblia dice, gloria al Señor, aleluya, que los frutos son los que habla por nosotros. Usted se da cuenta, hay gente con palabrerío tan hermoso. Hay gente con un palabrerío que usted lo escucha y usted dice, wow, qué hermoso, qué lindo, cómo predica, wow, este hombre, yo veo a este hombre una gran unción en él. Pero no es el hombre, es lo que Dios está haciendo en el momento, porque muchos me dirán en aquel día, dice la Escritura, Señor, Señor, en tu nombre echamos fuera demonios, en tu nombre profetizamos. Pero la Biblia es clara y la Biblia dice que el Señor en aquel día le va a decir, apartaos de mí, que yo no los conozco. Porque una de las cosas que el Señor nos ha llamado hoy en estos últimos tiempos es a guardarnos intactos para Él, es a guardarnos directamente, gloria al Señor, aleluya, es a guardarnos por completo para Él. Como lo digo desde el principio hasta lo dijo de último, cuerpo, alma y espíritu, sea irreprensible para la venida de Cristo. Pero hoy nos damos cuenta, gloria al Señor, aleluya, y yo hablaba estas cosas y siempre las he hablado y yo siempre digo, si yo quisiera tener un ministerio numérico, un ministerio de mucha gente, aquí se pudiera hacer sin ningún problema. Hay espacio quizás hasta como para unas 115, 120 personas en ese lugar. Pero ¿cuál es el problema? Hay una gran demanda a la cual la gente no sabe o la cual la gente no entiende. Que el día de mañana yo seré llamado a la presencia de Dios. Y lo primero que el Señor me reclamará y me dirá, ¿qué hiciste con mi grey? ¿Qué hiciste con mi iglesia? ¿Qué hiciste con lo que yo te delegué a ti? Entonces imagínense yo diciéndole, Señor, como dijo aquel hombre, pero la mujer que tú me diste, Señor, ¿cómo podía ser si la mujer que tú me diste le gustaban los aritos, la mujer que tú me diste le gustaba la pintura, a la mujer que tú me diste le gustaba andar ahí haciendo lo contrario de lo que tu palabra dice? Entonces, esta es la mujer que tú me diste, y el Señor va a decir, y que no te dejé yo a ti para que te enseñoreara sobre todas las cosas. Y se lo estoy parafraseando de esta manera, ¿por qué? Porque ahora el joven quiere andar como se le da la gana, quiere andar como él quiere andar, y nosotros como líderes tenemos que apoyarlo porque está joven. Y mi pregunta es, ¿será que Dios nos va a apoyar a nosotros cuando nosotros nos presentemos delante de él? Ah, porque muchos jóvenes lo primero que dicen es que lo que pasa, que si usted no me permite esto, yo me voy para el mundo. Yo le digo, papito, no pierda su tiempo, dele vuelta, vaya. Oh, hay otra iglesia donde lo permiten. Váyase, ¿y qué está haciendo aquí? Está en el lugar equivocado. Porque si allá lo permiten, ellos saben por qué lo permiten. Hermano, porque la Biblia dice que el asalariado es como perro mudo. ¿Cuál es el perro mudo? El que sabe que si al salario no le llega a la bolsa, tenemos que estar calladitos. No podemos ni siquiera mencionar la palabra pecado. Hablemos de las bendiciones, hablemos de la prosperidad, hablemos de que va a tener 5 carros, que va a tener 7 carros, va a tener la mejor casa, tiene su mejor empresa. Hablemos de eso, porque eso es lo que hoy en estos tiempos se está moviendo. Y no solo en estos tiempos, esto viene tiempo atrás, pero esto es lo que la juventud quiere escuchar. La juventud quiere escuchar, venite, hijo mío, vámonos aquí, vámonos para allá, para el mall, vamos a sentarnos allá a ver una película, o vamos allá a jugar PlayStation, venite, vamos, o vamos allá a darle rienda suelta a los ojos, o vamos a darle rienda suelta. Esto es lo que muchos jóvenes quieren hacer. Vamos, juguemos amigos secretos, juguemos escondelero. ¿Para qué? Para que la sierva nos encuentre. Mire, hermano, usted no sabe que Satanás no está jugando a ser diablo. Los jóvenes están en decadencia. ¿Por qué están en decadencia? Muchos jóvenes están con ansiedad. Muchos jóvenes están, gloria al Señor, aleluya, con ese mal espíritu que se llama depresión. Muchos, hermano, yo entiendo que a la juventud hay que entenderla, a la juventud hay que aconsejarla. Yo siempre le he dicho al joven, si usted quiere andar pelado en la iglesia, no hay problema, usted venga. Lo importante es que usted esté en la casa de Dios. Pero yo siempre le he dicho, pero recuérdese algo, que usted solo va a ser un calentador más de silla, porque un privilegio yo no se lo doy. ¿Por qué motivo? Porque hay dos lugares, este lugar santo y este lugar santísimo. En el lugar santo usted puede estar, pero en el santísimo, cuidadito, porque ahí me meto a problemas yo. Entonces, ¿qué pasa en esos momentos? ¿Qué pasa en esas situaciones? ¿Qué pasa en estas circunstancias? Hay mucha gente que perdió el temor a Dios. ¿Por qué? Porque se hicieron amadores de sí mismos, se hicieron amadores de ofrenda, se hicieron amadores. Mira, hermano, yo he visto predicadores que es una lástima, hombres como Dios lo
usaba. Pero ¿qué pasó? Vendieron su mensaje. Ahora andan metidos hasta con lucecitas por ahí atrás, que si las luces no brincan, ellos tampoco no brincan, hermano. Y yo digo, ¿dónde está el temor de Dios? ¿Dónde está el Eliseo que Dios estaba buscando en ti? Aquel hombre decidido, aquel hombre predeterminado. Hay visto mujeres, gloria al Señor, aleluya, que mire, hermano, usted las mira en la iglesia santa, pero mírenlas en la calle cómo están, o mírenlas con los maridos cómo se portan. Y la Biblia dice, hermano mío, que nosotros, Dios nos anhela celosamente. Mire, hermano, hay gente tan cegada, y ministros, y es lastimosamente, yo lo voy a hablar de esta manera, habemos muchos pastores que estamos como los perros mudos, y no solo como los perros mudos, también estamos, gloria al Señor, aleluya, como Bartimeo ciego. ¿Por qué motivo? Hay gente que dice, ah, mi pastor, un hombre de Dios, un hombre que esto aquí, un hombre que esto allá, pero no sabe los semejantes demonios que tiene danzando allá en el ministerio, no sabe los semejantes demonios que tiene arriba de los altares. Yo siempre le he dicho, Señor, muéstrame lo oculto, porque cuando tú me lo muestras en oculto, tú lo revelas en lo público, y cuando sale a lo público, si nosotros no lo confesamos, él mismo se encarga de que todo salga a la luz. ¿Para qué? ¿Para vergüenza? No, para que nos arrepintamos y nos demos cuenta que hay un Dios que todavía nos ama. Si nosotros fuéramos como el pueblo de Nínive, que Dios le dijo 3 días para que se arrepientan, yo le garantizo que nuestra vida cambiara. El amigo viene de la cantina y llega a la iglesia pensando también que es la misma cantina, porque ahora hay iglesias, hermanos, que ahí está la copita para brindar. Amén. Ahora, hermano, se ha hecho tanta cosa, energía dentro de la iglesia. Hermano, yo como le he dicho al Señor, y yo siempre le digo al Señor, si tú llamaste a un Eliseo a este ministerio, si tú llamaste a un Moisés tartamudo, sin letra, es porque tú sabes los planes que tú tienes. Y yo le he dicho a cualquiera, a mí 20, 30, 40, 200, 300 pesos, nadie me va a hacer cambiar el mensaje. Se van a ir todos, que se vayan. Si yo estoy buscando mi salvación también, hombre, yo también necesito ser salvo. Yo también necesito, gloria al Señor, aleluya. A mí, yo siempre le he dicho a mi esposa, mi amor, a mí el pastorado no me salva. A mí las críticas no me salvan. No. A mí lo que me salva es Cristo. Y yo siempre le he dicho al Señor, Señor, enséñame. Señor, guárdame. Señor, guíame. Señor, enséñame. ¿Por qué motivo? Porque si nosotros no le pedimos al Señor que nos enseñe, hermano, nos fundimos, nos frustramos y nos quitamos hasta la vida en muchas ocasiones. En muchas ocasiones pasa esto. El amigo ahora, él entra a una iglesia de sana doctrina, una iglesia, hermano mío, que, mire, la libertad del Espíritu Santo de Dios no es desorden. Eso no es desorden, eso es hermoso. Pero eso es lo que me encanta a mí. Me encanta porque hay personas que piensan ser espirituales, dicen que son espirituales, pero son unos grandes blasfemos. Que al final del día, nosotros sabemos que estas personas solo siguen siendo la cizaña dentro de la iglesia. Pero al final del día dice la Biblia que Dios mismo lo va a arrancar y lo va a echar al fuego. Entonces, nosotros ni que nos quite el frío, ni que nos dé calor esto. No, simple y sencillamente hay que ser personas decididas. ¿Sabe, hermano? Este hombre está varando. Pero en su historia habla la Biblia que este hombre sintió una gran necesidad de servir a Cristo. Sintió una gran necesidad seguir a ese profeta peloncito ahí. Sintió una gran necesidad de juntarse con alguien que lo iba a enseñar, lo iba a instruir en su vida espiritual. Es que hoy en estos tiempos hay gente, gloria al Señor, aleluya, que piensan que andan buenos mentores o piensan que andan buenos consejeros, cuando de repente, hermano mío, nos damos cuenta que ni es, que cómo puedo decirle yo. Es por eso que nosotros, amigos, hermanos, pastores, ministros, líderes, diáconos, tenemos que tener el celo de Dios dentro, metido de nosotros. ¿Por qué motivo? Porque el extremismo no es que mata. El extremismo, hermano mío, enseña a formar carácter. El extremismo, hermano mío, te enseña verdaderamente quiénes son hijos de Dios y quiénes son hijos del diablo. ¿Por qué motivo, hermano? Nosotros le hemos dicho al Señor, muéstranos en los secretos, muéstranos en secretos. Hay un grupo de hermanitas que Dios las bendiga de una manera muy especial en este ministerio. Mira, hermana, unas hermanas que no son hermanitas.
bendita es cualquiera que le va a echar a la bolsa, hermano. He visto pastores, oiga bien esto. He visto predicadores, oiga bien esto. He visto gente, gloria al Señor, aleluya, haciendo grandes prodigios, haciendo grandes milagros. Pero conforme el tiempo va pasando, cuando no hay agenda llena, cuando, hermano mío, no hay templo lleno, comienzan, hermano, a meter una y otra cosa dentro de la iglesia. Y al final del día digo yo, es cierto, Dios lo va a juzgar. Pero ¿qué va a pasar si nosotros no le decimos a esta gente? Están en un lugar erróneo. Mira, hermano, yo me he quedado admirado, hermano. Me he quedado sorprendido. Yo a personas, hermano, que andan con mal testimonio, no le digo Dios le bendiga. Por ahí hubo alguien que me saludó y me dijo, Dios te bendiga, Franklin. Y le dije, hey, ¿cómo estamos? Ja, me peló unos ojos. Me peló unos ojos. Predicador. Predicador. Adoradora. Adoradora. Un predicador con una, se lo voy a describir, con una hawaiana, un chorcito rosadito, y la adoradora con una licrita negra y una hawaianita también. Entonces yo digo, se ha perdido el temor, se ha perdido el respeto hacia Dios. Toditas estas cosas se pierden. ¿Por qué? Porque habemos pastores aguados, habemos evangelistas aguados, que estamos con la boca cerrada. Así los tiene el diablo, con las tapitas bien cerradas. ¿Por qué motivo? Porque nosotros hemos permitido, hemos abandonado el temor, hemos abandonado el carácter de Cristo. Pastor, qué duro se escucha esto. Hermano Franklin, qué duro se escucha esto. Hermano, si usted supiera para el tiempo que yo le decía, Señor, Señor, háblame como tú le hablabas a tus discípulos, muéstrame como tú le hablabas a los que estaban a la par tuya. Mira, hermano, solo leer esa palabra que decía, ay de vosotros, escriba y fariseo, hipócrita. Mire bien, que le llamen hipócrita a usted, que me llamen hipócrita a mí. Como nosotros nos sintiéramos, hoy somos cristianos de azúcar, cristianos de vidrio sensible, cristianos frágil. Yo admiro, porque yo sé que hay ministerios grandes, fortalecidos, hermano, en extrema fe. Yo siempre digo, hermano, yo nunca me he promovido, gracias a Dios, no me he promovido. Ah, mire, eso, no, por eso es que yo cuando salgo a otros lugares, yo siempre los regaño. Y los regaño de esta manera. Y yo le digo, mi mensaje no vale 5 pesos. Y mi mensaje tampoco, yo siempre les he dicho, si yo estoy en este lugar es porque estoy con un propósito. Pero mire, pastor, quiero que nos predique. No, yo no le voy a predicar. ¿Usted tiene mi número? Sí, tengo su número. Entonces, ¿por qué no me llamó y me dijo de allá, pastor, yo tengo un evento especial tal día, quiero que usted nos predique ese día? Entonces yo le predico. Pero si me, solo porque me mira ahí, quieren que yo predique, yo le digo, lo siento mucho, I'm sorry for you, I don't have no time for you, no tengo ningún tiempo para ti, lo siento por todo, y lo siento por a quien usted le haya dicho que yo lo voy a predicar, pero yo no le voy a predicar este día, porque si yo vine fue con propósito. Dios me envió a este lugar con un propósito, no para venir a andar predicando para acá, para allá, para no, Dios me trajo a que pasara un tiempo en familia, Dios me trajo a que yo pudiera hacer esto, Dios me trajo a que yo pudiera hacer otro. Pero si usted tiene mi número y usted no me dijo desde un principio que usted tenía 20 y esto aquí, y ahora que me mira, que me quiere poner a predicar, ese es un total error. Entonces yo siempre digo, hay que aprender a tomar carácter. ¿Sabes qué, hermano? Hay gente, gloria al Señor, aleluya, que se vende como Judas. Por un par de pesitos se venden. Y como miran aquellas ofrendas grandes, miran aquellos templos, aquellos ministerios grandes. Ahí, hermano, yo conocí un predicador que predicaba fuerte, un hombre que yo lo admiraba. Y un día dije, con este hombre voy a hacer una campaña, con este hombre. Y mira, hermano, me dio lástima, me dio risa, me dio coraje. Y yo dije, qué tremendo, dije yo. Qué triste cómo está la humanidad ahora. Qué triste, porque ahora si no hay agenda llena, si no hay buena ofrenda, no le dicen a la hermana, al hermano, no le dicen que si no se arrepienten y no se convierten de sus malos caminos, hay un juicio, hay un infierno que le espera con los brazos abiertos. ¿Por qué? Porque como ahí está la ofrenda. Y eso es lo que me encantó de esta pareja. Porque decía mi abuelito, un dicho pagano, el que anda con lobos a aullar aprende. Imagínense bien, el que anda con ladrones a robar aprende. El que anda con mentirosos a mentir aprende. El que, hermano, todo lo que usted, con quien usted anda, eso es lo que usted aprende. Yo como le he dicho al Señor, yo le he dicho al Señor, Señor, muéstrame. Señor, muéstrame. Señor, me ha mostrado tantas cosas. Y hoy especialmente en estos últimos tiempos. El amigo está confundido.
El amigo está completamente confundido. Hay pastores, gloria al Señor, aleluya, y hay evangelistas. Hermano, hay tanta gente de Dios que si no, hermano mío, mire bien, si no le complace el capricho a cualquier persona, dice, no, yo tengo que complacer el capricho, tengo que hacer esto y lo otro, porque si no se me va a ir. Hermano, Jesús mismo, el mismo maestro, el mismo instructor, el mismo que se iba a entregar en esa cruz del madero, aquel que no tenía mancha alguna, aquel que no vino por nombre de denominación ni ninguna de estas cosas, aquel hombre perfecto, le dijo a Pedro, Pedro, mira bien, todos se van, maestro, ahí está la puerta, tú te quieres ir, dale, vete. ¿Sabe por qué? Porque él sabía dónde estaba fundado. Y si mi fundamento y su fundamento es Cristo, olvídese de lo demás. Olvídese. Una de las cosas es que este hombre cambió su mentalidad. Ya no era, ya nosotros no vamos a ser seres humanos comunes y corrientes, sino que seremos representantes de Jesucristo en esta tierra. Este hombre llamado Eliseo ya no iba a ser aquel arador. Ya no iba a ser aquel hombre llorando por mamá y papá. Este hombre, gloria al Señor, iba a tomar una de sus mejores decisiones. Pero es que ese es el problema de estos tiempos. Hay gente que crecieron en la verdad, pero vaya a verlos ahora, nomás miran que alguien se sacude, alguien habla en lenguas, pelan los ojos y se les quedan viendo como que este, ¿qué pasó? Ah, pero vaya a verlos allá, hermano, en otros lugares, haciendo live en vivo y no sé dónde cosas más. Vaya a verlos en ese detalle. Ah, no, ahí también santificado. Ahí cualquierita se va y como los carros sin freno a quebrarse los dientes a un lado. Es por eso que nosotros tenemos que pedirle a Dios que nos llene de ese Espíritu Santo, que nos inspire, hermano. Si se tratara de caer, ¿cuántas veces no hubiésemos caído nosotros ya? Pero la gracia y la misericordia de Dios está con nosotros. ¿Qué pasa? Cuando la gracia está con nosotros, hermano. Pablo ciertamente se quejaba de su aguijón y le dijo a Jesucristo, bástate mi gracia, porque en mi gracia mi poder se perfecciona. Si la gracia de Dios está sobre nosotros, el poder de Él se va a perfeccionar. Que me digan loco, que me digan extremista, que me digan religión, que me digan lo que me quieran decir. Si al final del día yo sé quién es Cristo, yo sé quién es el Espíritu Santo, yo sé quién es el que me ha llamado, el gloria del Señor, a ser un servidor de esta tierra, un humilde servidor. El siervo no es aquel que se para en el altar, inflarse el pecho y aquí y allá y mucha palabrería. No, ese no es el servidor. Servidor es el que hace las obras de Dios. Servidor es que ha venido a servir como lo hizo Jesucristo en esta tierra. O sea, dar todo de nosotros. ¿Para qué? Para tener recompensa en aquel día, en aquel precioso lugar. ¿Cómo dar todo de nosotros? ¿Qué? Lo que nosotros tenemos, lo que nosotros poseemos. No, darle lo mejor a Dios, nuestro tiempo a Dios, nuestra gloria, nuestro corazón a Dios. Dar lo mejor de nosotros significa salir de la comodidad a la incomodidad. Significa cambiar nuestra mentalidad, cambiar nuestros pensamientos, cambiar la manera. Y mire, hermano, a mí Dios me ha mostrado tantas cosas. Incluso el mismo Dios me ha dicho a su tiempo, yo te voy a mostrar quiénes son los espías. A su tiempo. ¿Por qué? Porque hay gente que está en la iglesia, no porque aman estar en la iglesia, no. Es porque ellos aman su propia carne, aman su concupiscencia, aman el poder estar cerca de aquellas personas, gloria al Señor, aleluya, las cuales llaman la atención. Y la Biblia es clara, nosotros no podemos venir por carne, porque si venimos por carne mismo nos vamos a ir. Más de lo contrario, podemos salir hasta avergonzados. Yo siempre he dicho, hermano mío, nosotros tenemos que entender que el evangelio es de valientes, el evangelio es de gente, mujeres, hombres y niños esforzados y dispuestos a salir de lo diario vivir, a salir de donde Dios nos sacó, a salir de donde Dios nos libertó. Porque verdaderamente, si Cristo vino con nuestros corazones, ya no podemos seguir con la misma basura que el diablo había inyectado en nosotros, que nosotros mismos sabemos que no es bueno para lo que estamos haciendo, que no es bueno para el ojo del ser humano, que no es bueno para el ojo del amigo. ¿Por qué? Porque el amigo lo primero que dice, bueno, y este que no es cristiano, y este que no es cristiana, hermano, es peligroso. Ya no vamos a estar nosotros arando las tierras. ¿De dónde te rescató Cristo a ti? ¿De dónde me rescató a mí? Si yo te contara de dónde me sacó. Yo no quiero volver al mismo lugar. ¿Sabe, hermano? A mí me sacó de las canchas de fútbol. A mí me sacó de las discotecas.
A mí me sacó de las carreras ilegales de vehículos. A mí me, ¿de dónde no me sacó el señor? Me sacó de la droga, del alcohol. ¿Cómo es posible que yo, sabiendo de que esto me hacía daño, yo voy a volver nuevamente al mí? Ahí mismo dijo, como dijo mi esposa el día de ayer, vuelve, dice, el perro a tragarse su propio vómito. El mismo que ya tiró, venimos, lo agarramos y lo volvemos a comer. Aunque suena fuerte, sí suena fuerte, pero eso yo le digo a cualquiera. Cuando usted acepta a Cristo, asegúrese de mirar a Cristo. Asegúrese de mire, ese es el aguijón que yo tengo todos los días. Acordarme de donde Dios me sacó, de donde no tenía ni para comprar una caja de Pampers. Acordarme de eso, a mí me llena de fuerza, me llena de alegría. Decir, ahora es cuando más tengo que servir a Dios. Ya estoy viejo, ya no tengo fuerza, pero ahora le estoy entregando lo mejor a Dios, le estoy entregando mi mejor tiempo al Señor, porque yo sé que el tiempo en Dios es recompensado en el cielo. Entonces, ya no podemos seguir siendo los mismos. Ya no podemos seguir siendo los mismos. ¿Quién dice que podemos seguir siendo los mismos? Ya no. Cambiar la mentalidad. Adán le cambió la mentalidad en el huerto. A Moisés le cambió la mentalidad en la zarza. A Saulo le cambió la mentalidad camino a Damasco. Eso es lo que hace Dios. Dios cambia la mentalidad del ser humano. Dios cambia la... Mire, Dios no quiere nada a medias con nadie. Dios no quiere gente mediocre, gente que su testimonio está por el suelo. Y hablar de las maravillas de la grandeza de Dios, no, la mejor palabra, la mejor, gloria al Señor, aleluya, enseñanza que nosotros vamos a dar hoy en estos tiempos, no es ni abrir la boca, no es decir yo soy aquí, yo soy allá, David dijo esto, Juan dijo esto, Pablo dijo lo, no, es hablar con nuestro testimonio sea palpable, que nuestro testimonio esté blanco, que esté derecho delante de la presencia. Eso es lo que nosotros tenemos que hacer en estos tiempos. Hay gente que su testimonio está definitivamente arrastrado por el suelo. Y mire, eso es lo que me encanta de Jesús. Jesús le dijo prácticamente a aquella mujer, vete y no peques más. A todos los que él sanó, váyanse y no pequen más. Háganlo y no pequen más. Vayan y hagan esto y no pequen más. Entonces, ¿qué pasa? Dios no quiere que sigamos viviendo como el cerdo. Al cerdo usted lo baña y nuevamente se va a enlodar. ¿Por qué? Porque ese es su hábitat vivir. El de nosotros ya no tiene que ser de esta manera. Pero hay personas que están bien mal. Y a mí me da risa. Yo me río y digo, qué lástima, porque mi corazón duele. Ahora mi madre me comentaba algo que digo yo, wow. Digo yo, qué tremendo. O sea, somos pocos los que hemos quedado, dijo este hombre llamado Elías. Somos pocos los que hemos quedado. Somos pocos, el tiempo me ha premiado, pero esto está tan sabroso. Esto está tan bueno. ¿Sabe? Esto está tan maravilloso. Somos pocos los que hemos quedado. ¿Por qué somos pocos? Porque a pocos nos mantiene la iglesia. Porque a pocos amamos la ofrenda. Dios bendiga la vida de mi hermana Florcita que está por ahí, mi hermana Flor. Somos pocos los que hemos quedado, hermana Flor. Somos pocos los que no tenemos miedo de decirle al mundo, decirle al amigo, y no solo al amigo, al cristiano, a ese cristiano mentiroso, a ese cristiano falso, que si no deja de hacer lo que está haciendo, se lo va a hartar el diablo. Somos pocos los que hemos quedado a decirle al amigo, amigo, Cristo te ama, pero hay un juicio sobre esta tierra, y si tú no te arrepientes lastimosamente, vas a llevar juego también. Somos pocos los que hemos quedado. Mira, hermano, en muchas ocasiones, ¿por qué cree que a mí no me invitan a predicar? Porque yo no tengo pelos en la lengua. Yo no tengo pelos en la lengua para decirle la verdad a alguien. Y como yo siempre le he dicho, usted, cuando usted tiene su familia educada, cuando usted tiene sus hijos educados, porque los que hacen escondidas mías, eso ya no cuenta conmigo, lo están haciendo escondidas. Y yo, como le digo a cualquiera, tarde que temprano va a salir a la luz. Y cuando salga a la luz, dígale al Señor que me dé la fuerza a mí y que me dé la paciencia a mí para restaurarlo. Porque yo, en mi carnalidad, lo primero que voy a hacer es listarle la maletilla y para la calle. ¿Sabe por qué? Porque le hemos enseñado, le hemos dado principio. A mis hijos les hemos dado principio, le hemos enseñado. Y nunca les hemos dado un mal testimonio. Entonces, ¿qué pasa? Uno tiene que tener carácter. Y yo le digo, ¿usted cree que esto se obtiene con esponja? No, esto se obtiene, hermano mío, que teniendo el carácter de Cristo. O sea, hay que pararse como hay que pararse. Hermano, al amigo hay que hablarle con amor, porque el amigo necesita saber que hay un Dios.
El amigo necesita saber que necesita una restauración, una sanidad, una salvación. El amigo necesita saber estas cosas. Pero usted, cuerudo, que tiene 20, 30, 40 años en el evangelio, usted, pedazo de sinvergüenza, que tiene 5 o 6 años, ya ahí como lobo rapaz, nada más escuchando. Mire, las bancas hasta hoyo tienen ya de tenerlo ahí, a usted sentado. ¿Por qué? Por su mal testimonio, por su mal

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1: Saludos para todos ustedes. Gracias por estar ya en la sintonía de nuestro programa El Amor Que Vale, que es el Ministerio de Estudio Bíblico Radial del Dr. Adrian Rogers. Estamos estudiando la serie Cómo Celebrar la Victoria.
2: La oración y la alabanza son las dos alas del poder espiritual. La oración nos inunda con la energía de Dios y la alabanza confunde a los enemigos de Dios. El diablo es enemigo de la alabanza a Dios. Si hay algún problema y usted sabe que es causado por el diablo, que es un ataque del enemigo, pues comience a alabar a Dios. Pero si su problema es el resultado de su pecado, no vaya por ahí alabando hipócritamente a Dios. Arrepiéntase y pídale perdón a Dios y entonces alabe al Señor. ¿Sabe lo que sucede cuando usted alaba a Dios? El diablo se siente confundido por la alabanza. No importa cuál es la dificultad. Si es causada por Satanás, confúndalo con la alabanza. Pero le repetiré lo siguiente. Si sus problemas y dificultades son causados por sus pecados, lo primero que tiene que usted hacer es arrepentirse y pedirle perdón a Dios. Solo entonces podrá alabar al Señor y ver los resultados de su alabanza.
1: Cuando está enfrentando muy serios problemas y dificultades, ¿sabe usted de qué depende su victoria? No depende de su habilidad. Esa no es su responsabilidad. Depende más bien de su confianza en la habilidad de Dios. Esa confianza será su más grande habilidad. Diga sencillamente, Señor, mis ojos están fijos en ti. Escuchemos al Dr. Adrian Rogers en la voz del Pastor Lenín de Llanón con la segunda parte de su mensaje, ¿Cómo alabar camino a la victoria?
2: En el programa anterior vimos que bajo el reinado de Josafat se había dado un gran avivamiento. Pero algunos pueblos enemigos vinieron para hacer guerra contra Josafat. Ahora, cuando un enemigo viene contra usted, eso no significa necesariamente que Dios se ha olvidado de usted o que ya no esté con usted. Por lo general, el enemigo vendrá contra usted porque Dios está con usted. Y empezamos a ver varias cosas que Josafat hizo. Primero, enfrentó el problema. Segundo, estableció un propósito. Tercero, examinó el pasado. Cuarto, se apoderó de una promesa. Y terminé diciendo que las promesas de Dios no son solo frases bonitas, literarias, que sirven solo para tenerlas en un lindo marco adornando alguna de las paredes de la casa. Estas promesas, más bien, son como cheques para llevarlos al banco y hacerlos efectivos. Usted puede confiar en la palabra de Dios. De hecho, nada hay más confiable y más seguro en este mundo que la palabra de Dios. La palabra de los hombres no lo es. Solo la palabra de Dios, las promesas de Dios, son seguras y confiables. En quinto lugar, exponga su falta de poder. Una de las grandes tragedias de los seres humanos es el aparentar ser lo que no son. No nos gusta admitir que nos equivocamos. La falta o la culpa es siempre de otra persona. Recuerda lo que sucedió en el huerto del Edén. Frente al acto de la desobediencia a Dios, Adán culpó a Eva. Eva culpó a la serpiente, o sea, a Satanás. Y Satanás seguramente culpó a Dios de todo lo sucedido, proyectando nuestros puntos fuertes, y si no los tenemos, los inventamos. Y muy difícilmente admitimos tener alguna debilidad. No queremos que descubran nuestra falta de poder. ¿Qué es lo que hizo el rey Josafat? No se envaneció ni tuvo una actitud desafiante frente al enemigo. Empecemos a leer desde el verso 12. Oh Dios nuestro, ¿no los juzgarás tú? Porque en nosotros no hay fuerza contra tan grande multitud que viene contra nosotros. No sabemos qué hacer, y a ti volvemos nuestros ojos. Y toda Judá estaba de pie delante de Jehová, con sus niños y sus mujeres y sus hijos. ¿Qué es lo que estaban diciendo? Dios nuestro, nosotros no tenemos ninguna fortaleza y no sabemos qué hacer. Y abrazando a sus esposas e hijos, dijeron: Dios, a ti volvemos nuestros ojos. ¿Piensa que Dios va a olvidar a este pueblo? ¿Cree usted que Dios va a permitir que su pueblo sufra cuando están diciendo: Señor, aunque ellos nos maten, nosotros tendremos nuestros ojos fijos en ti, confiamos en ti? No pondremos nuestros ojos en nosotros mismos, ni en nuestros enemigos, ni en las circunstancias. Solamente hacia ti volvemos nuestros ojos. En sexto lugar, pidieron la protección de Dios. Segunda de Crónicas 20, desde el verso 14. Y estaba allí Jaasiel, hijo de Zacarías, hijo de Benaía, hijo de Jehiel, hijo de Matanías, levita de los hijos de Asaf, sobre el cual vino el Espíritu de Jehová en medio de la reunión, y dijo: Oíd, Judá toda, y vosotros moradores de Jerusalén, y tú, rey Josafat, Jehová os dice así: No temáis ni os amedrentéis delante de esta multitud tan grande, porque no es vuestra la guerra, sino de Dios. Mañana descenderéis contra ellos, y aquí que ellos subirán por la cuesta de Cis, y los hallaréis junto al arroyo, antes del desierto de Jeruel. No habrá para qué peleéis vosotros en este caso. Paraos, estad quietos, y ved la salvación de Jehová con vosotros. Oh Judá y Jerusalén, no temáis ni desmayéis. Salid mañana contra ellos, porque Jehová estará con vosotros. Cuán maravilloso es cuando el Santo Espíritu de Dios toma una promesa de la Biblia y la hace una realidad en nuestras vidas. Si usted es ya un hijo o hija de Dios, sabe exactamente de lo que estoy hablando. Dios me dice: Adrián, solo confía en mí. No es tu batalla, es mi batalla. Y no tienes que orar para obtener la victoria. Debes orar desde la victoria que yo ya he ganado. ¿Sabe usted de qué depende su victoria? Escúcheme. No depende de su habilidad. Esa no es su responsabilidad. Depende más bien de su confianza en la habilidad de Dios. Esa confianza será su más grande habilidad. Diga sencillamente: Señor Dios, mis ojos están fijos en ti. Bien, ahora tenemos a Josafat, quien pide protección de Dios. En séptimo lugar, ocúpese de la preparación. Si bien es cierto que la batalla es del Señor, eso no significa de ninguna manera que nosotros debemos permanecer con los brazos cruzados. Empecemos a leer desde el versículo 18. Entonces Josafat se inclinó rostro a tierra, y asimismo toda Judá, y los moradores de Jerusalén se postraron delante de Jehová y adoraron a Jehová. Y se levantaron los levitas de los hijos de Coat y de los hijos de Coré para alabar a Jehová, el Dios de Israel, con fuerte y alta voz. ¿Qué es lo que están haciendo? Preparándose para la batalla. ¿Cómo empiezan? Alabando a Dios e inclinados con el rostro a tierra. Nada le preparará mejor a usted para la batalla que la adoración. El hombre que puede postrarse delante de Dios puede permanecer de pie frente a cualquier problema. Será un gran día cuando aprendamos que la adoración debe preceder al trabajo o a la batalla. La mayoría de las veces enfrentamos nuestros trabajos o nuestros problemas sin adorar a Dios. Pienso que eso lo hacemos también en la iglesia. Nos olvidamos de adorar a Dios y seguimos desaprensivamente haciendo lo que estamos haciendo. Josafat hizo la preparación y expresó su alabanza. Veamos desde el verso 20. Y cuando se levantaron por la mañana, salieron al desierto de Tecoa. Y mientras ellos salían, Josafat, estando en pie, dijo: Oídme, Judá y moradores de Jerusalén. Creed en Jehová, vuestro Dios, y estaréis seguros. Creed a sus profetas, y seréis prosperados. Y habido consejo con el pueblo, puso a algunos que cantasen y alabasen a Jehová, vestidos de ornamentos sagrados, mientras salía la gente armada, y que dijesen: Glorificad a Jehová, porque su misericordia es para siempre. Y cuando comenzaron a entonar cantos de alabanza, Jehová puso contra los hijos de Amón, de Moab y del monte de Seir las emboscadas de ellos mismos que venían contra Judá, y se mataron los unos a los otros. Porque los hijos de Amón y Moab se levantaron contra los del monte de Seir para matarlos y destruirlos. Y cuando hubieron acabado con los del monte de Seir, cada cual ayudó a la destrucción de su compañero. O sea que Dios confundió de tal manera al enemigo que comenzaron a matarse entre ellos mismos. Y como resultado, vea lo que dice el verso 24. Y luego que vino Judá a la torre del desierto, miraron hacia la multitud. Y he aquí, yacían ellos en tierra, muertos, pues ninguno había escapado. Es cierto, la batalla es del Señor, pero Dios dice que usted tendrá parte en ella. ¿Cuál fue la parte de Josafat? La alabanza. Parece que Dios le hubiera dicho: aunque la batalla es mía, yo no voy a hacer absolutamente nada hasta que alaben. Así que manda al coro que empiece a marchar y a cantar. Y a lo mejor Josafat contestó: Señor, todavía no nos has dado la victoria, ¿cómo pues podríamos alabarte? Y Dios le habrá dicho: así es como piensas. Pues vayan ustedes solos a enfrentar ese problema y a ver cómo les va. Amigo, ¿está usted dispuesto a alabar a Dios en medio de sus problemas? Quiero decir, cuando usted está cara a cara frente al enemigo y lo único que tiene son las promesas de Dios, ¿cuán útil es saber que Dios dijo: no te olvidaré ni te dejaré? La batalla no es tuya, es mía. Verá, la falta de alabanza es en realidad incredulidad, porque la Biblia enseña que cuando alabamos al Señor, en verdad expresamos nuestra fe en Él. Leamos en Colosenses 4:2. Perseverad en la oración, velando en ella con acción de gracias. La oración y la alabanza son las dos alas del poder espiritual. La oración nos inunda con la energía de Dios y la alabanza confunde a los enemigos de Dios. El diablo es enemigo de la alabanza a Dios. Si hay algún problema y usted sabe que es causado por el diablo, que es un ataque del enemigo, pues comience a alabar a Dios. Pero si su problema es el resultado de su pecado, no vaya por ahí alabando hipócritamente a Dios. Arrepiéntase y pídale perdón a Dios, y entonces, alabe al Señor. ¿Sabe lo que sucede cuando usted alaba a Dios? Lo vemos en muchos casos en la Biblia, y yo lo he visto en mi propia vida. Dios envía confusión al campo del enemigo. El diablo se siente confundido por la alabanza. No importa cuál sea la dificultad, si es causada por Satanás, confúndalo con la alabanza. Pero déjeme lo repito nuevamente. Si sus problemas y dificultades son causados por sus pecados, lo primero que tiene que hacer es arrepentirse y pedirle perdón a Dios. Solo entonces podrá alabar al Señor y ver los resultados de su alabanza. En octavo lugar, goce de las provisiones de Dios. Versos 25 y 26. Viniendo entonces Josafat y su pueblo a despojarlos, hallaron entre los cadáveres muchas riquezas, así vestidos como alhajas preciosas, que tomaron para sí, tantos que no los podían llevar. 3 días estuvieron recogiendo el botín, porque era mucho. Y al cuarto día se juntaron en el valle de Beraca, porque allí bendijeron a Jehová. Y por eso llamaron el nombre de aquel paraje el Valle de Beraca hasta hoy. El enemigo estaba aniquilado y ellos estaban recogiendo el botín de guerra, aunque ellos ni siquiera habían peleado. La batalla fue del Señor. La confusión reinó en el campo enemigo y ahora ellos se llevaban todo el oro, la plata, las joyas y la ropa fina que encontraron. Cuando el diablo le ataque, usted alabe a Dios. Cosas extraordinarias van a suceder cuando usted alaba a Dios en medio de las grandes dificultades. Antes de finalizar, déjeme le cuento lo que me pasó alguna vez hace años cuando vivía en la Florida. Era el pastor de la primera iglesia bautista de Merritt Island. Había un reportero del periódico que odiaba a Dios, odiaba más a los cristianos, odiaba mucho más a los predicadores bautistas, y a mí me odiaba de una manera muy especial. A él no le gustaba lo que yo estaba haciendo, lo que predicaba, mi firme convicción en contra de algunas cosas. Y un día me dijo, tengo permiso de mis jefes en el periódico para escribir un artículo sobre usted. Usted puede cooperar conmigo si así lo desea. Y si no, pues comenzaré mi trabajo de investigación periodística. Él pensó que a lo mejor yo era alguna clase de charlatán religioso o cosas por el estilo. Yo le dije, bien, yo no tengo ningún secreto. Si quiere hacer un reportaje acerca de mí, lo único que tienen que hacer es seguirme. Puede estar en mi oficina, oyendo lo que converso con otras personas. Mi vida es en realidad un libro abierto. Y él comenzó a seguirme por todas partes. Él era un hombre desaliñado, desarrapado, que hacía máximos esfuerzos para parecer rudo, tosco y grosero. Y yo trataba de mostrarle el amor de Jesús. Yo tenía algunos amigos en las oficinas del periódico en el cual este hombre trabajaba y me dijeron, Pastor Rogers, ese hombre está escribiendo cosas horribles contra usted. Nosotros sabemos que nada de lo que él dice es verdad, pero la forma parcializada en que él presenta las cosas es terrible. ¿Qué es lo que hice? Pues yo hablé con Jesús acerca de este hombre, y él me dio una hermosa promesa en Isaías 54:17. Ninguna arma forjada contra ti prosperará, y condenarás toda lengua que se levante contra ti en juicio. Esta es la herencia de los siervos de Jehová, y su salvación de mí vendrá, dijo Jehová. Día tras día yo le hacía acuerdo a Dios de esa promesa. Mientras tanto, todos me decían que debía estar listo para cuando saliera publicado ese artículo en el periódico. Un día recibí una llamada telefónica de ese reportero, quien me dijo en forma muy hostil, quiero darle yo mismo la buena noticia. Me despidieron del periódico. Es cierto, me río ahora, pero entonces me quedé sin habla. Y él continuó diciendo, me quitaron lo que yo había escrito y se lo dieron a otro reportero para que lo reescriba. Lo que va a salir publicado el próximo domingo seguramente le va a gustar a usted y a su gente. Y cerró con fuerza el teléfono. Estoy seguro que rompió el teléfono de lo enojado que estaba. Y en verdad, ese domingo, en el suplemento dominical del periódico, en la primera página, estaba el artículo titulado El Reverendo Adrián Rogers y su isla en el sol. ¡Qué lindo! Jamás hubiéramos podido comprar tal clase de publicidad para la iglesia. Y eso me hizo recordar una vez más que cuando alabamos al Señor, cuando nos posesionamos de sus promesas y confiamos en Él, Dios se mueve en formas misteriosas. Quiero compartir con usted 10 cosas para cuando esté enfrentando problemas. 1. Aprenda a ver todas las oposiciones satánicas como una oportunidad para ser bendecido. 2. Busca el rostro de Dios antes de realizar cualquier acción. 3. Traiga a su memoria aquellos eventos cuando Dios le mostró cuán fiel Él ha sido con usted. 4. Sumérjase en la palabra de Dios, busque una promesa y confíe. 5. Deje que el Espíritu Santo haga de esa promesa una realidad ardiente en su corazón. 6. Rechace cualquier confianza que pueda tener en sus habilidades o en su carne. 7. Entréguese total y genuinamente a la alabanza, a la adoración. 8. Aprenda a alabar a Dios cuando enfrente oposición. 9. Crea y espere que Dios enviará confusión al campo enemigo. Y 10. Esté listo para recibir las bendiciones de Dios. Recuerde, servimos a un Dios amoroso y todopoderoso. Ahora, si usted no es hijo o hija de Dios, pudiera ser que el diablo no le ponga ninguna oposición. De hecho, a lo mejor él le considera su socio. Yo les digo a las personas que si nunca se han encontrado con el diablo, es porque a lo mejor están caminando con él en la misma dirección. ¿Prefiere usted estar en un camino de complacencia con el diablo o en un sendero de choque frontal con él? ¿Desea que Cristo sea su Salvador y Señor? Quisiera poder decir, yo sé que soy salvo, sé que voy rumbo al cielo. Puede tener esa seguridad si recibe en su corazón al Señor Jesucristo. Dios le ama. Jesús murió por usted. La culpa de sus pecados ya ha sido pagada. Le costó la vida al Hijo de Dios. Usted puede recibir al Señor Jesucristo ahora mismo y ser parte de la familia de Dios. Si lo desea, puede repetir conmigo la siguiente oración. Querido Dios, soy un pecador, sé que estoy perdido, pero quiero ser salvo. Quiero tener la seguridad de mi salvación. Gracias, Señor Jesucristo, por morir en mi lugar en la cruz, por derramar tu sangre para pagar la deuda de mi pecado. Perdóname, límpiame, sálvame. Toma el control de mi vida ahora mismo y sé mi Salvador y Señor. Ayúdame y comienza a hacerme la clase de persona que tú quieres que sea. Ayúdame para que sea un firme testigo de tu gracia y tu amor. Lo pido en tu santo nombre. Amén. Si ahí donde usted nos escucha hizo esa decisión por Cristo, le puedo asegurar, basado en la palabra de Dios, que su oración fue escuchada y que sus pecados ya han sido perdonados. Esta realidad debe inundar de gozo espiritual su corazón y debe manifestarse desde ahora en una vida cambiada. Mucho agradeceríamos que nos escriba y comparta con nosotros su decisión espiritual. Deseamos unirnos a su alegría espiritual y tener el privilegio de orar por usted y su nuevo caminar como parte de la familia de Dios.
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estamos llenos de gozo. Hay una presencia de Dios bendita en este lugar, que Dios los bendiga. Deseamos con todo nuestro corazón que todos en sus casas estén revestidos del poder de Dios. Que la gracia de Dios esté allí con ustedes como poderoso gigante. Que Dios los bendiga muchísimo a todos los que nos están acompañando en este en vivo para la gloria de Dios. Hoy tengo una palabra que compartir con ustedes. Anhelo con todo mi corazón que usted abra su corazón, su espíritu, todo su ser, y deje que Dios trate con su vida. Deja que Dios te hable, deja que Dios te administre. Si Dios nos tiene que regañar, que nos regañe. Si Dios nos tiene que exhortar, que nos exhorte. Yo quiero oír palabra de Dios. Quiero que Dios me hable. Quiero que Dios me diga qué quiere hacer conmigo. Así es que bendito sea el nombre de Dios. Agradecemos profundamente a todo el pueblo de Dios, a nuestros hermanos que han estado clamando. Y hoy viene la palabra de Dios. Tengo un tema que compartir con ustedes. Y siento fuertemente en mi espíritu que esto es el momento de Dios de hablar de este tema. El tema es el siguiente. ¿Anhelas que Dios esté contigo? Te lo repito. ¿Anhelas que Dios esté contigo? ¿Sientes deseo de Dios? ¿Sientes hambre de Dios? ¿Sientes algo sobrenatural en tu espíritu? Escuche bien lo que les voy a decir. Esto se ha perdido en la iglesia. El anhelo de Dios. Son cantidades de cristianos que están sentados en las sillas de las iglesias, vacíos, apagados, sin sentir la presencia de Dios. Y nadie se preocupa. Nadie está anhelando la llenura del Espíritu Santo. Nadie está buscando un avivamiento. Nadie está orando para que los enfermos sean sanos, para que los cautivos sean libres, para que los oprimidos salgan de la opresión del diablo. Por eso es que la iglesia ha perdido su identidad, porque hace falta hombres y mujeres que anhelen genuinamente la presencia de Dios. Este es un llamado que le hago a la iglesia. ¿Dónde están los hombres de Dios ahora? ¿Dónde están las mujeres de Dios? ¿Dónde están los que tienen hambre? Los que se encierran en una recámara secreta y no salen hasta que estén investidos del poder de Dios. Hasta que haya respuesta de Dios. ¿Dónde están los hombres que se apartan en ayuno, en oración profunda? ¿Dónde están los predicadores que buscan el mensaje de Dios con lágrimas, con súplica? Por eso es que tenemos tanto predicador apagado, vacío, impartiendo conocimiento, pero no vida de Dios. Impartiendo sabiduría humana, pero no la que viene de arriba. Levántate, iglesia. Por eso el tema de este día es anhela. Anhelas que Dios esté contigo. Yo anhelo. A mí, mire, se lo digo de todo corazón. No quiero dinero. No quiero fama. No quiero aplausos. No quiero reconocimiento. Lo único que quiero es que Dios esté conmigo. Lo único que deseo es la llenura del Espíritu Santo. Lo único que deseo es que Dios ande conmigo. Que Dios esté conmigo. Que donde quiera que vaya, que pueda sentir el testimonio del Espíritu Santo, que Él está ahí conmigo. ¿De qué sirven las multitudes? ¿De qué sirven templos llenos, pero vacíos de Dios?
¿De qué sirven estadios repletos de gente

que por la bendita presencia de Dios en nuestros días. Y hoy tengo palabra de Dios para ustedes. Vaya conmigo, por favor, al Salmo 25, capítulo 25, el Salmo 25, debo decir, verso 14. Es atento a lo que dice esa palabra. Honrando al Padre, al Hijo y al Espíritu Santo. Escuche lo que dice. La comunión íntima de Jehová es con los que le temen. Dios no tiene comunión con todo el mundo. Dios no tiene comunión con los que son problemáticos. Dios no tiene comunión con los chismosos de la iglesia. Dios no tiene comunión con aquel que quiere vivir una vida de rebeldía en la iglesia. No. Aquí dice que la comunión íntima de Jehová es con los que le temen. ¡Ay, bienaventurados esos hombres y mujeres que temen a Dios, que anhelan a Dios más que a su propia vida! Porque anhelar a Dios no es simplemente desear sentir la presencia de Dios, sino que cuando anhelas a Dios, aborreces el pecado, amas la santidad, deseas estar donde Dios está, estás dispuesto a dejar todo lo que a Dios no le agrada, sin que nadie te lo pida, sin que nadie te obligue. Bendito sea el nombre de Dios. Y escucha, por favor, una vez más ese texto bendito de la Biblia, porque aquí lo dice: la comunión íntima. No con todo el mundo se tiene intimidad. Hay gente con las que tú compartes la intimidad de tu vida, los secretos de tu vida, cosas que no se las cuentas a nadie, que solamente se las puedes decir a alguien de extrema confianza tuya. Pues Dios nos dice en esta palabra que la comunión íntima de Jehová es con los que le temen. Por eso es que tenemos tanto cristiano en graves problemas espirituales. La gente dice: yo oro, yo ayuno, yo voy a la iglesia, canto alabanzas, predico la palabra, hago todo lo que hace un cristiano, pero te hace falta el temor a Dios para que Dios tenga comunión íntima contigo. Y no solamente dice eso, vuelvo y lo repito: la comunión íntima de Jehová es con los que le temen. Y dice el texto sagrado: y a ellos hará conocer su pacto, su voluntad, sus planes, sus propósitos, sus proyectos. ¡Oh, gloria a Dios! ¡Oh, si tú anhelas a Dios en este día, Dios te va a revelar su pacto! Dios se va a revelar su propósito para tu vida. Vas a empezar a entender por qué Dios te llamó. ¿Cuál es el plan que Él tiene contigo? Por eso es que has pasado tanto tiempo en la iglesia sin entender por qué Dios te tiene ahí. ¿Sabes por qué? Porque te está haciendo falta esto. Porque la comunión íntima de Jehová es con los que le temen. Y a ellos hará conocer su pacto, dice la Biblia. Ahora bien, escucha lo que voy a decir, porque esto es de vital importancia. Oh, gloria a Dios. Vaya conmigo al Salmo 1, por favor. Escucha. Estamos hablando bajo el tema: ¿anhelas que Dios esté contigo? ¿Genuinamente puedes decir eso delante de la presencia de Dios? Tú que me escuchas a través de radio, televisión, redes sociales, ¿anhelas la presencia de Dios en tu vida? ¿Anhelas estar lleno del Espíritu Santo? ¿Anhelas estudiar las Escrituras? ¿Anhelas conocer a Dios con profundidad? ¿Sientes esa llama encendida en el corazón? ¿No vas a la iglesia a perder el tiempo, a fijarte cómo están los hermanos, quién llegó, cómo se vistió?

¿Realmente estás buscando a Dios con todo el alma? Dice el Salmo 1, bienaventurado el varón que no anduvo en consejo de malos. Bienaventurado el varón que no anduvo en consejo de malos, ni estuvo en camino de pecadores, ni en silla de escarnecedores se ha sentado. ¡Oh, bienaventurado! Bienaventurado es aquel que cuando mira que la gente se complace en hacer el pecado delante de Dios, él se aparta. Él no participa. Porque esto le está costando a muchos cristianos hoy en día. Ya no saben distinguir entre lo santo y lo profano. Ya no saben distinguir entre lo que agrada a Dios y lo que no le agrada a Dios. Entre lo que es, aleluya, santo, bendito, agradable delante de Dios. Dice el salmista, bienaventurado el varón que no anduvo en consejo de malo, ni en silla de escarnecedores se ha sentado, sino que en la ley de Jehová está su delicia, y en su ley medita de día y de noche. ¡Aleluya! Pero ¿cuándo es que ocurre esto? Cuando hay en tu corazón un anhelo profundo por servirle a Dios. ¡Aleluya! No hay nada más bendito, hermanos, que ver un ser humano entrar al templo, entrar a la iglesia con un anhelo profundo, ¡aleluya!, de agradar a Dios, de conocerlo, de servirle, de orar, de buscar a Dios, ¡aleluya! Esa persona no es una carga en la iglesia, no es un problemático en la iglesia, es una bendición donde quiera que está. ¡Oh, gloria a Dios! ¿Sabe lo que hace una persona que anhela a Dios? Dice aquel salmista, sino que en la ley de Jehová está su delicia. Y en su ley medita de día y de noche. ¡Ay, qué palabra más oportuna esta! ¿Hace cuánto tiempo no abres las escrituras? Pasas horas y horas metidas en el celular, en la computadora. ¿Cuánto tiempo has dedicado a la palabra de Dios? Te das cuenta que el anhelo por Dios se ha ido apartando del corazón del ser humano. ¿Te has dado cuenta por qué ahora te sientes frío, apagado? ¿Por qué no sientes la presencia de Dios? Aleluya. Y muchas veces nos preguntamos, hermano, yo siento un vacío, yo siento una opresión, siento que algo no está bien. ¿Sabes qué es lo que ha pasado? Que dejaste de anhelar la presencia de Dios en tu vida, como aquel día que te convertiste, que corrías al altar, que amabas buscar a Dios, amabas estar en el culto de oración, en el estudio bíblico, anhelabas que Dios te cambiara, que Dios hiciera un milagro en tu vida. Bendito sea el nombre de Dios. Y óigame bien lo que dice aquí, sino que en la ley de Jehová está su delicia. Y no solo eso, hermano, y en su ley medita de día y de noche. Oh, bendito sea Dios. Dice que será como árbol plantado junto a corrientes de aguas, que da su fruto a su tiempo y su hoja no cae, y todo lo que hace prosperará. Gloria a Dios. Oh, gloria a Dios. Por eso es que estamos viendo tantos ministerios cristianos estériles, vacíos, sin crecimiento, no avanzan. La iglesia sigue retenida. Estás con los mismos 15 desde hace 20 años. ¿Qué ha pasado? Perdiste el anhelo por Dios. El día que vuelvas a sentirte anhelado por la presencia de Dios, deseando buscar a Dios como nunca antes, yo te garantizo
que empezarás a prosperar en tu ministerio, empezarás a prosperar en tu vida espiritual. Todo te saldrá bien para la gloria de Dios, y no porque yo lo diga, aquí lo dice, y será como árbol plantado junto a corrientes de agua. No sé si tú has tenido la oportunidad de ver un árbol que está plantado junto a una corriente de agua. Viene el verano y el árbol sigue verde, gloria a Dios, y dando frutos para la gloria de Dios. Aleluya. Y dice aquí, será como árbol plantado junto a corriente de agua, que da su fruto a su tiempo y su hoja no cae, y todo lo que hace prosperará. Pero escucha bien lo que le pasa al que no tiene anhelo por Dios. No así los malos, que son como el tamo que arrebata el viento. Por tanto, no se levantarán los malos en el juicio, ni los pecadores en la congregación de los justos. Porque Jehová conoce, aleluya, el camino de los justos, mas la senda de los malos perecerá. ¿Anhelas que Dios esté contigo? Es incomparable. No hay nada que se pueda asemejar, comparar con la presencia de Dios en nuestra vida. Pero ¿qué es lo que le está pasando a los cristianos de hoy en día? Jesucristo lo dijo en Mateo capítulo 6, versículo 33. Escucha bien. Jesús dijo: buscad primeramente el reino de Dios y su justicia, y las demás cosas vendrán por añadidura. Pero ¿qué es lo que están haciendo los cristianos hoy en día? Están buscando primeramente las añadiduras y han dejado a Dios a un lado, en segundo término. Yo vengo a decirte hoy, Dios no es plato de segunda mesa. A Dios no se le puede dar el segundo lugar. Dios se merece el primero, el segundo y el tercer lugar. Atiende a esta palabra. Si tú estás anhelando de que Dios esté contigo, si estás anhelando que el Espíritu de Dios te llene, que haya un cambio radical en tu vida, deja que hoy el poder de esta palabra te empiece, aleluya, a redarguir, a cambiar. Escucha la voz de Dios, escucha la palabra. Jesucristo te dice en esta bendita hora: buscad primeramente, no segundo, primeramente el reino de Dios y su justicia. Deja de estar preocupado por las cosas terrenales, por las cosas perecederas. Empieza a buscar primeramente el reino de Dios, y Dios se encargará de darte las añadiduras. Las añadiduras no se buscan. Las añadiduras las da Dios. La gente anda buscando añadiduras, y por eso pierden la bendición de Dios, la comunión con Dios, y viven vidas estériles, vacías, tristes, atadas, oprimidas. Es lamentable, lamentable que eso nos pase, y teniendo la palabra de Dios. Por eso te lo repito: buscad primeramente. Deja que la palabra hoy cale tu alma. Tú que estás planificando proyectos sin Dios, que estás poniendo a Dios en segundo lugar, que has sacado a Dios de tu agenda, has sacado a Dios de tu programa, hoy te digo, vas a fracasar, te va a ir mal. Y no digas que Dios te dejó, es culpa tuya, es culpa mía. No es culpa de Dios, son nuestras malas decisiones. Aquí hay un orden. La iglesia ha perdido el anhelo por Dios.
La iglesia ha abandonado el hambre por Dios. Usted ya no mira gente en los altares derramando lágrimas, deseando ser llenos del Espíritu Santo, deseando conocer a Dios. Yo siento dolor, siento tristeza al ver la apatía, la indiferencia de los cristianos, al ver cómo se les está yendo la vida. Aleluya. A la gente le da lo mismo estar sentados vacíos, apagados. Levántate. Despierta. Empieza a anhelar a Dios y cambiará todo en tu vida. Cambiará hasta el ambiente de tu casa, hasta la atmósfera en el templo, porque cuando llega gente a la iglesia anhelando a Dios, mi hermano, se siente una presencia de Dios sobrenatural. Aleluya. Porque Dios es omnipresente. Pero te voy a decir algo. Pero no está en todo lugar. Y te lo voy a mostrar con la Biblia. Que Dios no está en todo lugar. Vaya conmigo, por favor, a Isaías 59. Lo más rápido que usted pueda. Bendito sea el nombre de Dios. Perdón, 57. Ahí voy a empezar. Isaías 57. Esta palabra es solamente para los que están anhelando conocer a Dios. Esta palabra es para aquellos que anhelan que Dios esté contigo. No le estoy hablando a gente indiferente. No le estoy hablando a aquellos que no quieren saber nada de Dios. Quiero hablarle a gente que verdaderamente quiere servir a Dios. Que están cansados ya de esa vida tibia, de esa vida indiferente, de esa vida apagada, de esa apatía espiritual. Quiero hablarle al corazón de ese pueblo bendito que me escucha, que tienen un deseo inmenso de servir a Dios. Pero te voy a mostrar con la Biblia a dónde es que está Dios. Isaías 57, verso 15. Atento a esa palabra. Porque así dijo el alto y sublime, el que habita la eternidad, cuyo nombre es el santo. Es santo, que nunca se te olvide. Él es santo. Lo que no le gusta mencionar a muchas iglesias en sus altares. Dios sigue siendo santo. Y todo el que le quiera servir tiene que entender que debe vivir en santidad. Esto es para los que anhelan a Dios. Esto no es lo que yo pienso, esto es lo que dice la Biblia. Repito, porque así dijo el alto y sublime. No lo que diga el pastor, es lo que dice el alto y sublime. El que habita la eternidad, cuyo nombre es el santo. Oiga, ¿dónde él habita? Yo habito en la altura y la santidad. ¿Se está dando cuenta dónde Dios habita? ¿Qué le dice Dios con esa palabra? Apártate del pecado. Apártate de la rebeldía. Apártate de todo lo que impida que la presencia de Dios esté ahí. Si hay algo que hace que se aleje la presencia de Dios, no lo hagas. No lo hagas. Aunque lo hagan los demás, tú no lo hagas. Aunque los demás te digan que Dios solo ve el corazón, tú no lo hagas. ¿Por qué? Porque tú anhelas la presencia de Dios.
No permitas que se vaya la presencia de Dios de tu vida. Escucha, por favor. Yo habito en la altura. Yo habito en la altura. Y la santidad. ¿Anhelas a Dios? Tome en cuenta estos principios bíblicos. Él habita en la altura y en la santidad. Donde hay santidad, Dios no puede estar donde hay pecado. Dios no puede estar donde hay rebeldes. Dios no puede estar donde no se le anhela, donde no se desea buscarlo con todo el alma. Dígame usted cómo Dios se va a mover en las iglesias hoy en día. Si hay una apatía espiritual, una indiferencia, hermanos, terrible. Usted entra a los templos y la gente llega a sentarse a la iglesia como si estuviera entrando a un teatro, a un cine, a esperar un espectáculo, a esperar que empiecen los músicos a cantar, a oírse un buen discurso de las escrituras. Qué lejos estamos de anhelar a Dios. Eso se tiene que terminar si queremos ver la gloria de Dios en nuestras iglesias. Porque se le está ignorando al más importante del culto. No es el predicador, no es el que canta, no es el que participa, es la presencia de Dios en ese culto. Un culto sin la presencia de Dios es vacío, está muerto, no vale de nada. Yo habito en la altura y la santidad. Oiga, ¿con quién? Escuche. Y con el quebrantado, no el prepotente, orgulloso, altivo, altanero, no. Con el quebrantado y humilde de espíritu. Por eso es que hay una cantidad de personas que por su orgullo no pueden sentir la presencia de Dios. Si tú anhelas que Dios ande contigo, quebrántate delante de Dios, humíllate delante de Dios y vas a empezar a sentir la presencia de Dios. Reconoce lo que no está bien, reconoce tus errores, reconoce tus pecados, reconoce cuando no estás bien. Si dejaste de orar, deja de estar contando mentiras, deja de estar fingiendo en un púlpito, deja de estar pretendiendo ser lo que tú no eres. Sé genuino. Cuando estés mal, di que estás mal. Cuando estés vacío, di que estás vacío. Cuando no sientas nada, di que no sientes nada. Porque a Dios le agrada la verdad. El salmista David decía en el Salmo 51, verso 6. He aquí, dijo, que tú amas la verdad en lo más íntimo. Y en lo secreto me has hecho comprender sabiduría. Hay demasiado mentiroso hoy en día, demasiada hipocresía, demasiada falsedad. La gente quiere, aleluya, provocar la presencia de Dios por la buena música, por el buen canto, por el buen mensaje. No, mi hermano, es un espíritu quebrantado y humillado delante de Dios lo que provoca que Dios habite en ese lugar. Hay que dejar toda altanería. Necesitamos traer la humildad a la iglesia, que eso es parte de un anhelo por la presencia de Dios. Unamos los pueblos de Dios, todos como iglesia, todos, sin acepción alguna, empezando por los pastores. Vamos a quebrantarnos, vamos a humillarnos, vamos a pedir perdón, vamos a reconocer nuestras faltas, nuestros errores, nuestros pecados. Vamos a ponernos delante de Dios. ¿Y qué es lo que pasa hoy en día? Ya no hay anhelo. Hermano, yo no puedo comprender esto. No hay nada más terrible que estar en un culto, que estar en una iglesia donde no se sienta Dios, donde su presencia se fue. Y la gente actúa por emociones carnales nada más, por inercia, porque aprendieron a hacer algo, pero no porque realmente el Espíritu de Dios se esté moviendo.
Yo estoy anhelando que Dios empiece a sanar los enfermos, que empiece a bautizar con el Espíritu Santo a los que no lo tienen, que Dios empiece a libertar a los cautivos, que Dios empiece a romper cadenas. Mire, hermanos, se lo digo esto con mucha responsabilidad, pero hoy las iglesias están más llenas de gente atadas que gente llena del Espíritu Santo. Hay más gente oprimida que gente llena de la gloria de Dios. ¿Por qué? ¿A qué se debe todo esto? A que se perdió el anhelo, el hambre de la presencia de Dios. Son pocos los que anhelan, son pocos los que se encierran. Por eso yo he hecho una santa convocación a todo este ministerio. 3 de la mañana, levántense a orar. Vamos a buscar a Dios. Vamos a quebrantarnos delante de Dios. Vamos a humillarnos delante del Señor. Y aquí lo dice, y vuelvo a repetirlo: yo habito en la altura y la santidad, y con el quebrantado y humilde de espíritu, para hacer vivificar el espíritu de los humildes y para vivificar el corazón de los quebrantados. ¡Aleluya! Oh, es que yo sé que algo grande va a pasar, hermanos, porque yo sé que esta palabra va a caer en buena tierra. Yo sé que hay gente que está recibiendo esta palabra en este mismo momento, mientras yo le estoy predicando, enseñando, que ya le están diciendo a Dios: yo quiero anhelarte, yo quiero sentirte. Humíllate, quebrántate, Dios te va a vivificar, Dios te va a restaurar, Dios te va a levantar. Dios ha visto tus lágrimas, ha visto lo que estás haciendo en tu recámara secreta, donde nadie te ve. Gloria a Dios, olvídate de los reconocimientos de la gente, olvídate que alguien te dé una palmadita en la espalda. Busca la presencia de Dios como nunca lo hayas hecho. Escucha bien esto, vaya conmigo inmediatamente al Salmo 42. Salmo 42. Y yo pregunto, al ver lo que dice este Salmo, ¿cuándo fue la última vez que tú le dijiste a Dios esto? Escúchalo. Esto es lo que se necesita con urgencia en los cristianos de nuestros días. Dice el salmista, Salmo 42, verso 1 en adelante: como el ciervo brama por las corrientes de las aguas, así clama por ti, oh Dios, el alma mía. Oh bendito Dios. Repito, como el ciervo brama por las corrientes de las aguas, así clama por ti, oh Dios, el alma mía. Mi alma, dijo, mi alma tiene sed. Sed de Dios, del Dios vivo. Yo le pregunto a toda esa audiencia: ¿sientes sed de Dios? ¿Sientes anhelo por Dios? ¿Sientes deseo de conocer a Dios? ¿Sientes deseo de servir a Dios? ¿Qué siente tu alma? Aleluya. Muchos hoy tendrían que decir: siento más deseo de agarrar el celular, siento más deseo de chequear las redes sociales, siento más deseo de estar en Facebook, de estar... Mira, hermano, es que da mucha pena y vergüenza lo que está pasando aún con cristianos. Mire cómo están los cristianos en TikTok hoy en día. En lugar de estar predicando el evangelio, están haciendo unas cosas que te alejan de Dios. Y no hay manera de justificarlo. No hay manera.
Porque algunos hasta dicen, hermano, es que yo lo hago porque tengo necesidad. Hermanito, escúcheme. Especialmente si tú eres un predicador, pastor, evangelista, maestro de la palabra. Al que Dios llama, Dios lo respalda. Al que Dios llama, jamás lo deja en vergüenza. Al que Dios llama, no tiene que andar pidiendo dinero. Dios se encarga de tocar la vida de las personas sin que tú lo tengas que hacer. Allí te darás cuenta que Dios te llamó. Que Dios te llamó. Bendito sea su nombre. Dios nunca te dejará aguantando hambre. Dios siempre te proveerá. Dedícate. Dedícate a anhelar a Dios. Dedícate a predicar. Dedícate a buscar a Dios. Escucha aquí lo que dice la palabra. Como el siervo brama por las corrientes de las aguas, así clama por ti, oh Dios, el alma mía. Mi alma tiene sed de Dios, del Dios vivo. ¿Cuándo vendré y me presentaré delante de Dios? Preguntó el salmista. Fueron mis lágrimas, mi pan, de día y de noche. Mientras me dicen todos los días, ¿dónde está tu Dios? ¡Aleluya! No hay momento más bendito, hermanos, que el enemigo se levante mientras tú estás en la presencia de Dios, mientras tú estás buscando a Dios, estás orando, estás ayunando, estás, aleluya, en una intimidad profunda con Dios. Mira, hermano, no hay manera que el diablo te pueda destruir ni hacerte daño, porque ahí está la presencia de Dios contigo. Él te cuida, Él te protege, Él te sacia, Él te llena. Él es el complemento perfecto en nuestra vida. Aleluya. Te adoro, Espíritu Santo. ¿Sabe cuál es el gran problema que tenemos hoy? Vaya Jueces, capítulo 16. Este es el gran problema que tenemos hoy en día. Multitudes de cristianos como Sansón, que quieren utilizar a Dios nada más cuando lo necesitan, que quieren buscar a Dios nada más cuando estamos en problemas, en necesidades. Hay cientos de cristianos que son cristianos carnales como Sansón, que están jugando a las cosas de Dios, que viven una vida religiosa nada más. El problema es que cuando tú pierdes el deseo de Dios, cuando tú pierdes el anhelo por buscar a Dios y que Dios ande contigo, cuando menos acuerde, Dios se ha apartado de ti y vas a estar solo. Y cuando venga la batalla, cuando venga el diablo para pelear contra ti, cuando se levante Satanás para hacerte daño, ay de ti si Dios ya no está contigo. Ay de ti por haberte dedicado simplemente a estar jugando al cristianismo. Ay de ti. Mira lo que le pasó a Sansón. Escúchalo. Sansón estaba en un jueguito con la carne, con Dalila. Mentirita por acá, mentirita por allá. Y todo le salía bien. Y todo le iba aparentemente sin ningún problema. Hasta que cayó en las garras del diablo. ¿Y sabes cuál es lo más terrible? Porque ya Sansón, en lugar de anhelar a Dios, lo que anhelaba era a Dalila. En estar en el jueguito. Jueces capítulo 16. Versículo 20. Esto es escalofriante, impactante. Y le dijo, oiga lo que le dijo Dalila: Sansón, los filisteos sobre ti. Y luego que despertó él de su sueño, se dijo: esta vez saldré como las otras y me escaparé. Lea. Pero él no sabía que Jehová ya se había apartado de él. ¡Wow, Dios mío! ¿De qué sirve
¿De qué sirve tantos años en la iglesia si Dios ya se apartó de ti? ¿De qué sirve que seas predicador? ¿De qué sirve que yo sea pastor? ¿De qué sirve que cargue una Biblia si Dios no está conmigo ya? Hay iglesias completas donde Dios ya se fue. Ya Dios no está con ellos. ¿Y sabes por qué? Por tanto jueguito. Porque se dejó de anhelarlo. Yo invito a toda la iglesia y a todo el ministerio que Dios me permite presidir. Nunca dejen de anhelar a Dios. Nunca dejen de buscar a Dios. No dejen que se apague el espíritu, como dijo Pablo. No apaguéis el espíritu. Jesucristo dijo: bienaventurados los que tienen hambre y sed de justicia, porque ellos serán saciados. Amada iglesia, lo que más necesitamos hoy es un anhelo genuino por Dios. La Biblia dice en Génesis capítulo 5, verso 24, y caminó Enoc con Dios. Y Dios se lo llevó. ¿Sabes? Enoc es tipo del arrebatamiento de la iglesia. El día que sea el día del arrebatamiento. ¿Sabes a quiénes se va a llevar Dios? A los que anden caminando con Él. A los que anhelen que Dios esté con ellos. A los que no se acostumbren a vivir vacíos. Prepárate, iglesia, porque todo esto se ha perdido lamentablemente en el cristianismo hoy. Antes era normal escuchar que un pastor, un evangelista, un predicador, un hermano de la iglesia se había apartado en ayuno y oración y no salía hasta que Dios le hablaba. Eso era normal. Era lo básico de este bendito evangelio. Hoy, lo normal es que nadie busque a Dios, que nadie anhele a Dios. Iglesia bendita de Jesucristo, volvámonos a esta palabra. Dios nos está hablando a tiempo. Anhelemos a Dios. El tiempo se nos acaba. Mire cómo están nuestros altares apagados. Mire cómo están nuestras iglesias frías, tibias, indiferentes. ¿Qué nos pasó? ¿Qué nos está pasando? Dios nos está hablando una y otra vez. Isaías 55:6 dice: buscad a Jehová mientras puede ser hallado. Llamadle en tanto que está cercano. Hoy es el día. Volvámonos a Dios. Si quieres reconciliarte con el Señor, si quieres aceptar a Cristo como tu Salvador, déjame orar por ti. Déjame orar por ti. Sé sincero con Dios. No le cuentes mentiras. No le digas que tú estás bien cuando tú sabes que estás mal. No finjas pretender que estás lleno del Espíritu Santo cuando tú sabes que cargas un vacío tan inmenso aquí adentro, que hace rato la presencia de Dios se apartó de ti, se alejó de ti, te pasó la de Sansón. Cuidado, no vayas a estar un día en un peligro y pienses que todavía Dios está contigo y ya Dios se había apartado. Haz esta oración conmigo con todo el corazón. Señor Jesús, en este momento me arrepiento de lo más profundo de mi alma. Límpiame con tu sangre. Santifícame en tu verdad. Tu palabra es la verdad. Me duele tanto porque yo soy ese hombre, esa mujer, que perdí el anhelo, el deseo de buscar tu presencia. Yo soy esa persona que en otro tiempo te deseaba, te anhelaba, te buscaba, pero no sé qué me pasó. Perdóname. Aquí estoy.
Límpiame con tu sangre. Séllame con tu Santo Espíritu. Restáurame. Renuévame. Levántame. Te necesito, Señor, te necesito. No quiero vivir sin tu presencia. No quiero. Hoy te digo como te dijo Moisés, si tu presencia no va conmigo, no me saques de aquí. No quiero andar sin ti. Ya me di cuenta que todo me ha salido mal. He intentado de mil maneras y no lo he podido lograr. Te necesito, Dios, te necesito. Ven a mi rescate. Ven. Aleluya. Oh, gloria. Vamos a orar. Padre, gracias. Gracias, Padre, por ese momento de quebranto, Padre mío, por esas personas que están llorando, quebrantadas. Y más suita la haya, Lima. Oh, gloria, gracias Espíritu Santo, gracias Padre. Rompe los yugos del diablo, papá. Despierte en este día un anhelo profundo en toda la iglesia de tu presencia. Dios mío, Dios eterno, reprendo, Dios mío, toda esa malicia satánica que se ha levantado en los últimos tiempos para poner la iglesia tibia, indiferente, Padre mío. Despierta tu iglesia, despierta tu pueblo, despierta ese amigo, esa amiga, que en este momento, Padre, se ha reconciliado, aceptado, Dios mío. En el nombre de Jesús te lo pido. Mira los que están enfermos, los que están atados, los que tienen cadenas espirituales, que están queriendo restaurarse, pero no pueden. En el nombre de Jesús, demonio, suéltalo, Marolisco Maya, suéltalo. Te ordeno que sueltes esa vida en el nombre de Jesús. No te pertenece. Gracias. Aleluya. Oh, santo, que Dios te bendiga. Ha sido un bendito este día. Hermano, yo voy a salir de aquí para mi hogar con este deseo inmenso de ir a buscar a Dios, de estar en su presencia. Anhelo tanto, pero tanto, tanto servir a Dios. Espero que tú te contagies con este mismo deseo. Deja que el Espíritu de Dios haga contigo lo que Él quiere. Ora por nosotros. Nosotros estaremos orando por ti. Ora por mi familia. Ora por este ministerio, por estos hombres de Dios, mujeres de Dios que están intercediendo por un gran avivamiento. Estoy anhelando un avivamiento en el mundo entero. Gracias por habernos acompañado, por haber estado con nosotros uniditos en este momento de clamor. Apártate en tu recámara secreta. Y no salgas hasta que Dios te visite. Muchísimas gracias. Que Dios les bendiga, Dios les guarde y nos vemos en la próxima programación.

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Gracias damos a nuestro Dios que nos ha dado la victoria en este día de haber llegado a su hogar. Esperamos que los mensajes vertidos a través de estas frecuencias hayan sido de bendición para su vida. Y es así que en nombre de todo nuestro personal de este ministerio radial, le decimos muchas gracias. Sin antes recordarle que necesitamos su ayuda, sus oraciones para poder seguir adelante. Es así como Radio Getsemaní y Estéreo Revelación se despiden de cada uno de ustedes, esperando que el día de mañana poder estar con ustedes, si es que la trompeta no ha sonado y Jesucristo no ha venido por su iglesia. Dios mediante, nos reencontramos el día de mañana a las 4 de la mañana a través de sus frecuencias autorizadas 1390 AM y el 98.1 FM. Muy buenas noches. Que el Señor les bendiga.

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Dios le bendiga, iglesia bendita del Señor, como siempre. Es un gran privilegio, un gozo inefable poder compartir estos momentos con ustedes y rogándole al Señor que la gracia de Dios esté con cada uno de aquellos que nos ven en diferentes partes del mundo. Reciban un saludo en el amor más

estos momentos queremos aprovechar esta oportunidad para invitarte a que te suscribas a nuestro canal. Si no lo has hecho, lo puedes hacer a través de las diferentes plataformas donde Dios nos da la bendición de poder llevar este mensaje. Si lo vas a hacer en YouTube, lo puedes hacer como Iglesia JRS, repito, Iglesia JRS. Si no te has suscrito, suscríbete. Invita a tus amigos, a tus compañeros de trabajo a que se suscriban y de esa manera podamos llegar con este mensaje hasta los confines de la tierra. Si lo quieres hacer en Facebook, igualmente lo puedes hacer, Iglesia JRS. Para nosotros será un grato, pero grato privilegio servirte en el amor de Dios. Si me quieres seguir en Instagram, igualmente nos puedes seguir como arroba Pastor David Gutiérrez. Para nosotros, como te decimos, será una bendición llevar el mensaje de la palabra de Dios hasta donde tú te encuentras. Dios les bendiga mucho. Amén. Dios bendiga a toda la iglesia y al ministerio en general de nuestras obras que se han abierto en diferentes lugares del mundo y también dentro de Estados Unidos, el ministerio JRS, abreviado, ¿verdad? Jesús es refugio y salvación. Y que Dios bendiga a todos los pastores, líderes y la iglesia en general. En este momento queremos ya compartir el mensaje de la palabra de Dios con todos ustedes, esperando que la gracia de Dios esté siempre ahí, arropándolos de una manera muy especial. Tenemos un tema que compartir con ustedes en este bendito momento y les pedimos en el amor de Dios que les saquen el mayor provecho posible, ya que estamos viviendo tiempos muy difíciles donde yo puedo ver la necesidad impresionante que hay en la iglesia. Hermanos, las cosas no están bien. No están bien en la humanidad, no están bien en la iglesia de Jesucristo. Hay una gran necesidad espiritual. El hombre se ha ido desconectando de Dios poco a poco. Hay una crisis enorme de oración, del estudio de la palabra, de la sana doctrina, de los mensajes de santidad, de una iglesia buscando a Dios genuinamente, sirviéndole a Dios en espíritu y en verdad. La gente está totalmente desconectada de la presencia de Dios. Y por eso hoy me siento, motivado por el Señor a compartir esta palabra con ustedes, pero con una gran carga en el corazón, deseando que Dios trate de una manera especial con todos aquellos que quieren servirle a Dios, que quieren ir al cielo, que quieren vivir una vida diferente, una vida entregada al Señor. Basta ya de servirle a Dios a medias, de servirle a Dios de una manera que Él no se lo merece, hermanos. La iglesia tiene que volverse a Dios, con urgencia tiene que volverse a Dios. Tiene que recapacitar, reflexionar. El tema que voy a compartir con ustedes hoy es el siguiente: ¿cómo está tu corazón ante Dios? ¿Cómo te sientes? De eso quiero hablar en este día. ¿Cómo está tu corazón delante de Dios? No te estoy diciendo cómo te ve la gente a ti o cómo me ve la gente a mí. No. O cómo tú te sientes. No, tampoco me refiero a eso. Es cómo está tu corazón delante de la presencia de Dios. Porque uno puede engañar al pastor, puede engañar los líderes, puede engañar la gente, puede engañar la familia, puedes engañar a tu esposo, a tu esposa, a tus hijos, pero nunca, nunca podremos engañar a Dios. Por eso lo más importante no es la opinión de la gente, es la opinión de Dios acerca de nosotros. ¿Cómo te sientes delante de Dios? ¿Cómo está tu vida? ¿Cómo está tu corazón? ¿Cuál es el lugar

que Dios está ocupando en tu vida. Quiero invitarte a que abras las Escrituras y reflexionemos y dejemos que la palabra de Dios nos hable, nos administre. Y como dice ella misma, Jesucristo lo dijo: vosotros ya estáis limpios por la palabra que os he hablado. Deja que en esta bendita hora esta palabra te limpie, te santifique, te purifique, te cambie para la gloria de Dios. Abre tu Biblia en la carta del apóstol Pablo a los Gálatas, capítulo 6, versículo 7. Allí vamos a empezar a meditar, a reflexionar con este bendito texto de la Biblia. Deja que Dios trate contigo. Deja de estar luchando con el Espíritu Santo, con Dios y su palabra. Tú sabes que Dios te ha estado llamando desde hace mucho tiempo. Ha estado tratando contigo. No es casualidad que hoy te encuentres con este mensaje. En Dios no existen las casualidades. Es la perfecta voluntad de Dios, el tiempo de Dios. Allí donde te encuentras, espero que ya tengas abierta tu Biblia en Gálatas capítulo 6, versículo 7. Escucha bien lo que dice este texto sagrado. Y a medida que la palabra de Dios te vaya hablando, me vaya hablando a mí, vamos a ir averiguando cómo está mi corazón, tu corazón delante de Dios. Dice la Biblia: en el nombre del Padre, del Hijo y del Espíritu Santo, no os engañéis. Escúchalo. No dice: no engañes a Dios. Dice: no os engañéis. Porque a Dios nadie lo puede engañar.

0: Carta de Pablo a los Corintios, capítulo 2.
1: Como no era mi intención ponerlos tristes, decidí mejor no ir a visitarlos. Porque si yo los pongo tristes, ¿quién me alegrará después a mí? Nadie más que ustedes. Yo sabía muy bien que todos ustedes compartirían mi alegría, pero tampoco era mi intención que ustedes me pusieran triste cuando más bien deberían alegrarme. Por eso decidí escribirles en vez de ir a visitarlos. Pero cuando les escribí, estaba yo tan triste y preocupado que hasta lloraba. No quería ponerlos tristes. Más bien, quería que se dieran cuenta del gran amor que les tengo.
0: Perdonemos al que nos ofendió.
1: No quiero exagerar en este asunto, pero la persona que causó mi tristeza, hasta cierto punto también causó la tristeza de todos ustedes. Pero ya es suficiente con el castigo que la mayoría de ustedes le impuso. Ahora deben perdonarlo y ayudarlo a sentirse bien para que no vaya a enfermarse de tanta tristeza y remordimiento. Yo les ruego que una vez más le muestren que lo aman. La carta que les escribí era para saber si realmente están dispuestos a obedecerme en todo. Yo por mi parte estoy dispuesto a perdonar a todo el que ustedes perdonen, suponiendo que haya algo que perdonar. Lo hago pensando en ustedes y poniendo a Cristo como testigo. Así Satanás no se aprovechará de nosotros. Ya conocemos sus malas intenciones. Cuando fui a la ciudad de Troade para anunciar la buena noticia de Cristo, tuve la gran oportunidad de trabajar por el Señor en ese lugar. Pero me preocupó no encontrar allí a nuestro hermano Tito. Por eso me despedí de los miembros de la iglesia en Troade y me fui a la región de Macedonia.
0: Pablo da gracias a Dios.
1: Doy gracias a Dios porque nos hace participar del triunfo de Cristo y porque nos permite anunciar por todas partes su mensaje, para que así todos lo reconozcan. Anunciar la buena noticia es como ir dejando por todas partes el suave aroma de un perfume. Y nosotros somos ese suave aroma que Cristo ofrece a Dios. Somos como un perfume que da vida a los que creen en Cristo. Por el contrario, para los que no creen, somos como un olor mortal. ¿Quién es capaz de cumplir con la tarea que Dios nos ha dejado? Algunos anuncian el mensaje de Dios solo para ganarse la vida, pero nosotros no lo hacemos así. Al contrario, Dios es testigo de que trabajamos con sinceridad y honradez, porque Dios nos envió y porque estamos muy unidos a Cristo.

0: Segunda carta de Pablo a los Corintios, capítulo 3. Una nueva forma de relacionarnos con Dios.
1: No decimos esto para hablar bien de nosotros mismos. Tampoco necesitamos presentarles cartas que hablen bien de nosotros, ni les pedimos que ustedes las escriban para que se las presentemos a otros. Algunos sí las necesitan, pero nosotros no. Todos pueden ver claramente el bien que Cristo ha hecho en la vida de ustedes. Para que la gente hable bien de nosotros, solo tiene que fijarse en ustedes. Porque ustedes son como una carta que habla en favor nuestro. Cristo mismo la escribió en nuestro corazón para que nosotros la presentemos. No la escribió en piedra ni con tinta, sino que la escribió con el Espíritu del Dios vivo. Y esa carta está a la vista de todos los que la quieran leer. Por medio de Cristo, Dios nos asegura que todo eso es cierto. Pero nosotros no somos capaces de hacer algo por nosotros mismos. Es Dios quien nos da la capacidad de hacerlo. Ahora Dios nos ha preparado para que anunciemos a todos nuestro nuevo compromiso con Él. Este nuevo compromiso no se apoya en la ley, sino en el Espíritu de Dios. Porque la ley condena a muerte al pecador, pero el Espíritu de Dios da vida. Dios escribió la ley en tablas de piedra y se la entregó a Moisés. Aquel momento fue tan grandioso que la cara de Moisés resplandecía. Y el resplandor era tan fuerte que los israelitas no podían mirar a Moisés cara a cara. Sin embargo, ese brillo pronto iba a desaparecer. Si la entrega de esa ley fue tan grandiosa, el anuncio de la salvación será más grandioso todavía. Porque esa ley dice que merecemos morir por nuestros pecados. Pero gracias a lo que el Espíritu Santo hizo en nosotros, Dios nos declara inocentes. Y eso es mucho más grandioso que lo que hace la ley. Y si fue gloriosa la ley que iba a desaparecer, mucho más gloriosa es la buena noticia que anuncia la salvación eterna. Tan seguros estamos de todo esto que no nos da miedo hablar. No hacemos como Moisés, que se tapaba la cara con un velo para que los israelitas no vieran que el brillo de su cara se iba apagando. Ellos nunca entendieron esto. Por eso, hasta el día de hoy, cuando leen los libros de Moisés, no lo entienden. Es como si su entendimiento estuviera cubierto con un velo. Solo Cristo puede ayudarlos a entender. Sin embargo, esto llega a comprenderlo el que se arrepiente y pide perdón al Señor. Es como si le quitaran el velo a su entendimiento. Porque el Señor y el Espíritu son uno mismo. Y donde está el Espíritu del Señor, hay libertad. Y nosotros no tenemos ningún velo que nos cubra la cara. Somos como un espejo que refleja la grandeza del Señor, quien cambia nuestra vida. Gracias a la acción de su Espíritu en nosotros, cada vez nos parecemos más a Él.

Mucha gente me pregunta que si soy judío, nacido y criado desde hace 56 años, en la sinagoga en la ciudad de Nueva York. Mi apellido no es Lee, es Katzelnik con K de kilo, K-A-T-Z-E-L-N-I-K. El apellido mío es Katzelnik y es un apellido ruso eskenazi. O sea que los judíos en el año 70, después de Cristo, en la gran dispersación de ese tiempo, terminaron en dos áreas del mundo. La parte norte de África y sur de Europa, a esto se le llama los judíos sefarditas. El otro grupo terminaron en la parte extrema norte de Europa y se le llama los judíos eskenazi. De esa línea vengo yo. Y mi familia obviamente nació en Nueva York, yo nací en Nueva York y me crié en la sinagoga. Y el apellido mío tengo entendido que viene de la línea del apellido Cohen, que viene de la línea de Levítica. Es un apellido muy viejo, muy tradicional del pueblo judío. Pero es muy difícil que el pueblo hispano parlante pronuncie mi apellido. Es Katzelnik o Katzelnik. Entonces yo dije mejor que me digan Gary Lee nada más. Lee no sé, mi papá, mi mamá pusieron Lee, le gustó Lee. Imagino yo, pero es como decir José Antonio María Elena. Y es más fácil que digan Gary Lee a que hagan bola mi nombre, ¿verdad? Y le enreden mi nombre, como me pasó hace como 30 años en Coahuila, México. Me presentaron como el hermano Calzoncillo. Yo dije, mejor que digan hermano Gary Lee nada más, aleluya. Pero bueno, ya todos somos del Señor, ¿verdad que sí, hermano? Porque no hay judío, ni varón, ni hembra, ni griego, ni libre, ni esclavo. Todos somos uno en la presencia del Señor. Y todos somos familia de Dios en esta noche, amén. Y sí me siento contento ser parte de la familia del pueblo judío, pero más que nada de haber un día conocido la gracia del Señor y haber reconocido a Jesús como el Mesías y el dueño y el Señor y Salvador de mi vida. Como decimos en hebreo, Yeshua HaMashiach. ¿Cuántos aman al Señor en esta linda noche? Prepare su corazón ahora, los que están viendo por televisión, los que están aquí en este gran auditorio en esta noche de hoy, domingo 17 de marzo del 2003. Leemos en el libro del profeta Jeremías. ¿Quién fue Jeremías? Un profeta mayor, unos 600 años antes de Cristo. Fue contemporáneo del profeta Ezequiel. Ezequiel fue llevado cautivo en ese mismo tiempo por el rey de Babilonia, Nabucodonosor, hacia Babilonia para predicar 23 años en los desiertos de Babilonia. Jeremías se quedó en Jerusalén, o como decimos con acento de dulzura, en Jerusalén. Y él fue testigo ocular de la terrible masacre y la destrucción de la ciudad de Jerusalén cuando la tercera vez vino el ejército de Babilonia y destruyó la ciudad y el templo también de adoración de los judíos, el templo de Salomón. Fue un momento muy triste para la historia de Israel, porque fue un momento cuando finalmente el juicio completo de Dios cayó sobre la nación suya escogida. Nos preguntamos a veces, pero es su gente. ¿Cómo Dios permite juicio? Dios mismo mandó el juicio. Y dice el profeta Jeremías que usó a su siervo Nabucodonosor. Ojalá que nosotros podamos aprender de esta lección y guardarnos y cuidarnos y afianzarnos en las manos del Señor. Porque esta gran nación americana y las naciones del mundo que me están viendo, hoy más que nunca necesitan volver a Dios. Y la iglesia apóstata de este tiempo tiene que arrepentirse de todo corazón de haberle fallado tanto a Dios y de tantas terribles desviaciones que tiene en sus vidas. Pero vamos a entrar un momento ahí. Vamos directamente a Jeremías capítulo 6. Y la escritura dice en el verso 16. Así dijo Jehová: paraos en los caminos y mirad, y preguntad por las sendas antiguas cuál sea el buen camino, y andad por él, y hallaréis descanso para vuestra alma. Mas dijeron: no andaremos. Señor, bendice tu palabra en esta noche. Prepara el corazón del pueblo. Te pido por los incontables en este auditorio en esta noche, y te pido por los múltiples miles que están viendo por televisión o a través de YouTube. Que tu palabra llegue en el momento más oportuno que más se necesite. Toca mis labios con el carbón encendido y permíteme trazar tu palabra bajo la obediencia de tu Espíritu Santo. No podemos hacer absolutamente nada sin ti, Señor. Te pido que tu nombre siga siendo glorificado. Señor, abre nuestros corazones, nuestros entendimientos. Sacude nuestras conciencias. Estimula nuestros corazones. Y te pido, Padre, por el ministerio a través de televisión, los incontables en las naciones del mundo que hoy están bajo una ceguera terrible,
que podamos abrir los ojos y reconocer que estamos en los últimos días y hoy más que nunca tenemos que volver a Dios y regresar a la senda antigua, Señor. Y todo esto lo pedimos en el nombre de Jesucristo y el pueblo de Dios dice amén. Tome su asiento, por favor. Quiero predicarle un momento en esta noche, llamar este sermón la iglesia vendida. La iglesia vendida. No cabe duda que estamos en los últimos días, el final de los tiempos, la era de mayor engaño en la historia de nuestro mundo. Si leemos las escrituras descubrimos lo que el apóstol mismo Pablo dijo, que en los últimos tiempos habrían hombres amadores de sí mismos, avaros, impertinentes, destructivos. Seguimos leyendo y el mismo apóstol Pablo también nos dijo que los últimos días serían tiempos de grandes engaños y doctrinas de demonios, espíritus engañadores que están seduciendo a las iglesias como nunca antes en la historia. Si nosotros comparamos nuestra iglesia hoy con la iglesia primitiva, salimos totalmente reprobados. Porque la iglesia primitiva de 2000 años atrás era una iglesia robusta, saludable, fuerte, madura, espiritual, que buscaba y amaba a Dios. Hoy lamentablemente nosotros tenemos una iglesia raquítica, enferma, debilucha, una iglesia desviada, fría, anémica, una iglesia que no está viviendo a la altura de la palabra, una iglesia que no está sirviendo al Señor como deberíamos de servir al Señor. Dios nos dejó su bendita palabra y lamentablemente hoy no vivimos conforme a la palabra. Dios me ha mostrado que hay tres grupos tremendos hoy en día y estos son tres grupos que tenemos en el mundo de evangélicos. Tenemos número uno el grupo evangélico que yo llamo los liberales y los neopentecostales, que son los de superconfesión, Reino Ahora, este movimiento nuevo que se ha levantado fuertemente en los últimos 20, 30 años, donde hay tanta herejía, tanta mala enseñanza, tantas doctrinas turbias y tóxicas. Este es el primer grupo que existe en el pueblo evangélico a nivel mundial, tanto aquí en Estados Unidos como en Sudamérica, como en Centroamérica, como en muchas partes del mundo. Es una invasión, es una infección completa. Ese es el mundo de liberales, donde esta gente ha dejado el evangelio tradicional, clásico, han dejado la Biblia, han dejado la sana doctrina y han empezado a vivir un evangelio diferente. Leemos la escritura y buscamos en Gálatas y descubrimos lo que el apóstol Pablo dijo. Si os predicaren un evangelio diferente al que ha sido ya predicado, Pablo dijo que sean anatemas. La palabra anatema significa maldito. Inclusive Pablo fue un poco más allá diciendo, si un ángel del cielo predica un evangelio diferente, que sea también anatema o maldito. Tenemos un movimiento increíble que está arrasando con las naciones hoy en día. El segundo grupo evangélico que tenemos es el grupo de los cobardes, de los neutrales, de los que no asumen una posición definida. Aquellas personas que no quieren irse ni con un bando ni con el otro bando. Mejor se mantienen neutrales. Ellos no quieren mover mucho el barco. Ellos no quieren meterse en problemas. Ellos no quieren comprometerse. Ellos quieren simplemente servir a Dios de la manera más sencilla y más simple posible. Para mí esta gente son un montón de cobardes y de faltos de autoridad y de carácter en su vida. Y esta es la gente que más peligro están ellos. Y tenemos por último el tercer grupo de evangélicos en el mundo, que somos nosotros, los conservadores, los de senda antigua, los de sana doctrina, los de la vieja guardia. Somos los pentecostales tradicionales, antiguos, de mamá y papá, de los abuelos, que seguimos creyendo en la palabra bendita del Señor. Creemos que la palabra no ha cambiado, que Dios no ha cambiado, que Él es el mismo de ayer, de hoy y para siempre, y que su palabra sigue siendo sobre todo superior a todo lo que el mundo y el hombre en

religiosos, extremistas, exagerados. Somos ortodoxos para algunos. Somos de mente cerrada, somos herméticamente cerrados. No entendemos, no ampliamos nuestros horizontes. No buscamos nuevos paradigmas, según ellos dicen. Y la gente que habla estas palabras a veces ni sabe lo que están diciendo. Pero hoy en día tenemos estos tres grupos. Los liberales y neopentecostales, que están en este movimiento nuevo, donde se mueve cualquier tontería y cualquier barrabasada. Y tenemos los cobardes y los neutrales y los fríos y los que están de repente en la esquina, que no quieren meterse con nadie, que no se han definido. Iglesia, es tiempo de definirnos. Hay muchos pastores que me están viendo por televisión. Hay muchos ministros en Latinoamérica que es tiempo de que se definan. O se van con esta banda o se van con esta otra banda. Pero no pueden mantener una posición neutral. ¿Por qué? Porque se tienen que definir en el nombre del Señor Jesucristo. Este judío hace mucho tiempo se definió de ser de senda antigua, amar la palabra, porque Dios no ha cambiado y su palabra es santa y gloriosa. Un aplauso a Cristo en esta bendita noche, aleluya. ¡Oh, gloria a Dios! Déselo fuerte al Señor. Son demasiados los vendidos, los traidores y los blandengues que están hoy en la iglesia. Este es el grupo de los neutrales, que son blandengues, alcahuetes y lambeojos. Yo no me meto con esa gente, pero tú eres un blandengue. And you, como dice en inglés, you are an enabler. Tú permites todo esto. Nuestros líderes en su mayoría hoy son individuos que carecen de principios, preceptos, valores y carácter para ser fuertes en el Señor. La iglesia de hoy no es la misma que yo conocí 41 años atrás. Cuando este judío se convirtió al Señor en el año 1972, aleluya, la iglesia era poderosa. Yo vengo de la época de un Gigi Ávila, de un Jorge Rasqui. Yo vengo de esa época de los predicadores de los hermanos Jiménez, Raimundo y Eugenio, de un Domingo Pilarte, de un Santos Dorville. Yo vengo de esa época de un hermano llamado Pepito Berríos, que es el papá o era el papá del cantante Dani Berríos. De esa época de predicadores rajatablas, que no tenían pelos en la lengua. Predicadores que le pisaban los callos al diablo y los pateaban en la misma cara a los demonios. De esa época de predicadores que predicaban santidad y sin ningún problema lo hacían en público, bajo carpa y en auditorios grandes. No hoy en día como muchos evangelistas que quieren ser muy cuidadosos y cautelosos y preventivos y no quieren mover el barco y a veces van hasta tomar clases de sensibilidad para que no ofendan a nadie. Mangos, es tiempo de predicar la palabra a tiempo y fuera de tiempo, le guste o no le guste el diablo, al pan pan y al vino vino. Escuche la verdad en esta noche, porque la verdad te hará libre, dice la palabra, y conoceréis la verdad y la verdad os hará libres. Un aplauso al Señor en esta linda noche. ¡Oh, gloria! La iglesia hoy está vendida, vendida, vendida, vendida, totalmente vendida. Vivimos la época más peligrosa de nuestra historia. Estamos contemplando cosas que unos años atrás serían inimaginables. ¿Y a dónde hemos llegado? Estamos en el tiempo final de la profecía. Escatológicamente hablando, estamos con tiempo prestado. Sabemos total y con toda seguridad que en cualquier momento la trompeta sonará. Y ese es otro punto. Mucha gente no cree que Cristo viene ya. Mucha gente ni siquiera predica del arrebatamiento, ni del rapto de la iglesia. Hoy tenemos montones de ministros en el mundo latinoamericano que han dejado eso por un lado. Y ahora predican otro tipo de mensaje. En nuestra

decreto. Escúcheme en esta noche, el que tenga oído, oiga lo que el Espíritu está diciendo a la iglesia. Tan seguro como que en esta noche estoy aquí en Carolina del Norte, que un día de esto la trompeta sonará, escucharemos la voz del arcángel de Dios, los muertos en Cristo resucitarán primero y los que hemos quedado vivos seremos arrebatados en un abrir y cerrar de ojos. La iglesia está vendida. Yo llegué a una conclusión final, que ya tengo que definirme total y completamente. Que me llamen como me quieran llamar, que me tilden de demagogo, de catecúmeno.

Húmeno de indocto, de inmaduro, de falto de amor. Que digan lo que se le pegue la gana de mi persona. Pero yo tengo que ser defensor de la palabra. Cuando vemos a los hombres del Viejo Testamento que defendían el mensaje de Dios, estudiamos la vida de hombres poderosos que no comprometieron sus convicciones, que no hicieron concesiones, que no fueron transigentes, sino que fueron intransigentes. No se doblaron como un Elías, que no fue el único profeta en su época, porque había muchos profetas igual que él, pero la mayoría estaban escondidos. Pero él salió afuera y él se enfrentó con el rey Acab y con su vieja Jezabel y le dijo la verdad y les predicó y desafió al rey y le dijo: mañana nos juntamos en la cima del Carmelo y tráete tus bandidos de profetas de Baal, que eran un total de 850, porque eran 400 profetas de Baal y 450 de Acera. Ustedes vendrán con Baal y sus profetas y yo vendré solamente en el nombre de Jehová. Y mañana cada quien hará una ofrenda y preparará un altar. Y el Dios que responda con fuego y consuma esa ofrenda, que ese quede como Dios en Israel. Y todos conocemos la magnífica y maravillosa y exuberante y extraordinaria historia de lo que sucedió en el Carmelo. Los Baales comenzaron desde temprano y hasta mediodía, y Baal no contestaba. Y daban vueltas y bailaban y danzaban y se zanjaban con los cuchillos y la sangre salía a borbotones, y Baal no contestaba. Y Elías se dio el caché hasta de reírse de ellos. ¿No será que su Dios está dormido trabajando? Y no contestaba Baal. Pero cuando finalmente le tocó al profeta Elías, él dijo: preparen el altar. Y cortó el animal en pedazos y lo puso sobre el altar. Y mandó a traer 12 piedras representando las 12 tribus de Israel. Y mandó a traer agua, no una ni dos veces, sino tres veces. Y derramaron el agua sobre el altar hasta que quedó afuera del altar. Invocó el nombre de Dios y dijo: Dios mío, muéstrale hoy a todo Israel que Dios, tú eres más que Baal, más que todos los dioses falsos de esta nación que están adorando, que tú eres el Dios de dioses y Señor de señores. Y a ti están seguros, como que estoy predicando en esta noche aquí, escúcheme bien, que el fuego cayó del tercer cielo y consumió la ofrenda, y dice que lamió hasta las aguas que estaban afuera del altar, y todo Israel cayó de rodillas y reconocieron que solamente Jehová era Dios de dioses y Señor de señores. Pueden alabar a Dios en esta noche. Aleluya. Elías era un hombre de carácter y de integridad, y era un hombre de valor, y era un hombre de convicción. Otro fue David, 3000 años atrás, 1000 años antes de Cristo. Saúl, el primer rey de Israel, acobardado. Pero sin embargo, David, de pequeño, de mancebo, de jovencito, no pudo tolerar que un loco llamado Goliat, un gigante filisteo, avergonzara y ridiculizara a los ejércitos de Israel. Y David dijo: ¿cómo es posible que este sinvergüenza venga a ofendernos? David de pequeño estaba ungido por el Espíritu de Dios. Y David salió pequeñito, 12, 13 años quizá, y enfrentó al gigante en el campo, en el valle. Oiga, esto es tremendo. Aquel gigante, cuando vio a este chamaco, dijo: me han mandado a un pastorcito con piedritas, riéndose, menoestimando la capacidad de este muchacho, que él no sabía que traía la unción del Espíritu de Dios. Dijo el profeta Zacarías: no es con ejército ni con espada, mas con mi espíritu, ha dicho Jehová de los ejércitos. No sé si usted me está oyendo en esta linda noche. Nunca podemos menoestimar a nadie. Ustedes ven esta iglesia que Dios ha levantado aquí, Nueva Vida, aquí en Greensboro. Yo me acuerdo cuando empecé a predicar la primera vez con mi hermano David, estaban en su casa, ¿no es cierto? Y cómo Dios le ha dado un crecimiento tremendo.
Y esto no es nada, lo que viene por delante es mayor todavía. Van a ver una experiencia tremenda que Dios va a hacer aquí con esta iglesia, porque esta iglesia se ha mantenido fiel en la sana doctrina, en la palabra del Señor, en la senda antigua, en la santidad, en el evangelio clásico tradicional, que Dios no cambia. Él es el mismo de ayer, de hoy, para siempre. Y cuando somos fieles a Dios y honramos a Dios, Dios nos honra a nosotros. Ese aplauso a Cristo, a su nombre. David salió al campo y vio al gigante y agarró 5 piedras. Y te dice, ¿por qué agarró tantas piedras? Porque seguramente Goliat tenía otros cuantos hermanos adentro. Tomó la piedra, la metió en la onda, le dio unas cuantas vueltas, y esa onda fue dirigida a la piedra por el Espíritu de Dios, le pegó en la cabeza al gigante. Cayó el gigante, se acercó David, le quitó la espada y le cortó la cabeza. David era un hombre de convicción. Sadrach, Mesach y Abednego eran hombres de convicción. Daniel era un hombre de convicción, que cuando se opusieron a él y quisieron hacerle una trampita, porque lo vieron que estaba orando siempre, y se fueron con el rey a causarle un problema, el rey no le quedó otra que meterlo en la fosa con los leones. Pero Dios cerró la boca de los leones. Y es más, los leones hasta oraron con él, porque Dios honró la fidelidad y honró la convicción de un hombre llamado Daniel. Estamos hablando de hombres del antaño que tenían convicción, como Abraham, que no importa donde quiera que llegaba, si fuera Arán, Siquén, Betel o Hebrón, en donde quiera, lo primero que hacía era levantar un altar a Dios, porque él no se avergonzaba de asociarse con el Dios de los cielos.

bendecir a Dios sin ningún temor, con toda la convicción del alma. ¿Cuántos alaban a Dios en esta bendita hora? Estos eran gigantes. Jeremías, del libro que estamos leyendo, que lloraba, lloraba. ¿Y por qué lloraba? Porque veía la condición espiritual, la decadencia de Israel. Y con sus propios ojos vio el desastre, la masacre. Vio la sangre que corrió como ríos en Jerusalén, cuando las tropas de Babilonia destruyeron los pocos que quedaban como resistencia. Él vio todo esto. Fue testigo ocular cuando se acabó Jerusalén y cuando finalmente Dios permitió que Nabucodonosor hasta borrara de la historia la identidad de la nación escogida de Dios, de Abraham. Él lo vio todo esto con lágrimas en el corazón, y él le había advertido a esa gente, le había dicho muchas veces, había profetizado, le había predicado y no le hicieron caso. ¿Cuántas veces tenemos nosotros predicando la palabra? Por televisión, por radio, por YouTube, en mensajes grabados en diferentes formatos. Tenemos 41 años predicando el mismo mensaje. Hoy en día estamos invadidos de ratas falsas en la iglesia, de cucarachas chuecas en la iglesia, de apóstatas y herejes, y ministros y maestros con doctrinas tóxicas, con veneno, escupiendo veneno hoy en la iglesia, dañando al pueblo. Y hoy abundan los falsos como nunca. Y no solamente en el antaño, sino en el Nuevo Testamento. Hombres también de convicción como Pablo. Fue decapitado por su convicción. Pedro, crucificado por su convicción. Y otros tantos como Timoteo y Bernabé y Juan, metido en una caldera de aceite hirviendo. Y sobrevivió milagrosamente. 2 años en exilio. Ya de viejito, de anciano, 100 años, en el año 96, Domitiano, el emperador de Italia, lo mandó a hacer exilio en la pequeña isla de Patmos, porque predicaba la palabra. Pero tenía convicción el viejito. Y todavía ya de viejo, cuando terminó su prisión en Patmos, se fue los últimos días de la vida a pastorear de nuevo a la ciudad de Éfeso, donde eventualmente dejó como su discípulo al famoso Policarpo. Y la iglesia nunca paró. Nunca dejó de predicar, nunca dejó de amar a Dios, nunca dejó de defender la palabra. Judas, medio hermano de Jesús, hermano carnal de Santiago, estaba en el año 64 en la pequeña ciudad de Capernaum, cuando escribe estos pequeños versículos de su pequeño libro. Dice: hay que contender, iglesia, hay que contender por la fe que una vez fue dada a los santos de Dios. Venga lo que venga, pase lo que pase, es tiempo de pelear la buena batalla y contender y defender el evangelio santo de mi Señor Jesucristo. O si le vais a aplauso, déselo con ganas en esta noche. El pueblo evangélico a nivel mundial está lleno de maleantes. Tenemos a un Joel Austin, el pastor de la iglesia más numerosa de Houston, Texas. El pastor de Marcos Witt, Joel Austin. Su último libro, el libro que escribió, Su Mejor Vida Ahora. En algunas de las cosas que escribe, mire, ahí le va. Él dice: cualquiera puede creer por fe, crear por fe, a través de sus palabras, sus sueños que se hagan realidad. Simplemente lo declaras y lo creas tus sueños. Salud, riqueza, felicidad, éxito, lo que se te pega la gana. Simplemente decláralo. El viejo mensaje de prosperidad. Dice: si tú desarrollas una imagen de éxito, de salud, de abundancia, de alegría, si tú lo visualizas, una imagen de paz, de felicidad, nada en esta tierra te podrá impedir que lo recibas. Yo quiero saber entonces qué ha pasado con los múltiples millones de Sudamérica, Centroamérica, de África, del Asia, que viven bajo recursos limitados, pero que aman al Señor con todo su corazón. Que no manejan Mercedes-Benz, ni Lexus, ni Cadillacs, ni viajan en primera clase, ni viven en mansiones. ¿Y esa gente qué?
Esa gente no sabe confesar. Él dice, todos nosotros hemos nacido para la grandeza terrenal. Tú has nacido para ganar, dijo él. En cada uno de nosotros, escribe Joel Osteen, hay un campeón. Porque ese es el lema de él. Somos campeones. Es pura palabrería, pura semántica, puro labio, puro verborreo, puro truco, pura maña de palabra. Así como la maña que palabra tiene Obama, Barack Obama, presidente americano, que habla muy bonito, pero no hace nada. Ese es el mensaje de la nueva era. Esa es la falsedad de su evangelio. Lo que enseña Joel Osteen en Houston es un mensaje diabólico. Diabólico. Y te lo voy a probar. Porque él presenta el mensaje que Juan condena en su primera carta, capítulo 2. Los deseos de los ojos, los deseos de la carne y la vanagloria de la vida. Eso no es servir a Dios. Eso es hacer a Dios a un lado. Y nosotros usar a Dios simplemente como la maquinita que nos hacemos ricos. Él dice, Dios quiere que tú vivas en abundancia, que seas un campeón. Él dijo, antes de que nosotros naciéramos, Él nos preparó para vivir vidas abundantes, para ser felices y saludables. Dice, pero si nuestra mente se contamina, ya no está de acuerdo con la palabra de Dios. O sea que si nosotros permitimos un pensamiento negativo, ya estamos mal, ya nos fastidiamos. Entonces ahí no juega la soberanía de Dios. Todo está en nosotros. O sea, Dios no tiene nada que ver con nuestras vidas. Nosotros tenemos el poder de hacer o no hacer, de crear o no crear. Esto es una doctrina de neopentecostales, de liberales, de prosperidad, de la línea de un Kenneth Hagin, Kenneth Copeland, una Marilyn Hickey, de una Joyce Meyer, de un Benny Hinn. Nadie quiere enseñar esto, nadie quiere hablar de estos puntos. Pero es tiempo de que alguien abra la boca y diga la verdad. Esta gente no predican de la palabra, no predican el evangelio. Ellos toman un poquito la Biblia, unos cuantos versículos que les conviene, lo meten en la olla con un montón de humanismo secular, de estrategias mundanas, de psicología, psicoterapia, y un poco de chistes y de humor y de historietas, y le dan una vueltecita y te lo entregan como si fuera palabra de Dios, y es basura. Como dijo el profeta, hay muerte en la olla. Hay muerte en la olla. No se oyen muchos amenes en esta noche, no sé por qué. Joel Osteen dice que tus pensamientos sean siempre positivos y todos tus deseos se logren. Y entonces serás una persona valiente y esto te llevará a alcanzar la gloria. Él dice, cree, visualiza y habla en voz alta. Yo creo que voy a ser rico. Lo veo, lo veo, lo veo. Diabólico esto. ¿Por qué no buscan a Dios? Y la gente pobre de México y de Guatemala y de El Salvador y de Honduras y de Nicaragua y de Ecuador y de Perú y gentes que no tienen dinero ni tienen comida a veces. Esa gente ama a Dios. Humildes y sencillos y con pocos recursos. Pero esa gente ama a Dios con todo el corazón y con todo el alma. Y Dios también, ellos son hijos de Dios y de la familia de Dios. Joel Osteen dice, hay un milagro en tu boca. Y luego él ora, dice, Padre, te doy gracias por tu favor a mi vida. Y luego dice, en una de las de los mensajes que él predica, dice, y Dios me ha dado tanto favor y tanta bendición que hasta cuando voy al centro comercial, al mall con mi esposa Victoria, hasta me da el estacionamiento perfecto. Claro, a gastar sus millones. La gente que no tiene ni para comprar comida y él está hablando de la bendición de poder ir al centro comercial a gastar sus billones. Esa es prosperidad, ese es el evangelio, no de la palabra. Yo no me imagino al apóstol Pablo, Pedro, Bernabé, Silas, Timoteo, a Juan, a estos siervos del Señor, hablando, ¿sabes qué, Pedrito? Vámonos al supermercado grande de Atenas porque, aleluya, ahora tengo mi lana, mi bendición.

el Salvador, el Señor de señores, el Rey de reyes. Ese es el Evangelio, el Evangelio. Oh, alaba a Dios, de un aplauso a Cristo en esta linda noche. Todo este mensaje viene del diablo. Igual que el libro de Rick Warren, Una vida con propósito. Ese libro son estrategias del mundo. No es un libro fundamentado en la escritura. Son libros que hablan de salud, de dinero, de prosperidad. Todo lo que Satanás siempre te ha ofrecido. Salud, dinero y prosperidad. Y no me malentiendas, no hay nada malo con ser prosperados. Deseamos ser prosperados. Mateo 6:33 dice el Señor, cree en el Señor Jesucristo y será, perdón, dice, buscad primeramente el reino de los cielos y su justicia y todas las demás cosas serán ¿qué? Entonces creemos que la bendición Dios la añade y la da y prospera a su gente. Pero de que estamos buscando eso primero, estamos en tiempos de tanta falsedad, de tanto engaño. Joel Osteen es un falso profeta. Y me sostengo con lo que dije los otros días de Marcos Witt en un servicio. Él está con él. Y dicen por ahí un dicho que dime con quién andas y te diré quién eres. Pero es que yo no creo en eso, entonces ¿por qué andas con él? Tenemos hoy más falsos que nunca. Billy Graham. Billy Graham cree que hay gentes que no son cristianas que se van a salvar. Él ha dicho, a él lo han entrevistado. Los que están en las Amazonas de Brasil, los que están en las selvas del África, los que están en las provincias escondidas, en los escondrijos de la China comunista, los que no han oído nunca de Jesús, pero que solamente conocen a Buda, Mahoma o Confucio, o la playa, o la luna, o la hoja, o la piedra, o el escarabajo, o el perro, o una culebra, si eso es todo lo que tienen, él lo dijo, le preguntaron. Él dijo, eso lo va a llevar al Dios del cielo. Es una cosa diabólica eso. Kenneth Copeland es otro falso. Benny Hinn, Robert Schuller, Charles Colson, Paul and Jan Crouch, los fundadores y dueños de TBN, el canal cristiano más visto de televisión cristiano en todo el mundo. Recibe más de 400 millones de dólares cada año. Y no dan cuentas a nadie de esa lana. Esa gente vive la vida buena en mansiones. Y los escándalos que han tenido entre ellos mismos de homosexualismo y otros asuntos de robo. La misma nieta de ellos han difamado y han llevado a la corte a los mismos abuelos por todos los robos que están haciendo ahí al pueblo cristiano. Pero lo peor de todo es su ecumenismo, su sincretismo, su politeísmo, sus falsedades, su hipocresía. Ese es el evangelio liberal. Son los últimos días, iglesia. La iglesia hoy está vendida, vendida. Estamos en el tiempo de la peor apostasía de toda la historia. Los Hillsong de Australia son asambleas de Dios, los Hillsong de Australia. Pero los Hillsong de Australia ahora andan haciendo el bailecito como gangsta, como el coreano ese que hace el gangsta. Y hacen un montón de coreografía y monería y brincan y saltan. ¿No supieron ustedes lo que pasó en un servicio de ellos? Creo que en Europa. O no sé si fue en Brasil, creo que fue en Brasil. Salió en YouTube, ahí está en todo el internet. Que estaban ellos presentándose. Y uno de los que canta con ellos, el Hillsong, dice que se emocionó y se apasionó y vio a la gente y quiso hacer lo que hacen los mundanos, que salen corriendo y se tiran encima del pueblo para que la gente que están ahí los agarre. Y este fulano aventó y se tiró y todos se hicieron de un lado y lo dejaron que se cayera ahí. ¡Qué vergüenza! Terminó en el hospital. En ese es el tiempo que estamos viviendo. Rick Warren es otro falso. El 4 de julio del 2009, Rick Warren estuvo frente a 8,000 musulmanes. Y él dijo, ustedes tienen a Mahoma, yo tengo a Jesús. Ustedes tienen a Alá, yo tengo a Jehová. Pero podemos juntos tumbar los muros que nos dividen y trabajar a favor de los problemas del mundo. Esto se llama Crislam. Él tiene a Cristo y ellos tienen Islam. ¿Cómo es posible que ahora estemos haciendo alianza con los islámicos? Que son los enemigos más acérrimos de la iglesia. Ahora tenemos el triángulo ecuménico: la iglesia de Roma católica, Islam y los evangélicos cristianos. Ahora que ganó el Papa la elección, el famoso Jorge Mario Bergoglio de Argentina, che pibe, me gusta el pollo.
feliz porque es el primer papa de Latinoamérica hispano. Pero ahora que ganó, hermano mío, montones de gente felicitando que ganó. Asociaciones de ministros evangélicos, Alianza de Iglesias Mundiales Evangélicas, montones de grupos protestantes a nivel mundial mandando cartas de felicitaciones y de congratulaciones. A eso hemos llegado. Entre ellos Rick Warren. Y Rick Warren, unos dos, tres días antes de que eligieran al cardenal Jorge Mario Bergoglio como el papa nuevo de Roma, él dijo, iglesia, tenemos que ayunar. Y puso a toda su iglesia a ayunar y a orar. Y él dijo, hay que ayunar y orar para que Dios toque y el Espíritu Santo le muestre a los 115 cardenales quién va a ser el futuro líder de la Iglesia Católica.

y mi fe se llama Jesucristo, Jesucristo, Jesucristo. Den un aplauso al Señor en esta linda noche. Otro bandido fue Luis Palao. Lo entrevistaron hace unos 2-3 días a Luis Palao, el evangelista internacional de Argentina. Y él dijo: estoy feliz y alegre que finalmente tenemos un papa. Tenemos un papa. Entonces él trabaja para el Vaticano, obviamente. Y él dijo: tenemos, como él ha pedido, tenemos que orar por él. Tenemos que orar por él. Y por ahí hay muchos ministros que me han mandado textos diciendo: hermano, tal vez este hombre cambie la iglesia. Es que tú no puedes cambiar un sistema que está corrompido desde su principio. Tú no puedes pretender cambiar lo que la Biblia llama la ramera de revelación, la gran prostituta. La Biblia le llama la que se ha embriagado con la sangre de los mártires de Jesús. La iglesia católica romana es un sistema en bancarrota, corrompido, diabólico, satánico. No es una iglesia cristiana. Ha mandado al infierno millones y millones de almas por más de 1700 años. Salid en medio de ellos, pueblo mío, dice el Señor. Huye, sal corriendo. La única salvación se encuentra en Jesucristo. Porque hay uno más grande que Jorge Mario Bergoglio, y este se llama Jesucristo. Hay uno más grande que Guadalupe. Hay uno más grande que la Suyapa. Hay uno más grande que la Fátima. Hay uno más grande que la Madonna. Hay uno más grande que la Virgen María. Hay uno más grande que todos los curas católicos. Se llama Jesucristo, Jesucristo, Jesucristo. Son falsos profetas. Trabajan para el Vaticano. La iglesia cristiana evangélica, liberal, carismática, neopentecostal, moderna, impía, pagana, inmunda, depravada, sucia, desviada, herética y apóstata, ha vendido el evangelio y ha hecho compromiso con el diablo. Cash Luna, ese es otro títere. Ese tipo no tiene ni siquiera respeto a Dios. Cargando una botella de vino, predicando el mensaje del Espíritu Santo con una botella de vino, diciendo: no han probado la marihuana, no saben lo que se han perdido. Con sus amanerismos y su forma tan curiosa y tan especial de presentar el mensaje, 15 guardaespaldas atrás y unos 17 al frente, entra como si fuera el mismo Dios. Estamos en la época de la glorificación de los hombres. Con estos hombres se siente más que Dios. Y todo gira en torno de su persona. Es su persona, eso es todo. Todo tiene que ver con ellos. Y la gente los mira a ellos. La gente no pone la fe en Jesús, en ellos. Otro gran sinvergüenza es Guillermo Maldonado. Ese de Miami fue a Chile y con una gran pancarta, un gran manto, decía: bienvenido a Chile, padre, papá, te recibimos. Y muchos pretenden llamarle papi o papá, porque lo miran como si fuera el papa evangélico. ¿Papa evangélico? Por favor. La cantidad de tonterías que enseña, fuera de la escritura, fuera de la palabra. Porque él pretende enseñar lo que supuestamente Dios le ha revelado. Y una de las cosas que una vez enseñó, que está en YouTube todavía, él dijo: a mí Dios me llamó como el apóstol, como gran apóstol. Los pastores que están bajo mi cobertura, que él va cada día agarrando más, y muchos pastores tontos se andan metiendo bajo su cobertura en todo el mundo. Esto nada más Dios los llamó para acucurrar a las ovejitas. Yo no, yo soy el apóstol. Y a mí Dios me da la palabra y me revela, y yo entrego el mensaje a los que están debajo de mí. Ese es el evangelio.

falsos, la prosperidad, la mentira, el engaño, el dominio. No está muy lejos de lo que enseñaba José de Jesús Miranda, el que se sintió Pablo y después Cristo y después el anticristo. Es igual, es el mismo espíritu, es el mismo espíritu de Satanás cuando se rebeló contra Dios en el cielo, que quiso ser mayor que Dios. Estamos en la época, damas y caballeros, señoras y señores, de la glorificación de los hombres y de los ministerios. Y estos ministerios llegan, hermano mío, como, hermano, si fueran dioses. Llegan en caravanas a las ciudades, con guardaespaldas, con agentes, con secretarios, con cocineros, con maquillistas, con un equipo de producción de televisión y de radio. Ellos cargan personas que nada más están detrás de ellos echándole hasta porras. Pero la culpa la tenemos nosotros. Nosotros somos idólatras. El pueblo hispano es idólatra. Los evangélicos dicen, yo ya me liberé de la iglesia católica, ya yo no soy católico, pero eres evangélico idólatra igual. No idolatras al Papa de Roma, pero idolatras al Papa de Miami. Ay, es que me encanta cómo habla, me encanta el Cash Luna, me encanta el Benny Hinn, me encanta la Joyce, me encanta la Marilyn, me encanta el Kenneth, me encanta. ¿Que tú no te pones a ver qué están enseñando esa gente? Escúchenme bien lo que me están viendo por televisión. ¿Que ustedes no constatan ni comprueban a ver qué están enseñando? Escúchenme bien, nosotros tenemos que comprobar y tenemos que reconfirmar que lo que enseñan ellos está completamente en la palabra. Si no está en la palabra, dijo Pablo en Gálatas capítulo 1, si un ángel del cielo os predica otro evangelio, sea maldito, maldito, maldito, maldito. Pueden alabar a Dios, si le vais aplauso, véselo con ganas esta noche. El falso apóstol de Costa Rica, Ronnie Chávez, que tiene como unos 5 o 6 diferentes aceites de colores. El aceite azul, el amarillo, el verde. Depende para qué tú necesitas. Increíble. Son los negociantes del siglo XXI. Esa gente explotan al pueblo. Andan despelucando a la nación cristiana. Jonás González, el fundador y presidente de Enlace, que tiene un montón de gente falsa en sus programas. Y cada vez que salen las maratónicas, esa gente le baja el dinero hasta los ateos, y no importa quién sea. Y él lo ha dicho, a mí aquí en el programa me importa muy poco si usted es cristiano o no es cristiano, es ateo, católico, venga y traiga su ofrenda. Lo que estoy diciendo es verdad. Maurice Cerullo es otro. Pensábamos hace 20 años que Maurice Cerullo era un tremendo judío siervo del Señor. Hasta que descubrimos que vive en una casa de 55 millones de dólares. Y que cuando viaja por donde quiera, trae un montón de falsas enseñanzas y profecías. Y trae gente con él que solamente andan buscando estrategias y formas y técnicas y tácticas para bajarle el dinero al pueblo a como de lugar. Con esos famosos pactos. Como aquí en el área de Carolina del Norte. Los que hacen esos pactos por radio. Como Javier Fernández, que por años prediqué en su iglesia. Y si me está viendo, le digo que le amo en el Señor a él y a su familia. Y que si se arrepiente, tal vez pueda Dios perdonarlo y restaurar su ministerio y su vida. Porque tal vez por un momento él piense que está muy bien. Y lo más tremendo es que yo estoy casi convencido de que él sabe perfectamente bien lo que está haciendo. Porque aquí en el área de Norte Carolina y Georgia y Florida y en muchas partes de Estados Unidos, estas enseñanzas masivas, manipuladoras del César Castellanos de Colombia han destruido y han confundido al pueblo. Porque el sistema del gobierno de los 12 y los famosos encuentros, preencuentro, encuentro, posencuentro, reencuentro, es un tremendo negociazo. Pero son prácticas de hechicería, brujería. Y todo lo que se lleva a cabo en los encuentros va en contra de la palabra porque invalida el poder y la efectividad de la sangre de Jesucristo. Las regresiones mentales.
morales. Escribir tus pecados en papelitos y meterlos en la caja y enterrarlos y quemarlos o clavarlos a una cruz. Y los cambian por versículos bíblicos y te cambian la ropa y te hacen un montón de cosas. Te quitan tu autoridad, tu estima propia. Se adueñan de ti, hasta declaran que si no ha sido el encuentro, no eres salvo. Este judío fue salvo hace 41 años atrás, cuando Cristo llegó a mi vida y yo le acepté como mi único y mi exclusivo salvador. Yo no necesito un encuentro con G12 para ser salvo. Yo ya encontré a Cristo en el año 72. Un aplauso fuerte al Señor en esta linda noche. Déselo fuerte, déselo fuerte. ¿A dónde hemos llegado? Y me entristece decirlo también, pero mi famoso hermano Alberto Motesi ahora es Lancelot, el rey Arturo. Donde quiera que va, anda poniendo la espada de Salomón en la gente. Esto no es nuevo, es increíble. Estuvo el año pasado con Marcos Witt y le puso la espada en el hombro. Es una práctica de los caballeros templarios de la era medieval. ¿Es miembro de la logia, de la masonería o qué? Yo entiendo la Biblia, conozco las escrituras, pero cuando los hombres de Dios se rebajan y se reducen a andar haciendo un montón de payasadas y bufonadas como estas, andar cargando espadas, lo más seguro es que hechas en China. Y luego profetizándole a la gente, como le profetizó a Marcos Witt, de que el 2012 sería un año fantástico, un año de bendición y de crecimiento, doblando su ministerio. Y fue cuando renunció a la iglesia y terminó casi en el hospital muriéndose porque quebró las dos piernas. No estuvo con César Castellanos, está en todo YouTube. Le puso la espada encima. Y lo bendigo a César y a su esposa, Claudia Castellanos, sí, a los dos les profetizó y le dijo que ellos serían grandemente usados y que lo que ellos enseñan, Dios traería arrepentida a la gente que se fueron en contra de ellos. ¿Qué está diciendo? ¿Que lo de los encuentros y el G2 entonces es de Dios? Escúcheme bien. Usted dice, hermano, pero usted está mencionando muchos nombres. Es que si yo te menciono algo y no te doy los nombres, te dejo a medias y te dejo más confundido. Mejor que sepas de quién estamos hablando. La gente se queja de mí diciendo, es que no tocarás al ungido de Dios. Es que no son ungidos. Y número dos, escúcheme bien, por sus frutos los conoceréis. Número tres, si nosotros podemos mencionar a gentes como José Smith, el que fundó los mormones, o a Carlos Russell, el que fundó los testigos de Jehová, podemos hablar de Elena G. White, de los adventistas, podemos hablar de los falsos que ya se murieron como William Branham, ¿por qué no mencionamos a los que están vivos, que están haciendo más daño todavía que nunca? Es tiempo de desenmascarar a esta gente y saber, los amamos y pedimos a Dios por ellos y deseamos que Dios los levante y los restaure, deseamos lo mejor, pero es tiempo de que sepan que están mal, están desviados, son apóstatas de los últimos tiempos. Hay un solo evangelio, una sola fe, una sola santa palabra, y en la palabra bendita el Señor. Hay que contender con la fe que una vez fue dada a los santos de Dios. ¡Dale palmas a Cristo esta noche! Déjame decirte una cosa en esta noche. Estas personas que yo he mencionado son hermanos en la fe y los amamos igual, pero alguien tiene que decirles la verdad. Esta gente están desviadas de la palabra. Yo no soy nadie, nada más un pequeño siervo en la iglesia, un mensajero que entregue el telegrama de Dios. Y le pido a Dios que me ayude en su infinita misericordia. Simplemente trazo la palabra, pero en estos tiempos hay que hablar la verdad. Hay que decir la verdad. Aleluya. Tenemos tanta confusión en el mundo. Tenemos gentes que están dejando los caminos de Dios por la confusión que hay, por las falsedades, por los engaños. Dios me dijo que declarara el año 2013 años regresando a la senda antigua. Jeremías se paró y dijo, hay que preguntar por el buen camino. Vamos a buscar la senda antigua. Vamos a regresar a ese camino.
Hemos dejado ese camino de la verdadera alabanza, de la santidad, de la unción, de la honestidad. Nosotros como cristianos, Dios exige, requiere de nosotros que seamos íntegros. Íntegros en tres áreas. Número uno, es importante que seamos íntegros moralmente. Ya estuvo bueno de tantos cantantes impíos, mundanos, adúlteros y fornicarios y homosexuales. Y si no son homosexuales, son metrosexuales o afeminados. Sí, hermano. A veces vienen a la iglesia a cantar y se le nota. Tienen toda la finta de afeminado. Se pintan la boca, se pintan la cara, se sacan las cejas. Sus manerismos son bien públicos. Tomémonos de la mano. Por favor. La música está corrompida en la iglesia. Amamos a esta gente, pero la iglesia está corrompida. Y la iglesia está vendiendo el evangelio. El evangelio vendido hoy en día. Y amamos a todas estas personas que te he mencionado, pero tenemos que descubrirlos como lo que son ellos. Pablo dijo en los últimos días, en Mateo 24 dijo, Jesucristo dijo, si es posible el diablo engañaría a una que los escogidos de Dios. Den un aplauso a Cristo en esta linda noche. A los escogidos de Dios. Déselo fuerte al Señor. Tenemos problemas en la iglesia, número uno. Tenemos el sincretismo religioso, uniendo ecuménicamente al mundo. Y muchos están hoy enfocando su atención a Roma. Y muchos están poniendo su esperanza en Roma, en el nuevo Papa Jorge Mario Bergoglio, pensando que esa es la esperanza del mundo cristiano. Me llegó una carta hace como un año y medio atrás de un hermano cristiano peruano que está perseverando en Suecia. Y dice que su pastor pentecostal se acaba de unir bajo la Iglesia Católica para buscar cobertura. Y aunque él es protestante y pentecostal, él dice que él lo hizo con propósito de tener cobertura mundial, porque la religión católica es poderosa a nivel mundial como una religión cristiana. Esa es ya la preparación de que un día va a llegar este líder llamado el anticristo a dominar el mundo entero. Y muchas iglesias evangélicas vendidas están ya empezando a someterse bajo las faldas de la religión católica romana, que es poderosa económicamente, políticamente, socialmente y en el mundo, respetada por todas las naciones del mundo. Lo primero que hizo Barack Obama como presidente americano es mandarle una felicitación a su santidad, Your Holiness. Y no solamente él, los países de todo el mundo reconocen a Roma como si fuera una nación propia. Es un increíble esto. Esto ya de ahí va a salir el anticristo. De parte de eso va a venir, hermano mío, como proféticamente está puesto en la palabra. No es que va a salir de Roma, Italia, pero parte de eso va a jugar un papel importante. El anticristo en cualquier momento aparece en el mundo. Creemos, yo al menos creo personalmente que tiene que ser una persona que tenga algo de sangre judía. Y yo pienso eso, porque solamente un judío puede echarse al bolsillo a otro judío. Y hay judíos que han salido de Siria y de Rusia y de Irán y de Irak y de muchas partes del mundo. Lo que sabemos es que estamos en este tiempo final. Estamos a punto de que Jesucristo ya venga por su iglesia. Y muchos evangélicos jugando a la iglesia andan dormidos y andan roncando y andan soñando y no se dan cuenta que nuestra salvación está más cerca que nunca. Aleluya. Si usted me está oyendo esta noche, agárrese bien del Señor, que la trompeta va a sonar. La trompeta va a sonar. Dele palmas a Cristo. ¡Oh, gloria! El Papa Nuevo de Roma es jesuita. Del año 57 es miembro del grupo de jesuitas que han sido asesinos, comunistas, rompenaciones. Los jesuitas son malos. No es humilde como tú piensas. Durante las dictaduras de Argentina, Jorge Mario Bergoglio se alió con los dictadores de Argentina cuando estaban asesinando miles de personas. Lo vemos como si fuera un corderito. Es un lobo
un viejo rabo verde como todos los demás que ha tenido Roma, Italia. Como Benedicto XVI, como Juan Pablo II, son los mismos sinvergüenzas. La religión católica solamente ha tenido pedofílicos, homosexuales, borrachos o asesinos. Porque todo el sistema está así. Yo no sé si usted me está oyendo, muchos están espantados en esta noche. Ya voy a terminar. Tenemos problemas en la iglesia vendida hoy en día. Número uno, tenemos el sincretismo religioso. Número dos, tenemos las doctrinas místicas de la nueva era. Las doctrinas místicas de la nueva era. Ahora tenemos muchos corriendo en el piso por los diamantes y las piedras preciosas y las esmeraldas, y está cayendo plumas del cielo y aparece caspa de oro en tu cabeza, en tus manos, te brota aceite de las narices, de la oreja. Ajá. La gente anda locos con esta cosa nueva. Número tres, tenemos el pragmatismo relativista, que acepta todo lo que el mundo te ofrece y lo meten a la iglesia. El pragmatismo, el famoso Spurgeon de hace 100 años atrás, dijo del peligro del pragmatismo en la iglesia. El pragmatismo lo que enseña es que todo lo que el mundo tiene para ofrecernos, si trabaja en la iglesia, mételo aquí adentro. Y por eso en las iglesias hoy han metido toda clase de cosas del mundo, para ver si es efectivo entraer gente o mantener gente en la congregación. O sea que están sustituyendo lo tradicional, el mensaje, la palabra, la adoración, por cuestiones del mundo. Títeres, bailes, pachangas, fiestas, quinceañeras, dramas. No hay nada malo con eso. Trata de entenderme usted, que está metiendo todo el mundo aquí adentro. A veces en la iglesia tú llegas y ese día ni predicaron. ¿Por qué? Porque habían tanto movimiento del mundo, de cosas, de esto y lo otro. La iglesia se ha convertido en un teatro, en un circo. Esta noche tenemos a la hermana que va a colgarse de las columnas. Y hay un YouTube, hay un video en YouTube ahí, de una iglesia en Monterrey, Nuevo León, México, donde hay una mujer que está colgada de una sábana, haciendo monería, y con la música, y la gente, aleluya, ¿qué es eso? Oiga, yo no me imagino a Pablo en campaña, oye Pedro, agárrate bien o te vas a caer de esa lona, por favor. La iglesia, ¿dónde ha llegado? Número cuatro. Hoy tenemos en la iglesia vendida el ocultismo en los servicios, las prácticas hechiceras, prácticas, ocultismo. Venga y toque esta soga bendita. Venga y toque mi corbata que está ungida. Hay evangelistas que hacen eso. Hay de todo. En la radio están usando hasta trucos y artimañas y cuestiones y estrategias para que la gente mande su dinero. Mentiras. Número 5. La idolatría y el mercantilismo religioso como nunca antes. Un evangelio falso de prosperidad, riquezas, éxito, tesoros. Y por último, número 6, tenemos la nueva música contemporánea que está totalmente corrompida. Porque la música de hoy es pura música del mundo. En las iglesias tú llegas y la gente ya no alaba a Dios. Ya no alaban a Dios. La gente viene como público para mirar a los que están exhibiéndose. Y luego pisa la cola al diablo, a gente. Señor, pero si eso no es alabar a Dios. Eso no es adorar a Dios. Adorar a Dios es venir a la iglesia. Que

¿Cuánto tiempo faltará para que el Señor vuelva? No sabemos. Lo que sí puedo garantizarte en esta noche es que estamos viviendo con tiempo prestado. He hablado de muchas personas esta noche. Te he mencionado la condición de la iglesia. Yo me he definido, aunque me cueste lo que me cueste, ser parte de una iglesia que defiende la fe, que ama la sana doctrina, que somos de la vieja guardia, somos de la escuela de mamá y papá, somos de los antiguitos. Y usted dice, hermano, pero usted no da lugar al modernismo, a los cambios, porque Dios no ha cambiado. No ha cambiado, Él es mismo ayer, hoy y para siempre. Yo quisiera que en esta tarde pasáramos a este altar, todo el pueblo, y dijéramos, Señor, queremos hacer un clamor, porque queremos afirmarnos en la fe de Jesucristo. Queremos, Señor, testificar aquí en público de que somos el grupo evangélico que defendemos la fe. Pásate esta noche al altar, venga para acá en esta hora. Vamos a venir a buscar a Dios. Vamos a buscar a Dios.

gran discurso, hermanos, que fue tan mal interpretado por los que lo escucharon. Gloria a Dios por todos. El discurso del pan de vida. Bendecido sea el maravilloso nombre del Señor. Aquí, amados, usted sabe que el Señor había multiplicado los panes y los peces y le había dado de comer a una multitud enorme con unos pocos panecillos y unos pocos pececillos. Bendito el nombre del Señor. Y es increíble que el Señor cruzó en la barca con sus discípulos. Gloria a Dios, decir, ellos se fueron y luego Él se les unió en alta mar y cruzaron al otro lado del lago de Genezaret. Y cuando Jesús llegó allá, ya la gente que había comido de ese pan y esos peces, aleluya, que milagrosamente fueron multiplicados por Dios, amén, ya estaban allí esperándole. Y cuando Jesús, aleluya, le vio, cuando ellos vieron a Jesús, le preguntaron, ¿cómo llegaste acá ya que no había más barcas? Porque ellos sabían que no habían otros barcos, y Jesús no se había embarcado con ellos, gloria a Dios. No se había embarcado con sus discípulos, pero ellos lo vieron descender de la barca. Y Jesús no les contestó, sino que el Señor les dice, alabado el nombre del Señor, de cierto os digo que me buscáis, no porque habéis visto, aleluya, las señales, sino porque comisteis el pan y os saciasteis. Alabanza al Señor. Entonces le hace una exhortación y le dice, trabajad no por la comida que perece, sino por la que a vida eterna permanece, la cual el Dios, el Hijo del Hombre os dará, porque a este señaló Dios el Padre. Aleluya. Bendito sea Dios. Entonces ellos le preguntan, quizá era sincera la pregunta, ¿verdad? Pero ignorante. Gloria al nombre del Señor. Entonces le dijeron, ¿qué debemos hacer para poner en práctica las obras de Dios? Más adelante, ellos le harán una petición al Señor también, quizás sincera, pero con mucha ignorancia. Porque la gente, cuando el Señor habla, cuando oye la palabra de Dios, la gente quiere recibir. Bendito el nombre de Cristo. Pero la gente quiere recibir, pero no sabe lo que es el Señor. Gloria a Dios, y confunde lo que es el Evangelio, bendecido sea Dios. La mujer en el pozo, pues cuando el Señor le habló de una agua que Él le podía dar, que era una agua viva, que el Señor se la describió en estos términos, Él le dijo, comparándola con el agua del pozo, le dijo, el que bebe de esta agua volverá a tener sed, mas el que bebe del agua que yo le daré no tendrá sed jamás. Alabanza al Señor. Y la mujer, ignorando de a qué cosa se refería él, pues inmediatamente le dijo, Señor, dame de esa agua para que yo no tenga más sed y no tenga que venir aquí a sacarla. Entonces el Señor tuvo que empezar a explicarle a qué era que se refería cuando él usaba el agua de ahí como un símil, bendecido sea Dios, para tratar de explicarle a ella, de darle una enseñanza espiritual, bendito sea Dios, una enseñanza que iba a tono con la gran necesidad, con la urgente necesidad que aquella pecadora tenía en su alma. Alabado sea el nombre maravilloso del Señor. Y el interés del Señor no es satisfacer nuestra curiosidad, no, hermano. El interés del Señor tampoco es satisfacer todas y cada una de nuestras necesidades materiales, no, Señor. Ni es tampoco de resolver todos y cada uno de nuestros problemas. A veces nosotros queremos que Dios haga hasta las cosas que nos pertenece hacer a nosotros. Usted ve la gente mandando al Señor a visitar. Señor, visita a la hermana que se quedó en la casa enferma, pues visítela usted. ¿Usted tiene que mandar al Señor a visitar a nadie? Alabado sea el Señor, no está las órdenes suyas para que usted lo mande donde usted, donde usted no quiere ir. Bendito sea el maravilloso nombre del Señor para siempre. ¿Ve usted? Entonces nosotros queremos que Dios haga lo que nos toca hacer a nosotros. Inclusive hay hasta predicadores, hasta pastores que quieren que el Señor le doctrine a la gente. Y dejan la gente ahí, que el mundo se los lleve y se los coma. Alabado sea el nombre del Señor. Y entonces dicen que eso es que obra del Espíritu Santo. No, eso es obra del Espíritu Santo. La obra del Espíritu Santo es hacer lo que no puede hacer el pastor, pero el pastor está llamado a doctrinar, alabado sea el Señor. Y uno me dijo a mí, pero yo no puedo obligarlo a que santifiquen. Yo le digo, por supuesto que no, pero puedes evitar que se paren así mundanos aquí al frente. Alabanza al Señor de la gloria. ¿Ve? Lo que yo voy a hacer no voy a permitir que lo haga el Espíritu Santo, porque el Espíritu Santo tiene su parte que hacer, que es lo que yo no puedo hacer, pero lo que yo puedo hacer tengo que realizarlo. Y así nosotros queremos siempre meter a Dios, alabado sea Dios, en nuestro bolsillo.
Amén, y mandarlo a, como muchachos mandado a hacer las cosas que nosotros tenemos que hacer, gloria a Dios. A veces nosotros pedimos cosas hasta ignorantemente, ¿eh? Como la hermana que testificó que le pedía al Señor que le rompiera un pie para no ir a trabajar. Pues no se lo rompió. Pero ¿qué beneficio hay en tener una pierna un pie enyesado y no poder disfrutar tampoco de las vacaciones? Alabado sea el maravilloso nombre de Cristo para siempre, aleluya. ¿Sabes cómo es la cosa? Son peticiones ignorantemente hacemos a veces. Gloria al nombre maravilloso del Señor, aleluya. Pero fíjense cómo es la cosa, mi hermano. Ellos dicen, ¿qué debemos hacer para poner en práctica las obras de Dios? Ellos están viendo al Señor hacer milagros. Y a todo el mundo le gusta hacer milagros, hermano. Hay muchísima gente que ora para que Dios los use haciendo milagros. Porque se creen que el hacer milagros, eso es lo máximo. Y si los milagros los hace Cristo. Cuando Él quiere hacer un milagro, lo hace. Y no necesita un evangelista de renombre para hacer un milagro, lo puede hacer con cualquier niño. Alabado el nombre maravilloso del Señor para siempre. Esa no es la meta. Esas no son las obras de Dios. El Señor le explica en pocas palabras cuáles son las obras de Dios que ellos tienen que hacer. ¿Qué hacer? Le dice, alabado sea Dios, esta es la obra de Dios, que creáis en el que Él ha enviado. Tan sencillo como eso. Bendito sea Dios. Pero como el hombre insiste, el hombre quiere ver algo, el hombre para creer tiene que ver primero. Eso es, ¿verdad? Eso es lo que el mundo dice. Ese es el aforismo del mundo. Ver para creer. Pero Dios lo dice, en Dios la cosa, alabado sea Dios, es al derecho. Eso es al revés. Pero en Dios las cosas son al derecho. Dios dice, ¿no te he dicho que si creyeres, verás la gloria de Dios? En el Evangelio hay que creer primero para ver después. Alabado sea el Señor de la gloria para siempre. Aleluya. Le dijeron entonces, ¿qué señal pues haces tú para que veamos y te creamos? ¿Qué obra haces? Oiga, acaban de hartarse con todo el pan y los peces que Él ha multiplicado y le están pidiendo más obras para creer. Lo que demuestra que a ellos lo que le importaba era el vientre de ellos. Que ellos hubieran querido y hubieran pretendido que Él se mantuviera, y de hecho ellos quisieron tomarle y a proclamarle rey, porque dijeron, oye, un rey que, imagínate tú, nos rebelamos contra los romanos, los judíos que son tan rebeldes, nos rebelamos contra los romanos, nos metemos detrás de las murallas de Jerusalén, y el enemigo nos sitia, y primero se mueren de hambre ellos que nosotros, porque el Señor coge una batata y saca 100,000 batatas, y coge un racimo de plátano y saca un camión lleno. Entonces primero se mueren los romanos de hambre que nosotros, con un rey que multiplica la comida así. Pero el Señor no vino para eso, mi hermano. Alabado sea el nombre maravilloso del Señor para siempre. El Señor hizo sus milagros únicamente, alabado sea Dios, por compasión. El Señor tuvo compasión porque hacía 3 días que escuchaban la palabra y no habían ido a comer. Y el Señor dijo, no los puedo despachar porque se desmayan en el camino. Y les dio de comer allí mismo. Gloria al nombre del Señor para siempre. Pero no lo hizo por exhibirse, gloria a Dios, ni por complacer la curiosidad de nadie. Alabado sea el nombre del Señor. Entonces ellos dicen al Señor, dicen ellos, porque como habían comido pan y estaban hablando de comer, ellos le dicen, alabado sea, nuestros padres comieron el maná en el desierto, como está escrito, pan del cielo les dio a comer. Entonces ellos mismos le dieron el tema de la predicación al Señor. Pan del cielo les dio a comer. Entonces el Señor pues les habló de ese pan del cielo, gloria a Dios. Y les dijo, de cierto os digo, no os dio Moisés el pan del cielo, mas mi Padre os da el verdadero pan del cielo. Porque el pan de Dios es aquel que descendió del cielo y da vida al mundo. Entonces que ellos ignorantemente dijeron, Señor, danos siempre este pan. ¿A dónde está el pan? Danos ese pan que nos da vida. Entonces Jesús le explicó, yo soy el pan de vida. El que a mí viene nunca tendrá hambre. Y el que en mí cree no tendrá sed jamás. Gloria al nombre maravilloso del Señor. Maravilloso, ¿verdad? Yo soy ese pan. Gloria al nombre del Señor para siempre. Mas os he dicho que aunque me habéis visto, no creéis. Todo lo que el Padre me da vendrá a mí, y al que a mí viene no lo echo fuera. Porque he descendido del cielo no para hacer mi voluntad, sino la voluntad del que me envió.
Ahora, ¿qué pasa, hermano? Ellos, cuando oyeron esto, cuando oyeron el asunto de que él había descendido del cielo, entonces murmuraban de él los judíos, porque había dicho: yo soy el pan que descendió del cielo. Porque eran incrédulos, porque eran duros de cerviz, porque no querían creer a la palabra. Alabado sea el Señor. Jesús mismo le dijo, aleluya, que vosotros no queréis venir a mí porque mi palabra no haya cabida en vosotros. Alabado sea el Señor de la gloria. Y amados míos, cuando hay una persona humilde, mire, muéstreme una persona humilde. Muéstreme una persona con verdadera hambre espiritual. Muéstreme una persona con un corazón que anhela ser lleno de la gloria de Dios y entenderá la palabra de Dios. Aleluya. Y recibirá a Cristo como su Salvador cuando oiga la palabra. Bendito sea el Señor de la gloria. Pero todo es un indiferente, un incrédulo, un materialista, y no entenderá la palabra de Dios. La escucha, pero no la entiende. Bendecido el nombre del Señor. Por eso, como Dios conoce los corazones, Jesús les predicaba en parábolas. Y cuando los judíos le preguntaron: ¿por qué hablas en parábolas? El Señor le dijo: a este pueblo les voy a hablar en parábolas para que oyendo no entiendan y no se conviertan y yo no los sane. Bendito sea el nombre del Señor. Pero a vosotros os hablaré claramente. ¿Por qué? Porque ellos eran creyentes. Gloria al Señor que vive y reina. Por eso es que este evangelio no todo el mundo lo recibe. Es para todo el mundo, pero el apóstol Pablo dice: no es de todos la fe. Alabado sea el nombre del Señor. Además, nosotros no podemos arrastrar a nadie. ¿Por qué? Porque el Señor bien claro especifica aquí. Por eso yo les he dicho a ustedes, a los murmuradores eso, que no entendían la palabra, gloria a Dios, que nadie puede venir a mí si el Padre no le trajere. Bendito el nombre maravilloso de Cristo para siempre. Aleluya. Ahora bien, amados míos, ellos están hablando de comieron el pan, pero Jesús sigue: yo soy el pan de vida. Vuestros padres comieron el maná en el desierto y murieron, porque el pan que ellos comieron era un pan literal que Dios les daba, aunque era pan de ángeles, pero era pan al fin. Alabado sea Dios, y era para satisfacer unas necesidades momentáneas, temporales. Bendecido sea el Señor. Pero el Señor les está ofreciendo otra clase de pan. Un pan que el que lo come no tendrá hambre jamás. Sea el nombre de Dios glorificado para siempre. Y todo el que ha comido de este pan sabe que antes de tener a Cristo en el corazón andábamos buscando, hermano. ¿Qué es lo que busca el hombre cuando se mete de lugar en lugar? ¿Qué es lo que buscan las personas probando de droga en droga, hermano? ¿Qué es lo que busca el hombre por ahí de lugar de perdición en lugar de perdición? ¿Qué es lo que busca el hombre? Los placeres. El hombre lo que está buscando es algo que le satisfaga. El hombre tiene hambre, tiene una hambre, tiene una necesidad tremenda, grande, tiene un vacío en su alma. Y el hombre anda buscando, pero anda buscando a ciegas y anda buscando en lugares equivocados, aleluya, lo que su alma necesita. Gloria al nombre del Señor. Yo busqué en muchos lugares, pero cuando yo oí la palabra de Dios, como mi alma tenía sed de Dios, pues yo entendí el evangelio, recibí a Jesucristo y ya no ando buscando más ningún lugar. Ahora voy a buscar a la fuente, directamente a la fuente del agua de la vida. Alabado sea el nombre del Señor. Sea Dios glorificado para siempre. Aleluya. Bendice alma mía Jehová. Yo soy el pan vivo que descendió del cielo. Si alguno comiere de este pan, vivirá para siempre. Y el pan que yo daré es mi carne, la cual yo daré por la vida del mundo. Para nosotros está claro, pero los judíos lo malinterpretaron. Y muchos de los discípulos lo malinterpretaron. ¿Ve usted, hermano? Porque el Señor está hablando que Él dará, aleluya, su carne para la salvación del mundo. Es decir, que Él se dará a sí mismo para la salvación del mundo, se dará por los pecados del mundo. Alabanza al Señor, pero ellos no lo podían entender así. Entonces los judíos contendían entre sí, diciendo: ¿cómo puede este darnos a comer su carne? ¿Cómo es la cosa? ¿Pero cómo nos va a dar a comer su carne? Pero entonces Jesús, como no creía, siguió dando más profundo. Alabado sea Dios. De cierto os digo, que si no coméis la carne del Hijo del Hombre y bebéis su sangre, y ahí sí era verdad. Alabanza al Señor de gloria. Ahí sí fue verdad que los judíos se virotearon. Gloria al nombre del Señor.
no tenéis vida en vosotros. El que come mi carne, dice el Señor, y bebe mi sangre, tiene vida eterna, y yo le resucitaré en el día postrero, porque mi carne es verdadera comida y mi sangre es verdadera bebida. Alabado sea Dios. Y vuelve a remacharle: el que come mi carne y bebe mi sangre, en mí permanece y yo en él. ¿Eso está claro? Entonces el Señor ya lo dice: bendecido sea el nombre maravilloso de Cristo. He aquí, yo estoy a la puerta y llamo. Si alguno oye mi voz y abre, yo entraré a él y cenaré con él y él conmigo. No está hablando de sentarnos a una mesa con él, está hablando de tener comunión con él. Porque es que tener comunión con el Señor es un banquete, hermano. Es que el alma será un banquete tremendo. Gloria al nombre de Cristo para siempre. Porque puede faltar el pan material para el estómago, pero y se puede vivir sin ese pan, pero no se puede vivir sin Cristo, mi hermano. Porque es que sin Cristo el hombre está muerto. Alabado sea el nombre del Señor. Él es el pan de vida, gloria a Dios. Usted sabe lo lindo que es, hermano, esas palabras maravillosas. Aleluya, venid a mí todos los que tenéis hambre y sed de justicia, que seréis saciados. El que a mí viene no tendrá sed jamás. El que de mí come nunca más tendrá hambre. Habla de una satisfacción para siempre. Aleluya. Habla de que ya no hay que andar buscando, de que ya no hay que andar echando mano de lo que aparece. Gloria al nombre del Señor. El cristiano está satisfecho. Por eso es que ya el cristiano no anda buscando a ver. Aleluya, qué bueno hay por ahí los teatros. Bendito sea el nombre del Señor. ¿A cuál teatro voy a ir hoy? Alabanza al Señor. De hecho, el cristiano no va al teatro, ya no va al cine. ¿Para qué? ¿Para qué? Si uno quiere ver una buena película, se viene al culto. Alabado el nombre del Señor para siempre. A Superman 4, Jesucristo es más poderoso. Sea su nombre bendito para siempre. Alabanza al Cordero de Dios. Entonces, nosotros venimos, alabados a Dios, a la fuente directamente, y nuestra alma se siente satisfecha. Gloria a Dios. Pero el que no quiere entender, hermano, de ninguna manera va a entender. Alabanza al Señor. Aleluya. Mire, dice: como me envió el Padre viviente y yo vivo por el Padre, así mismo el que me come, él también vivirá por mí. Este es el pan que descendió del cielo, decía, señalándose a sí mismo. No como vuestros padres comieron el maná y murieron. El que come este pan vivirá eternamente. Alabanza al Señor de la gloria. El Señor, ¿qué es lo que está diciendo, hermano? El Señor está diciendo que hay que comer su carne y beber su sangre. Es decir, que hay que aceptarlo a él con todo lo que él es y representa. El Señor, lo que le está hablando, ¿sabe qué? Está hablando de doctrina. La doctrina de Jesucristo, de aceptarlo a él y su doctrina. A su nombre la gloria para siempre. Hoy hay mucha gente que aceptaría de buen grado el evangelio, pero sin doctrina. Y de hecho hay muchísimo evangelio por ahí sin doctrina. Porque la gente quiere lo fácil. Si me da la gana de irme a la playa, tostarme en un traje de baño, me tuesto, ¿qué importa a nadie? Nadie me tiene que venir a decir nada a mí. Y esos fanáticos predicadores ahí de fantasía, esos fanáticos que todo tiene que ser santidad, olvídese de eso. Yo quiero un evangelio donde yo haga lo que a mí me venga en ganas. Por eso es que usted ve que hoy en día hay surgen tantas iglesias por ahí, y hay tanto listo levantando por ahí iglesias, bendito sea Dios, para vivir de los que quieren vivir de esa manera. Gloria al nombre de Cristo para siempre. Y abren una iglesia de ese tipo y se llena, aleluya, y al poco tiempo, coliseo y todo. ¿Por qué? Pues porque eso no cuesta nada. Alabado sea el nombre del Señor. Y hay gente que está dispuesta hasta pagar buen dinero para que lo engañen, para que le hagan creer que va para el reino de los cielos, para que le aseguren que está en la verdad. Y aunque él tenga 20,000 dudas allá adentro, porque mire, el Espíritu da testimonio a nuestro espíritu de que somos hijos de Dios. Pero aunque los engañen, y mire que hay iglesias de esas que tienen hasta joyería, tienen hasta su propia joyería para venderle a la mujer todos los colgarejos que se quiera ponerle en las orejas. Alabados a Dios, hasta las narices y los quiere poner.
en los tobillos, como le hacían los camellos antes. En los tiempos de Jeremías le ponían todas esas cosas a los camellos. Bendito sea, no, a los camellos le ponían collares, le ponían pantalla en las orejas a los camellos. Hoy las mujeres son los camellos del tiempo de Jeremías. Bendito sea el nombre maravilloso del Señor. Y lo triste es que hayan iglesias y hayan camellas sentadas en los bancos de la iglesia. Alabado sea el Cristo de la gloria para siempre. Aleluya. Ah, pero como hay los predicadores que son predicadores, que son especialistas para estar poniendo de pañitos con presas, aleluya, de agua tibia con sal de higuera, alabanza al Señor, al chichón del pecado, bendecido sea el nombre del Señor, predicando un evangelio que nada cuesta, aleluya, un evangelio que es cuesta abajo, alabado sea el nombre del Señor, predicando otro evangelio, aleluya. Bendice alma mía Jehová, su nombre es gloria. Y no importa que el apóstol Pedro diga que vuestro vestido no sea el de adornos de oro. Y no importa que el apóstol Pedro diga, aleluya, que no sea de peinados encrespados como montañas rusas. Y no importa que se diga todo eso en la palabra de él, que Corintios hable del pelo y todo, hay un montón de hombres pelú en las iglesias. Y no importa que Corintio diga que es una deshonra. Y no importa que Corintio diga que la mujer es honroso, dejarse crecer el cabello, se lo cortan, aunque él diga que es honroso, pero se lo cortan, porque hay predicadores que le dan media vuelta a eso para acomodar la palabra de Dios al capricho de la gente que no se quiere someter a Dios, que anda buscándole cinco patas al gato. Alabado sea el Señor de la gloria. Evangelio fácil que no cuesta nada. No, aquí se nos llama a comernos a Cristo. ¡Oh, gloria a su nombre para siempre! ¡Aleluya! ¿Quieres ir para el cielo? Tienes que comer a Jesucristo. Tienes que comer su carne. Tienes que beber su sangre. Tienes que aceptarlo a Él y a su doctrina. ¡Alabado el nombre del Señor! Esto no es asunto del hermano Muñoz, ni es asunto de una misión. Esto es asunto de la Biblia, de la palabra bendita del Señor. No es interpretación de hombre, tampoco es palabra buena. Yo les aseguro a ustedes que hay predicadores que hay ciertas partes de la Biblia que no las predican nunca. ¿Por qué? No se atreven. Y si un día dice, Señor, si lo hacen, dame el mensaje. Y el Señor dice, 1 Corintios, sí, siervo, Señor, reprenda al diablo. ¿Quién vive, hermano? Y a su nombre. Alabado sea el nombre del Señor. Entonces, oiga esto, mi hermano. Aleluya. Estas cosas dijo en la sinagoga enseñando en Capernaum. Ese no era Muñoz que estaba en Capernaum, yo nunca estaba allí. No he podido ir un tubar todavía, estoy tan ocupado que todavía no puedo sacar tiempo para ir un tubar a Jerusalén. Pero si no puedo en esta vida, como yo voy a la Nueva Jerusalén, y en la Nueva Jerusalén no me van a venir a vender pedacitos de la cruz de Cristo. Ni me van a vender pomitos con la tierra santa. Para tenerlo como amuletos de la buena suerte. Hay cristianos que están llenos de amuletos, no usan patas de conejo, pero usan cantitos de la cruz que los compraron en Jerusalén. Usan pomitos con la tierra santa, para que les dé buena suerte. Tienen escondidos hasta en la Biblia, los tienen. Alabado sea el Señor. ¿Y quién le vendió eso? ¿Quién le vendió eso? Los romanos. Porque los romanos, como odian a Jesucristo, como odian a Cristo, la iglesia romana odia a Jesucristo, pues entonces lo denigra vendiéndolo en cantitos, en pedacitos y en muñequitos. Sea Dios glorificado para siempre. Y allí en la Nueva Jerusalén nadie va a llamar a decir, mira, este es el sepulcro de Jesús. Cualquier cueva allí, que yo no sé si es o no es.
Y entonces una iglesia, una iglesia pagana ahí, y que la iglesia del Santo Sepulcro. Y allí están los hermanitos, allí dicen la bendición, un montón de estatuas allá siempre en la gloria de Dios. Pues yo no voy a ver, yo no voy a ver cuevas aquí abajo. Y yo no me interesa ver el Santo Sepulcro tampoco. Porque yo voy a sentir, yo voy a saltar, voy a dar unos brincos. Que yo creo que la distancia de acá.

¿Entiendes? Lo pusieron ahí cuando yo vea donde él está sentado, a la diestra del Padre. Alabado sea el nombre maravilloso del Señor que vive para siempre. Aleluya. Yo nunca he estado en Capernaum, eso lo dijo Jesús. Estas cosas dijo en la sinagoga enseñando en Capernaum. Al oírlas, muchos de sus discípulos, oiga bien, muchos de sus discípulos dijeron, dura es esta palabra, ¿quién la puede oír? ¿Quién resiste eso? Esto está duro. Como dicen hoy en el argot de allá, brother, eso está duro. La palabra de Dios está dura. Y como por ahí hay tanto masajista que se pasan desde el púlpito pasándole la manita a los... No se preocupe. Hermano, lo importante es el amor. Después que tú tengas amor, aunque tengas más curvas que la carretera 15. Que tiene 360, son antes de calle hasta Guayama. O después que tengas amor, aunque tengas más curvas que eso, no te preocupes. Aunque estés en pecado, pero si tienes amor, que el amor aflore en ti, que el amor salte de ti, que lo respires por los poros, que te haga por los poros. Aleluya. Y como hay tanto predicador tan amoroso que se va abrazando y besando. Amor. Todo lo arreglan con besos. Alabado el nombre del Señor. Olvídate eso de besos, mi hermano. Fieles son las heridas del que ama, pero importuno los besos del que aborrece. Y el predicador que no predica esta palabra como es, aborrece a la gente. Aunque las sobe, aunque las bese, aunque las apriete. Ay, Dios mío.

alguno de los discípulos, no algunos, muchos, la mayoría, murmuraban ellos diciendo: dura esta palabra, ¿quién la puede soportar? Y sabiendo Jesús en sí mismo que sus discípulos murmuraban esto, les dijo: ¿esto os ofende? Hay mucha gente que se ofende conmigo porque le gustaría que yo fuera un predicador más sociable. Alabanza al Señor. Y yo he conocido predicadores sociables. Yo fui a sustituir un pastor bien sociable, que lo querían hasta los perros. Usted sabe, esa gente bien buena que dice: se lo quiere hasta los perros. Yo no sé de dónde salió eso. Pues no lo moldean, los perros no lo moldean. Se la pasaba jugando dominó con los impíos. Y los impíos con una botella de ron ahí dándose matracazo. Y él no bebía porque el siervo de Dios. Pero estaba allí en aquel ambiente dándole a los dominos con los hijos del diablo. Y los impíos eran locos con ese otro impío. Digo, con ese pastor, perdón. Alabanza a Cristo para siempre. Aleluya. Y decían: ese sí es sociable. Pero ¿qué pasa? Que le entregaron una iglesia con más de 200 miembros y ya tenía 8 nada más. Porque se dedicaba a ser sociable con los impíos mientras las ovejas se le descarriaban. Alabanza al Señor de la gloria. Y otras cositas feas que no se pueden decir por aquí. Entonces así hubo que quitarlo y llegué yo, que yo no era sociable. Yo no juego domino con los impíos. Alabado el nombre maravilloso del Señor. ¿Ves tú? Pues no tengo que jugar domino con los impíos, tengo que ser sociable con los impíos. Yo tengo que ser amable para con todos. Pero solo yo mezclarme con los impíos para que entonces digan: ay, qué bueno, el pastor, voy a visitar la iglesia, pastor, y hasta lo mejor hasta pasan al frente y se unen. Entonces tengo un montón de demonios aquí convertidos. Aleluya, pero no cristianos. Porque hoy todo el mundo es convertido, pero no son cristianos. Convertido no sé a qué. Alabanza, alábale, hermano. Dura esa palabra, pero el Señor sabía lo que estaban murmurando. Esto os ofende. Pues que si vierais al Hijo del Hombre subir a donde estaba primero, como él había dicho que había ascendido del cielo y no le creyeron. Pero los incrédulos que no creyeron que había venido del cielo tampoco lo vieron ir allá, pero lo van a ver bajar. Para desgracia de ellos lo van a ver descender. Alabado sea el nombre de Cristo, a su nombre sea la gloria. Pues que, aleluya, dice, pero hay algunos de vosotros, el Espíritu es el que da vida. La carne para nada aprovecha. Las palabras que yo os he hablado son espíritu y son vida. La Biblia dice que el espiritual juzga todas las cosas. ¿Ves? La palabra dice que las cosas le dice que el hombre animal, eso es 1 Corintios 2:14, el hombre animal, entiéndase, el hombre que no ha sido regenerado por el Espíritu de gracia, no puede entender las cosas que son del Espíritu de Dios porque le son locura. Porque éstas se han de discernir espiritualmente. Ese es el hombre animal. Ahora, el hombre animal está fuera de la iglesia. Pero entonces Pablo habla de otro hombre que está en la iglesia, el hombre carnal. ¿Verdad que sí? Aleluya. El hombre carnal tampoco puede entender sino nada más que el ABC del Evangelio, el 1, 2 y 3 del Evangelio. Pero no puede pasar de ahí, no puede entender la profundidad del Evangelio. Bendito el nombre del Señor. El hombre carnal, pues es el que le encanta que le prediquen mensajitos. Aleluya, que la carne de él se sienta satisfecha. Ay, qué bueno tuvo ese mensaje, fíjate tan. Ese pastor era así, es smooth like velvet. Alabanza al Señor de la gloria. Es más cremoso que el mantecadito del Dairy Cream. Gloria al nombre del Señor. Y no ofende, oye, qué pastor más. Ahí me voy a quedar yo, ahí me quedo yo. Ahí te queda, seguro, perdido. Y después te vas aliciando con el predicador. Alabado sea el Señor de la gloria para siempre. Porque no, usted está predicando la palabra. Esto no es mantecado, aleluya, del testifrí. Alabado sea el nombre maravilloso del Señor. Esto es verdura, esto es vianda. El Señor dijo que esto es vianda. Y dijo que la vianda, aleluya, es para los que por el uso tienen los sentidos acostumbrados a recibir la palabra. Alabado sea el maravilloso nombre del Señor. Es para los que han madurado, aleluya. Gloria al Señor que vive y reina para siempre. Pues, ¿qué dice?

0: Aleluya. Hay algunos de vosotros que no creen.
1: Aunque él sabe quiénes son los que creen. Y sabe quiénes son los que no creen.
0: Hay algunos de vosotros que no creen, dijo el Señor.
1: Aleluya. Bendito Cristo para siempre.
0: Porque Jesús sabía desde el principio quiénes eran los que no creían y quién le habría de entregar.
1: Y la gente piensa que va a engañar a Dios.
0: Están ahí haciendo de todo, escondidito, jugando su bolipulcito, y ahora que viene la lotería electrónica, usted los verá por ahí, ¿entiende? Alabanza al Señor. Sí, porque ahora viene con jackpot y todo eso, ¿ves? Que ahora no va a ser ahí de un reintegro una peseta. Puede ser que si te sacas el jackpot te hagas millonario. Seguro que sí, después te da todos los millones para el infierno, si puedes. Alabanza al Señor de la gloria. Y te pones a contarlos allí en la orilla del infierno. Bendito sea Cristo para siempre.
1: Alabanza al Señor.
0: Oye bien. Y dijo, por eso os he dicho que ninguno puede venir a mí si no le fuere dado del Padre. Uno no se mete a esto. Allá yo me metí a eso. O yo me voy a meter a eso. Uno no se mete a esto. Si el Padre no te trae, no puedes venir. Aleluya. Si tú tienes hambre de Dios, si tú tienes necesidad espiritual, si tú tienes verdadera hambre y sed de Dios, Dios te va a hacer entender la palabra. Esa palabra dura, Dios te la hace entender. Y Dios te va a traer. Y cuando te traiga, no vas a ser un cristiano blandengue, vas a ser un cristiano de verdad. Alabado sea el Señor de la gloria para siempre. De los que van para el cielo, aleluya. Bendito sea el nombre del Señor. Mire lo que pasó, mi hermano. Desde entonces, muchos de sus discípulos volvieron atrás y ya no andaban con él. ¡Ay! ¡Qué clase de predicador! Más falto de amor, ya sacó. Mira cuántos se descarriaron por culpa de él. Por estar predicando tan duro, mira cuántos se han ido. ¿Ve? No tiene amor. Porque si él tuviera amor, le pasaba la manita y lo dejaba ahí. Porque un pastor dijo, yo prefiero tenerlos en la iglesia aunque sea torcido. Ah, pues yo no. El que está torcido se endereza o que Dios lo saque. Bendice alma mía. ¿Para qué lo quiero torcido ahí? ¿Para que me tuerza a los demás? Y si no se endereza y es motivo de escándalo, yo le doy su ayudita. Déjame decídete, mi hermanito. Porque tú lo que estás trayendo es problema aquí, tú sabes, se está dando toda la oportunidad del mundo, lo que estás trayendo es problema. Así que o cambia, mijo, o pones pie en polvorosa. Ay, eso no es amor, no, aquí dice que muchos de sus discípulos volvieron atrás. Entonces, cuando alguien en la iglesia, el pastor aprieta a alguien en la iglesia porque está dando escándalo, y ese alguien se va al mundo, enseguida dicen, ay, por culpa del pastor. Ah, que el pastor me mejoró mucho, que el pastor le dio conmigo. Por no decirles que soy un mundano. Soy un mundano. Y no me quiero someter a la palabra de Dios. Yo quisiera ir al cielo, pero así mundano. ¿No habrá un cielo para los mundanos? Porque yo quisiera ir con, así todo torcido para el cielo. ¿No habrá un cielo para los torcidos? ¿No habrá por ahí aunque sea un sótano? Una vez me dijo uno que quería ir para el cielo aunque fuera por un rinconcito. Y dije que el cielo tiene rincones. El cielo no tiene rincones. No sé a dónde es que vas, a qué rincón es que vas a ir, pero el cielo no hay rincones. Alabanza al Señor, ni hay arrinconados tampoco. Gloria al nombre, en el cielo hay cristianos verdaderos. Y a donde quiera que mire, está abierto. Gloria al nombre, allí no hay rincones, gloria a Dios. Se fueron atrás. Dijo entonces Jesús a los doce, porque parece que los doce se quedaron medio atribulados. Y parece que estaban diciendo, oye chico, pero... Si el pastor no fuera tan duro, a lo mejor aquí habría más gente. ¿Eh? Aquí esta iglesia viene muchísima gente, pero no todo el mundo se queda. Porque algunos vienen buscando a ver, ¿entiendes? Y cuando ven que la cosa no es como ellos pensaban, yo lo dejo tranquilo. Porque nadie puede venir aquí si el Padre no le trajere. Alabado el nombre maravilloso de Cristo para siempre. Aleluya. Yo no quiero una manzana aquí, un templo de una manzana completa lleno de gente que se va a quedar aquí. Yo quiero una
1: iglesia de gente de Dios, que tenga temor de Dios en su corazón y que lo manifiesten por la forma de vivir. Alabado sea el nombre maravilloso de Cristo para siempre. Porque lo que Dios me mandó a preparar a mí, Dios no me mandó a ser pastor de cabros a mí. Alabado sea Dios, me mandó a pastorear ovejas y corderitos. Alabado sea el Señor de la gloria. Amén. ¿Cuántos pueden alabar a Dios, hermano? Entonces, como Jesús vio que estaban murmurando eso, dijo, no, que el pastor es muy duro, que si fuera más blandito, que se aflojara un poco ese mensaje. Pasara más aceitito. Quieren que la gente quiera el mensaje engrasadito y adornadito, y quieren la cruz de Cristo con papel crepé, con falda y blusa. Alabanza al Señor de la gloria. Y con su ramita también de su penquita de palma también. Y la quieren bien adornadita, tú sabes. Que no parezca una cruz, que parezca algo atractivo. Y ese es el problema, que los predicadores y los concilios quieren hacer el evangelio atractivo para todos. El evangelio no tiene nada de atractivo. Al contrario, el evangelio tiene muchísimas repulsiones. El evangelio tiene repulsiones, así como la rosa tiene espinas. Y esas repulsiones que hay en el evangelio son la protección del evangelio, para que no se contamine. Aleluya. La santidad es una de las repulsiones. Muchísima gente que viene, pero quisiera venir a tocar pandero con los bembes pintados. Y la mujer con el pelo por acá y el hombre con el pelo por acá, como ahora se trastocó todo. ¿Comprende? Estamos en la era del unisex y en la iglesia también. Alabanza al Señor. Ya hay hermanos que vienen con la esposa y van vestidos de unisex, los dos, que no es aquí a quién. Alabanza al Señor de la gloria. Y todas esas cositas, tú sabes. Entonces, pues, para hacerlo buena gente y facilito, alabanza al Señor. Y para que todo el mundo se sienta cómodo, chévere. Bendito el nombre del Señor. El pastor viene al frente y prepara un mensaje que le agrade a los hermanos. Que no ofenda a nadie. Y él sabe que aquel está medio enamorado de otra por allá. No va a tocar eso, adulterio, porque no quiere que se le ofende ese hermanito. Porque después de todo, mejor que esté ahí así. Puede ser que un día. Alabanza a Cristo para siempre. Y así el que quiera ser así, pues allá él le dará cuenta a Dios. Que yo no puedo predicar así, hermano, porque yo negaría a los hijos de Dios y traicionaría a mi Cristo. Gloria al nombre del Señor. Yo tengo que predicar la palabra como es. Entonces él sabía de la murmuración de los demás discípulos, y sabía que estaban hablando del mensaje que predicaba, y sabían que estaban pensando en lo que se habían ido atrás. Y ahora sí, a la iglesia creo que así vacía. ¿Y ahora qué vamos a hacer? Una vez me dijo una hermana, porque se levantaron unos que querían hacer las cosas como, ¿entiendes? Uno de esos manda más en la iglesia. Y me dijo una hermanita, bendito, pobrecita, me dijo, ay, hermano, ¿y ahora qué vamos a hacer? Y él, ¿cómo que qué vamos a hacer? Yo no voy a hacer nada. ¿Usted va a hacer algo? A seguir la cosa como va. Sí, pero que se van, que se vayan. No le dije, ¿se quiere usted también? Porque yo sabía que ya no se quería ir. Estos no se querían ir, pero acaban, mire. Y esto es un problema en las iglesias, mi hermano, mire. Ajá. Esa lengua, mi hermano, que a veces pierde el control. Eso está, mire, mi hermano, alguna gente se jactan que tienen que la lengua resbalosa. Aleluya. Y hablan lo que deben y lo que no deben. Alabado sea el nombre maravilloso de Cristo para siempre. Y condenan a todo el mundo, menos a los pecadores que tienen alrededor. Alabanza al Señor de la gloria para siempre. ¿Te ve? Bendito sea Dios. Porque si son tan sinceros, no cogen a los pecadores que tienen a su mano derecha y los ponen alabados. O sea, Dios no permite. Dios, a Dios, el rey, el hombre conforme al corazón de Dios, adulteró y Dios lo escribió aquí. Y puso el castigo que le dio y todo lo que toca, para que nosotros sepamos que Dios no anda tapándole el pecado a nadie. Salomón se descarrió y ahí está. Y Salomón era el hombre que más sabiduría ha tenido, pero se descarrió y Dios lo puso ahí. Para que nosotros sepamos que Dios no anda tapando a nadie. Bendice alma mía Jehová, aleluya. Y que si el justo se apartare, no agradará mi alma, dice el Señor. Entonces, amados míos, cuando él sabió yo que los discípulos estaban, le respondió, le dijo el Señor, ¿queréis acaso iros también vosotros? Ustedes están hablando ahí de que si se fue mucha gente y de que si qué vamos a hacer ahora, ustedes se quieren ir también. Porque en cuanto a mí, eso es lo que le quiso decir, yo estoy dispuesto a quedarme solo y empezar de nuevo.
0: Alabado el nombre maravilloso del Señor. ¿Ustedes están hablando ahí? ¿Se quieren ir? Si van a seguir hablando, se pueden ir. Si se quedan, se callan la boquita y se ponen a servir. Aleluya. Alabanza al Señor de la gloria para siempre. Bendice alma mía Jehová. Pero Pedro, que no se quería perder a pesar de todo lo que era, le dijo: Señor, ¿a quién iremos? ¿A quién iremos? Tú tienes palabras de vida eterna. Ahora confiesan que las palabras del Señor son duras. Son duras para los que no la pudieron resistir, se fueron. Pero para los que se quedaron, son palabras de vida eterna. ¿A quién iremos? ¿A dónde iban a ir? ¿A la sinagoga? ¿A los fariseos? ¿A dónde iban a ir? ¿A donde Caifás? ¿Y Caifás era un hijo del diablo? ¿Caifás era un comerciante? Todos aquellos que estaban comerciando en el templo le pagaban a Caifás un 1%. Porque si no, no los hubiera dejado hacer comercio en el templo, mi hermano. Caifás tenía una parte ahí. ¿Entiendes? ¿A dónde iban ahí? Gloria al nombre del Señor. Y busque ahora, mi hermano, ¿a dónde? Si hay hermanitos que los pobres andan corriendo buscando vida. Hay hermanos que han tenido que salir de su lugar y andan de iglesia en iglesia buscando a ver dónde está la vida. ¿Dónde hay palabra buena? ¿Dónde hay palabra dura? ¿Dónde hay palabra de vida eterna? Alabado sea el nombre del Señor. Gloria a Cristo para siempre. Aleluya. Y por amor a esa gente que tiene hambre y sed de Dios, Dios tiene predicadores que hablan la verdad. Alabado sea el nombre del Señor. Y Dios tiene hombres que no le temen a nada ni a nadie. No insultan a nadie. Nosotros tenemos que insultar a nadie, pero no le tememos a nada ni a nadie. Aleluya. Porque si Dios es por nosotros, ¿quién contra nosotros? Bendito sea el nombre maravilloso del Señor. La palabra de Dios hay que servirle, hermano. Dios dice: mira, el predicador. Aleluya. Que tenemos, hermano, que trazar bien. Presentarnos a Dios primero, nosotros aprobados. Como obrero que no tiene nada de qué avergonzarse y que traza bien la palabra de verdad, porque esta es la palabra de verdad, hermano. Jesús dijo: mis palabras son espíritu y son vida. A su nombre sea la gloria y la honra para siempre. Alabado el nombre maravilloso del Señor. Dice, y Pedro añade: y nosotros hemos creído y conocemos que tú eres el Cristo, el Hijo del Dios viviente. Alabanza al Señor de la gloria. Pero como lo dijeron todos, los 12 que se quedaron dijeron lo mismo. Cuando Pedro habló, todos dijeron amén. Y como el Señor sabía que allá había un diablo, para que no se fuera a equivocar Judas y fuera a pensar que estaba pasando desapercibido y que estaba engañando al Señor, el Señor dijo: no os he escogido yo a vosotros los 12 y uno de vosotros es diablo. Ah, pero hoy si un predicador le dice a uno: pero hermano, tú estás haciendo las obras del diablo, ¡ay! Le cae todo el mundo arriba. ¡Qué falta de misericordia! ¡Qué falta de amor! ¿Cómo le dijo diablo a ese pobre hermanito tan bueno que es? Porque para la gente todo lo malo es bueno. ¡Gloria! Alabanza al Señor de la gloria. Gloria al nombre maravilloso del Señor. Pero Cristo le dice diablo. Le dijo: uno de vosotros es diablo. ¿Qué te cree que pensarían todos ellos? Eso quedó ahí, mire. Y después, cuando estaba en el cenáculo, que el Señor se conmovió al espíritu y dijo: de cierto digo que uno de vosotros me va a entregar. Ahí ya no aguantaron más y empezaron: Señor, seré yo. Seré yo, Señor, decían todos. Seré yo. Y entonces ya querían saber, porque ya eran dos veces que el Señor lo decía. Bendito el nombre maravilloso del Señor. Y entonces fue que Judas fue el único que no dijo nada, porque tenía miedo que si el Señor seré yo, Señor, le decía: tú eres hijo del diablo. Entonces quedó callado y metió la pata de él en el plato de Jesucristo, porque Judas no tenía mano, tenía cuatro patas. Y metió y mojó el pan en el plato de, la salsa del plato de Jesús. Y el de Jesús le dijo a ellos: el que tiene la mano metida en el plato mío, ese es. Alabanza al Señor de la... Hermano, al Señor no se le escapa nada. El Señor es omnisciente. El Señor sabe cómo está su pueblo. El Señor visita la iglesia. En el Cantar de los Cantares dice que él está mirando por las hojas de la ventana. Gloria al nombre del Señor, por las celosías de la ventana, hermano. Él está mirando, él examina. aleluya, yo conozco tus obras, le dice a las iglesias del Asia Menor, y le dice a Caparra, yo conozco tus obras, y le dice a los que nos ven por la televisión, yo conozco tus obras, a su nombre sea la gloria. Dios no puede ser burlado, hermano, todo lo que el hombre sembrar, eso también segará. Hay mucha gente que está en el evangelio por los beneficios, nada más por el pan y los peces, pero cuando se les aprieta en la palabra, no quieren oír, no se quieren sujetar, no se quieren someter a la palabra. Gloria al nombre. Hay gente que se pasa, mire, se pasa en las iglesias visitando. Hoy están aquí y cuando se pone muy dura la cosa, se van aquí que más flojito. Pero después me gusta más cómo cantan allá y vuelven para acá. Y después dicen, no, aquí cantan bien, pero me gusta cómo predican acá y vuelven y se la pasan así hasta que de ahí, hermano, para el infierno. Porque uno tiene que afirmarse. Uno tiene que establecerse. Uno tiene que ponerse a guardar la palabra, decidirse. Esto no es asunto de simpatizar con el evangelio. Hay gente que está en alguna iglesia porque el pastor le simpatiza. Mire qué demonio. Porque el pastor le cae bien. A mí me ha dicho que me salí de ahí porque el pastor no me cae bien. Pues mire, al que le caiga bien, al que esté en una iglesia porque el pastor le cae bien, se lo va a llevar el diablo. Mis palabras, dice el Señor, son espíritu, son vida. Para el que las quiere oír, hay vida. Para el que las rechaza, hay muerte. Omnipotente Dios y Padre de nuestro maravilloso Salvador Jesucristo, te damos gracias por tu palabra. Yo te pido que tú tomes tu palabra que hemos predicado y la metas en lo profundo de los corazones, Señor. Padre, nadie puede creer a ti, nadie puede venir a ti si el Padre no le trajere. Señor, en el nombre poderoso de Jesús, trae a ti en este día a los que son tuyos. Por Jesús mi Salvador. Gloria a Dios. Mientras la iglesia medita.

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1: Felicita, una mujer cristiana de Aquitania, Francia, fue asada sobre una parrilla y luego decapitada en el año 287 después de Cristo. Quintín era un cristiano natural de Roma, pero se decidió a propagar el Evangelio en las Galias con un tal Luciano y predicaron juntos en Amiens. Después de ello, Luciano fue a Beumaris, donde fue martirizado. Quintín permaneció en la Picardía y mostró su gran celo en su ministerio. Arrestado como cristiano, fue estirado con poleas hasta que se dislocaron sus miembros, su cuerpo fue desgarrado con azotes de alambre y derramaron aceite y brea hirviendo sobre su carne desnuda. Se le aplicaron antorchas encendidas a sus lados y sobacos. Después de haber sido torturado de esta manera, fue enviado de vuelta a la mazmorra, muriendo allí el 31 de octubre del año 287 después de Cristo. Por las atrocidades que se le habían infligido, su cuerpo fue lanzado al Somme. La décima persecución bajo Diocleciano en el año 303 después de Cristo. Bajo los emperadores romanos y comúnmente llamada la Era de los Mártires, fue ocasionada en parte por el número en aumento de los cristianos y por sus crecientes riquezas y por el odio de Galerio, el hijo adoptivo de Diocleciano, que, estimulado por su madre, una fanática pagana, nunca dejó de empujar al emperador para que iniciara esta persecución hasta que logró su propósito. El día fatal fijado para el comienzo de la sangrienta obra era el 23 de febrero del año 303 después de Cristo, el día en que se celebraba terminaría y en el que, como se jactaban los crueles paganos, esperaban terminar con el cristianismo. En el día señalado comenzó la persecución en Nicomedia, en la mañana del cual el prefecto de la ciudad acudió con un gran número de oficiales y alguaciles a la iglesia de los cristianos, donde forzando las puertas tomaron todos los libros sagrados y los lanzaron a las llamas. Toda esta acción tuvo lugar en presencia de Diocleciano y Galerio, los cuales, no satisfechos con quemar los libros, hicieron derruir la iglesia sin dejar rastro alguno. Esto fue seguido por un severo edicto ordenando la destrucción de todas las otras iglesias y libros de los cristianos. Pronto siguió una orden para proscribir a los cristianos de todas las denominaciones. La publicación de este edicto ocasionó un martirio inmediato, porque un atrevido cristiano no solo lo arrancó del lugar en el que estaba puesto, sino que execró el nombre del emperador por esta injusticia. Una provocación así fue suficiente para atraer sobre sí la venganza pagana. Fue entonces arrestado, severamente torturado y finalmente quemado vivo. Todos los cristianos fueron prendidos y encarcelados. Galerio ordenó en privado que el palacio imperial fuera incendiado para que los cristianos fueran acusados de incendiario, dándose una plausible razón para llevar a cabo la persecución con la mayor de las severidades. Comenzó un sacrificio general, lo que ocasionó vanos martirios. No se hacía distinción de edad ni de sexo. El nombre de cristiano era tan odioso para los paganos que todos inmediatamente cayeron víctimas de sus opiniones. Muchas casas fueron incendiadas y familias cristianas enteras perecieron en las llamas. A otros les ataron piedras en el cuello y atados juntos fueron llevados al mar y lanzados. La persecución se hizo general en todas las provincias romanas, pero principalmente en el este, por cuanto duró 10 años. Es imposible determinar el número de mártires ni enumerar las vanas formas de martirios. Potros, azotes, espadas, dagas, cruces, venenos y hambre se emplearon en los diversos lugares para dar muerte a los cristianos y se agotó la imaginación en el esfuerzo de inventar torturas contra gentes que no habían cometido crimen alguno, sino que pensaban de manera distinta de los seguidores de la superstición. una ciudad de Frigia totalmente poblada por cristianos, fue quemada y todos los moradores perecieron en las llamas. Cansados de la degollina, finalmente varios gobernadores de provincias presentaron ante la corte imperial lo inapropiado de tal conducta. Por ello a muchos se les eximió de ser ejecutados, pero aunque no eran muertos, se hacía todo por hacerles la vida miserable. A muchos se les cortaban las orejas, las narices, se les sacaba el ojo derecho, se inutilizaban sus miembros mediante terribles dislocaciones y se les quemaba la carne en lugares visibles con hierros candentes. Es necesario ahora señalar de manera particular a las personas que dieron su vida en martirio en esta sangrienta persecución. Sebastián, un célebre mártir, había nacido en Narbona, en las Galias, y después llegó a ser oficial de la guardia del emperador en Roma. Permaneció un verdadero cristiano en medio de la idolatría, sin dejarse seducir por los esplendores de la corte, sin mancharse por los malos ejemplos e incontaminado por esperanzas de ascenso. Rehusando caer en el paganismo, el emperador lo hizo llevar a un campo cercano a la ciudad, llamado Campo de Marte, y que allí le dieran muerte con flechas. Ejecutada la sentencia, algunos piadosos cristianos acudieron al lugar de la ejecución para dar sepultura a su cuerpo y se dieron cuenta entonces de que había señales de vida en su cuerpo. Lo llevaron de inmediato a un lugar seguro y en poco tiempo se recuperó, preparándose para un segundo martirio, porque tan pronto como pudo salir se puso intencionalmente en el camino del emperador. Cuando éste subía hacia el templo y lo reprendió por sus muchas crueldades e irrazonables prejuicios contra el cristianismo. Diocleciano, cuando pudo recobrarse de su asombro, ordenó que Sebastián fuera arrestado y llevado a un lugar cercano al palacio y allí golpeado hasta morir. Y para que los cristianos no lograran ni recuperar ni sepultar su cuerpo, ordenó que fuera echado a la alcantarilla. Sin embargo, una dama cristiana llamada Lucina encontró la manera de sacarlo de allí y de sepultarlo en las catacumbas. Para este tiempo, los cristianos, después de una seria consideración, pensaron que era ilegítimo portar armas a las órdenes de un emperador pagano. Maximiliano, el hijo de Fabio Víctor, fue el primero decapitado bajo esta norma. Dito, siciliano, de una familia de alto rango, fue educado como cristiano. Al aumentar sus virtudes con el paso de los años, su constancia le apoyó a través de todas las aflicciones y su fe fue superior a los más grandes peligros. Su padre Hilas, que era pagano, al descubrir que su hijo había sido instruido en los principios del cristianismo por la nodriza que lo había criado, empleó todo su esfuerzo para hacerlo volver al paganismo y al final sacrificó su hijo a los ídolos el 14 de junio del año 303 después de Cristo. Víctor era un cristiano de buena familia, de Marsella, en Francia. Pasaba gran parte de la noche visitando a los afligidos y confirmando a los débiles. Esta piadosa obra no la podía llevar a cabo durante el día de manera consonante con su propia seguridad. Gastó su fortuna en aliviar las angustias de los cristianos pobres. Finalmente, empero, fue arrestado por edicto el emperador Maximiano, que le ordenó ser atado y arrastrado por las calles. Durante el cumplimiento de esta orden fue tratado con todo tipo de crueldades e indignidades por el enfurecido populacho. Siguiendo inflexible su valor, fue considerado como obstinación. Se ordenó que fuera puesto al potro y él volvió sus ojos al cielo, orando a Dios que le diera paciencia, tras lo cual sufrió las torturas con la más admirable entereza. Cansados los verdugos de atormentarle, fue llevado a una mazmorra. En este encierro convirtió a sus carceleros, llamado Alejandro, Feliciano y Longino. Enterándose el emperador de esto, ordenó que fueran ejecutados de inmediato y los carceleros fueron por ello decapitados. Víctor fue de nuevo puesto al potro, golpeado con varas sin misericordia y de nuevo echado en la cárcel. Al ser interrogado por tercera vez acerca de su religión, perseveró en sus principios. Trajeron entonces un pequeño altar y le ordenaron que de inmediato ofreciera incienso sobre él. Enardecido de indignación ante tal petición, se adelantó valientemente y con una patada derribó el altar y el ídolo. Esto enfureció de tal manera a Maximiano, que estaba presente, que ordenó que el pie que había golpeado el altar fuera de inmediato amputado. Luego Víctor fue echado a un molino y destrozado por las muelas en el año 303 después de Cristo. Estando en Tarso, Máximo, gobernador de Cilicia, hicieron comparecer ante él a tres cristianos, sus nombres eran Taraco, un anciano, Probo y Andrónico. Después de repetidas torturas y exhortaciones para que se retractaran, fueron finalmente llevados a su ejecución. Llevados al anfiteatro, les soltaron varias fieras, pero ninguno de los animales, aunque hambriento, los quería tocar. Entonces el guardador sacó un gran oso que en aquel mismo día había destruido a tres hombres. Pero tanto este voraz animal como una feroz leona rehusaron tocar a los presos. Al ver imposible su designio de destruirlos por medio de las fieras, Máximo ordenó su muerte por la espada el 11 de octubre del año 303 después de Cristo. Romano, natural de Palestina, era diácono de la iglesia de Cesarea en la época del comienzo de la persecución de Diocleciano. Condenado por su fe en Cristo, fue flagelado, puesto en el potro, su cuerpo fue desgarrado con garfios, su carne cortada con cuchillos, su rostro marcado, le hicieron saltar los dientes a golpes y le arrancaron el cabello desde las raíces. Poco después ordenaron que fuera estrangulado. Era el 17 de noviembre del año 303 después de Cristo. Susana, sobrina de Gallo, pastor de una iglesia en Roma, fue apremiada por el emperador Diocleciano para que se casara con un noble pagano, que era un pariente próximo al emperador. Rehusando el honor que se le proponía, fue decapitada por orden del emperador. Doroteo, el gran chambelán de la casa de Diocleciano, era cristiano y se esforzó mucho en ganar convertidos. En sus labores cristianas fue ayudado por Gorgonio, otro cristiano que pretendía al palacio. Fueron primero torturados y luego estrangulados. Pedro, un eunuco que pertenecía al emperador, era un cristiano de una singular modestia y humildad. Fue puesto sobre una parrilla y asado a fuego lento hasta que expiró. Cipriano, conocido como el mago, para distinguirlo de Cipriano, que era pastor de Cartago, era natural de Antioquía. Recibió una educación académica en su juventud y se aplicó de manera particular a la astrología. Después de ello, para ampliar conocimientos, viajó por Grecia, Egipto, la India, etc. Con el paso del tiempo, conoció a Justina, una joven dama de Antioquía cuyo nacimiento, belleza y cualidades suscitaban la admiración de todos los que la conocían. Un caballero pagano pidió a Cipriano que le ayudara a conseguir el amor de la bella Justina. Prendiendo él esta tarea, pronto fue sin embargo convertido al Evangelio y quemó sus libros de astrología y magia, recibió el bautismo del Espíritu Santo y se sintió animado por el poderoso Espíritu de Gracia. La conversión de Cipriano ejerció un gran efecto sobre el caballero pagano que le pagaba sus gestiones con Justina y pronto el mismo caballero abrazó el cristianismo. Durante las persecuciones de Diocleciano, Cipriano y Justina fueron apresados como cristianos. El primero fue desgarrado con tenazas y la segunda azotada. Después de sufrir otros tormentos, fueron ambos decapitados. Eulalia, una dama española de familia cristiana, era notable en su juventud por su gentil temperamento y por su solidez de entendimiento. Pocas veces hallado en los caprichos de los años juveniles, apresada como cristiana, el magistrado intentó de las maneras más suaves ganarla al paganismo, pero ella ridiculizó las deidades paganas con tal aspereza que el juez, enfurecido por su conducta, ordenó que fuera torturada. Así, sus costados fueron desgarrados con garfios, sus pechos quemados de la manera más espantosa hasta que expiró debido a la violencia de las llamas. Y esto ocurrió en diciembre del año 383 después de Cristo. En el año 300 después de Cristo, cuando la persecución alcanzó a España, Daciano, gobernador de Tarragona, ordenó que Valerio, el pastor, y Vicente, el diácono, fueran apresados, cargados de cadenas y encarcelados. Al mantenerse firme los presos en su resolución, Valerio fue desterrado y Vicente fue puesto al potro, dislocándose sus miembros, desgarrándole la carne con garfios y siendo puesto sobre la parrilla, no solo poniendo un fuego debajo de él, sino espinas encima que atravesaban su carne. Al no destruirle estos tormentos ni hacerle cambiar de actitud, fue devuelto a la cárcel, confinado a una pequeña e inmunda mazmorra oscura, sembrada de piedras, de sílex, aguzadas y de vidrios rotos, donde murió el 22 de enero del año 304 después de Cristo. Su cuerpo fue echado al río. La persecución de Diocleciano comenzó a endurecerse de manera particular en el año 300 después de Cristo, cuando muchos cristianos fueron torturados de manera cruel y muertos con las muertes más penosas e ignominiosas. Saturnino, un cristiano de Albitinia, de una ciudad de África, fue después de su tortura enviado de nuevo a la cárcel, donde se le dejó morir de hambre. Sus cuatro hijos, tras ser atormentados de varias maneras, compartieron la misma suerte con su padre. Dativas, un noble senador romano, Télico, un piadoso cristiano, Victoria, una joven dama de una familia de alcurnia y fortuna, con algunos otros de clases sociales más humildes, todos ellos discípulos de Saturnino, fueron torturados de manera similar y perecieron de la misma manera. Agrape, Quionia e Irene, tres hermanas, fueron encarceladas en Tesalónica cuando la persecución de Diocleciano llegó a Grecia. Fueron quemadas y recibieron en las llamas la corona del martirio el 25 de marzo del año 304 después de Cristo. El gobernador, al ver que no podía causar impresión alguna sobre Irene, ordenó que fuera expuesta desnuda por las calles, y cuando esta vergonzosa orden fue ejecutada, se encendió un fuego cerca de la muralla de la ciudad, entre cuyas llamas subió su espíritu más allá de la crueldad humana. Agato, hombre de piadosa mente, y Casice, Felipa y Eutiquia fueron martirizados por el mismo tiempo, pero los detalles no nos han sido transmitidos. Marcelino, otro pastor en Roma que sucedió a Cayo en aquella sede, habiéndose opuesto intensamente a que se dieran honras divinas a Diocleciano, sufrió el martirio mediante una variedad de torturas en el año 304 después de Cristo. Consolando su alma hasta expirar con la perspectiva de aquellos gloriosos galardones que recibiría por las torturas experimentadas en el cuerpo. Victorio, Carpóforo, Severo y Severiano eran hermanos, y los cuatro estaban empleados en cargos de gran confianza y honor en la ciudad de Roma. Habiéndose manifestado ellos contra el culto a los ídolos, fueron arrestados y azotados con la plumbetae, o azotes que en sus extremos llevaban pequeñas piezas de plomo. Este castigo fue aplicado con tal exceso de crueldad que los piadosos hermanos cayeron mártires bajo su dureza. Timoteo, diácono de Mauritania, y su mujer Maura no habían estado unidos por más de 3 semanas por el vínculo del matrimonio cuando se vieron separados uno del otro por la persecución. Timoteo, apresado por ser cristiano, fue llevado ante Arriano, gobernador de Tebas, que sabiendo que guardaba las sagradas escrituras, le mandó que se las entregara para quemarlas. A esto respondió: si tuviera hijos, antes te los daría para que fueran sacrificados que separarme de la palabra de Dios. El gobernador, airado en gran manera ante esta contestación, ordenó que le fueran sacados los ojos con hierros candentes, diciendo: al menos los libros no te serán de utilidad, porque no verás para leerlos. Su paciencia ante esta acción fue tan grande que el gobernador se exasperó más y más. Por ello, a fin de quebrantar su fortaleza, ordenó que lo colgaran de los pies con un peso colgado del cuello y una mordaza en la boca. En este estado, Maura le apremió tiernamente a que se retractara por causa de ella, pero él, cuando le quitaron la mordaza de la boca, en lugar de acceder a los ruegos de su mujer, la censuró intensamente por su desviado amor y declaró su resolución de morir por su fe. La consecuencia de esto fue que Maura decidió imitar su valor y fidelidad, y o bien acompañarle o bien seguirle a la gloria. El gobernador, tras intentar en vano que cambiara de actitud, ordenó que fuera torturada, lo que tuvo lugar con gran severidad. Tras ello, Timoteo y Maura fueron crucificados cerca el uno del otro en el año 304 después de Cristo. A Sabino, pastor de Assisi, le fue cortada la mano por orden del gobernador de Toscana, por rehusar sacrificar a Júpiter y por empujar el ídolo delante de él. Estando en la cárcel, convirtió al gobernador y a su familia, los cuales sufrieron martirio por la fe. Poco después de la ejecución de ellos, el mismo Sabino fue flagelado hasta morir en diciembre del año 304 después de Cristo. Cansado de la farsa del estado de los negocios públicos, el emperador Diocleciano abdicó la diadema imperial y fue sucedido por Constancio y Galerio. El primero era un príncipe de una disposición sumamente gentil y humana, y el segundo igualmente destacable por su crueldad y tiranía. Estos se dividieron el imperio en dos gobiernos iguales, reinando Galeno en Oriente y Constancio en Occidente. Y los pueblos bajo ambos gobiernos sintieron los efectos de las disposiciones de los dos emperadores, porque los de Occidente eran gobernados de la manera más gentil, mientras que los que residían en Oriente sentían todas las miserias de la opresión y de torturas dilatadas. Entre los muchos martirizados por orden de Galeno, enumeramos varios: Lucia, estudiante de Eusebio; Julita, una mujer licaonia de linaje regio, pero más célebre por sus virtudes cristianas que por su sangre noble. Mientras estaba en el potro, dieron muerte a su hijo delante de ella. Julia de Capadocia era una dama de distinguida capacidad, gran virtud espiritual e insólito valor. Para completar su ejecución, le derramaron brea hirviendo sobre los pies, desgarraron sus costados con garfios y recibió la culminación de su martirio, siendo decapitada el 16 de abril del año 305 después de Cristo. Hermolaos, un cristiano piadoso y venerable, muy anciano, sufrió el martirio por la fe en el mismo día de la manera que los anteriores. Eustratio, secretario del gobernador de Arminia, fue echado en un horno de fuego por exhortar a algunos cristianos que habían sido apresados a que perseveraran en su fe. Nicander y Marciano, dos destacados oficiales militares romanos, fueron encarcelados por su fe en Cristo Jesús. Como eran ambos hombres de gran valía en su profesión, se emplearon todos medios imaginables para persuadirles a renunciar al cristianismo, pero al encontrarse estos medios ineficaces, fueron decapitados. En el reino de Nápoles tuvieron lugar varios martirios, en particular Januaries, pastor de Beneventum, socio, diácono de Micene, Próculo, que también era diácono, Eutico y Acutio, hombres del pueblo, Festo, diácono, y Desiderio. Todos ellos fueron, por ser cristianos, condenados por el gobernador de Campania a ser devorados por las fieras, pero las salvajes fieras no querían tocarlos, por lo que fueron decapitados. Quirino, pastor de Sicia, fue llevado ante el gobernador Matenio, recibió la orden de sacrificar a las deidades paganas en conformidad a las órdenes de varios emperadores romanos. El gobernador, al ver su decisión contraria, lo envió a la cárcel cargado de cadenas, diciéndose que las durezas de la mazmorra, algunos tormentos ocasionales y el peso de las cadenas podrían quebrantar su resolución. Pero, decidido en sus principios, fue enviado a Amancio, el principal gobernador de Panonia, hoy día Hungría, que lo cargó de cadenas y lo arrastró por las principales ciudades del Danubio, exponiéndolo a la mofa popular doquiera que iba. Llegando finalmente a Samaria y viendo que Quirino no iba a renunciar a su fe, ordenó arrojarlo al río con una piedra atada al cuello. Al ejecutarse esta sentencia, Quirino flotó durante cierto tiempo, exhortando al pueblo en los términos más piadosos y concluyendo sus amonestaciones con esta oración: no es nada nuevo para ti, oh todopoderoso Jesús, detener los cursos de los ríos, ni hacer que alguien camine sobre el agua, como hiciste con tu siervo Pedro. El pueblo ya ha visto la prueba de tu poder en mí. Concédeme ahora que de mi vida por tu causa, oh mi Dios. Al pronunciar estas últimas palabras, se hundió de inmediato y murió el 4 de junio del año 308 después de Cristo. Su cuerpo fue después rescatado y sepultado por algunos piadosos cristianos. Pánfilo, natural de Fenicia, de una familia de Alcurnia, fue un hombre de tan grande erudición que fue llamado un segundo Orígenes. Fue convertido al cristianismo y recibido en el cuerpo de la iglesia en Cesarea, donde estableció una biblioteca pública y dedicó su tiempo a la práctica de toda virtud cristiana. Copió la mayor parte de las obras de Orígenes de su propio puño y letra, y ayudado por Eusebio, dio una copia correcta del Antiguo Testamento, que había sufrido mucho por la ignorancia o negligencia de los anteriores transcriptores. En el año 307 después de Cristo, fue prendido y sufrió tortura y martirio hasta morir. Marcelo, pastor en Roma, al ser desterrado por su fe, cayó mártir de las desgracias que sufrió en el exilio el 16 de enero del año 310 después de Cristo. Pedro, el pastor de Alejandría, fue martirizado el 25 de noviembre del año 311 después de Cristo por orden de Máximo César, que reinaba en el este. Inés, una doncella de solo 13 años, fue decapitada por ser cristiana. También lo fue Serena, la esposa emperatriz de Diocleciano. Valentín, su pastor, sufrió la misma suerte en Roma, y Erasmo, otro cristiano, fue martirizado en Campania. Poco después de esto, la persecución aminoró en las zonas centrales del imperio, así como en Occidente, y la providencia comenzó finalmente a manifestar la venganza contra los perseguidores. Maximiniano intentó corromper a su hija Fausta para que diera muerte a su marido Constantino. Ella lo reveló a su marido y Constantino le obligó a escoger su propia muerte, con lo que se decidió por la ignominiosa de ser colgado después de haber sido emperador casi 20 años. Constantino era el buen y virtuoso hijo de un padre bueno y virtuoso y nació en Gran Bretaña. Su madre se llamaba Helena, hija del rey Coilo, era un príncipe de los más generoso y gentil. Teniendo el deseo de cuidar la educación y las bellas artes, y a menudo él mismo leía y escribía y estudiaba, tuvo un maravilloso éxito y prosperidad en todo lo que emprendió. Lo que se supuso que provenía de esto, lo que así fue ciertamente, que era un tan gran favorecedor de la fe cristiana. Constantino pasó a ser emperador en el año 313 después de Cristo. Puso fin a esta serie de persecuciones oficiales de Roma. Se menciona dos veces a Satán como el enemigo entre bastidores dirigiendo estos espasmos.
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Jesucristo de Nazaret, levántate y anda. ¿Y qué pasó, hermano? Se levantó aquel hombre. Se produjo un milagro. ¿Por qué el milagro se produjo? Porque aquellos hombres tenían lo más esencial que el creyente debe anhelar, y es la presencia del Espíritu Santo. Estos hombres estaban llenos de Dios, llenos de Dios. El hombre que está lleno de Dios, donde quiera que llega, revoluciona. El hombre que está lleno de Dios, el diablo se hace a un lado. El hombre que está lleno de Dios, hermano, donde quiera que llega, bendice, bendice, porque está lleno de Dios, porque está lleno de Dios. La iglesia que está llena de Dios, el diablo le tiene miedo. La iglesia que está llena de Dios, los demonios tiemblan. La iglesia que está llena de Dios, el diablo no se mete con ella. Alabado Dios en esta hora. Vaya al libro de Hechos, capítulo número 4, verso 31. Dice la escritura: cuando hubieron orado, el lugar en que estaban congregados tembló, y todos fueron llenos del Espíritu Santo y hablaban con denuedo la palabra de Dios. Cuando el hombre está lleno de Dios, tiene autoridad de Dios para hablar la palabra, y sin temor habla con autoridad de Dios, porque está lleno de Dios, está revestido de Dios. Por eso Pedro, después del derramamiento del Espíritu Santo, se paró, y dice la Biblia que hubo, hermano, un gran avivamiento donde 3,000 almas se convierte. Pedro estaba lleno del poder de Dios. Pedro estaba revestido del poder de Dios. El creyente necesita estar revestido, revestido, revestido del poder de Dios. Entonces era una iglesia que oraba. También está el libro de Hechos, capítulo 6, Hechos de los Apóstoles, capítulo 6, verso 4. Y nosotros persistiremos en la oración, en el ministerio de la palabra. Aquí es cuando se eligen a los primeros diáconos en la iglesia primitiva, porque los apóstoles no querían ellos involucrarse en atender a las viudas. Ellos entonces tienen un deseo de dedicarse a la oración y a la predicación de la palabra de Dios. En otras palabras, eran hombres que les gustaba orar. Eran hombres que apartaban ese tiempo para orar. El creyente necesita descubrir el poder que hay en la oración. Hay muchos creyentes que antes oraba más, ahora ora menos. Hay muchos creyentes que antes le gustaba pasar de rodillas, ahora ya no es mucho. Por eso es que nos hemos descuidado espiritualmente. Pero hoy hay una palabra de exhortación, que hay que orar. Hay que orar, hay que orar, hay que orar, hay que orar, hay que orar, hay que orar. Hechos, capítulo 12, verso 5, dice que la iglesia hacía oración por Pedro. ¿Se acuerdan cuando Pedro estaba en la cárcel? Hechos 12, 5 dice que la iglesia hacía oración sin cesar por Pedro. ¿Y qué aconteció, hermano? Dios envió un ángel desde los cielos y fue a sacar a Pedro de la cárcel. Y luego Pedro fue libre porque la iglesia hacía oración. En la oración hay respuestas. En la oración Dios mueve su mano. En la oración Dios hace lo que tenga que hacer. ¿Cómo lo va a hacer? No me preocupa a mí, pero Él lo va a hacer, porque Él responde la oración. Él responde la oración. Él responde la oración. Tenemos que orar. Tenemos que orar. Todos tenemos que orar. Vamos a nuestro pasaje. El libro de Hechos, capítulo número 2, dice la palabra en el verso 44. Todos los que habían creído estaban como regados o juntos. Todos los que habían creído estaban juntos y tenían en común todas las cosas, y vendían sus propiedades y sus bienes, y lo repartían a todos según la necesidad de cada uno.

y perseverando unánimes, cada día en el templo partiendo el pan en las casas, comían juntos con alegría y sencillez de corazón. Número 3, la iglesia primitiva era una iglesia que perseveraba unida. Y cuando estaban unidos, cuando estaban todos en un solo sentir, había un efecto. ¿Qué efecto, hermano Mario? Dios añadía cada día aquellos que habían de ser salvos. Es decir, que había una unidad tan estrecha entre ellos que siempre comían juntos, que siempre compartían el pan, que siempre estaban unánimes. Oiga la palabra unánimes. No solamente nos habla de estar juntos, nos habla de mantener la armonía de hermandad. Y de esa manera el Señor, viendo la iglesia en esa condición, había un mover grande del Señor. Porque Dios siempre estará de acuerdo cuando la iglesia está marchando unida. Cuando la iglesia va junta, nuestro Dios va a hacer maravillas. Cuando la iglesia va caminando de la mano, Dios se va a mover. Yo quiero ser parte de esa iglesia. Yo quiero ser un miembro de esa iglesia. Yo quiero ser parte de esa congregación. En una ocasión yo fui a visitar a un hermano. Quizás unos 8 años. Yo ya iba ya con mi Biblia a congregarme ahí en una iglesia ahí cerca, cuando andábamos allá en El Salvador. Pero antes de ir dije yo, voy a ir a invitar a mi hermano para que nos vayamos juntos. Allá hay que caminar a pie. Y cuando yo voy le digo, hermano, lo hallé en la hamaca, hermano, comiendo tortilla tostada con frijoles, sin camisa y con todo el estómago así. Y le digo, hermano, no vamos a ir a la iglesia. Ah, no, me dijo, yo tengo 6 meses que no voy. Y le digo, ¿por qué no ha ido? Porque yo no puedo ver al hermano Jerónimo. Y le dije, hermano, ¿y usted qué clase de evangelio le han enseñado? Porque el que está en la Biblia no se lo han enseñado. Porque el que está en la Biblia es otro. El que está en la Biblia dice, si tu hermano te dice que lo lleves una milla, llévalo dos. Si te pide tu capa, dale también la túnica. Si te maldicen, bendícelo. Es decir, la iglesia primitiva descubrió el poder que hay en la unidad. En nuestros países hay creyentes que tienen 20 años que no se hablan y están esperando a Cristo. Hay creyentes que no se dirigen la palabra y están en la misma congregación. Mire, usted necesita arreglarse aquí abajo, porque allá arriba no le van a dar un cielo para usted solo. Hay que arreglarnos aquí abajo. Hay que arreglarnos aquí abajo. Hay que arreglarnos aquí abajo. Hay que arreglarnos aquí abajo. Tenemos que caminar unidos. Hermano, si yo a alguien yo ofendo y yo tengo conciencia y sé que he ofendido, yo le pido perdón, porque yo quiero ir al cielo. Yo quiero llegar al cielo y estar allá donde está mi Salvador. ¿Cuánto le da un aplauso a Él en esta hora? La iglesia primitiva era una iglesia que permanecía junta, unánime. Todos ellos, si tenían algo, lo compartían. Había una unidad estrecha entre ellos. Si alguien vendía una propiedad, sin importar a quienes le dieran de lo vendido, ellos lo traían a los pies de los apóstoles para ser distribuido conforme a la necesidad. Y había un ambiente hermoso. Yo quisiera estar en un lugar así. Por lo menos usted dígame, yo también, hermano Mario. A veces nosotros bajamos abajo
allá abajo a comer. Allá en la grada están unos. Allá en el altar del otro, de los hermanitos de abajo están otros sentados. Otros están por allá en su grupito. Hacemos cierto grupito. Y otras hermanas en la cocina diciéndose palabras feas. Y el Señor dice, y mire, peleándose. En una ocasión estaba yo sentado ahí con mi esposa. Y en esa ocasión la comida no alcanzó y a mi esposa le trajeron un platito de ensalada. Hermano Denis estaba ahí cerquita conmigo también. E inmediatamente que yo vi que le trajeron ensaladita, paz, le acerqué el pollito que habían dado a mí. ¿Por qué? Porque es hermoso compartir. Es hermoso compartir y mantener esa armonía que debe de haber en todo buen creyente. Dice una anécdota que había un padre, que este padre tenía 5 hijos, y ya cuando él estaba para morir mandó a llamar a todos los 5 hijos. Unos vivían lejos de él, otros por otro lugar, todos distanciados. Y ninguno de ellos se hablaba. Todos los hijos de él, de enemigos. Y todos eran cristianos. Pero no están aquí hoy. Y dice la anécdota que cuando el padre estaba a punto de morir, le dijo: hijo, yo quisiera que cada uno de ustedes venga a verme. Pero cada uno de ustedes me trae una regla, una pieza de madera. Y todos los hijos se extrañaron. Yo, ¿por qué mi padre quiere que le llevemos una regla? Todos, cada uno de ellos. Y todos los 5 hijos vinieron con aquella pieza de madera. Y llegaron donde el padre. Y el padre dijo: hijo, a uno de ellos, al mayor de ellos, agarra la regla, agarra la madera que traes. El hijo mayor la agarró y le dijo: ahora pon el pie. Pon el pie y ves a ver si la quiebra. Y pone el pie él en la regla y la dobló. Y la quebró. Y le dijo: padre, la quebré. Ahora el padre le dijo: agarra las reglas de tus hermanos, agarra las 4 reglas que restan. Y aquel hijo mayor las agarró y le dijo: ahora el padre, ahora quiébrame esas 4 reglas. Y empezó el hijo a tratar de quebrarla. Y le dijo: padre, no puedo quebrar las reglas juntas. Entonces el padre le dijo: hijo, te das cuenta que unidos somos más fuertes. La lección del padre era: la herencia que les dejo a ustedes antes de irme es: manténganse juntos porque así son más fuertes. Manténganse unidos porque así son más fuertes. Mantengámonos unidos porque así somos más fuertes. Hermano, no podemos permitir que el diablo nos distancie. No se puede. Cuando el diablo ponga esos sentimientos de andar como golondrina por allá, digámosle: no, diablo mentiroso, yo me voy a unir con las hermanas. Yo me voy a unir ahí con los hermanos jóvenes. Yo me voy a unir ahí con los hermanos caballeros. Vamos a estar unidos. A veces hay eventos que se hacen unidos. Y a veces la gente dice: no, yo no quiero ya involucrarme. Que no está sabiendo usted que estar unidos es todo más fuerte. Y la unión la quiere el Señor. Y en la unión hay victoria. En la unión hay victoria. En la unión hay victoria. En la unión hay victoria. Cuando estamos unidos somos fuertes. Y el diablo lo sabe. El diablo lo sabe. Así que ustedes, muchachos, si por ahí quieren distanciarse y enojarse, dígale: un momento, diablo, yo no me voy a enojar con mi hermano. Yo no me voy a enojar con mi hermana. Voy a mantenerme

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0: ¿Sabes? Si te sientes débil y sin fuerza, entonces estás justo donde Dios te puede usar.
1: Cuando hemos llegado al final de nuestros recursos, cuando no nos queda fuerza ni habilidad, cuando ya no nos queda amor, cuando ya no queda nada para cubrir las demandas y necesidades que estamos enfrentando en ese momento, entonces nos damos cuenta de que su poder, su gracia es suficiente y es mostrada en nuestra debilidad.
0: 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Hoy, 2 de julio de 2024. No importa qué tan talentosa o hábil pienses que eres, seguramente alguna situación en tu vida retará tu habilidad. Y cuando llegue ese momento, yo te pregunto, ¿te darás por vencida? Creo que es en esas situaciones en las que nos damos cuenta de cuánto dependemos o no dependemos de Dios. Aquí está Nancy para explicarnos más.
1: He tenido el privilegio de estar en el servicio cristiano desde hace aproximadamente 25 años. Y quiero decir que si tú perteneces a Jesús, tú estás en el ministerio. Tal vez no recibes un sueldo por hacerlo, pero tú eres su sierva. Ser una esposa es ser una sierva del Señor. Ser una mamá, ser una abuela, es ser una sierva del Señor. Estar en tu lugar de trabajo es ser una sierva del Señor. Y es por eso que la Escritura dice que debemos trabajar diligentemente como para el Señor. Y entonces pienso en algunos de los retos que enfrento en el servicio específico al cual el Señor me ha llamado. Un ejemplo es que frecuentemente siento un enorme sentido de insuficiencia. Yo no soy capaz de hacer lo que Dios me ha llamado a hacer. ¿Te sientes de esa manera como mamá? Seguramente que sí. Hay tiempos en mi ministerio, como seguro también los hay en tu ministerio, cualquiera que este sea, de cansancio. Cansancio físico, cansancio emocional, cansancio espiritual, cuando estás dando y te sientes empobrecida como si ya no tuvieras nada más para dar. Se libra una batalla para todos nosotros en los diferentes tipos de ministerios, en cuanto a conocer cuáles deben ser nuestras prioridades y cómo mantenernos en las prioridades correctas. ¿Cómo mantener nuestra relación con Dios fresca? ¿Cómo mantener a tu familia en el lugar apropiado en cuanto a las prioridades? Y la tendencia a tomar atajos en nuestra relación con el Señor. Yo enfrento esto todo el tiempo, esa tentación. También tenemos la presión de tener un desempeño adecuado. La presión de tener éxito. Tú tienes la presión, por ejemplo, de que tal vez tus hijos sean comparados con los hijos de otras. ¿Qué tan grande era tu hijo cuando aprendió a leer? ¿O a qué tipo de colegio van a ir tus hijos? ¿Y qué clase de habilidades atléticas y hazañas tu hijo ha sido capaz de lograr? Hay un sutil espíritu de competencia y comenzamos a sentirnos inseguras, compitiendo, comparándonos con alguien más. Si estás sirviendo al Señor, vas a experimentar dificultades. La tendencia cuando experimentamos esto es a perder el ánimo, a renunciar, a escapar o a querer tirar la toalla. Y hay momentos en los que queremos hacer eso. Y hemos estado viendo en 2 Corintios capítulo 4, donde el apóstol Pablo, quien tuvo que tratar con enormes dificultades a través de su vida cristiana, dice, no desfallecemos. A medida que he estudiado este pasaje, me he preguntado a mí misma, ¿cómo podemos cuidarnos de desfallecer? ¿Cómo perseveró él cuando estaba pasando por todas estas lapidaciones, palizas y robos y estaba siendo arrojado fuera de la ciudad y experimentando los retos físicos y espirituales que tuvo que enfrentar constantemente? Porque pienso que si Pablo pudo soportar lo que aprendió y le ayudó a soportar, puede ayudarme a mí a soportar, puede ayudarme y ayudarte a ti a no desfallecer. Hemos aprendido que necesitamos recibir la provisión de Dios. Para cualquier cosa que Él nos ha llamado a hacer, hay una provisión de su gracia y de su misericordia para hacernos capaces de hacerlo. Y luego vimos que debemos renunciar a las prácticas impías. En el versículo 2 de 2 Corintios capítulo 4, aprendimos que debemos determinarnos a ser puras, a vivir vidas santas, sin importar lo que otros a nuestro alrededor hagan o no hagan. Ahora vamos a ver el tercer principio, y está en el versículo 3. Este es el principio. Reconoce el problema de la ceguera espiritual. En el versículo 3 y 4, Pablo dice, y si todavía nuestro evangelio está velado, para los que se pierden está velado, en los cuales el Dios de este mundo, quien es Satanás mismo, ha cegado el entendimiento de los incrédulos para que no vean el resplandor del evangelio de la gloria de Cristo, que es la imagen de Dios. Aquí está la línea fundamental. Los ojos de la gente están cegados. Ellos no pueden ver. Si ellos no tienen a Cristo, ellos no pueden ver. No pueden recibir verdad espiritual. Ellos no pueden responder a las verdades espirituales a menos que Dios abra sus ojos para ver. Así que tú puedes tener una pareja que no es creyente. Puedes tener un hijo que no es creyente. Alguien en el trabajo con quien es realmente difícil tratar. Si esa persona no tiene el Espíritu de Cristo viviendo en él o en ella, entonces es ciego y no puede ver. Satanás ha cegado sus ojos. Él ha cegado sus mentes y ellos no pueden ver. Por lo que no ayuda en nada sacudirlos y decirles, no lo entiendes. No, ellos no lo entienden. Si nosotros reconocemos el problema de la ceguera espiritual, esto nos ayudará a tener paciencia, longanimidad con otros, dándonos cuenta de que si Dios no hubiera abierto nuestros ojos, nosotras tampoco podríamos ver. Y esto es lo que vemos en el versículo 6. Pues Dios, que dijo que de las tinieblas resplandeciera la luz, es el que ha resplandecido en nuestros corazones para iluminación del conocimiento de la gloria de Dios en la faz de Cristo. La única razón por la que podemos ver es porque Dios nos dio vista, porque Dios abrió nuestros ojos. Entonces, ¿qué debemos hacer con aquellos que amas que te están haciendo la vida imposible? Ellos no lo entienden, ellos no ven. Tú debes orar. Tú clamas al Señor y esperas en Dios que Él encienda la luz. Tú no puedes hacer que ellos vean. Y esto quitará algo de presión de sobre ti. Es el trabajo de Dios hacerles ver. Así que ora contra el enemigo quien está cegando sus ojos. Ora que las vendas sean removidas. Ora que Dios les conceda visión espiritual. Y ahora tenemos el principio número 4. Decidamos promover a Cristo. Decide promover a Cristo. Y Cristo es supremo, como lo vemos en este pasaje. Y este principio tiene otro lado. No solo debemos determinar promover a Cristo, sino recordar nuestra posición. Cristo es supremo. Tú eres un siervo. No permitas que los dos se mezclen. El versículo 5 de 2 Corintios capítulo 4 dice, porque no nos predicamos a nosotros mismos, sino a Cristo Jesús como Señor, y a nosotros como siervos vuestros por amor de Jesús. Esto te ayudará a no desfallecer. Donde quiera que estés sirviendo al Señor, si tu enfoque es en Cristo y no en ti misma, dirige las luces hacia Él, dirige las personas hacia Él. Trabaja para promover su nombre, sus intereses, su causa y no la tuya. Recuerda que tú le estás sirviendo a Él, estás sirviendo a otros. Él es el Señor, tú eres la sierva. Exáltale a Él, reconoce su posición como suprema y recuerda tu posición como sierva. El versículo 7 nos dice que tenemos este tesoro en vasos de barro. Él es el tesoro. Él es el gran tesoro incomparable. Nosotras solo somos las vasijas de barro. El vaso, la vasija no es nada. El maestro lo es todo. El tesoro en el vaso de barro es todo. Cristo es todo. Si estamos buscando nuestros propios intereses, lo que nos agrada, lo que es conveniente para nosotras, invariablemente vamos a ser lastimadas, decepcionadas, heridas. Vamos a tener dificultad en perseverar si estamos tratando de preservar nuestras propias vidas. Pero recuerda que no somos imprescindibles. Solo somos vasos de barro, no algo realmente vital. Lo que es vital es que Cristo sea exaltado. Él es el tesoro. Tengo una carta sobre mi escritorio. La recibí hace algún tiempo de parte del Dr. Ray Ortlund, quien era mi pastor cuando yo estaba en la universidad. Hace algunos años, él la escribió y me decía, y yo tengo la carta escrita a mano sobre mi escritorio. Él decía, sigue instándonos hacia Jesús en tu escribir, editar y hablar. Y regocíjate mientras lo haces. Es un gran privilegio de parte de Dios. Y yo necesito recordar esto vez tras vez tras vez. Y tú me puedes decir, yo no estoy escribiendo, editando o hablando. Bueno, llena el espacio en blanco con lo que tú estás haciendo. Continúa instándonos a todos hacia Jesús al realizar la limpieza de tu casa, al cocinar la comida, en tu lugar de trabajo, en tu escuela, en tus estudios. Continúa instando a otros hacia Jesús y regocíjate mientras lo haces. Si Dios te ha llamado a hacerlo, si tú estás sirviendo al Señor, entonces es un gran privilegio que viene de Dios. Y creo que especialmente las mamás son tentadas a perder la visión de que el hecho de ser mamá es un gran privilegio, que esos hijos son un regalo de Dios. La mayoría de los días ellos no se sienten como un regalo de Dios. Hay días cuando estás tentada a pensar, ¿y realmente quiero hacer esto? Bueno, en realidad no te queda otra opción que la de elegir tu actitud. Si estás promoviendo a Cristo y no a ti misma, entonces verás que es un privilegio servir al Señor y servir a otros. Así que decide promover a Cristo y recuerda tu posición como sierva de Cristo. Y aquí está el quinto principio. Depende de su poder en tu debilidad. Depende de su poder en tu debilidad. Y veamos el versículo 7. Pero tenemos este tesoro en vasos de barro, para que la extraordinaria grandeza del poder sea de Dios y no de nosotros. Afligidos en todo, pero no agobiados. Perplejos, pero no desesperados. Perseguidos, pero no abandonados. Derribados, pero no destruidos. Lo que más me llama la atención de este pasaje es recordar que las presiones y problemas son inevitables. Vivimos en un mundo caído. Servimos en un mundo caído. Así que acéptalo. Y no te sorprendas cuando experimentes dificultades, cuando experimentes presiones y problemas. Pero recuerda que esas presiones y problemas no te van a destruir. Pueden acercarte más al corazón de Dios. Y es que nuestra debilidad revela su poder. Cuando llegamos al final de nuestros propios recursos, cuando no tenemos más fuerzas, cuando no queda más habilidad, ni amor, ni corazón, ni vigor, ni sabiduría, cuando no queda nada para satisfacer las demandas y las necesidades que estamos enfrentando en nuestro centro de trabajo, en nuestro hogar, en nuestro ministerio, en nuestras iglesias y comunidades, cuando llegamos al final de nuestros propios y miserables recursos, entonces nos damos cuenta de que su poder, su gracia es suficiente y es mostrada en nuestra debilidad. Es nuestra gran debilidad la que nos hace candidatas para recibir su poder. No hace mucho leí la biografía de Anne Hudson, quien según recuerdo fue la primera mujer misionera en salir de Norteamérica. Ella escribió, después de que ella y su esposo, Adoniram, llegaron al lugar donde iban a servir y las circunstancias eran deprimentes, escribió a sus padres y les dijo, «Nos sentimos muy tristes y abatidos la primera noche cuando llegamos. en vista de lo que teníamos por delante. Pero pudimos apoyarnos en Dios y sentir que Él era capaz de apoyarnos en las circunstancias más desalentadoras. Y yo te digo, independientemente de cualquier cosa que esté sucediendo a tu alrededor, si tú eres una hija de Dios, puedes tener la seguridad de que debajo están sus brazos eternos. Ahí está tu poder, tu fuerza. No importa cuán débil seas tú, su fortaleza es lo que es suficiente para ti. Y quiero señalar otro principio en este capítulo, 2 Corintios capítulo 4, el cual ha sido de gran ayuda para mí, y es este: recordar el propósito de las pruebas. Recordar el propósito de las pruebas. Veamos el versículo 10, este propósito a través de este pasaje. En el versículo 10, Pablo dice: llevando siempre en el cuerpo por todas partes la muerte de Jesús. Aquí está el propósito. Él está diciendo que hay una razón para soportar las pruebas, para que también la vida de Jesús se manifieste en nuestro cuerpo. Porque nosotros que vivimos constantemente estamos siendo entregados a muerte por causa de Jesús, para que también la vida de Jesús se manifieste en nuestro cuerpo mortal. Así que en nosotros obra la muerte, pero en vosotros la vida. ¿Cuál es el propósito de Dios en las pruebas? El propósito de Dios al permitir que pasemos a través de las pruebas, al servirle a Él, tiene que ver con otros siendo bendecidos, beneficiados y ayudados como resultado del camino que nosotros soportamos. Pablo dice: estamos dispuestos a abrazar la muerte, a sufrir, a soportar las dificultades para que ustedes puedan ver la vida de Jesús manifestada en nosotros. Oswald Chambers escribe en su libro, En pos de lo supremo, una cita que he amado por muchos años y continúo regresando a ella. Él dice: nuestras circunstancias son los medios de manifestar lo maravillosamente perfecto y extraordinariamente puro que es el Hijo de Dios. Nuestras circunstancias, tus circunstancias, ese cónyuge no creyente, ese jefe imposible, esa situación tan estresante en tu iglesia que te está costando trabajo resolver. Cualquiera que sea tu situación, tu circunstancia es el medio de manifestar a un mundo que observa cuán maravillosamente perfecto y extraordinariamente puro es el Hijo de Dios. Es una oportunidad de demostrar las respuestas de Jesús, el corazón de Jesús. ¿Cómo actuaría Él en esta situación? ¿Qué haría Él en esta situación? Dios está dándote la oportunidad de mostrar al mundo cómo es Jesús. Yo pasé por una situación estresante no hace mucho tiempo, cuando tuve que tomar la decisión sobre dónde vivir. Me encontré a mí misma sin el tiempo necesario para hacer frente a esta decisión y realmente frustrada sobre lo que iba a hacer. Estaba siendo presionada a tomar una decisión porque el lugar que estaban rentando había sido vendido. Y por un periodo de días me encontré a mí misma reaccionando en formas naturales, inquieta, llorando, frustrada. Y la gente a mi alrededor durante esos días conoció cómo estaba yo respondiendo. Recuerdo claramente el día que en mi tiempo devocional el Señor me mostró cómo había estado reaccionando a esto. Y me recordó cómo había estado dando al mundo una imagen de cómo es Dios en la forma en que yo había estado respondiendo a mis circunstancias. Le confesé esto al Señor y me sentí muy triste y apenada de que yo no había estado mostrando al mundo cuán maravilloso es Jesús y cómo se puede confiar en Él y cómo tú puedes depender de Él y descansar en Él. Yo había estado dando una impresión equivocada de Dios a aquellos que estaban observando. Le confesé esto al Señor y pensé que la circunstancia había pasado. Pero puedes creer que ese mismo día, el Señor trajo otra circunstancia relacionada a esto a mi vida. Y mi primera reacción normal pudo ser responder en la forma en que había estado respondiendo por días. Pero el Señor había estado tratando conmigo Y bueno, tuve la oportunidad de verlo desde una perspectiva completamente diferente. Esta vez pude decir, Dios me ama tanto, que Él me está dando una segunda oportunidad para manifestar cuán maravillosamente perfecto y extraordinariamente puro es el Hijo de Dios. Ese es el propósito. El propósito de Dios de utilizar las dificultades en nuestras vidas. El versículo 15 dice que sufrimos por causa de Jesús. Esto es parte del propósito. Versículo 15, porque todo esto es por amor a vosotros, para que la gracia que se está extendiendo por medio de muchos haga que las acciones de gracias abunden para la gloria de Dios. Este es el propósito último, la gloria de Dios. Piensa en las pruebas en tu vida. Piensa en las circunstancias que estás enfrentando ahora que causan que te sientas desalentada, que te hacen sentir tentada a tirar la toalla. Recuerda que no se trata de ti. No es sobre tu supervivencia, no es sobre tu felicidad, no es sobre facilitar tu vida, no es sobre hacer que la vida funcione para ti. Todos quisiéramos que fuera así. Nos desalentamos en tiempos cuando no es así. Pero si tan solo damos un paso atrás y tomamos este punto de vista y recordamos el propósito de la prueba, todo se trata de Dios, acerca de su gloria. Él quiere manifestar su poder, su grandeza, su amor, su compasión, sus misericordias, su habilidad de trabajar en y a través de nuestras circunstancias. Él quiere manifestarse a sí mismo al mundo. Así que es sobre Dios, es sobre su gloria, es por la causa de otros. Puedes ver que el apóstol Pablo vio que las dificultades eran un medio de mayor ministerio a otros. Y no fue solo el caso de Pablo. Es verdad para ti también y es cierto para mí. Cuando atravesamos las pruebas, Dios está dándonos la oportunidad de ser más fructíferas en las vidas de otros de lo que podríamos ser de otra manera. Algunos de los más grandes frutos y utilidad en tu vida van a nacer de los mayores sufrimientos y penurias. Queremos ser fructíferas. Queremos ser útiles. Pero no queremos pasar por las dificultades para llegar allí. ¿No es cierto? Así que escoge una vida fácil si puedes, pero no puedes. Así que puedes gastar tu vida y tus esfuerzos tratando de hacer tu vida fácil o puedes someterte a la mano de Dios, a las circunstancias que Él trae a tu vida. Puedes abrazar la cruz, puedes recibir las pruebas y el sufrimiento y puedes decir, Señor, si tengo que pasar por esto, puedes usar esto para ser una bendición para alguien más. Puedes usarlo para traer gloria a tu nombre. Puedes usarlo para conformarme a tu imagen, de manera que otros puedan ver cómo hago frente a esto. Puedan ver que con Cristo he sido crucificada y ya no soy yo la que vive, sino que Cristo vive en mí. Recuerda el propósito de las pruebas y no se desalentará tu corazón. Padre, ayúdanos a aceptar tus propósitos y a vivir para tu gloria y para ser de beneficio y de bendición a otros. Si esto significa que en el proceso tendremos que enfrentar pruebas, y así será, entonces ayúdanos a abrazar la prueba y ayúdanos en medio de todo a ver tus propósitos, a no desanimarnos, a no desalentarnos. Oro en el nombre de Jesús. Amén.
2: Nancy, muchas gracias por esta enseñanza que sin duda creo que cada una de nosotras necesita. Me quedo con las palabras que usaste para cerrar el programa de hoy. Puedes gastar tu vida y tus esfuerzos tratando de hacer tu vida fácil o puedes someterte a la mano de Dios, a las circunstancias que Él trae a tu vida. El Señor nos ayude para someternos a su voluntad con un corazón manso y humilde. Y bueno, para darte una probadita del episodio de mañana, quiero que pienses en el concepto de actualizar o refrescar. Este es el botón que presionas cuando estás en una página web y el contenido no se ve correctamente. Y quizá te preguntes, ¿y qué tiene que ver eso conmigo? Bueno, algunas veces nuestra manera de pensar es incorrecta y necesitamos ser refrescadas. Pensemos más juntas sobre esto el día de mañana, mientras concluimos nuestra serie titulada No te desanimes, aquí en Aviva Nuestros Corazones. 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
2: Esta mañana en nuestro estudio de la Palabra de Dios juntos, regresamos a la carta de Pablo a Filemón, la epístola a Filemón. Esta epístola breve de 25 versículos cortos, un capítulo, es una lección viva del perdón. Y este es nuestro tercer estudio de cuatro de esta pequeña epístola, y de nuevo en esta mañana nos sentamos a los pies de Pablo y aprendemos a cómo perdonar. Recordará usted que los primeros tres versículos nos dan la introducción, después los versículos 4 al 7 nos mostraron las características de alguien que perdona, y ahora en los versículos 8 al 18 llegamos a la acción del perdón mismo. Vamos a estar viendo el asunto mismo del perdón. Para colocar en su mente un pequeño repaso en caso de que lo haya olvidado o sea nuevo, Filemón fue un cristiano laico que vivió en la ciudad de Colosas, y en su hogar la iglesia de Colosas se reunió. Él había sido llevado a Cristo por Pablo, su esposa fue Apia, su hijo Arquipo. Ellos tuvieron un esclavo llamado Onésimo. Onésimo huyó, él fue un fugitivo, un esclavo que huyó. Él quiso su libertad, terminó en Roma, y cuando él estuvo en Roma, de alguna manera, por la providencia de Dios, él se encontró con el apóstol Pablo. Pablo estuvo como prisionero en una casa y una casa rentada, y pudo llevar a cabo algo de ministerio, y de alguna manera este esclavo que huyó, Onésimo, fue llevado a Pablo, y Pablo lo llevó a Cristo. Ahora él lo envía de regreso a su dueño, Filemón, con esta carta, pidiendo a Filemón que le perdone por su abandono, por haber huido, por lo que pudiera haberle debido a Filemón, habiéndole robado cosas cuando se fue. Entonces es un llamado a un hombre a perdonar a alguien que ha pecado contra él, esto es este esclavo Onésimo que huyó. El tema de este pequeño libro es el perdón. Lo que es interesante es que la palabra nunca es mencionada aquí, es casi como si el Espíritu Santo la hubiera hecho una epístola en donde llenan los espacios en blanco. Está por todos lados, sin embargo, nunca se presenta como perdón, sin embargo, es tan claro para el lector de qué trata. Otra curiosidad de este libro es el hecho de que no hay principios doctrinales dados que provean el cimiento para el perdón. Usted asumiría que alguien como el apóstol Pablo, siendo un teólogo, al llamar un hombre al perdón, le hubiera querido dar la teología del perdón o los principios bíblicos que constituyen el perdón como un mandato, un requisito, un mandato, un mandamiento, pero no los encuentra usted aquí. De hecho, conforme usted avanza a lo largo de esta epístola, no se dice nada en términos de principio acerca del perdón. La apelación, por el contrario, no es a una ley o principio o teología o textos bíblicos, sino que la apelación es amar. Él adopta la postura más elevada. Él sabe que Filemón es un hombre piadoso, él sabe que es un hombre espiritual, él sabe que es un hombre cuyo corazón hacia Dios está bien, y entonces él no hace apelación alguna a la ley, sino que él hace una apelación al amor, lo cual, como dije, es la postura elevada. Ahora, debemos asumir que Filemón conoció la teología del perdón. Debemos asumir que Filemón conoció los principios sobre los cuales el perdón está edificado, las doctrinas bíblicas que nos llevan al perdón. Él debió haberlos conocido. Es obvio que él estaba cimentado en el conocimiento de la palabra. No obstante, por más que quisiera hacer esa misma suposición de todos ustedes, no puedo. Podría apelar a la postura elevada del amor, pero no estoy seguro de que todos ustedes entiendan la teología del perdón que se encuentra detrás de esa apelación. Y entonces, creo que sería bueno que nosotros tomáramos una parte breve de nuestra discusión en esta mañana para establecer algunos elementos básicos del perdón que emanan de las Escrituras que nos motivan a perdonar desde el punto de vista de la palabra de Dios que tiene autoridad. Permítame darle siete claves o siete elementos o siete características de una defensa bíblica doctrinal teológica del perdón. Número uno, no es solo el homicidio el que se prohíbe en el sexto mandamiento, sino una ausencia de perdón. No es solo el homicidio en sí mismo que es prohibido por el sexto mandamiento, sino una ausencia de perdón. El sexto mandamiento, no matarás, sino que es una afirmación muy delgada que necesita mucho más contenido para completarla. Y para ese contenido tenemos únicamente que recordar Mateo capítulo 5 y las palabras de Jesús mismo, quien dijo esto: habéis oído dicho a los antiguos, no matarás, y cualquiera que matare será culpable de juicio. Pero yo os digo que todo aquel que se enoje contra su hermano será culpable ante el concilio, y cualquiera que le diga a su hermano raca, el cual es un término de menosprecio, será culpable ante la Corte Suprema, y cualquiera que le diga necio será culpable del infierno. En otras palabras, Jesús dijo, cuando Dios dijo no matarás, Él también quiso decir no odiarás, no tendrás malicia, no te enojarás, no llevarás ira, no tendrás deseo de venganza, no buscarás venganza, no mostrarás una falta de perdón. Dios también prohíbe eso. La teología del perdón entonces realmente comienza con el decálogo o los 10 mandamientos. No solo no debemos matar, sino que no debemos entretener ningún tipo de emoción que en últimas terminan quitándole la vida de alguien como fin extremo. Ahora, ¿cómo puedo deshacerme de alguna de estas actitudes de enojo y hostilidad y ausencia de perdón y venganza? Bueno, en primer lugar, vea al que usted no quiere perdonar como la creación de Dios. En otras palabras, ame a esa persona y perdónelo por aquello que hay de Dios en él. Para cada uno de nosotros que ha sido creado a la imagen de Dios, aunque esa imagen está distorsionada, si yo veo un creyente quien es un cristiano, él por lo tanto es santo y él lleva algo de la imagen moral de Dios, y puedo perdonarlo por aquello que hay de Dios en él. Si veo un incrédulo que no es santo, él todavía lleva la imagen natural de Dios y puedo perdonarlo por aquello que hay de Dios en él. Si puedo reemplazar mi enojo y mi ausencia de perdón con reverencia, si puedo ver la imagen de Dios en alguien. Además, Jesús dijo, amarás a tu prójimo como a ti mismo. Ciertamente usted busca ver la imagen de Dios en usted, ¿no es cierto? ¿Acaso no se halla a sí mismo eminentemente digno de perdón? ¿Acaso no le parece difícil entender por qué alguien más no lo perdonaría a usted? Ciertamente usted es pronto para perdonarse a usted mismo en contra de usted mismo, y usted no lleva amargura contra sí mismo. Usted no busca vengarse contra usted mismo, y si usted no peca contra usted mismo y usted no desea destruirse a sí mismo, sino desea bendición, usted busca recuperar lo que usted busca. Entonces, en primer lugar, usted debe reconocer que cualquier odio, cualquier ausencia de perdón es una violación del mandamiento a no matar, porque detrás de eso está esa actitud de homicidio que, si pudiera, le quitaría la vida a alguien o lo dañaría si pudiera. Además, si usted va a tratar con esta actitud, usted debe reconocer que su ausencia de perdón es simplemente egoísta. Usted tiene que enfrentar su egoísmo. Es exactamente ese afecto inmerecido hacia usted mismo que lo hace engrandecer las fallas de otros que lo ofenden a usted. Lo vuelvo a decir, es un afecto inmerecido hacia usted mismo lo que hace que usted haga más grave las fallas de otros que lo ofenden a usted. Por otro lado, si usted es humilde y no es egoísta y se niega a sí mismo, usted se verá a sí mismo como una persona tan baja que ninguna ofensa en contra de usted será considerada importante. Un ego orgulloso que se estima a sí mismo se enoja fácilmente y normalmente no perdona porque piensa de una manera tan elevada de sí mismo y después odia tanto a alguien que lo ofende, que ofende a esta entidad gloriosa. Entonces, usted nada más no debe matar, dice Dios. Usted no debe odiar, no debe enojarse, no debe ser alguien que no perdona. Y si usted no perdona, usted manifiesta egoísmo y usted no ve en otros la imagen de Dios y usted, de hecho, viola el sexto mandamiento. Permítame darle un segundo principio básico teológico para el perdón. La persona que lo ha ofendido usted ha ofendido a Dios más. La persona que lo ha ofendido usted ha ofendido a Dios más. Y si Dios, el más santo, lo ha perdonado a él el pecado más grande, ¿puede usted, el que es menos santo, perdonarlo a él el pecado menor? ¿Entiende eso? David, quien pecó contra Betsabé, quien pecó contra su marido Urías, quien pecó contra su propia esposa, sus propios hijos, su propia nación. David, quien pecó contra todas esas personas, dijo en el Salmo 51, contra ti solo he pecado. En otras palabras, él sabía que sin importar cómo él había ofendido a los hombres, él había ofendido más a Dios. Y si Dios puede perdonar la ofensa más grande, entonces ¿por qué usted no puede perdonar la ofensa menor? Ese es el punto. Ese es el asunto inexplicable en la parábola de Mateo 18, en donde el rey perdona al hombre con la deuda imposible de pagar, y después el hombre no quiere perdonar a otro hombre que le debe una deuda muy simple, sino que lo estrangula y lo arroja a la prisión. Y el punto es, ¿cómo es posible que puede ver usted a Dios perdonar la ofensa más grande y usted no perdonar la que es menor? Cualquier crimen en contra de usted es un crimen mayor en contra de Dios. Cada vez que alguien pega contra usted, quizás lo ofenda a usted, pero lo ofende a Dios más. ¿Por qué? Porque Él es más santo de lo que usted es. El pecado es más pecaminoso para Él, es más ofensivo para Él. La misma ofensa puede ser algo serio para usted, pero es mucho más serio para un Dios infinitamente santo. Sin embargo, Dios perdona de manera misericordiosa. ¿Es usted más justo? ¿Es usted más santo? ¿Es usted una corte más elevada, con una ley más elevada? La verdad es que si usted no perdona, usted no es como Dios en absoluto, usted es más como el diablo. No olvide esto, Dios le tiene que perdonar mucho a usted. Y no hay comparación entre las ofensas de otros hombres en contra de usted y las ofensas de usted en contra de Dios, sea en número o en seriedad o en consecuencias. Ningún hombre jamás podría ofenderlo a usted en la manera en la que usted ofende a Dios y Dios lo perdona a usted. ¿Acaso usted no puede perdonar a otros? Usted merece condenación por parte de Dios y yo también, pero Él nos da misericordia para todas nuestras transgresiones. ¿Va a pasar usted su vida entera buscando venganza por las heridas insignificantes que vienen en contra de usted? ¿Qué es la teología del perdón? Recuerde esto, Dios perdona el enojo, el odio y la ausencia de perdón, no solo el homicidio. Recuerde esto, Él es el más ofendido y Él perdona, y usted, siendo el menos ofendido, debe perdonar. Principio número 3, muy importante, usted no disfrutará perdón de Dios si usted no perdona a otros. Hemos señalado eso en Mateo capítulo 6, versículos 14 y 15, en donde Dios dice que si usted perdona a otros sus pecados, vuestro Padre perdonará los suyos. Si usted no perdona a otros, Él no lo perdonará a usted. En otras palabras, en el sentido de nuestra relación con Dios, estamos delante de Dios con pecado no perdonado bajo su disciplina si no perdonamos a otros. Ese es un precio elevado que pagar por una ausencia de perdón. Si usted se rehúsa a perdonar a alguien más, entonces Dios se rehúsa a perdonarlo a usted y usted queda aislado de la comunión significativa con Dios y usted es disciplinado. Número 4, usted no disfrutará el amor de los hermanos si usted no perdona. Usted no disfrutará del amor de los hermanos si usted no perdona. En otras palabras, nunca podrá participar en comunión gozosa y amor de creyentes cristianos si usted no perdona. ¿Se acuerda usted de la parábola de Mateo 18? ¿Se acuerda usted del hombre que salió y estranguló a este hombre y le dijo, quiero que me des todo lo que me debes, y él no le pagó, entonces lo arrojó a la prisión hasta que pagara todo lo que le debía? Aquí hay un hombre que Dios había perdonado, pero él no quiso perdonar a un amigo. En el versículo 31 de Mateo 18 dice, y todos los amigos de ese hombre fueron al amo, al Señor, y le dijeron al Señor lo que ese hombre había hecho. Señor, tienes que tratar con este hombre. ¿Qué es eso? Le voy a decir lo que es. Sus amigos cristianos, viéndolo con una actitud que no perdona, van a acudir a Dios y van a decirle, Dios, tienes que disciplinar a esa persona. Realmente, ahí hay un retrato de la disciplina de la iglesia. Los santos reuniéndose delante de Dios y diciendo, Dios, implementa algo de disciplina en la vida de esa persona. Usted va a destruir sus propias relaciones con otros cristianos, quienes entonces van a tener que acudir a Dios y pedirle que lo enfrente usted en términos de disciplina si usted no perdona. Si usted no perdona, ellos no van a perdonar y van a pedirle a Dios que trate con usted. Y entonces no solo va a perder su comunión con Dios, sino que va a perder el apoyo dulce, alentador, amoroso, afirmador de otros creyentes que lo ven a usted como una amenaza para la pureza de la iglesia y acudirán a Dios para que Él cambie la vida de usted o lo saque usted. Escuche, la teología del perdón es así. Dios prohíbe la actitud de la ausencia de perdón, tanto como el homicidio. Él es más ofendido y sin embargo Él perdona, y entonces usted, que es menos ofendido, debe perdonar. Usted no disfrutará de comunión con Dios fluyendo del perdón si usted no perdona a otros, ni disfrutará de la comunión dulce y el amor de los cristianos. Número 5, un elemento muy importante al entender el perdón. Si usted no quiere perdonar, sino que más bien busca la venganza, usted habrá usurpado la autoridad de Dios. Usted habrá usurpado la autoridad de Dios. En la carta de Pablo a los Romanos, en ese maravilloso capítulo 12 práctico, escuche lo que él dice en los versículos 14 y 19. Bendecid a los que os persiguen, bendecid y no maldecid. Y después esto, versículo 19. Nunca os venguéis, amados, sino dejad lugar para la ira de Dios, porque escrito está, la venganza es mía, yo daré el pago, dice el Señor. Deje la venganza a Dios. Cuando usted no quiere perdonar a alguien, cuando usted se aferra a esa actitud de enojo y amargura y hostilidad, usted literalmente está presumiendo de tomar la espada de juicio divino, sacándola de la mano de Dios y usarla por usted mismo. Usted está diciendo, Dios, dame esa espada, yo estoy a cargo. Una actitud así dice, yo debo ser el vengador porque Dios es injusto, Dios es lento, o Dios es indiferente, o Dios simplemente no entiende, Él es ignorante, o Dios es incapaz de juzgar y todo eso es blasfemia. Dios está mucho mejor capacitado para enfrentar cualquier ofensa en contra de usted que usted. Él es capaz de enfrentar la consecuencia del pecado mucho mejor que usted. Él tiene el entendimiento más verdadero, más puro del asunto. Usted es limitado en su entendimiento. Él es la autoridad más elevada. Usted no tiene autoridad alguna. Él es imparcial y justo. Usted es parcial, egoísta. Él es omnisciente y eterno. Él ve el fin de todo. Usted es miope, ignorante. No ve nada más allá del momento. Él es sabio y bueno. Y todo lo que Él hace tiene propósitos perfectamente justos. Usted es ignorante y está cegado por su enojo y sus propósitos pueden ser malos. No tiene sentido que alguna persona sea tan blasfema como para quitarle la espada de la mano de Dios y usarla por sí mismo o sí misma. Número 6, un punto muy importante. La ausencia del perdón hace que usted no sea apto para la adoración. La ausencia de perdón lo hace usted no apto para la adoración. De nuevo, en el Sermón del Monte de Mateo capítulo 5, nuestro Señor dijo, por tanto, si traes tu ofrenda ante el altar y te acuerdas de que tu hermano tiene algo contra ti, deja tu ofrenda delante del altar y ve y primero reconcílate con tu hermano y después ven y presenta tu ofrenda. No te atrevas a adorarme a mí si no estás completamente reconciliado con tu hermano cristiano. Usted no puede acercarse a Dios cuando usted tiene esa manera de pensar con ausencia de perdón. Usted no es apto para la comunión con la gente de Dios. Usted no es apto para la comunión con Dios. Usted está en una situación de pecado agravado. Usted no puede ser una bendición a otros y usted no puede ser aceptable a Dios. Como puede ver, la teología bíblica del perdón entonces involucra entender que Dios prohíbe la ausencia del perdón, así como el homicidio, que Él, aunque Él es el más ofendido, aún así perdona y usted también debe perdonar. Que si usted no perdona, usted pierde esa comunión con Él y pierde el amor de los hermanos. Si usted no perdona y siente que tiene que vengarse, entonces usted usurpa la venganza de Dios, un acto de blasfemia, y usted no es apto para adorar. Finalmente, muy importante, sus heridas y ofensas, las heridas y ofensas en contra de usted, son sus pruebas y tentaciones. Eso es tan importante. Usted tiene que reconocer que cuando algo le sucede a usted, que sea un ofenso o pecado contra usted, esa es una prueba y o tentación. Y usted tiene que enfrentarlo como tal. De nuevo, de regreso en Mateo 5:44, Jesús dijo, os digo, amad a vuestros enemigos y orad por aquellos que os persiguen para que seáis hijos de vuestro Padre que está en los cielos. Si usted quiere ser verdaderamente cristiano, si usted quiere manifestar verdaderamente el hecho de que usted es hijo de Dios, si usted quiere manifestar de manera verdadera y distintiva que es cristiano, entonces sin importar lo que alguien le haga a usted, usted debe perdonarlos y amarlos. Cada vez que alguien lo ofende a usted, esa es una prueba o tentación. Si usted la pasa y los perdona, esa es una prueba que produce fortaleza. Si usted fracasa y usted no perdona, es una tentación que produce pecado. Sus acontecimientos, los acontecimientos que enfrenta usted en la vida, van en una u otra dirección. Una respuesta correcta la hace una prueba que produce justicia. Una respuesta incorrecta la hace una tentación que produce injusticia. La única preocupación que usted debe tener acerca de la acción de alguien en contra de usted es asegurarse de que usted no caiga en pecado al verse tentado por esa ofensa. Usted debe estar poco preocupado por las acciones de otros en contra de usted, sean las que sean, y estar muy preocupado porque se conviertan en pruebas que lo hagan usted fuerte, o tentaciones que lo hagan usted pecaminoso. Ahora, asumimos que Filemón sabía todo esto, porque Pablo no se lo da. Ciertamente la teología del perdón fue conocida por Filemón, y entonces Pablo no lo dice, y lo he dicho para todos aquellos de ustedes que necesitaban oírlo. Ahora regresemos al texto. Habiendo entendido todo eso, Pablo, en lugar de presentar un argumento o reafirmación de esa postura teológica, adopta la postura elevada, noble, y apela al amor, sabiendo que Filemón sabe que este es el cimiento doctrinalmente. Versículos 8 y 9. Por lo cual, aunque tengo mucha libertad en Cristo para mandarte lo que conviene, más bien te ruego por amor, siendo como soy, Pablo ya anciano y ahora además prisionero de Jesucristo. Él dice, mira, podría mandarte. Tengo suficiente confianza en mi comisión en Cristo, es lo que él quiere decir. Tengo suficiente valentía, tengo suficiente denuedo como un apóstol directamente comisionado por el Cristo resucitado para mandarte perdonar en base a la teología del perdón que es mandada por Dios. Tengo el derecho divino de mandarte. No tengo falta de valentía en usar ese derecho divino porque es en Cristo dado a mí en mi comisión. Y entonces podría demandarte que hicieras lo que es apropiado, literalmente lo que es apropiado en el Señor, lo que es distintivamente cristiano, esto es, que perdones. Sin embargo, versículo 9, él dice, más bien, te ruego, por amor, estoy adoptando la postura más elevada. Pablo amaba a Filemón, de regreso en el versículo 1, él lo llama agapetos, amado. En el versículo 7, él dice, pues tenemos gran gozo y consolación en tu amor. Hubo un vínculo de amor entre estos dos hombres. No había necesidad de mandar. Usted recuerda que Jesús dijo que si quieres guardar la ley, haz esto. Ama al Señor tu Dios con todo tu corazón, alma, mente y fuerzas, y a tu prójimo como a ti mismo. De esto depende toda la ley y los profetas. Pablo dijo, en esto la ley entera es cumplida, el amor cumple la ley entera. El amor es el cumplimiento de la ley. Él dice en Romanos 3, el amor es la postura elevada. Cuando alguien posee el amor verdadero, piadoso, virtuoso, dado por el Espíritu. Esa es la postura elevada. Más allá de la ley y la demanda y el mandato, motiva a uno a hacer lo que es correcto. Y mientras que el perdón se manda en las Escrituras, y mientras que pudo haber sido mandado con autoridad apostólica, Pablo conoce al hombre a quien le habla y sabe que es un hombre motivado por amor. Él no está hablándole a un hermano que está pecando, que está en la carne. Él está hablándole a un hombre piadoso, maduro, con una mente espiritual, y el amor moverá su corazón. Entonces, la referencia a la autoridad de Pablo es colocada ahí simplemente para que Filemón la vea y tenga un vistazo, y después es quitada. Un pequeño recordatorio de que él podría usarla si él quisiera, pero después él dice, simplemente te lo ruego por causa del amor. Y después, para enternecer el corazón de Filemón, debido a que esta es una escena difícil, él incluye dos afirmaciones acerca de sí mismo. Te ruego por amor, él dice, siendo como soy, Pablo ya anciano, y ahora además prisionero de Jesucristo.

breve, y ahí enfrente de él puede ver a Onésimo, el esclavo que huyó, que lo defraudó, y toda la emoción que él ha estado sintiendo desde el momento en el que Onésimo se fue por primera vez, y todo el tiempo que ha pasado está hirviendo en su corazón. Él realmente no sabe lo que está pasando. Aquí está Tíquico, a quien él conoce. Él tiene la epístola a los Colosenses en sus manos, lista para leérsela a la iglesia entera. Pero aquí está Onésimo, este hombre que ha motivado en el corazón de Filemón todo tipo de hostilidad y tentaciones y enojo que tiene que enfrentar. Y él está de regreso y lo está viendo al ojo. Y él realmente no entiende lo que está pasando. Y él está sintiendo emoción que quizás pueda hacer que quiera tomar Onésimo y lo golpee o lo encarcele. Y entonces el apóstol Pablo le dice, simplemente te voy a pedir que lo perdones por causa del amor. Y serías tan amable en hacer eso, porque la petición viene de Pablo, el anciano, que es un prisionero. Pablo simplemente quiere que él muestre compasión. La palabra anciano simplemente significa eso, presbutés. Ya de edad, él no era tan viejo, digo, 60. Pero en esos días la gente no vivía más allá de eso con mucha frecuencia. Juan el apóstol vivió más allá de eso, pero eso fue raro. La vida de la gente era corta en ese entonces. De hecho, él quizás no fue mucho más viejo que Filemón, porque Filemón ya tenía la suficiente edad como para tener un hijo en el ministerio. Pero la palabra anciano conlleva más que tan solo años en el caso de Pablo. Conlleva la idea de un proceso de edad que sin duda había sido acelerado por las experiencias de Pablo. Usted puede estar seguro de que los años que se habían acumulado, por así decirlo, en la espalda de Pablo eran más pesados que los años que se habían acumulado en la espalda de Filemón. Quizás no eran muchos, pero eran muchos en el proceso de envejecimiento. Pablo era más viejo que su edad. Allá atrás en Hechos 7, cuando estuvo ahí de pie viendo a la gente apedreando a Esteban, dice que era un joven. Ella no era un joven, ella es mayor, y él es mayor que sus años, porque él ha soportado tantos encarcelamientos, comida terrible, enfermedades, viajes, persecuciones, trabajo, heridas corporales. Él dijo, llevo en mi cuerpo las marcas de las cicatrices de Cristo por las piedras que le habían arrojado y porque le habían golpeado con varas y con látigos y todo lo demás. Y él había estado en cepos como prisionero. Toda la experiencia dolorosa, debilitante, que había sido comprimida en esos años, hacían que Pablo, el anciano, y este vistazo tierno tiene la idea de conmover el corazón de Filemón y hacerlo sentir compasión hacia este guerrero de edad, y de esta manera motivar amor hacia el apóstol sacrificial que lo llevó a Cristo. Y si eso no fuera suficiente como para motivar la compasión, Pablo vuelve a sacudir las cadenas y dice, también soy prisionero de Cristo Jesús, nunca un prisionero de Roma en su mente, siempre de Cristo Jesús, cautivo por Cristo. Hechos 28 dice que él fue un prisionero en una casa rentada. Él tiene a gente que va y viene. Él está encadenado, probablemente un soldado romano. Y él está diciendo, Filemón, ¿podrías atreverte a rechazar una petición de mí, pobre de mí, ya mayor? ¿Y cuál es la petición? ¿Qué acción es la que él debe tomar? Comenzando en el versículo 10, entramos en la médula, por así decirlo, del perdón. Y hay tres acciones que uno que perdona debe tomar. Tres cosas están involucradas en el perdón. En primer lugar, recepción. Recepción. ¿Qué quiero decir con eso? Bueno, el primer elemento en el perdón es simplemente abrir su vida y recibir a la persona. Permítale entrar en su vida. Versículo 10. Te ruego por mi hijo, Onésimo, a quien engendré en mis prisiones, el cual en otro tiempo te fue inútil, pero ahora a ti y a mí nos es útil, el cual vuelvo a enviarte a ti, tú pues recíbele como a mí mismo. Yo quisiera retenerle conmigo para que en lugar tuyo me sirviese en mis prisiones por el Evangelio, pero nada quise hacer sin tu consentimiento para que tu favor no fuese como de necesidad, sino voluntario. Simplemente recíbelo, dice él. Simplemente te estoy apelando, vuélvelo a recibir. Y esto debe ser hecho inmediatamente, porque hay tres cosas que ahora son verdad acerca de Onésimo. ¿Está listo para escucharlas? Él está arrepentido, él está transformado y él ha mostrado ser fiel. Él está arrepentido, él ha sido transformado y él ha mostrado ser fiel. Se desarrollan en estos simples versículos. Él está diciendo, necesita recibirlo de regreso porque él está listo para ser recibido de regreso. Y el perdón comienza con la recepción personal. Cierra el espacio, cierra el valle, cura la herida. Deja que Onésimo regrese a tu vida. Apelo a ti, dice él, por mi hijo.

0: Como tú, Filemón, lo llevé a Cristo, él es mi hijo en la fe, como Timoteo, como Tito, como otros. Y la escena es muy dramática, porque ahí está Onésimo de pie. Este es un shock para Filemón, porque él ha regresado con Tíquico, y él ha regresado con esta experiencia increíble con el apóstol Pablo. Y Pablo dice, recíbelo de regreso. Él ha venido en arrepentimiento. Dice usted, ¿dónde está el arrepentimiento? Versículo 10. Te ruego por mi hijo Onésimo, a quien engendré en mis prisiones. Es implícito. ¿Cómo sabe usted que se arrepintió? Porque él está ahí. Él está ahí. Él regresó. Él hizo lo más peligroso. Él regresó en humillación, arrepentido, para enfrentar al hombre a quien él había defraudado, el hombre que tenía el poder sobre su vida para demandar castigo. Él regresó. Eso es arrepentimiento. Usted no tiene que decir la palabra. Usted simplemente tiene que hacer la obra. Recuerda lo que Juan el Bautista le dijo a los fariseos y a los escribas. Él dice, ¿por qué no me muestran los frutos de arrepentimiento? No solo hablen de eso. Aquí está el fruto. Él regresó, muy peligroso. Le pudo haber costado su vida. Pero él hizo lo que era correcto. Él dice, apelo a ti por este que está delante de ti, a quien he engendrado. Yo soy el instrumento humano de su salvación por la gracia de Dios. Él ahora es mi hijo. Él vino a Cristo aquí en mi encarcelamiento y lo estoy enviando de regreso. Abre tus brazos. Él está arrepentido. Obviamente, de lo contrario, no estaría ahí. Él es humilde. Él busca tener una relación restaurada con este hombre a quien él ha ofendido. Ese es el primer elemento del perdón. La recepción de la persona de regreso en la vida de uno. Ábrase. Mate la hostilidad. Abrace a la persona. En segundo lugar, no solo él estaba arrepentido, sino que él había sido transformado. Observe el versículo 11. Él dice, no estás recibiendo al mismo que perdiste, el cual en otro tiempo te fue inútil, pero ahora a ti y a mí nos es útil. No es el mismo hombre. Por cierto, este es un juego de palabras. Onésimo significa útil. Fue un nombre común para esclavos. Probablemente comenzó como un apodo. Simplemente apodaban a sus esclavos útiles. Y probablemente le habían dado apodos a algunos esclavos como inútiles, porque esas dos palabras en el griego son muy parecidas. Entonces, dependiendo de qué también eran ellos, les daban apodos útiles o inútiles. Onésimo significa útil. Entonces, Pablo aquí presenta un juego de palabras en el versículo 11. Él dice, útil, antes era inútil, pero ahora es útil, tanto para ti como para mí. ¿Por qué? Dios lo ha cambiado. Él no es el mismo hombre, es diferente. Un cambio radical se ha llevado a cabo. Él te va a servir como Colosenses 3, 22 y 23, la carta que él leerá más adelante, dirá, no sirviendo al ojo como los que agradan al hombre, sino sirviendo al Señor del corazón. Él está regresando como un siervo diferente. Él no solo te va a servir simplemente viendo si lo estás viendo y viendo si va a trabajar. Él te va a servir como si estuviera sirviendo al Señor. Él es un hombre transformado y él ahora es útil. Él está viviendo al nivel de su nombre para ti y para mí. He visto su utilidad y tú también la verás. Hay un tercer elemento que indica que él era digno de ser recibido en la relación, y eso es que no solo estaba arrepentido y transformado, sino que él había probado ser fiel. Versículo 12, Pablo dice, te lo he enviado de regreso en persona, esto es enviándote mi corazón mismo. Este hombre está probado. Digo, el hecho de que yo te lo envío es muy doloroso. Te lo envié con Tíquico de regreso porque sabía que estaba bien. Él tenía que ser restaurado, tenía que haber la reconciliación de la relación, él tenía que ser recibido por ti, tenía que ser corregido esto, pero simplemente tengo que decirte, te lo estoy enviando de regreso y está lastimándome hasta el corazón. Este hombre puede ser amado. El apóstol Pablo tuvo una capacidad inmensa para amar y él había llegado al punto en donde él amaba a este hombre, enviándote mi corazón. La palabra corazón, de hecho, son entrañas, la parte más baja en donde sentimos. Los hebreos siempre se referían a eso como el lugar de la emoción y el sentimiento. Y él dice, mi sentimiento es profundo, así este fugitivo, este criminal, este esclavo, se ha vuelto amado por mí, le he abierto mis brazos, lo he recibido y te estoy diciéndole, es un gran hombre que debes conocer y amar y te lo estoy enviando y está cortando mi corazón. Entonces él le dice, recíbelo de regreso, él está arrepentido, recíbelo de regreso, él ha cambiado, recíbelo de regreso, él es digno, él es un hombre de valor, él es un amigo maravilloso, ábrele tu corazón, recíbelo de regreso. Él dice en el versículo 13, a quien yo quiero mantener conmigo, me gustaría que se quedara conmigo. Esa es la razón por la que me está cortando el corazón enviártelo. Y escuche esta nota de subtítulo, para que en lugar tuyo me sirviese en mis prisiones por el Evangelio. ¿Qué quiere decir con eso? Es otra manera de afirmar la virtud amorosa de gracia de Filemón. Él dice, oh Filemón, te lo estoy enviando de regreso y está cortándome el corazón. Quería que se quedara conmigo para que pudiera ministrarme a mí en mi encarcelamiento por el Evangelio en tu lugar. Yo sé que a ti te gustaría estar aquí para ministrar. Yo conozco tu corazón de amor. Yo sé cuánto te gustaría estar aquí. Y pensé que si tan solo me quedara con Onésimo, él sería como si tú estuvieras aquí y él me ministraría a mí, si tú no pudieras hacerlo. Sé que a ti te hubiera encantado tener algún ministerio hacia mí. Sé que a ti te hubiera encantado hacerlo por ti mismo si hubieras podido. Entonces pensé, simplemente se va a quedar aquí y él va a poder ministrarme en tu lugar porque sé que a ti te encantaría hacer eso. Pero él dice, mira, versículo 14, pero nada quise hacer sin tu consentimiento. No quise hacer nada. Sé que a ti te hubiera encantado dejarlo aquí para ayudarme en mi encarcelamiento. Y él vuelve a sacudir sus cadenas por cuarta vez simplemente para mantener el corazón de Filemón tierno. Sé que a ti te hubiera encantado que él se quedara, pero yo no quise hacer eso sin tu consentimiento, para que tu favor no fuese como de necesidad, sino voluntario. No quise que tú hicieras el bien porque no te quedó opción. Quise que tú hicieras el bien porque tú tuviste una opción. No quise hacer nada contra tu voluntad, no quise imponerte nada. Yo sé que eres un hombre maravilloso y sé que te hubiera encantado servirme y sé que lo hubieras hecho tú mismo y probablemente me hubieras dado a Onésimo para hacerlo, pero no quise presumir de tu amor y quise que tú tomaras la decisión para hacer el bien de tu propia voluntad. Más que eso, Pablo quería que él viera la transformación, el arrepentimiento y el valor de Onésimo. Amados, aquí es donde el perdón comienza. Comienza al abrir mi vida y dejar que la persona regrese. Comienza con perdonar la amargura y perdonar las ofensas y simplemente abrir mi vida y dejarlos entrar y decir, sí, si lo lamentas, te recibo de regreso. Sí, puedo ver que no es la misma persona que eras cuando hiciste eso. Sí, tienes valor y lo reconozco. La persona a quien usted perdona, que no está arrepentido, usted nunca puede traerla de regreso a esta relación. Y entonces el perdón es unidimensional. Pero en donde hay arrepentimiento y cambio y valor, usted lo recibe de regreso. Ahora eso lleva un segundo elemento. El primero es recepción, el segundo es restauración. Pablo sugiere que usted no solo debe abrir sus brazos y recibirlo de regreso porque él es digno de amar, sino que usted lo coloca de regreso en el servicio. Usted necesita colocarlo para que esté funcionando en el ministerio. Versículo 15. Esto es fascinante, porque quizás, y aquí él apela a la providencia de Dios, porque quizás para esto se apartó de ti por algún tiempo, para que le recibieses para siempre, no ya como esclavo, sino como más que esclavo, como hermano amado. ¿Qué afirmación? Pablo dice, mira, no voy a mitigar la culpabilidad de Onésimo. Obviamente lo que Onésimo hizo estuvo mal, pero simplemente quiero que consideres que quizás Dios tuvo un propósito. Y Pablo dice quizás, porque ningún hombre puede ver la providencia secreta de Dios operando. Pero no crees, Filemón, que quizás Dios está usando esta maldad para producir bien. ¿Se acuerda usted de Génesis 50, 20? Vosotros hicisteis mal contra mí, mas Dios lo encaminó a bien. Romanos 8, 28. A los que aman a Dios, todas las cosas les ayudan a bien. Los que son llamados según su propósito. Salmos 76, 10. Dios hace que la ira de los hombres lo alaben. Dios puede sobrepasar, sobreponerse a cualquier maldad. Dios siempre está triunfando sobre el pecado. Mediante su poder providencial y su gracia providencial, Él toma las contingencias y decisiones infinitas de toda la humanidad y las usa para cumplir sus propios propósitos. Y entonces Pablo dice, ¿no crees que quizás Dios ha planeado todo esto cuando este hombre te dejó que Él regresara de otra manera? Él partió de ti por un tiempo para que lo tuvieras de regreso para siempre. Perdiste un esclavo y ganaste un hermano. Perdiste un esclavo, ganaste un hermano. Dios lo permitió. Dios se sobrepuso una separación temporal para llevar una relación eterna. Lo que Onésimo hizo pudo haber tenido un daño irreparable en términos de la confianza de Filemón, pero él necesitaba ver que Dios estaba operando en esto y Dios había llevado a ese hombre a Pablo, lo convirtió y lo envió de regreso. Y ahora, versículo 16, él dice, no meramente como esclavo. No significa que él no debe ser un esclavo, esta no es una proclamación de emancipación. Él está diciendo que ya no meramente un esclavo, él es más que un esclavo, él regresa como un hermano amado. Entonces, recíbelo de regreso, sí, para ser un siervo de nuevo, sí, para ser un esclavo, pero no tan solo eso, más que eso. Él dice, él ya ha sido eso, versículo 16, especialmente para mí. Pero cuánto más para ti, tanto en la carne, esto es como un esclavo físico, como en el Señor, como un hermano en Cristo. Tú lo tienes a dos niveles. Pablo no está aboliendo la esclavitud. Él dice, él regresa como un siervo, él regresa como un esclavo, pero él no es tan solo un esclavo. Tú meramente perdiste un esclavo. Recibiste de regreso a un esclavo más fiel que operará para la gloria del Señor. Y recibiste de regreso a un hermano amado en Cristo. ¿Cuánto más? Él será para ti, Pablo dice, de lo que fue para mí. Para mí, él únicamente en el Señor, un hermano. Para ti, él en la carne es un siervo y en el Señor, un hermano. Tú recibes su servicio físico y recibes su servicio espiritual de manera completa. El perdón significa abro mi corazón, recibo a la persona a nivel de relación, significa que lo recibo en términos de restauración al servicio. Recepción, eso es personal. Restauración a la utilidad y el servicio. En tercer lugar, el tercer componente en una relación perdonadora es restitución. Restitución. Se ha cometido un mal y ese mal tiene que ser enfrentado. ¿Cómo será enfrentado? Obviamente, cuando Onésimo huyó del lugar, defraudó a Filemón. Si el precio de un siervo bueno era 500 denarios, él habría tenido que tomar los 500 denarios, que habrían sido un sueldo común, 500 días de sueldo, y haberse comprado otro siervo, lo cual significa que le habría costado mucho. No solo eso, parece que cuando Onésimo se fue, se llevó algunas de las posesiones y dinero de Filemón para poder financiar su vida como fugitivo. Y entonces él definitivamente lo ha defraudado. La Biblia tiene principios muy directos de restitución. Usted puede leer de ellos, por ejemplo, en Números capítulo 5, versículos 6 al 8, habla de esto. Tenía que ser pagado, devuelto, y entonces tenía que haber restitución. ¿Cómo es que Pablo va a enfrentar esto? Onésimo no tiene nada. Como el hijo pródigo, se gastó todo lo que tenía en una vida disoluta, disipada, y él no tuvo un trabajo, él simplemente sirvió al apóstol Pablo, lo cual es comprensible porque debido a su nueva fe y el anhelo de su corazón por estar con este hombre piadoso, él probablemente regresa con los bolsillos vacíos. Entonces, ¿cómo es que él va a enfrentar la restitución? Versículos 17 y 18. Así que, si me tienes por compañero, un coinón, un colega de vida espiritual, si me tienes por compañero, recíbele como a mí mismo. Él dice, simplemente trátalo como me tratarías a mí. Quiero que Onésimo tenga mi justicia en tus ojos. Dale la bienvenida a él como me darías la bienvenida a mí. Perdónalo a él como me perdonarías a mí. Trata lo que te debe como tú tratarías lo que yo te debiera. Simplemente recíbelo de la misma manera en la que me recibirías a mí. Y después en el versículo 18, Pablo añade, y si en algo te dañó o te debe, ponlo a mi cuenta. La restitución siempre es un componente esencial del perdón. ¿Sería correcto por parte de Filemón que dijera, me vas a devolver lo que me costó reemplazarte? ¿Lo voy a retener de tu sueldo? ¿Vas a trabajar tiempo adicional y vas a restaurarme lo que me robaste cuando te fuiste? Eso sería justicia, eso no estaría mal. Pero tampoco está mal mostrar gracia. Tampoco está mal decir, sé que fuiste un hombre impío, pecaminoso y entiendo la conducta que era apta, apropiada para ese tipo de naturaleza. Ahora sé que eres una persona transformada y ya no te voy a ser responsable por aquello que hiciste en tu estatus no redimido. En gracia te perdono. Eso habría sido algo maravilloso que hacer y ciertamente habría mostrado un enfoque noble, elevado, cristiano ante el asunto. Pero simplemente para quitar cualquier presión de Filemón, de forzarlo en un acto de gracia, de perdón total, Pablo dice, lo que él te debe, yo te lo pagaré porque él no tiene dinero. Obviamente él no tenía nada con qué pagar. Entonces Pablo dice, yo lo pagaré. Dice usted, ¿acaso Pablo tenía dinero? Debe haber tenido un poco, le estaba rentando una casa en la que se estaba quedando. Y desde el tiempo en el que él había trabajado y había acumulado dinero, entonces él podía apoyar a la gente que estaba con él. Y Pablo dice, simplemente ponlo a mi cuenta. Y después en el versículo 22, él dice, prepárame también alojamiento. La suposición sería, cuando llegue ahí voy a saldar su cuenta. Necesita haber restitución. Algunas veces la restitución es devolver, si la persona puede hacer eso. Pero Algunas veces, el mejor tipo de restitución es simplemente mero perdón y simplemente la gracia de Dios. En este caso, hay un componente maravilloso añadido, porque quiero que siga el pensamiento aquí. Pablo está teniendo una parte muy, muy personal en la vida de Filemón y Onésimo. Es una parte que él conocía bien. Es la misma parte que Jesucristo juega o tiene en la relación entre el pecador y Dios. Filemón es como Dios. Él ha sido objeto de violación. Él ha sido defraudado. Onésimo es como el pecador que huyó de Dios, que defraudó a Dios, que desperdició su vida. Y si el pecador va a ser reconciliado con Dios, alguien debe pagar el precio, ¿verdad? Fue Cristo. Pablo conoce muy bien esa muerte sustitutiva de Jesucristo. Él ha predicado por años. Lo que Pablo está diciendo aquí es magnífico. Pablo está diciendo, quiero ser como Cristo. Quiero tomar la deuda y el pecado de Onésimo para que él pueda reconciliarse contigo. ¿Acaso esto le ayuda a entender algo de Pablo? ¿Se acuerda cuando él dijo en varias ocasiones, sed imitadores de mí, así como yo, de Cristo? Aquí usted lo ve como la sustitución para la reconciliación. Muy parecido a Cristo. Nunca nos parecemos tanto a Dios como cuando perdonamos. Nunca nos parecemos tanto a Cristo como cuando llevamos la deuda para que el perdón pueda llevarse a cabo. Pablo está actuando como Cristo. Él dice, yo tomaré la consecuencia de su pecado. Tú nada más recíbelo de regreso. Una perspectiva hermosa, hermosa, en este asunto de la restitución. No nos dice lo que Filemón hizo, pero tengo la confianza de que él perdonó y que él no le cobró nada al apóstol Pablo. ¿Cómo perdonamos? Recepción. Abrimos nuestros brazos, recibimos a la persona de regreso de manera personal al amor. En segundo lugar, restauración. Lo recibimos para que sirva de manera útil. En tercer lugar, nos aseguramos de que la deuda haya sido de manera total y completa saldada. Si pueden pagar y es justo y es su deseo, recibimos el pago. Si no pueden, ofrecemos perdón y quizás usted al mismo tiempo puede ser el sustituto para esa reconciliación, inclusive para usted mismo. Así es la naturaleza del perdón y así es el perdón que Dios nos pide que le extendamos el uno al otro. Inclinémonos en oración. Padre, somos tan afectados por esta lección tremenda del perdón. Si hay algo, Señor, en mi corazón o en los corazones de los tuyos aquí, que de alguna manera pueda ser vista como una actitud que no perdona a alguien, por favor, perdónanos y quítala, porque sabemos que tú prohíbes un corazón no perdonador tanto como tú perdonas el homicidio. Sabemos que tú, aquel contra quien hemos pecado más, nos perdonas y demandas que perdonemos el pecado menor. Nosotros que somos menos santos, también sabemos, Señor, que una ausencia de perdón nos hace perder la comunión contigo, y deja nuestros propios pecados no perdonados. Una ausencia de perdón nos roba del amor de otros cristianos y nos coloca bajo disciplina. Y después sabemos, con temor, que una ausencia de perdón quita la espada de tu mano y de manera blasfema afirma ser un mejor juez. Nos hace no estar aptos para la adoración y nos hace caer víctima a la tentación. Señor, que no seamos no perdonadores, sino que seamos como Pablo, quien fue perdonador como Cristo y quien buscó que otros fueran iguales. Y de esta manera que conozcamos tu bendición y el gozo que viene a los creyentes obedientes por causa de nuestro Salvador. Amén.
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1: 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Si bien las cosas que hacemos durante el día pueden ser importantes, no debemos permitir que éstas ocupen toda nuestra atención. Cuando ponemos en segundo lugar la comunión con el Señor, es cuando nos desviamos de su voluntad. A continuación, escuchemos el mensaje, La relación de mayor prioridad.
0: En muchas ocasiones escuchamos a los predicadores afirmar que debemos ser hacedores de la palabra y no solo oidores. También recordamos lo que el apóstol Pablo nos dice en Efesios 2, al declarar que hemos sido creados con el propósito de hacer buenas obras, para que así podamos glorificar al Señor en todo. Ese es el propósito por el que Dios nos creó, para que glorifiquemos y exaltemos su nombre por medio de nuestras buenas obras. Y esa es la razón por la que nuestro énfasis casi siempre está puesto en servir al Señor y hacer lo que nos ha encomendado. Sin embargo, hay otro aspecto de la vida cristiana que casi siempre pasamos por alto. De hecho, podemos decir que es el más importante y del que nos olvidamos con más frecuencia. Es una trampa sutil en la que muchas veces caemos sin darnos cuenta. Casi nunca nos percatamos de ese error, a no ser que el Señor nos lo muestre por medio de un pasaje de la Biblia o de alguna otra persona. Quisiera que buscáramos Apocalipsis capítulo 2 y que leamos los primeros 7 versículos. El título de este mensaje es La relación de mayor prioridad. Y en este segundo capítulo de Apocalipsis se nos da un ejemplo perfecto de lo que estamos hablando aquí al referirnos a la relación de mayor prioridad. Leamos lo que dice en Apocalipsis 2, versículos 1 al 7. Escribe al ángel de la iglesia en Éfeso, el que tiene las 7 estrellas en su diestra, el que anda en medio de los 7 candeleros de oro, dice esto: yo conozco tus obras y tu arduo trabajo y paciencia, y que no puedes soportar a los malos, y has probado a los que se dicen ser apóstoles y no lo son, y los has hallado mentirosos, y has sufrido, y has tenido paciencia, y has trabajado arduamente por amor de mi nombre y no has desmayado. Pero tengo contra ti que has dejado tu primer amor. Recuerda, por tanto, de dónde has caído y arrepiéntete y haz las primeras obras, pues si no, vendré pronto a ti y quitaré tu candelero de su lugar si no te hubieres arrepentido. Pero tienes esto, que aborreces las obras de los nicolaitas, las cuales yo también aborrezco. El que tiene oído, oiga lo que el Espíritu dice a las iglesias. Al que venciere, le daré a comer del árbol de la vida, el cual está en medio del paraíso de Dios. Volvamos ahora al primer versículo, cuando dice, escribe al ángel de la iglesia en Éfeso, el que tiene las 7 estrellas. Se refiere a Jesucristo. Así lo describe en Apocalipsis 1:20. Dice así, el misterio de las 7 estrellas que has visto en mi diestra y de los 7 candeleros de oro, las 7 estrellas son los ángeles de las 7 iglesias o sus pastores, los mensajeros, y los 7 candeleros que has visto son las 7 iglesias. Recuerden que en muchas porciones de este libro se usan figuras simbólicas. En este caso, Dios le da a la iglesia de Éfeso un fuerte mensaje, el cual se aplica también a nuestra vida como individuos y como iglesia. Hay varios aspectos principales que resaltan en este pasaje que hemos leído y considero que es importante que podamos recordarlos. En primer lugar, de acuerdo con lo que aquí leemos, es evidente que Jesucristo elogia las buenas obras. En ningún momento dice que se opone a que hagamos buenas obras. Por ejemplo, en Efesios 2, versículos 8 al 10, afirma lo siguiente: porque por gracia sois salvos por medio de la fe, y esto no de vosotros, pues es don de Dios, no por obras, para que nadie se gloríe. Porque somos hechura suya, creados en Cristo Jesús para buenas obras, las cuales Dios preparó de antemano para que anduviésemos en ellas. Así que podemos afirmar que las buenas obras son parte de la vida cristiana. De hecho, Dios nos dice que al llegar al cielo seremos recompensados por todo lo que hayamos hecho en su nombre. Dios recompensará a los creyentes en Jesucristo todo lo que hayamos hecho con la motivación equivocada. Cada uno de nuestros pecados harán que perdamos recompensas, pero lo que hayamos hecho bien será recompensado por el Señor. Por eso las buenas obras son parte de la vida cristiana. Muchas de esas buenas obras serán recompensadas aquí en la tierra. En el caso de los cristianos de esta iglesia de Éfeso, el Señor los elogia por 5 motivos. En primer lugar, los elogia por su servicio. La segunda cosa que dice es esta: he visto tu sacrificio. La palabra que usa en el original griego al hablar de su arduo trabajo indica un esfuerzo que produce sudor, es decir, que daban todo lo que tenían de sí mismos. Se entregaban por completo a la obra en la que estaban enfrascados. Declara que esos creyentes estaban dispuestos a trabajar y servir con diligencia para el Señor. Cada vez que se daban cuenta de algo que debía hacerse, no se rendían, sino que aceptaban el desafío a servir. Por eso dice que conocía sus buenas obras y el arduo trabajo con el que servían a Dios. Estaban dispuestos a laborar para el Señor hasta quedar exhaustos. Pero no solo menciona eso, sino que en Apocalipsis 2:2 dice lo siguiente: yo conozco tus obras y tu arduo trabajo y paciencia. Es decir, perseveraban en lo que hacían, pues tenían paciencia. Al enfrentar los diversos desafíos, no se rendían ni retrocedían. Se mantenían firmes y perseveraban en el trabajo que realizaban. Tenían la paciencia necesaria para enfrentar cualquier obstáculo que apareciera en su camino. Como algunos dicen, los sufrimientos y las dificultades de este mundo son los que colorean nuestra vida. Somos nosotros los que en ocasiones permitimos que los problemas pinten nuestra existencia de una tonalidad gris o negra. Pero en la vida del cristiano, el sufrimiento, el dolor y las pruebas deben dar siempre una tonalidad gloriosa. Es decir, debemos aprender y crecer en cada dificultad que enfrentamos en este mundo. Eso era en realidad lo que los cristianos de Éfeso hacían. Usaban esos tiempos de pruebas y problemas como oportunidad para crecer más en los caminos del Señor. Se mantenían firmes y servían con paciencia. Notemos luego lo que dice, que también los elogia por el hecho de que no soportaban a los malos. Ponían a prueba a los que decían ser apóstoles, pero no lo eran. Podían darse cuenta cuando eran falsos y mentirosos. Pero no solo los elogió por su arduo trabajo, por su servicio, por el sacrificio que hacían para realizar su obra y por la paciencia con la que se mantenían firme en el lugar que los había situado. También los elogia por desear mantener pura la sana doctrina. O sea, aquí dice que los elogiaba por mantenerse separados y por su disposición de poner a prueba a los que declaraban ser algo. Muchos predicadores visitaban esa ciudad y proclamaban diversas falsas doctrinas. Todo eso era con lo que Pablo tenía que lidiar en esa época. Leamos lo que dice en Hechos 20, versículos 27 al 31, donde se hace una advertencia específica a los cristianos de su tiempo. Porque no he rehuido anunciaros todo el consejo de Dios, Por tanto, mirad por vosotros y por todo el rebaño en que el Espíritu Santo os ha puesto por obispos para apacentar la iglesia del Señor, la cual él ganó por su propia sangre. Porque yo sé que después de mi partida entrarán en medio de vosotros lobos rapaces que no perdonarán al rebaño. Y de vosotros mismos se levantarán hombres que hablen cosas perversas para arrastrar tras sí a los discípulos. Por tanto, velad, acordándoos que por 3 años de noche y de día no he cesado de amonestar con lágrimas a cada uno. Uno de los elogios que Dios da a esa iglesia es que doctrinalmente eran puros. No habían aceptado ninguna falsa enseñanza ni habían tolerado falsas doctrinas. Es decir, los que eran parte de esa iglesia solo escuchaban la verdad. Así que los elogia por su servicio, por su arduo trabajo, por su paciencia, por no tolerar a los falsos maestros y también por su sufrimiento. Escuchen una vez más lo que dice en Apocalipsis 2:3 en relación con esa congregación. Y has sufrido, y has tenido paciencia, y has trabajado arduamente por amor de mi nombre, y no has desmayado. O sea, al estar ante las dificultades y los problemas de este mundo, no se rindieron, sino que perseveraron en su fe. Se mantuvieron firmes con toda paciencia. Soportaron las pruebas y no desmayaron ante el sufrimiento. Y bien, sería maravilloso si pudiéramos detenernos aquí, pero el pasaje de la Escritura no se detiene en este punto. Escuchen con atención, pues esos creyentes cayeron en la misma trampa que nosotros caemos en la actualidad. Puedo asegurarles que eran culpables del mismo error en el que muchos viven en nuestros días. Así que de acuerdo con lo que hemos leído, primero los elogia por sus buenas obras, pero escuchen con atención lo que dice en el versículo 4 del mismo pasaje, donde se resalta el segundo aspecto que deseo mencionar. Pero tengo contra ti que has dejado tu primer amor. Y esto es lo que deseo destacar. Nos cuesta mucho trabajo poder reconocer lo que tenía contra ellos. Es como si alguien más tuviera que destacarlo. Les dice, tengo algo contra ustedes, tengo algo específico contra ustedes. Esto es lo que tengo contra ustedes. ¿A qué se refería? Afirma que lo que tenía contra ellos es que habían dejado, se habían apartado de su primer amor. Lo que quisiera destacar es que Jesucristo condena que nuestra relación personal con Él se enfríe. Dijimos al comienzo que el título de este mensaje es La relación de mayor prioridad. Todo lo que hemos dicho hasta esta parte del sermón está relacionado con lo que ellos hicieron en relación con el servicio, con su paciencia para mantenerse firmes, con su pureza para defender su fe y la sana doctrina, con la manera de probar a los falsos maestros y predicadores y declararlos mentirosos y con la disposición que tenían para sufrir y sacrificarse por la obra de Dios. Pero todo eso está relacionado con sus obras, con la labor que realizaban para el Señor. Sin embargo, Dios les dice que a pesar de todas sus buenas obras, tenía algo contra ellos. Lo habían dejado, habían caído, se habían alejado. Algo había sucedido, algo andaba mal, algo andaba terriblemente mal. Ahora bien, puede que algunos piensen lo siguiente. ¿Cómo puede estar algo mal en una iglesia donde sus miembros están dispuestos a servir al Señor, a mantenerse firmes, a sacrificarse y a sufrir por su obra, a mantener la sana doctrina y separar a los que compartían falsas enseñanzas? ¿Cómo puede una congregación con esas características estar mal? ¿Qué sucedió con ese deseo? ¿Qué pasó con ese fervor que antes tenía? A eso se refiere el Señor en Apocalipsis cuando dice, has dejado tu primer amor. ¿Sabe lo que dice Jesucristo en este pasaje? Fíjese en esto, es impresionante. Dios puso en un lado de la balanza el servicio, el sacrificio, la pura doctrina y el sufrimiento que estaban dispuestos a padecer. Y en el otro lado puso la relación personal que tenían con Él. Y bien, si usted observa la balanza, verá que todo el peso está del lado de nuestras actividades, de nuestro servicio y todo eso. Es lo que veríamos. Y Dios dice, cuando veo la balanza, así es como la veo, no hay comparación. Noten que eso no significa que el Señor está en contra de las obras. Lo que sí declara es que las obras no pueden sustituir la relación personal que tenemos con Jesucristo. Se interesa más en nuestra comunión con Él que en lo que podemos hacer para servirle. Lo que el Señor les dice a esos creyentes es lo siguiente. Puedo ver todo lo bueno que hacen, no los condeno por eso, pero sí tengo algo contra ustedes. Usa esa frase y otras palabras claves en esta porción de la Biblia porque desea resaltar el hecho de que ante los ojos de Dios, sus obras no se comparaban con la relación personal que debían tener con Jesucristo. La realidad es que nuestras obras no son suficientes. Puede que parezcan algo bueno ante nuestros ojos, pero no serán efectivas, ni fructíferas, ni duraderas, a no ser que tengamos una buena comunión con el Señor. El Señor dice haber visto las buenas obras que esos creyentes realizaban, pero también enfatiza que su prioridad estaba en la relación personal que tuvieran con Él. Los amaba y quería que no solo amaran lo que les daba, sino que pudieran llegar a amarlo. Estaba más interesado en sus vidas que en lo que pudieran hacer para servirle. Nuestra prioridad debe estar en Él, en Cristo, en Dios, en el Señor, en el Espíritu Santo. Eso es lo más importante. Todo lo demás que hacemos viene como consecuencia de la comunión personal que tengamos con el Hijo de Dios. La realidad es que si nuestra relación personal con Dios está bien, desearemos en todo momento adorarlo, pasar tiempo a su lado, amarlo y tener comunión con Él. Eso es algo que anhelaremos hacer en los tiempos malos y en los buenos. Si tenemos una buena relación personal con el Señor, no esperaremos a estar en medio de un problema para buscarlo y que nos haga sentir bien. Permítame hacerle esta pregunta personal. ¿Tiene usted un corazón ferviente para el Señor? ¿O será que debe reconocer que ha dejado su primer amor, que ya no lee la Biblia como solía hacerlo para conocer más de Jesús, que ya no sirve en la iglesia, que ya no ora como al principio, que ya no siente dolor por los que se pierden, que ya no visita el templo los domingos y que no tiene ningún compromiso con el Señor? Sencillamente se siente conforme con hacer lo que otros creyentes hacen. ¿Qué es entonces lo que lo entusiasma? ¿Qué es lo que lo emociona? ¿Qué es lo que lo apasiona? Estoy seguro que si le menciono algunos aspectos de su vida, sus ojos brillarán con intensidad, pues es por eso que siente fervor. Por ejemplo, si hablamos con algunos abuelos, lo más seguro es que su corazón latirá más fuerte al mencionarles a sus nietos. ¿Sabe por qué? Porque de una manera consciente o inconsciente, el recuerdo de sus nietos siempre está en su mente. Pero si les hablara de Jesucristo, ¿acaso tendrían el mismo brillo en su mirada? ¿Hablarían del Señor con el mismo fervor? Esta debe ser la relación de mayor prioridad en la vida de todo cristiano. Tenemos entonces que reconocer que Dios está más interesado en nosotros y en la comunión personal que podemos tener con Él, que en aquello que podamos hacer para su obra. Lo que más desea de nosotros es que nos sintamos satisfechos con Él y que le amemos con fervor. Sin importar las riquezas materiales que tengamos, la posición que hemos alcanzado o las influencias que creamos poseer en este mundo, nada se compara ni logra sustituir el ferviente amor que todo hijo de Dios debe tener siempre hacia el Señor. Lo que en verdad importa es que podamos vivir con devoción a Él, que sintamos hambre y sed por conocerlo más, que deseemos pasar tiempo a solas con Dios. ¿Acaso ha caído usted en la sutil trampa de conformarse con el estilo de vida que otros llevan, pues cree que lo más importante es que al morir irá al cielo? La mayor de las tragedias es que una persona desperdicie toda su vida en este mundo y no se dé cuenta de que lo más importante es su relación personal con Jesucristo. Oremos. Padre, te amamos y te adoramos. Hoy te suplicamos que todos los que escuchan este mensaje puedan regresar a su primer amor. Que ninguno de nosotros trate de huir de lo que deseas enseñarnos. Permite que estemos dispuestos a examinar nuestro corazón para determinar si nos hemos enfriado espiritualmente o si mantenemos una actitud ferviente y amorosa hacia ti. Todo esto te lo pedimos en el nombre de tu Hijo amado Jesucristo. Amén.
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0: Cuando una persona le pide al Señor que le perdone, ¿sabe por qué le perdona su pecado? No porque usted se lo pida. Él le perdona su pecado porque Cristo murió y lo hizo posible. Entonces, ¿qué es lo que hace su petición? Hace que la relación y la comunión sean correctas una vez que ha confiado en Cristo como su Salvador. Él dice, tenemos un abogado con el Padre, el único legítimo, aceptable. Este abogado tendría que ser una persona sin pecado, y la única persona que podría ser es Jesucristo, el Hijo de Dios. Mateo capítulo 1, versículo 18 dice así, el nacimiento de Jesucristo fue así. Estando desposada, o sea, comprometida, María su madre con José, antes que se juntasen, se halló que había concebido del Espíritu Santo. Mire, está muy claro en la palabra de Dios que Jesucristo nació de una virgen y que es el Hijo de Dios. Así que cuando alguien dice, no creo que haga ninguna diferencia, sí hace una diferencia. Hace toda la diferencia en el mundo porque un pecador no podría expiar nuestro pecado. El Hijo de Dios sin pecado vino para eso. Y por eso es que la Escritura dice que un día toda rodilla se doblará y toda lengua confesará que Jesucristo es el Señor para la gloria de Dios Padre.
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1: A medida que una persona se familiariza con el Evangelio de Jesucristo y a medida que empieza a estudiar la Biblia y ver su vida, se hace evidente cuánto odio era dirigido a Jesús. Había personas que constantemente querían derribarlo, menospreciarlo, oponerse a él. Uno de los ejemplos de la clase de odio y antagonismo que Jesús tuvo que enfrentar tuvo lugar en el libro de Juan, el capítulo 8, donde había una llamada operación encubierta, un plan secreto para tratar de atrapar a Jesús en sus palabras. Dice así: pero Jesús se fue al monte de los olivos. Al amanecer se presentó de nuevo en el templo. Toda la gente se le acercó y él se sentó a enseñarles. Los maestros de la ley y los fariseos llevaron entonces a una mujer sorprendida en adulterio y poniéndola en medio del grupo le dijeron a Jesús: maestro, a esta mujer se le ha sorprendido en el acto mismo de adulterio. En la ley Moisés nos ordenó apedrear a tales mujeres. ¿Tú qué dices? Ellos estaban utilizando esa pregunta como una trampa, con el fin de tener una base para acusarlo. Pero Jesús se inclinó y comenzó a escribir en el suelo con el dedo. Cuando ellos se mantuvieron preguntándole, él se enderezó y les dijo: aquel de ustedes que esté libre de pecado, que tire la primera piedra. Una vez más, se detuvo de nuevo y escribió en el suelo. Ante eso, los que oyeron empezaron a irse uno tras otro, los más viejos primero, hasta dejar a Jesús solo con la mujer que estaba allí. Jesús se incorporó y le preguntó: mujer, ¿dónde están? ¿Ya nadie te condena? Nadie, Señor, dijo ella. Tampoco yo te condeno. Ahora vete y no vuelvas a pecar. A ninguno de nosotros nos gusta

que ellos tratarían cualquier forma que pudieran para hacerlo. Efectivamente, se piensa que pudieron haber estado detrás de esta situación y atraparon a esa mujer. No sabemos a ciencia cierta, pero la conclusión fue que esa mujer fue acusada y el hombre aparentemente fue dejado libre. En muchas partes del mundo, las mujeres son tratadas injustamente. Muchas veces, ellas tienen cargas adicionales o son tratadas vergonzosamente por los hombres, y aquí había un buen ejemplo de ello. Sin embargo, dese cuenta que Jesús defiende a esta mujer contra estas acusaciones terribles. Eso es lo que pasa con el cristianismo. Jesús en realidad promueve el respeto de la mujer. Jesús eleva la posición de la mujer. Él habla con ella y la respeta, mientras que muchas culturas en nuestro mundo las degradan y las abusan. El cristianismo siempre ha luchado por elevar la posición de la mujer en el mundo. Eso es algo de lo que no podemos estar lo suficientemente agradecidos. Entonces vemos que esta mujer es traída ante Jesús como un plan por parte de estos fariseos y maestros de la ley, estos enemigos religiosos de Jesús. Ellos querían atraparlo, ellos querían tratar de ponerlo en una situación de perder. La situación es que si Jesús estaba de acuerdo con la ley, eso es lo que decía el Antiguo Testamento, la ley de Moisés. Y, en efecto, la ley sí decía que las personas que cometieran adulterio deberían ser apedreadas, deberían morir, deberían tener la pena de muerte. Entonces, él iba a condenar a esa mujer. Eso pondría en peligro su posición con la gente que lo amaba, porque él se hizo amigo de los pecadores y les dio otra oportunidad. Así que, por un lado, los enemigos de Jesús están tratando de arruinar su reputación como amigo de los pecadores. Por otro lado, si iba contra la ley de Moisés, entonces él se oponía a la ley de Dios. Por lo tanto, ¿qué se suponía que él debería hacer aquí? Sabiendo que Cristo es divino y sabiendo que es impecable y sin pecado, él tiene la respuesta perfecta. Él lanza la pregunta de nuevo en la cara de los acusadores. Si usted puede decir que está libre de pecado, entonces siga adelante y apedréela. Entonces estos hombres obviamente se dieron cuenta que ellos mismos eran pecadores y apenas podían comportarse con una actitud arrogante y condenar a esa mujer cuando ellos también habían cometido pecados. Es muy interesante cómo Jesús se inclina y escribe en el suelo. Nosotros realmente no tenemos idea de lo que escribió con su dedo, pero algunos han especulado que quizás pudo haber empezado a escribir los pecados secretos de esos hombres que estaban esperando para condenar a esa mujer. No sabemos eso a ciencia cierta, pero que sin duda eso habría conseguido llamar su atención. Una cosa que tenemos que entender es que Jesús no vino para condenar, Jesús vino para salvar. Ahora, cuando había individuos arrogantes y autosuficientes, Cristo se opuso a ellos tal como se opuso aquí a los fariseos y a los maestros de la ley. Sin embargo, su objetivo principal al venir a esta tierra fue el de buscar y salvar a los perdidos. Jesús se describió a sí mismo como un buen pastor. Él está buscando guiar a las ovejas. Él está buscando librarnos de nuestros enemigos, Satanás, el mundo pecaminoso y nuestra propia carne pecaminosa. Él quiere buscar a aquellos que necesitan salvación, e inclusive describió una vez que aquellos que están sanos no necesitan médico, sino que es el enfermo quien necesita un médico. Bueno, aquí viene el doctor Jesús, por decirlo de alguna manera, a traer la cura para el pecado, el perdón de Dios. Ahora, una cosa que tenemos que entender es que ninguno de nosotros puede juzgar a los demás. Ninguno de nosotros es tan perfecto que podamos decir con arrogancia que somos más puros o que somos más santos que otras personas. Cuando usted comienza a tener este tipo de actitud, empieza a sentirse arrogante y autosuficiente y luego se fija en los demás y los condena por sus pecados, cuando en realidad usted mismo es un pecador. Eso es lo que todos tenemos que entender, que Dios sopesa el corazón y la mente. Simplemente el hecho de que no ha cometido adulterio o simplemente porque no ha robado no significa que usted es puro en su intención y en su mente. Usted ha tenido perversos y malos pensamientos. Usted ha sucumbido a las tentaciones interna o externamente y por eso ninguno de nosotros está en la posición de condenar a alguien con un corazón duro, con una indisposición para perdonar. Esa es una de las lecciones más grandes que Jesús nos enseña aquí, porque si alguna vez hubo alguien que tuvo la capacidad, si alguna vez hubo una persona que hubiera tenido razón y ser justo para condenar a esa mujer, ese habría sido Jesús. Él no tenía pecado. Las personas que estaban allí acusando a la mujer no tenían nada que lanzarle a él y, sin embargo, él escogió perdonar. Este es el punto fundamental acerca del amor de Dios. Él está en una posición para condenar. Él está en una posición para condenarnos si lo desea. Pero en cambio, él elige visitarnos con el perdón, con su gracia en lugar de su ira. Es por eso que Jesús le dijo a esa mujer, tampoco yo te condeno, pero note que él le pide un cambio en el corazón. Él la llama al arrepentimiento, que significa apartarse del pecado. Él le dice a la mujer, vete y no vuelvas a pecar. Cuando Dios le ha traído

0: pedido al perdón, cuando él ha elegido perdonarlo, usted tiene que alejarse de su pecado, usted tiene que dejarlo atrás. Esto llama a la oración. Esto nos llama a pedirle al Espíritu Santo ayuda para ver las tentaciones y evitarlas. Cuando usted hace eso, usted encontrará las bendiciones y la restauración de Dios. Tenemos que darnos cuenta de que en esta narración, la lección principal es que los humanos a menudo se apresuran a juzgar y a condenar. Ahora, en este caso en particular, estaban tratando de hacer esto para capturar a Jesús y para arruinar su ministerio. A menudo nos sentimos tentados a tomar una posición autosuficiente y condenar a otras personas por los pecados que conocemos de ellos. En realidad, no tenemos el derecho a hacer eso. Si queremos animarlos en el amor para arrepentirse y dejar sus pecados, eso es una cosa. Pero, ¿quién eres tú para sentarte, señalar con el dedo y decir que ellos se merecen el juicio de Dios? Usted también se lo merece. Por lo tanto, tenemos que tener una actitud de agradecimiento, de humildad para recibir el perdón de Dios, en lugar de tener una actitud de arrogancia y estar señalando a otras personas. Al final, Dios no quiere condenar a la gente, sino salvarla. Tenemos que admitir nuestro propio pecado, ser humildes y arrepentirnos delante de Dios. Al hacer esto, seremos más como la mujer que fue humillada en su pecado y recibiremos la fantástica noticia de que Dios no va a condenarnos. Tome esa misma actitud y trate a los demás como corresponde. No somos perfectos y no podemos ganar el perdón de Dios y la misericordia. Ellos solo pueden venir a través de las palabras de gracia, de perdón, de Jesucristo.
1: Gracias al Pastor Schroeder por el mensaje que hemos escuchado hoy, el cual es muy valioso para nosotros. Le invito a escuchar esta interpretación musical.

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1: Saludos para todos ustedes. Gracias por estar ya en la sintonía de nuestro programa El Amor que Vale, que es el Ministerio de Estudio Bíblico Radial del Dr. Adrian Rogers. Estamos estudiando la serie Cómo Celebrar la Victoria.
2: La oración y la alabanza son las dos alas del poder espiritual. La oración nos inunda con la energía de Dios y la alabanza confunde a los enemigos de Dios. El diablo es enemigo de la alabanza a Dios. Si hay algún problema y usted sabe que es causado por el diablo, que es un ataque del enemigo, pues comience a alabar a Dios. Pero si su problema es el resultado de su pecado, no vaya por ahí alabando hipócritamente a Dios. Arrepiéntase y pídale perdón a Dios y entonces alabe al Señor. ¿Sabe lo que sucede cuando usted alaba a Dios? El diablo se siente confundido por la alabanza. No importa cuál es la dificultad. Si es causada por Satanás, confúndalo con la alabanza. Pero le repetiré lo siguiente. Si sus problemas y dificultades son causados por sus pecados, lo primero que tiene que usted hacer es arrepentirse y pedirle perdón a Dios. Solo entonces podrá alabar al Señor y ver los resultados de su alabanza.
1: Cuando está enfrentando muy serios problemas y dificultades, ¿sabe usted de qué depende su victoria? No depende de su habilidad. Esa no es su responsabilidad. Depende más bien de su confianza en la habilidad de Dios. Esa confianza será su más grande habilidad. Diga sencillamente, Señor, mis ojos están fijos en ti. Escuchemos al Dr. Adrian Rogers en la voz del Pastor Lenin de Llanón con la segunda parte de su mensaje, ¿Cómo alabar camino a la victoria?
2: En el programa anterior vimos que bajo el reinado de Josafat se había dado un gran avivamiento. Pero algunos pueblos enemigos vinieron para hacer guerra contra Josafat. Ahora, cuando un enemigo viene contra usted, eso no significa necesariamente que Dios se ha olvidado de usted o que ya no esté con usted. Por lo general, el enemigo vendrá contra usted porque Dios está con usted. Y empezamos a ver varias cosas que Josafat hizo. Primero, enfrentó el problema. Segundo, estableció un propósito. Tercero, examinó el pasado. Cuarto, se apoderó de una promesa. Y terminé diciendo que las promesas de Dios no son solo frases bonitas, literarias, que sirven solo para tenerlas en un lindo marco adornando alguna de las paredes de la casa. Estas promesas, más bien, son como cheques para llevarlos al banco y hacerlos efectivos. Usted puede confiar en la palabra de Dios. De hecho, nada hay más confiable y más seguro en este mundo que la palabra de Dios. La palabra de los hombres no lo es. Solo la palabra de Dios, las promesas de Dios, son seguras y confiables. En quinto lugar, exponga su falta de poder. Una de las grandes tragedias de los seres humanos es el aparentar ser lo que no son. No nos gusta admitir que nos equivocamos. La falta o la culpa es siempre de otra persona. Recuerda lo que sucedió en el huerto del Edén. Frente al acto de la desobediencia a Dios, Adán culpó a Eva. Eva culpó a la serpiente, o sea, Satanás. Y Satanás seguramente culpó a Dios de todo lo sucedido, proyectando nuestros puntos fuertes, y si no los tenemos, los inventamos. Y muy difícilmente admitimos tener alguna debilidad. No queremos que descubran nuestra falta de poder. ¿Qué es lo que hizo el rey Josafat? No se envaneció ni tuvo una actitud desafiante frente al enemigo. Empecemos a leer desde el verso 12. Oh Dios nuestro, ¿no los juzgarás tú? Porque en nosotros no hay fuerza contra tan grande multitud que viene contra nosotros.

0: Muy buenos días. Gracias por estar en nuestra sintonía. Esperamos que los mensajes predicados a través de estas frecuencias y cada alabanza sea de bendición para su vida. Comenzamos nuestra faena de este día, esperando que el amor y la misericordia de nuestro Señor y Salvador Jesucristo sea derramado sobre cada vida que está al pendiente de nuestra programación. Queremos serle de bendición a usted. No estamos aquí para competir. Hemos venido para bendecirle. Radio Getsemaní y Estéreo Revelación. 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Esperamos que cada mensaje y cada alabanza sea de bendición para su vida. Y que al final de nuestra programación usted pueda decir: gracias a Dios por Radio Getsemaní y Estéreo Revelación, que ha bendecido mi vida, que ha bendecido mi hogar. 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Por eso proclamamos con gozo el triunfo de nuestro Señor y Salvador Jesucristo. Muy buenos días. Disfrute nuestra programación.
1: 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El viento de esperanza. Ojalá, Señor.

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días, buenos días, buenos días. Espero que usted esté muy bien, que la paz del Señor le esté ministrando. Buenos días, hoy, sábado 30 de mayo. Dios le bendiga, buenos días. ¿Cómo estamos, mi gente bonita? Desde los estudios centrales del Ministerio JRS, reciba usted un cordial saludo en esta bonita mañana. A Dios sea la gloria. 4:26 de la mañana, 4:26 de la mañana. A Dios sea la gloria. Sábado, fin de semana. Donde quiera que nos sintonice, que el Señor le bendiga. Muy buenos días. Momento de orar, clamar a nuestro Dios. Así que, bueno, podemos, ¿verdad? Podemos orar los unos por los otros, claro que sí. Oramos, Padre, gracias en el nombre de su Hijo amado Jesucristo, por esta bendición, un nuevo día, un nuevo amanecer, un nuevo despertar. Gracias, Señor, en el nombre poderoso de Cristo. Adoramos, bendecimos, exaltamos su glorioso nombre en esta hora, Padre. Yo te alabo y te bendigo. Toca las vidas de cada uno de mis hermanos. Gracias por un nuevo amanecer, por este nuevo despertar. Gracias, Dios, por la casa de nuestros padres. Oh, mi Dios amado, nos ponemos en sus manos. Aquellos hermanos que se disponen para las labores de este día, te pedimos que les bendigas, que les ayudes, que los prosperes con toda bendición, que su mano poderosa se mueva a favor de ellos en esta bonita hora, mi Dios. Gracias, porque nuevas son cada día sus misericordias. Y en esta mañana, alabo, bendigo, glorifico su nombre maravilloso. Muchas gracias. A ti clamo, Señor.

mi bendita gracia redentora que nos cubre, nos llena de su gracia, de su amor, de su bondad. Tomas el control de nuestras vidas. Aleluya. Oramos, clamamos, gracias. Mi Dios, nos humillamos delante de su mano poderosa. Que su mano poderosa sea tocando, ministrando nuestras vidas. En el nombre de Cristo. Gracias, Señor. A ti clamo, a ti alabo, a ti bendigo tu nombre. Bendice a toda la audiencia en diferentes lugares. En el nombre de Jesús. Padre, bendice a cada patrocinador, a cada colaborador. Bendiga la vida de mi hermano José Raúl Alfaro, su familia, su trabajo, su ministerio. En el nombre de Jesús. Gracias. En el nombre de Cristo. A ti clamo, a ti alabo, bendigo. Glorifico ese nombre que es sobre todo nombre. En tus manos ponemos esta programación y bendiga a cada oyente en el lugar donde nos escucha. Gracias, Señor, a cada director, presentador de programa. Tócale, bendícele, glorifíquese en sus vidas para la gloria de su nombre. Sea usted ministrando de una forma poderosa en el nombre de Jesús. Muchas gracias. Gracias, Señor. A ti, daremos gloria siempre. Mi Dios, muchas gracias. En sus manos ponemos esta programación. Bendiga a cada patrocinador, colaborador, bendiga las finanzas de este ministerio, los avances y proyectos y actividades. En el nombre de Jesús, bendito y alabado seas para siempre. Alabado sea tu nombre. Aleluya. Bien, mis amados, buenos días. Desde los estudios centrales de Ministerios JRS, Radio Getsemaní, Revelación y TV, le decimos a usted, siga en sintonía. Vamos con gozo, con alegría. Fin de semana que Dios nos regala. Bueno, mi gente, aquí estamos contentos, dándole la gloria al Señor. ¿Cómo está usted? Espero que muy bien. Espero que muy bien. En un momento su programa, Mañanas de Bendición.

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2: Cuatro de la mañana, 30.

¿Qué tal? ¿Cómo estamos, mi gente bonita, a esta hora de la mañana? Para nosotros es un placer enorme saludarles, ¿verdad? Muchas gracias. Saludos a mi hermana Ofelia López de Velázquez. Saludando a los esposos Alfaro, ¿verdad? Saludos a las hermanas Canales. Saludos a hermano Carlito Flores, a hermana Marta Zavala, a la hermana Anastasia Aragón. Bueno, a todas las hermanas ahí, ¿verdad? Que Dios les bendiga de una forma muy, pero muy especial. Mi hermanita Ofelia López de Velázquez, que Dios le bendiga. Bueno, y saludamos, ¿verdad?, en esta mañana, pues, a nuestro patrocinador, mi hermano, ¿verdad?, Raulito Alfaro, que Dios me le bendiga, mi hermano Raulito. Saludos, siervo del Señor. Voy a leer por acá ya algunos textos que nos llegan. Dice, Dios le bendiga, hermano, soy la hermana Griselda Candelaria Rivera. Quiero que por favor me complazca con una alabanza, consejos de una madre. Les saludo desde el barrio Las Flores, La Unión. Bendiciones para todos los colaboradores y presentadores de programa, dice. Amén. Muchas gracias, gracias por estar con nosotros en esta bonita mañana. Ok, mi hermana Reina Canales también reporta sintonía en esta bonita hora. Dios bendiga también a la hermana Rosa de Sánchez, que pueda estar ahí conectadito también, ¿verdad? Ok, también nuestro patrocinador, Dios le bendiga. Dice, Dios le bendiga, buenos días, muchas bendiciones para usted y su apreciable esposa y a toda la familia, también para todos los hermanos de la Iglesia Monte de Santidad en North Carolina, también para el hermano Carlito Flores en el Bartolo, también para la hermana Ofelia López de Velázquez, también para la hermana Rosa Alba Ortiz, también para la hermana Marta Zavala en Amapala, Erlinda Ventura, para las cuatro hermanas Canales, para toda la audiencia. Este saludo lo hace el hermano Raúl y Doris Alfaro. Bendiciones. Amén, mi hermano Raulito, hermana Doris, buenos días para ustedes, bonito sábado. Les deseamos desde acá, desde los estudios de Radio Getsemaní, Radio Revelación. Sí. Ok, los que ya están a través de Facebook, Dios les bendiga. Iri Pacheco, buenos días. Iri Pacheco, Elid Benítez dice, buenos días, bendiciones, saludos a la familia Guzmán Benítez hasta El Zapote de Monteca, desde el sur de Carolina. Muy buenos días, gracias. Bueno, mi gente, gracias a todos los que ya están ahí conectados. Perla Hernández también, ya está ahí Perla Hernández, hermano Mario, Dios le bendiga, hermano Mario. Y Dalia de Ramírez, desde San José, Santa Clara, también se reporta. Ok. María Luisa Castro Zambrano dice, Dios le bendiga a mis hermanos en esta hermosa mañana. Gracias, mil gracias a nuestro Padre Celestial por darnos un nuevo día.

más de vida, para alabar, glorificar, exaltar, adorar con gratitud a nuestro Señor Jesucristo. Amén. Bueno, qué bueno. Dele me gusta y comparta. Mi hermana Guadalupe Martínez también dice, buenos días, presente ahí en la audiencia. Muy bien, mi gente bonita. Muchas gracias a todos los que están ahí en esta hora de la mañana, ¿verdad? Con nosotros, disfrutando de la señal que no se confunde. Claro que sí. Muy buenos días a todos. Gracias por siempre estar pendientes de esta su programación. Ok, Guadalupe Martínez, dije, ¿verdad? Sí, ahí está mi hermana Guadalupe con nosotros en esta bonita hora. Que Dios me le bendiga a todos los madrugadores. Bueno, saludos a la gente que nos ve, nos escucha por TV. Saludos, buenos días, me pidieron el bálsamo. Aquí está el bálsamo, señores.

0: Sí, gracias por estar ahí, ¿verdad? Pendientes de la señal de la Hex Rebel. ¿Qué tal? Bueno. Bueno, mi gente, si usted quiere ser un patrocinador, ya le tengo fechas para el próximo mes, ¿verdad? Ya mañana termina mayo, usted entramos a junio. Tengo, así quiero que usted tome esta fecha, ¿verdad? Para patrocinar de la 2 a la 7. De la 2 a la 7, los valientes madrugadores, tomadores de café a buena mañana, le pueden ya, ¿verdad? Patrocinar un espacio ahí.
1: Ajá. Dios le bendiga, hermano Amilcar.
0: Amén.
1: Dios
0: amén,
1: le bendiga
0: amén.
1: Grande y poderosamente. En esta gloriosa mañana que nuestro Señor Jesucristo lo da a todos. Dios le bendiga grande a mi hermana Zenia. Un gran saludo. Un saludo a las cuatro hermanas Canales, al esposo González, al esposo Alfaro, a la hermana Marisa, antes de a tu familia, a la hermana Rosalba Ortiz, al hermano Feli, hermana Flor Bercián, hermano Felipe,
0: amén,
1: al hermano Carlito, y a todos aquí en este lugar. Hay bastante gente que lo escucha, hermano Víctor, el programa. Hermana Marta Zavala, hermana Maurita, hermano Juan Quintanilla. Un abrazo para todos ustedes, que Dios me los siga usando de gran manera. Cada palabra, hermano, por pequeña que sea, para mí es de gran aliento y gozo. Los acerca más al Señor. Dios le bendiga. Para mí la radio es... No puede haber otra. Dios le bendiga grande y poderosamente. Me saluda a la hermana allá en Arkansas, a donde quiera que estén oyendo esta emisora. Usted sabe hasta dónde puede llegar. Así es que Dios le bendiga. Estoy alegre y contenta, agradecida con el Dios Todopoderoso, porque nos da un nuevo amanecer lleno de vigor y victoria, hermano. Dios le bendiga poderosamente, regáleme la alabanza. Yo voy de paso en el mundo, mi hermano, y si no me regala esa, regáleme nunca, se te ocurra darte por vencido. Por favor, hermano Milcar, y disculpe la molestia. Y si aún dado caso le queda lugar, revíseme cuántos programas debo yo. Me parece que son 3. Si no estoy confundida, que mi Cristo me lo siga usando de gran manera. Que Dios guíe sus pasos, mi amado hermano, hasta donde usted se dirija. Todo lo que usted se ha puesto, que el Señor lo conceda hacerlo.
0: Amén, amén, hermanita. Dios le bendiga. Saludos. Gracias por estar con nosotros en esta bonita hora de la mañana, ¿verdad? Bueno, mi gente, voy complaciéndoles.
2: A ver.
0: Claro que sí.

Bueno, saludos, gracias a todos ustedes que en esta mañana están ahí ya conectados con la Hexe, con la Rebel. Dice Juan Carlos Bautista, Dios le bendiga a mi, Dios bendiga mi familia espiritual desde República Dominicana. Les amo mucho en el amor del Altísimo, siempre orando por su ministerio. Muchas gracias, hermano Juan Carlos Bautista. Que Dios le bendiga en esta bonita hora de la mañana, ¿verdad? Dice por acá, Dios le bendiga, soy la hermana Santos Paola. Quiero que por favor me complazca con una alabanza allá en aquel reino. Le saludo aquí del barrio Las Flores, La Unión. Amén. Saludos, gracias por estar con nosotros. Buenos días, ¿verdad? Gracias, de verdad. Bueno, esta es la Hexe, esta es la Rebel, la señal que no se confunde. Muy buenos días para todos los que están ahí conectados con nosotros, hombre. Me pidieron voy de paso con José Cedillo, luego se viene. Bueno, saludos a esta gente, a nuestra gente de Arkansas. Ajá, mi hermano Carlito González, mi hermana Donatila. El hermano Oscarito, mi hermana Verdad Saraí, Dios le bendiga. Amén, hermana Dulce Acevedo, hermano Ever Portillo, a todos los que nos escuchan allá, reporten sintonía, pues vaya, para yo poderles saludar, ¿verdad? Saludos, gracias, después no digan, ¡no me saludó! Vaya, la hermana Sonia, hermano Antonio, saludos al hermano Horacio Canales, que Dios le bendiga, buenos días, siervo, buenos días, hombre, va pues.

0: Bueno, acá son las 5 en punto, gente. 5
1: de la mañana en punto.
0: Espero que allá en New York ya serían las 6, 7 de la mañana, ¿va? Ya desayunaron. Allá en Arkansas serían las 6. Saludos, gracias por estar con nosotros. Bueno, a la gente que nos escucha en Perú, ¿verdad? En Venezuela, en Argentina, a la gente de Ecuador, la gente de Italia, sí, Dios les bendiga, de España. Buenos días, un placer enorme saludarles en esta bonita hora de la mañana, ¿verdad? Aquí estamos al 100. Bueno, mi gente, seguimos, claro, siempre dispuestos a complacerles lo que usted nos ha solicitado.

Muy bien, saludos, gracias mi gente bonita, gracias por estar con nosotros, buenos días, saludos allá a la hermana Anastasia Aragón, ¿verdad? Saludos allá en Costa de los Amates, mi hermana Ana Julia Torres, a su familia, que Dios les bendiga, a la gente allá de Novillo, sí, hombre, allá la hermana Olga Zambrano, a la gente de Amapala, que Dios les bendiga, hombre, ahí estamos al 100, vea. La hermana Celina Pineda dice saludos para todos los madrugadores, que Dios les bendiga, ven, qué bonito, saludos mi gente bonita. 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Este programa ya lleva 26 años al aire, ¿sabe? Es un programa ya, ¿verdad?, un programa sazón. Saludos, gracias por estar con nosotros. Buenos días, un placer enorme. Ya hizo café. Saludos a mi hermano Rubén Darío Rivera, va, la gente del Tablón, la gente de Agua Agria, la gente del Carreto, la gente allá, usted de Vaya Afuera, la gente que nos sintoniza allá en, ajá, mi hermana Flor Bercián, ¿verdad? La gente que nos sintoniza allá en Piedras Blancas, ¿verdad? Todos los lugares, Dios les bendiga. Allá en Barrancones, la gente del Nance. Y allá en Pasaquinita, San Eduardo, Dios les bendiga. A la gente de La Chorrera, en el Sauce, Concepción de Oriente. Bueno, saludos, gracias mi gente. Allá en San José, Santa Clara, todos esos lugares, va. A todos los madrugadores los saludo con este canto bonito.

usted que nos sintoniza allá por New York, vaya un saludo para usted entonces, allá en Virginia. Saludos a hermana a Ignacia Contreras, ¿verdad? Saludos, Dios les bendiga, familia del CID. Saludos allá a Macario del CID también, hombre, al hermano Santos Vázquez, va allá en Maryland, en Wheaton, Maryland. Dios les bendiga a la gente de allá de Alexandria, Virginia. Ok, mi gente, gracias por estar con nosotros. La gente de Canadá, saludos allá, ¿verdad? El pastor, sí, hombre. Ajá. Dios le bendiga a la hermana Ana Escobar, el hermano Narciso. Saludos, buenos días. No, pues aquí con su programa Mañana de Bendición en este día sábado, va 30 de mayo, señores. Saludos a mi hermano José y su esposa, ¿verdad? La hermana Doris Alfaro. Ajá, hermano Raulito Alfaro, nuestro patrocinador. 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Vamos con más usted, porque la gente quiere cantos. Bueno, saludos a los que ya anduvieron arreglando la sandía, ¿verdad? Ya llovió, la tierra está bien mojada. Así que, bueno, hay que darle gracias a Dios, ¿verdad? Porque Dios es bueno, mi gente. Ok, que tengan una excelente, bonita cosecha. Amén. Gracias por siempre estar ahí pendiente, la gente de La Paz. Dios les bendiga a la gente de La Galilea, la gente de Bobadilla, Trinchera, Agua Fría, Benavides, allá en el Caragua, Intipucá. Saludos. Dios les bendiga, hombre, allá en el sur, Volcancillo, Condadillo, Loma Larga, Hawái, Las Tunas, Hacienda San Ramón, Llano Los Patos, todos esos lugares a través de FM. Y Dios bendiga a la gente allá, a Pedrito Ramos. Saludos a Pedrito Ramos y al Moreno, ¿va? Ahí estamos entonces, gente bonita, gracias.

8:26 de la mañana, gente. Aquí estamos. Gracias por estar con nosotros. Saludos a la hermana Elvira y al hermano Víctor Iglesia, allá en el Carao Intipucá. Saludos, buenos días. Una bendición saludarles en esta bonita hora. También la hermana Marta Escobar dice: Dios bendiga, Dios bendice. Gracias por el poder y el amor y dominio propio. Amén. Saludos, gracias por estar con siempre pendientes de esta señal, ¿verdad? Bueno, a través de Revelación 98.1 FM, nuestra planta principal, y a través de nuestra repetidora para la Unión Sur, 98.1 FM, y nuestra planta principal de AM, Radio Hexemaní 1390 AM, y a través de toda la red de televisión por cable y a través de Faith. Saludos, muchas gracias en esta bonita hora a todos nuestros patrocinadores, como al patrocinador de hoy, mi hermano Raulito Alfaro. Dios le bendiga. 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Con el área 503. Transmitimos desde el Departamento de la Unión República del Salvador, Centroamérica, para el mundo. Muy bien, gracias, gracias por estar con nosotros. Tenemos 3 transmisores y 12 puntos de televisión por cable, tragando energía con todo usted. Pero aquí contentos de llegar hasta la intimidad de su trabajo, su hogar, su vehículo, a cualquier hora. Que Dios les bendiga. Seguimos. Yo no soy de aquí. Bueno, saludos a nuestra gente en Olomega. Que Dios le bendiga. Roberto Rivas, saludos, hermanos. Dios le bendiga. Saludos desde Olomega. Amén. Saludos. Bonito día para usted y los suyos. No soy de aquí.

0: Ok, saludos entonces, gracias a usted que está ahí conectado con nosotros. Saludos a Mario Flores, dice Dios le bendiga, hermano Milcar, nos estamos gozando en el Señor desde Conchagua. Saludos, siervo de Dios, amén. Bueno, gracias, ya son las 5:35 de la mañana, mi gente. Saludos a mi hermana Rosa de Sánchez, Dios le bendiga, gracias sierva por su reporte en esta mañana. Ok, saludos a Nicolai Kaczynski, saludos a Mano Rudy, Mano Eliú, Mano Moisés, Mano Mercedes, al Keiko, buenos días.
1: Dios le bendiga allí en Mañanas de Bendición, muchas bendiciones mi hermano Amílcar, a usted y a toda su linda familia y los que están juntamente con usted. Dios bendiga a los patrocinadores de hoy, nuestro hermano Raúl y nuestra hermana Doris de Alfaro y toda su linda familia e iglesia. Dios bendiga también la vida de las cuatro hermanas Canales y familia. Dios bendiga la vida de mi hermana Maurita, mi hermano Víctor. Dios bendiga la vida de mi hermana Erlinda de Ventura. Gracias por sus saludos, amada. Dios bendiga la vida también de mi hermano Anacleto Zambrano, mi hermana Olguita Zambrano. Dios bendiga la vida de mi hermana Flor Bercián y familia. Dios bendiga la vida de mi hermano Carlito Flores y familia. Dios bendiga la vida de mis hermanas de Amapala, mi hermana Marta Zavala, mi hermana Rosario, mi hermana Gladys, mi hermana Maribel, mi hermana Simeona, mi hermana Suyapita, mi hermano Ernesto, mi tía Hilda, mi prima Tanita, mi primo Nando, mi hermano Rafael, mi hermana Lucrecia, mi hermano Pablito Ortiz y todos que seamos llenos de la gracia y del amor del Señor, viviendo una vida siempre depurada por su presencia. Bendiciones, hermana Rosalba Ortiz.

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1: Bueno, entonces ya en la recta final de su programa Mañanas de Bendición, ya venimos para despedirnos usted y decirle, sigue en sintonía de Hexe Rebel a las 6 de la mañana, un encuentro con Dios, con el pastor Armando Antonio Bonilla. Que Dios me les bendiga, mi gente bonita. Ya nos vamos. Que tenga un excelente sabadito, fresco, ha llovido, sin tronar, eso es bueno. Saludos, que así sea siempre el invierno, ¿va? Bueno, gracias, ya nos vamos. Entonces, ya vino Santos López, que va rumbo a la 1 de la tarde con ustedes aquí en esta su estación. Que Dios me le bendiga, que la pase bien, bonito sábado, que el Señor pueda bendecirle. Gracias a mi hermano, ¿verdad?, Raulito Alfaro, y a la hermana Doris Alfaro, nuestros patrocinadores. 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Nos vamos entonces, gente. Que Dios les bendiga. Muy, muy buenos días. Muy buenos días. Sigan en sintonía de Hexe Rebel, porque le bendice.

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Buenos días, hermanos. Muy buenos días, amigos. A cada uno de ustedes deseo bendiciones en este día sábado. Hoy es sábado. Gloria a Dios. Y mire que de un momento a otro, ¿verdad?, cambia la situación del tiempo. La temperatura ha bajado. Y eso solamente se lo debemos al Señor. Está fresco, ¿verdad? Entonces, les saludamos en el nombre del Señor. Él es el único que puede suplir cuanto sea necesario en la vida de sus hijos. Así que yo deseo que Dios le guarde, mi hermano, mi hermana, que el Señor les bendiga de manera especial. En el nombre de Cristo Jesús, Señor nuestro. A todos ustedes, hermanos, que nos sintonizan a través de este medio radial, Dios les bendiga hasta allá por Chapeltique, Sesori, y no sé hasta dónde, Honduras, por allá. Nos escuchan en Radio Revelación, en Radio Estéreo Canaán, en Radio Getsemaní. Dios les bendiga de manera especial a los que están a través de las redes sociales, que pueden conectarse con estas emisoras. Muchas gracias por hacer ese tiempo de escuchar el mensaje de nuestro Dios. Padre mío, tú conoces la vida humana. Tu Señor, que eres Dios poderoso, y que, Señor, nos tienes en tus manos, tú tienes control de todo el mundo, de todo lo que pueda suceder. También sabemos, Señor, sabemos, muy conscientes estamos a través de tu palabra, que tú, Señor, diriges nuestros pasos, nuestros pensamientos y nuestros corazones. Solo tú lo puedes hacer cuando los seres humanos permitimos que tú lo hagas. Así que en esta mañana, Señor, yo te alabo, te glorifico, honro, Señor, tu nombre. Pues tú eres nuestro Dios, capaz de bendecir, de ayudar, de sustentar, de hacer cuanto el consejo de tu palabra es dado a cada uno de nosotros. Dios mío, en el nombre de Jesucristo de Nazaret, glorifícate en cada corazón. Glorifícate, Señor, en cada vida. En esta mañana, yo no sé quién estará esperando un milagro, pero son muchos los que cada día, Señor, esperamos de ti, confiados en ti, nos movemos en tu poder, en tu gracia, creyendo que tú nos acompañas en todos esos momentos buenos y también difíciles, a lo mejor también difíciles de entender, pero tú nos acompañas, y que en esta mañana, Señor, llega al corazón de mi hermano, de mi amigo, pon palabras de vida en sus pensamientos, en sus ideas, en su sentir, donde tu gracia, para que juntos te adoremos, te alabemos y honremos tu nombre, testificando de tu poder. Señor, en tu nombre, gracias. Amén. Bendito Dios. Vamos a escuchar un canto, hombre, esta mañana.

Aleluya, bendito sea nuestro Dios, Él es bueno y misericordioso para con cada uno de sus hijos, así que a Él sea la honra y la gloria. Saludamos a todos los que nos están sintonizando, hermano, hermana, que Dios le bendiga. Este es un nuevo día. Y este es el día en que el Señor formó. Gocémonos y alegrémonos porque somos hijos del Rey de Reyes y Señor de Señores. Jesús de Nazaret. Este día gócese. Bueno, gocémonos en el poder de Cristo Jesús. Cualquier cosa que suceda en su vida corporal, démosle la gloria al Señor. Porque Él es Dios a pesar de, Él es Dios, a pesar de las diferentes circunstancias de la vida. Bendito su nombre. Qué bueno. Pasando otra vez Jesús en una barca a la orilla, se reunió alrededor de Él una gran multitud. Y Él estaba junto al mar. Vino uno de los principales de la sinagoga, llamado Jairo, y luego que lo vio, se postró a sus pies. Mire qué bonito. Y le rogaba mucho diciendo, mi hija está agonizando. Ven y pon las manos sobre ella para que sea salva. Y vivirá. Fue pues con él y le seguía una gran multitud. Gloria al Señor. Y le apretaba. Pero una mujer que desde hacía 12 años padecía de flujo de sangre y estaba sufriendo mucho de muchos médicos y gastando todo lo que tenía, y nada había aprovechado, antes le iba peor. Cuando oyó hablar de Jesús, vino por detrás entre la multitud y tocó su manto, porque decía ella, si tocare tan solamente su manto, seré salvo. Y enseguida la fuente de su sangre cesó. Y sintió en el cuerpo que estaba sana de aquel azote. Volviendo Jesús, diciendo en sí mismo el poder, sabiendo el poder que había salido de él, volviéndose a la multitud, dijo, ¿quién me ha tocado mis vestidos? ¿Quién? Sus discípulos le dijeron, ¿ves que la multitud te aprieta y dices, ¿quién me ha tocado? Pero él miraba alrededor para ver quién había hecho eso. Entonces la mujer, temiendo y temblando y sabiendo lo que había sido hecho, vino y se postró delante de él y le dijo toda la verdad. Y le dijo, hija, tu fe te ha hecho salva, vete en paz, queda sana de ese azote. Y mientras él aún hablaba, vinieron de la casa del principal de la sinagoga diciendo, tu hija ha muerto tu hija, ¿para qué molestas al maestro? Pero luego Jesús, que oyó lo que se decía, dijo al principal de la sinagoga, no temas, cree solamente. Y no permitió que nadie le siguiese, sino Pedro, Jacobo y Juan, hermano de Jacobo. Y vino a casa del principal de la sinagoga y vio el alboroto y a los que lloraban, lamentando mucho. Y entrando les dijo, ¿por qué lloran? ¿Por qué se alborotan?
La niña no está muerta, sino que duerme. Y se burlaban de él, mas él echando fuera a todos, tomó al padre y a la madre de la niña y a los que estaban con él, y entró donde estaba la niña, y tomándola de la mano, le dijo, Talita Kumi, que traducido es, niña, a ti te digo, levántate. Y luego la niña se levantó y andaba, pues tenía 12 años, y se espantaron grandemente. Pero él les mandó mucho a que nadie lo supiese, y dijo que se le diera de comer. Qué tremendo este pasaje. Tremendos milagros en este pasaje de Marcos 5. Hermano, hay evidencias contundentes en la obra liberadora de nuestro Señor. Él es quien rompe las ataduras. Él es quien rompe las ataduras. El contexto literal de este pasaje dice que había un hombre que vivía en los sepulcros y nadie lo podía detener, ni las cadenas, ni los grillos, dice. Vivía entre los sepulcros. Jesús tiene que pasar por ahí. Y antes que llegara cerquita, los demonios le hablaron al Señor. Mire cómo es el diablo de ostentoso. ¿Por qué vienes antes de tiempo? Jesús lo reprendió. Y el hombre quedó sano para la gloria de nuestro Dios. Lo que hemos leído en la Biblia es el cuadro que se da todos los días en la vida humana. Porque aquí en esta vida es donde hay un cúmulo de situaciones que nos acompañan. Y aquí es donde el Señor también puede ayudar, salvar, perdonar y sanar. Hay un Dios interesado en el bienestar de cada uno de nosotros. Pero el asunto es que ahí está. Y nosotros seremos beneficiados dependiendo de la actitud que tomemos hacia él. Hombre, dependiendo de cómo usted lo crea. Oiga lo que le dijo al principal. No temas. Cree solamente. No temas. Cree solamente. Así que la vida cristiana, hermano, amigo, querido, no es de ver, ni de tocar, ni palpar, pues, que esto lo veo, por eso creo, no. La vida cristiana es de fe. ¿Y qué es la fe? La seguridad, la certeza, la convicción de lo que se espera, dice una declaración en la misma Biblia. Es, pues, la fe, la certeza de lo que se cree, la convicción de lo que se espera, algo así. La convicción es seguridad, confianza. Convicción es que no lo mueve nadie, no lo ataja nadie. Eso es fe. Lo que no se ve, lo que se espera, la convicción,
de lo que no se ve. Así que Dios sigue sanando, ¿sabe usted? Dios sigue salvando, Dios sigue perdonando, pero el asunto no está en Él, sino que está en nosotros. ¿Qué actitud tomamos? ¿Qué concepto tenemos de Dios? Necesitamos nosotros creer. Eso dice aquí la escritura. La mujer está con una situación que solo las mujeres lo pueden experimentar, los hombres no, gracias a Dios. Pero las mujeres pueden experimentar este asunto de lo que cuenta aquí la Biblia que padecía esta mujer. Pero oiga usted, ponga mucha atención, oyó hablar de Jesús. Oyó hablar de Jesús. Creyó. Cuando, viendo entonces, dice el pasaje de Marcos, dice este hombre de Dios, y vino una mujer entre la multitud. Gloria a Dios. Entre la multitud se postró. Había sufrido mucho de muchos médicos. Había gastado todo y nada había aprovechado. Antes le iba peor. Pero cuando oyó hablar de Jesús, vino por detrás de la multitud y entró en la multitud y tocó el manto, porque decía, esto es fe, si tocare tan solamente su manto, seré salvo. Y cuando ella lo hace, el flujo de sangre se detiene. Y cuando el Señor se vuelve a ella, le dice, mujer, no le dice porque caminaste conmigo, no le dice porque te trajeron, sino que mujer, le dice, tu fe te ha salvado. Tu fe te ha salvado de ese azote. Aleluya. La fe. Así le dice Jesús también a Jairo, no temas. Cree solamente. No temas. Cree solamente. Lo dejamos y continuamos en otro momento. Padre, muchas gracias por darnos ese privilegio tan glorioso de recibir tus bendiciones. Gracias, Señor. Gracias por todo lo que nos da. Tú eres el autor de la vida. Tú eres quien tienes control de todo cuanto pase a nuestro alrededor, pero también de nuestra vida. Tú sabes, pues, qué es y hasta cuándo en esta tierra vamos a estar. Y mientras estemos aquí, Señor, tú has prometido bendecirnos, ayudarnos en todo lo que la vida demanda. Gracias. En el nombre de Jesús. Amén. Amén. Que el Señor le bendiga, hermano. Hasta la próxima, si así lo permite nuestro Dios.

0: Hemos llegado al final de su programa, Un Encuentro con Dios. 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

0: 6 de la mañana, 48 minutos han pasado ya de las 6 de la mañana. 42 minutos han pasado ya de las 6 de la mañana. Solamente 18 minutos nos separan y estaremos llegando a las 7 de la mañana. Muy buenos días, buen día a usted que nos sigue escuchando a través de 98.1 FM Estéreo Revelación. Bueno, un gusto seguirle saludando en este día.
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0: En este día sábado 30 del mes de mayo del 2026.
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0: Ya estamos a los 30 días de este mes de mayo.
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0: Saludos para todos nuestros fieles oyentes que están a través de la página de la radio, da Radio Revelación, diferentes estados. Si usted nos está escuchando,
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0: Reciba usted un cordial saludo.
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0: Saludamos a todos nuestros fieles oyentes que siempre están allí, ¿verdad? Pendiente de la programación, segundo a segundo, están pendientes de la radio. Les bendiga.
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0: Hoy este día tenemos una bonita programación. Esté pendiente siempre de la radio.
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0: Tenemos programas ahí, la palabra del Señor, los mensajes. De llevarle a usted siempre el Evangelio de Jesucristo a través del 98.1 FM Estéreo Revelación, llevándole siempre las buenas nuevas de salvación, anunciando que solamente en Cristo se encuentra la salvación. Su palabra lo dice, que Él es el camino, la verdad y la vida.

Comenzar ya a complacer algunas alabanzas que me han estado ahí solicitando a través del 74900851. Saludos, hermano Gilberto. Hermano Walter nos está escuchando desde el barrio Las Flores. Saludos, hermano Brian. A los que se reportan desde Frontera La Matillo. Dice, ya escuchando la radio, de mucha bendición, revelación, siempre estoy escuchando la radio, disfrutando de esa bonita programación, de las alabanzas, el mensaje. La palabra del Señor nos dice el hermano Alfredo, desde Frontera La Matillo. Santa Clarita, saludos a los hermanos en Santa Clara, el de Pío San Carlos, el Pío Hernández también siempre en la fiel sintonía. Saludos, hermano José Arevalo, dice varón, ya escuchando la radio, de mucha bendición. Hermana María también ya nos está escuchando. Hermana Marisela dice ya disfrutando de esa bonita programación de este día sábado. Bueno, recordando que usted puede seguirse reportando a cabina al 2613-865, al 7490-0851. Saludos para aquellos que nos van escuchando en su medio de transporte, su automóvil. Esperamos que usted tenga un feliz viaje, ¿verdad? Dios guarde esa carretera donde usted se va a conducir en esta mañana y llegue muy bien a su destino. Saludos al hermano Selvin, dice varón, ya disfrutando del programa de esta mañana. De mucha bendición las alabanzas, también el mensaje. Pero lo busca. La palabra del Señor me alegra todo el día. Revelación, nos dice la hermana Zuleima. Saludos, hermana Zuleima, fiel oyente de la radio. Hermana Marisol se reporta desde la colonia Bellavista. Ahí nos está escuchando. Bueno, recordándole, hoy este día tenemos una variada programación, recordándole a partir de las 8:30, esté pendiente siempre la palabra del Señor, ¿verdad? El programa Jesucristo es la respuesta. Si usted tiene un testimonio y quiere darlo a conocer a eso a las 8:30, llámenos, estará con nosotros el hermano Ricardo, la hermana Binda. Saludos a todos nuestros hermanos presentadores de programa, directores, están predicando la palabra del Señor a través de Radio Getsemaní, Radio Revelación, TV Getsemaní. Dice Getsemaní, de mucha bendición para mi vida, también Revelación. Saludos a la hermana Juana, nos está escuchando. Vamos a comenzar a complacer ya alabanzas. He estado ahí solicitando esta alabanza de Rabito.

Solamente 5 minutos nos separan y estaremos llegando ya a las 7 de la mañana. 5 minutos para las 7 de la mañana. Saludos, gracias a usted que ya está en la fiel sintonía de Radio Revelación. 98.1 en el FM. Bueno, seguimos acompañándole en este día sábado 30 del mes de mayo. Saludos a todos nuestros fieles oyentes que siempre están ahí pendientes de la radio.

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2: Lo decimos en tono de burla. Si tomas el periódico de hoy y lo exprimes, lo único que sacará de él será sangre. Esa es la triste realidad que nos ha tocado vivir. Vivimos en una cultura de violencia y nos preguntamos cómo podremos terminar con tanto mal en nuestro mundo. Yo tengo una solución y te parecerá muy simplista, pero es la única que tengo. Mi amigo, nuestro mundo necesita urgentemente a Cristo Jesús. Es tiempo ya de que nos levantemos y empecemos a predicar el amor de Dios. ¿Quieres convertirte junto conmigo en un agente de amor, en un agente de Dios? Si es así, empecemos hoy a evangelizar a nuestro mundo.

0: Historias que cambian el corazón. Bienvenido al encuentro de hoy. Yo soy tu amigo Ernesto Pinto. Es triste ver que muchos de nosotros nos estamos peleando por cuál debería ser la forma de adorar a Dios, si levantamos o no las manos. Pareciera que los debates teológicos son más importantes que alcanzar a tantas personas que se están perdiendo sin Cristo Jesús. Es tiempo ya, mis amigos, que seamos más serios y que digamos no a tantas niñerías teológicas y nos dediquemos a alcanzar al mundo para Dios. Hace unos meses leí esta historia que impactó mi corazón. Hoy te la repito otra vez. Los guantes de mi amigo. Era la hora del almuerzo y junto con unos amigos nos sentamos al lado de la ventana de un restaurante a disfrutar nuestra comida y la conversación. Mientras charlábamos, algo al otro lado llamó mi atención. Era un hombre que deambulaba por la ciudad cargando todas sus pertenencias en su espalda. Este mal vestido hombre cargaba un letrero que decía "Trabajo por comida". Era impresionante verlo. Le llamé la atención a mis amigos y les dije "Hey, miren aquel pordiosero". Mis amigos movieron la cabeza con una mezcla de tristeza e incredulidad. Continuamos la conversación y la comida, sin embargo, la imagen de aquel hombre quedó impresa en mi mente. Al terminar de comer, cada uno de nosotros se fue por su propio camino. Yo me apresuré ya que tenía algunas cosas que hacer. Mientras me dirigía a mis quehaceres, mi alma estaba inquieta en mi interior. Sentía como que el Espíritu Santo me susurraba y me decía, "No regreses a tu oficina sin atender a este hombre". Con un poco de duda me dirigí hacia el centro nuevamente. Solo había recorrido unas cuadras cuando de repente lo vi. Ahí estaba, en la escalera de una iglesia, y trataba de buscar algo en su raída bolsa. Bajé la velocidad de mi auto y empecé a observarlo. En mi interior había una mezcla de sentimientos que me impulsaban. Era un deseo de hablarle. La lógica me decía que siguiera mi camino. Era un hombre harapiento y sucio, y que yo tenía muchas cosas que hacer. Pero por esas cosas de la vida, había justamente ahí un estacionamiento vacío. Era como un signo de Dios, así que decidí parar y me fui a conversar con este hombre. "¿Estás buscando al pastor?", pregunté. "No realmente", me contestó medio disimulado. "Solo estoy tomando un descanso". "¿Has comido algo hoy?". "Sí, comí algo muy temprano esta mañana". "¿Quisieras comer algo conmigo?". "¿Tiene usted algún trabajo que yo pueda hacerle?", me preguntó muy cortésmente aquel extraño. "No, no tengo ningún trabajo para ti, pero me gustaría que comiéramos juntos". "Bueno", me respondió con una sonrisa. Mientras íbamos en el camino, le hice algunas preguntas. "¿A dónde viajas?". "A San Luis", me contestó. "¿Y de dónde vienes?". "De todos lados, pero soy originario de la Florida". "¿Cuánto tiempo has caminado?". "Por 14 años, respondió con firmeza y alegría. En ese instante me di cuenta que había encontrado a alguien muy especial. Ahora nos encontrábamos frente a frente en aquel mismo restaurante que hace unos minutos había estado con mis amigos. A mi juicio, su cara estaba un poco gastada para sus 38 años. Sus ojos lucían oscuros pero vivaces, y me sorprendió que él hablaba con mucha elocuencia y articulación. De pronto se quitó su sucia chaqueta. Su camiseta de color rojo dejó al descubierto un gran mensaje que decía, "Jesús es mi Señor". Después de un rato me di cuenta que mi amigo se llamaba Daniel e inmediatamente me empezó a contar parte de su historia. "Cuando yo era un niño viví tiempos muy difíciles en una familia donde mis padres se divorciaron. Y como adolescente no tenía dirección, así que escogí el camino de los vicios y las drogas. Amigo, yo he cometido muchos errores", me dijo. "Pero algo pasó hace 14 años. Mientras vagaba de un lado para otro, me detuve en una playa, en un pueblo. Traté de conseguir trabajo. Noté que unos hombres estaban instalando una carpa gigante y a su alrededor había muchos instrumentos musicales y equipos de sonido. Así que pensé que estaban preparándose para algún concierto de rock. Así fue que mi amigo Daniel consiguió trabajo. Pero la carpa no fue usada para un concierto de rock, como él pensó, sino para una campaña evangelística. Durante esas noches, Dios habló al corazón de mi amigo y él empezó a ver su vida de una forma más clara y se entregó totalmente a Dios. Nada ha sido lo mismo desde entonces, dijo Daniel. Ese día sentí como que el Señor me decía, Daniel, sigue caminando, pero ahora tendrás un nuevo caminar. Y así lo he hecho. No he dejado de caminar los últimos 14 años. ¿Y piensas parar algún día?, interrumpí. Bueno, respondió mi nuevo amigo, un poco reflexivo. Algunos días son difíciles y me desanimo y parece que no vale la pena. Pero me recuerdo a mí mismo que es Dios quien me ha dado este mandato. Como ve, yo reparto Biblias por donde voy. Esto es lo que hay en mi bolsa. Trabajo para comprar Biblias y un poco de comida. Luego salgo y las reparto bajo la guía del Espíritu Santo. En ese momento me quedé atónito. Mi amigo vagabundo no caminaba sin propósito. No era porque no tuviera una casa, sino porque él estaba cumpliendo una misión. Empecé a imaginarme cómo sería entrar a las ciudades, cómo me trataría la gente si yo me uniera a mi amigo Daniel. Esas preguntas quemaron mi interior. ¿Cómo es? ¿El qué?, respondió confuso mi amigo. Bueno, entrar a las ciudades, cargando como tú esa bolsa en la espalda y mostrando ese cartel. Algunas veces es muy humillante, me dice mi amigo. En algunos lugares la gente me desprecia y no quisieran que estuviera ahí. Recuerdo muy bien en una ocasión alguien me tiró un pedazo de pan ya mordido e hizo gestos que no me hicieron sentir muy bienvenido. Pero precisamente en esos momentos es cuando recuerdo que también a mi maestro lo humillaron, lo escupieron. Después de pensar eso me siento privilegiado saber que Dios ha decidido usarme para tocar vidas y cambiar el rumbo de muchos a través de estas Biblias. Finalizamos el postre y él se dispuso a recoger sus cosas. Una vez en la calle, él me agradeció por la comida y la compañía y me miró a los ojos y empezó a decirme, «Venid, benditos de mi Padre, heredad el reino preparado para ustedes desde la fundación del mundo, porque tuve hambre y me diste de comer, tuve sed y me diste de beber, fui forastero y me recogiste». Yo sentí que mi cuerpo se estremeció y creí estar parado en Tierra Santa. ¿Necesitas otra Biblia?, le pregunté. Claro que sí, me contestó. Y nos fuimos y compramos unas cuantas Biblias, de las livianas para que no le fueran tan pesadas en su espalda. Él muy agradecido se despidió otra vez de mí. ¿Y ahora qué harás?, pregunté para despedirme. A buscar trabajo a la próxima ciudad. Estoy seguro que allá alguien necesita una Biblia. Su sonrisa y el calor de su espíritu irradiaba la sinceridad de su misión. Le conduje hasta la salida del pueblo y durante el camino empezó a llover. Estacionamos y descargamos sus cosas. ¿Puede usted firmar mi libro de autógrafos?, me preguntó. Me gusta recordar a la gente que me encuentro en el camino. Le firmé su cuaderno y también le escribí una nota en la cual le decía que su compromiso con Dios y su obediencia habían realmente impactado mi vida. Además, le anoté el verso de Jeremías que dice, «Conozco los planes que tengo para ti, dice Jehová, planes de prosperidad y no de destrucción, planes para darte un futuro y esperanza». Al regresarle su cuaderno, le animé a seguir caminando y regalando Biblias, y le decía muchas bendiciones. Gracias, y a pesar de que recién nos hemos encontrado y realmente somos unos perfectos extraños, pero te amo, me dijo Daniel. Yo también te amo, le contesté. Y así en la esquina de aquella calle muy frecuentada y bajo la lluvia, mi nuevo amigo y yo nos abrazamos. Sentí que algo profundamente dentro de mí había cambiado. Él puso sus cosas en su mochila y con su sonrisa de oreja a oreja me dijo, «Nos veremos en la Nueva Jerusalén». «Claro que sí», le respondí. Con su mochila llena de Biblias y su cartel colgando en su espalda, emprendió de nuevo su viaje mi amigo. Solo había caminado unos metros cuando se para y me grita, «Si alguna vez miras algo que te haga acordarte de mí, te pido que por favor ores por mí». «Por supuesto», le respondí, «que Dios te guarde en el camino». Y eso fue lo último que
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7: Hoy le voy a agregar otro dolor de cabeza. Voy a seguir declarando que hay victoria en Jesús y que no hay nada.

Estamos llegando ya a las 7 de la mañana, 40 minutos. Ya pasaron 40 minutos de las 7 de la mañana. Saludos, gracias a usted que está siempre en la fiel sintonía del 98.1 en el FM. Es un gusto, bueno, seguirle saludando en esta mañana de este día sábado 30 del mes de mayo del 2026. Saludos a todos nuestros hermanos que se han estado ahí reportando a cabina.

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0: Tenemos con nosotros a unos amigos y hermanos muy queridos que van a compartir también ahora.
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3: Acompáñeme a Primero de Samuel, capítulo 16. Y bien, Saúl ha sido desechado, y ahora veamos lo que empieza diciendo este capítulo 16. Dijo Jehová a Samuel: ¿Hasta cuándo llorarás a Saúl habiéndolo yo desechado para que no reine sobre Israel? Llena tu cuerno de aceite y ven, te enviaré a Isaí de Belén, porque de sus hijos me he provisto de rey. Y dijo Samuel: ¿Cómo iré? Si Saúl lo supiera, me mataría. Jehová respondió: Toma contigo una becerra de la vacada y di: A ofrecer sacrificio a Jehová he venido. Y llama a Isaí al sacrificio, y yo te enseñaré lo que has de hacer, y me ungirás al que yo te dijere. Hizo pues Samuel como le dijo Jehová, y luego que él llegó a Belén, los ancianos de la ciudad salieron a recibirle con miedo y dijeron: ¿Es pacífica tu venida? Él respondió: Sí, vengo a ofrecer sacrificio a Jehová, santificaos y venid conmigo al sacrificio. Y santificando él a Isaí y a sus hijos, los llamó al sacrificio. Y aconteció que cuando ellos vinieron, él vio a Eliab, y dijo: De cierto delante de Jehová está su ungido. Y Jehová respondió a Samuel: No mires a su parecer ni a lo grande de su estatura, porque yo lo desecho, porque Jehová no mira lo que mira el hombre, pues el hombre mira lo que está delante de sus ojos, pero Jehová mira el corazón. Entonces llamó Isaí a Abinadad, y lo hizo pasar delante de Samuel, el cual dijo: Tampoco a este a él.

0: escogido Jehová. Hizo luego pasar Isaías Sama, y él dijo, tampoco a este ha elegido Jehová. E hizo pasar Isaí 7 hijos suyos delante de Samuel, pero Samuel dijo a Isaí, Jehová no ha elegido a estos. Entonces dijo Samuel a Isaí, ¿son estos todos tus hijos? Y él respondió, queda aún el menor que apacienta las ovejas. Y dijo Samuel a Isaí, envía por él, porque no nos sentaremos a la mesa hasta que él venga aquí. Envió pues por él y le hizo entrar, y era rubio, hermoso de ojos y de buen parecer. Entonces Jehová dijo, levántate y úngelo, porque este es. Y Samuel tomó el cuerno del aceite y lo ungió en medio de sus hermanos, y desde aquel día en adelante el Espíritu de Jehová vino sobre David. Se levantó luego Samuel y se volvió a Ramá. ¿Cómo elige Dios? Dios no elige a la gente como la elegimos nosotros. Y no me refiero solo a reyes y presidentes. ¿En qué se basa un hombre para escoger a su esposa? ¿Por qué una mujer escoge a cierto hombre para que sea su esposo? ¿Cómo escogemos a los diáconos y cómo eligen las iglesias a sus pastores? Verá, hay ciertas ideas y principios básicos que el Señor sigue para hacer sus elecciones. Así que quisiera que estudiemos la elección de David y, a medida que examinemos su vida, veremos sus altibajos tal como los tenemos usted y yo. Aquí tenemos por un lado a un hombre fuerte que luego cae en lo más profundo del pecado y la desobediencia a Dios. Usted dirá, ¿cómo pasó eso y por qué elegiría Dios a un hombre así? Bueno, lo primero que quisiera que notemos es lo siguiente, que Dios elige a las personas contrariamente al razonamiento humano. Por razones humanas, usted y yo no habríamos elegido a David porque es muy probable que no fuera el más apropiado entre los hijos de Isaí. Y es casi seguro que no solo fuera menospreciado, sino que creo que podemos encontrar un montón de indicaciones de que David tenía un problema de rechazo por el hecho de que no era aceptado por sus hermanos. Quiero decir, lo trataban mal y lo molestaban por esto, por aquello y por lo otro. Cuando David llegó al hogar de Saúl, Saúl lo rechazó. Cuando leemos estos capítulos, vemos cómo es rechazado una y otra vez, y en muchos de estos capítulos huye por su vida. Huye continuamente por su vida, y cuando queremos saber por qué Dios elegiría a alguien como David para ungirlo, podemos ver, de cierto modo, a Saúl. Quiero decir, ya sabe, era el más alto, era bien parecido, lo tenía todo cuando Dios lo eligió, pero David pareciera que lo tenía todo en contra. Aún así, Dios lo eligió. Ahora escuche lo que Dios dijo a Samuel, versículo 7. No mires lo que mira el hombre, pues el hombre mira lo que está delante de sus ojos, pero Jehová mira el corazón. Aquí nos da un principio básico a seguir para elegir, porque como ve, Dios dice que elige no con base en el aspecto externo, sino que Dios elige con base en qué? Con base en la condición del corazón. Dios mira el corazón. Los seres humanos miran el aspecto externo. Permítame decirle algo. ¿Sabe por qué tantas iglesias escogen al hombre incorrecto? Porque no hacen las preguntas correctas. ¿A qué seminario haya ido carece de valor absoluto en comparación con las cosas que cuentan en la vida? Lo mismo es cierto cuando usted escoge un marido o una esposa. ¿Quiere a alguien que lo ame para siempre? ¿Quiere a alguien que esté siempre con usted? ¿Quiere a alguien que le sea siempre fiel? ¿Quiere a alguien que lo ame cuando sea digno de ser amado y también cuando no lo sea? Usted necesita a alguien que tenga carácter, alguien que sea real. Necesita a alguien que ame a Dios sobre todas las personas en el mundo entero. necesita a alguien en quien pueda confiar por su dedicación y devoción a Jesucristo y nada más. ¿O está buscando a alguien que satisfaga sus deseos carnales naturales? Leamos 1 Corintios capítulo 1. Aquí Pablo nos habla acerca de la clase de trampa en la que caemos. Leamos lo que dice en el versículo 27. Sino que lo necio del mundo escogió Dios, lo necio, lo tonto a los ojos del mundo, para avergonzar a los sabios. Dios dice, lo que yo escojo, este mundo demente y confuso no lo comprende, y dice que es una elección estúpida. Pero Dios dice, sino que lo necio del mundo escogió Dios para avergonzar a los sabios, y lo débil del mundo escogió Dios para avergonzar a lo fuerte. Mire, ¿qué es lo que hace Dios? Dios dice, ¿qué es lo que espera el mundo? Haré lo contrario. Eso es lo que dice Dios en 1 Corintios. Él hace lo opuesto a lo que espera el mundo. El mundo quiere lo fuerte. Dios dice que tomará lo débil. ¿Sabe por qué el mundo quiere lo fuerte? El mundo quiere lo prominente y lo fuerte porque piensan que la persona con esas características puede hacerlo todo. Pero Dios dice, denme a un hombre débil, escuchen, un hombre que sea tan débil, un hombre tan terriblemente débil que esté dispuesto a depender de mí para tener fortaleza, un hombre que se sienta tan total y absolutamente incapaz que tenga que depender de mí para ser capaz. Dios conoce el secreto del éxito. Denle a alguien que se sienta incapaz y débil, y Dios lo transformará en alguien sobrenatural. Denle a alguien que piense que lo tiene todo a su favor, alguien que sepa que todas las cosas le salen bien, y esa persona confiará en su propia fuerza, su poder, su apariencia, su elocuencia, su trasfondo, su dinero, su prestigio, su familia, sus elogios, todas estas cosas. ¿Y qué sucederá? Esa persona saldrá al mundo y hará un desastre de su vida. ¿Por qué? Porque Dios dice, denme a un hombre que sea, escuche bien, suficientemente inteligente para ser débil, suficientemente fuerte para depender totalmente de mí. Es lo opuesto. Ahora bien, quiero que note algo. Usted y yo nos preguntamos, ¿por qué escogió Dios a David? Déjenme mostrarle por qué. Ponga mucha atención. Dios no escogió a David necesariamente, o solo debido al potencial que tenía, aunque eso fue también importante. Y quiero que cada joven, cada chico que me está escuchando preste mucha atención. Cada estudiante universitario, cada uno, escúcheme con cuidado, puede sentir que tiene el privilegio de malgastar algunos años de su vida hasta que esté listo para casarse, o esté listo para su ocupación, o esté listo para ser salvo. Pero quiero decirles algo. La elección de Dios en su vida va a tomar en consideración lo que haya hecho, en dónde haya estado y cómo haya sido su vida en el pasado. Ahora, déjenme darle un ejemplo. Cuando Dios escogió a David, ¿qué tipo de persona era? Bueno, quiero que me acompañe a leer el Salmo primero por un momento. Salmo 1, versículos 1 y 2. Bienaventurado el varón que no anduvo en consejo de malos, ni estuvo en camino de pecadores, ni en silla de escarnecedores se ha sentado, sino que en la ley de Jehová está su delicia, y en su ley medita de día y de noche. El hombre que Dios escogió fue un hombre que aprendió a meditar en las Sagradas Escrituras. Lo segundo que quiero que note sobre David es esto. No es necesario que busque el pasaje, pero veamos lo que dice en el Salmo 23, versículo primero, acerca del hombre que Dios escogió. David dice así, Jehová es mi pastor, nada me faltará. Acompáñeme por favor al Salmo 9 por un momento, escuche lo que dice David, versículos 1 y 2. Te alabaré, oh Jehová, con todo mi corazón, contaré todas tus maravillas. Me alegraré y me regocijaré en ti, cantaré a tu nombre, oh Altísimo. Expresa su gratitud a Dios en adoración. Cuando comenzamos a leer y a ver el carácter y la forma de pensar de David, podemos ver por qué Dios lo eligió. ¿Sabe lo que hacía David desde temprano en su vida e incluso sin saberlo? David se preparaba para ser el rey de Israel sin tener incluso ni remota idea de que Dios lo elegiría para hacerlo. Permítame preguntarle algo. ¿Cómo se prepara usted para lo que Dios hará en su vida? Usted dirá, bueno, me prepararé después de que Dios me llame. Hay muchos criterios en la elección de Dios, pero puedo decirle esto. Se trata de lo que haya hecho con lo que tiene y de lo que sabe en este punto de su vida. Usted no puede decir, uno de estos días, cuando Dios me llame y tenga esa gran oportunidad, ese gran llamado, entonces saldré a dar lo mejor de mí. Dios busca a hombres y mujeres jóvenes que estén dispuestos a dar lo mejor de sí cuando ni siquiera tengan el sueño de llegar a ser alguien. Lo segundo que quisiera que notemos es lo siguiente. Uno de los criterios de elección de Dios es su potencial. Y esta es la razón por la cual los padres deben interesarse mucho en entender a sus hijos. Algunos de los hombres más grandes de la historia comenzaron aparentemente con el menor potencial de todos para poder hacer algo. Y aún así, ¿cuál es nuestra responsabilidad en el cuerpo de Cristo? ¿No es acaso animarnos los unos a los otros? ¿No es alentar a jóvenes y viejos por igual? ¿No es traer a sus mentes y corazones la disciplina de Dios para que puedan llegar a ser lo que Dios quiere que sean? Se trata de un tremendo potencial. Un jovencito caminó por el pasillo central de una iglesia metodista en Inglaterra una nevada mañana. Era un domingo como cualquier otro y no pasó nada especial. La única diferencia fue que el día en que ese jovencito caminó por el pasillo, Dios Todopoderoso en los cielos lo preparaba para un gran trabajo. Charles Haddon Spurgeon tenía 10 años de edad cuando fue salvo. ¿Y quién en el mundo fue Charles Haddon Spurgeon? Fue tan solo otro chico a los ojos del mundo, pero el mundo no sabía que Dios había posado su mano sobre él, que lo había escogido y que lo había ungido. Y un día era tan solo un predicador más en Londres y al siguiente, después de una gran tragedia, se dio a conocer en todo el mundo. Y no hay otro hombre cuyos mensajes se hayan escrito, repetido o impreso alguna vez en igual cantidad que los mensajes de Charles Haddon Spurgeon. Mire, cuando Dios llama, ocurren tres cosas esencialmente. Escoge a alguien basado en su carácter, escoge a alguien con base en su potencial y escoge a alguien que está dispuesto a que Dios lo equipe para hacer el trabajo. Mire lo que Dios hizo aquí. Dios habló a Samuel y le dijo, «Este es el hombre, úngelo». Y tan pronto como David fue ungido, ¿qué hizo Dios en ese preciso momento? ¿Qué fue lo que hizo? El Espíritu de Dios vino sobre David, y David fue equipado inmediatamente por medio del Espíritu del Dios viviente para cumplir con aquello a lo que Dios lo había llamado. Ahora bien, lo que usted tiene que preguntarse es esto. ¿Me ha escogido Dios para hacer algo? Claro que sí. ¿Qué es? Yo no lo sé. Pero déjeme preguntarle lo siguiente, y es una pregunta clave. Si usted no sabe lo que Dios quiere que haga con su vida, ¿qué está haciendo para prepararse en caso de que Él se lo diga? Quiero decirle algo. Si usted no está forjando su carácter, ¿para qué habría de decirle Dios lo que quiere que haga? No me canso de decírselo. Lo que importa no es dónde usted esté, sino dónde quiere Dios ponerlo. Cuando Miguel Ángel tenía 26 años de edad, esculpió la estatua de David. ¿La ha visto usted? Bueno, mide unos 4 metros de altura y es una estatua preciosa. De hecho, no hay nada que haya sido esculpido jamás que se iguale a la escultura del David de Miguel Ángel. Pero escuche, a los 26 años de edad, Miguel Ángel iba con frecuencia a la cantera a buscar su propia piedra. Y dice la historia que una pieza de mármol descartada yacía a un lado. Cuando Miguel Ángel la vio, no la vio como la ven los escultores de hoy en día, quienes toman una pieza de mármol y luego deciden qué es lo que van a esculpir con ella. Se dice que cuando Miguel Ángel vio el trozo de mármol, vio lo que había en él. Y todo lo que hizo al esculpirlo fue dejar salir lo que había dentro del mármol. No esculpió a David, dijo él, sino que simplemente sacó a David de aquel trozo de mármol descartado. ¿Sabe lo que Dios está haciendo en su vida? La próxima vez que quiera quejarse y gemir, rezongar y protestar sobre sus circunstancias, ¿no será que Dios trata de obtener algo grandioso de su vida? Por eso Dios tiene que cortar, podar, limar y pulir algunas de las esquinas rugosas para darle forma y que así refleje al Señor Jesucristo. Le diré algo. Dios lo ha escogido para algo. Lo importante es que se vaya preparando día a día, que vaya forjando su carácter por medio de la meditación en la palabra de Dios y que así pueda estar listo. Lo que Dios nos quiere decir es esto: prepárense. Cuando Él lo llame, tendrá que estar listo. Lo que jamás querrá que Dios le diga es esto: yo estoy listo, pero tú no. Así que tengo que elegir a alguien más. Oremos. Padre, te damos las gracias de que ciertamente no es por nuestro mérito que escoges a ninguno de nosotros, sino por tu gracia y por tu amor ilimitado, inmerecido, incondicional e inconmensurable. Padre, te pido en el nombre de Jesús que a cualquiera que esté oyendo esto y que esté perdido lo ayudes a ver que todo el potencial que tiene dentro jamás saldrá afuera a menos que esté dispuesto a someterse a la mano de Jesucristo para que lo limpie de pecado, purifique su vida y lo coloque en un camino nuevo provisto por Él. Que haya un arrepentimiento genuino y un compromiso real, fresco y nuevo. En el nombre de nuestro Señor Jesucristo. Amén.
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0: Si usted es creyente en Cristo y se enferma o alguna dificultad llega a su vida o pasa por una adversidad, en ese momento, ¿qué es lo primero que pregunta? Señor, ¿qué he hecho para merecer todo esto? Oh, Padre, ¿qué estás llamando la atención en mi vida? Y en la mayoría de las veces Dios traerá a nuestra mente algo con lo que debemos lidiar. Recuerdo la primera vez que aprendí esto. Sufría de una fuerte gripe y no estaba mejorando. Finalmente, Dios captó mi atención y me recordó que no debía poner mi atención en la gripe, sino en mi corazón. Así que comencé a orar y a preguntarle al Señor, ¿hay algo que quieras mostrarme y que atienda? Y me dijo que había algo. Me mostró algo que no era correcto en mi vida y que no estaba consciente de ello, no era correcto. Así que lo confesé, me arrepentí y le pedí perdón por ser descuidado al no ver esto en mi vida. Al siguiente día ya me sentí mejor, mucho mejor. Esto me enseñó una lección que cuando algo llegue a mi vida, aunque sea doloroso, la primera pregunta que debo hacer es, Señor, si estás tratando de decirme algo, háblame, estoy escuchando.
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0: Gracias, Jesús. Tú eres maravilloso. Tú eres precioso, Señor.
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Bendecido sea Jesús. Gloria al nombre de Jesucristo. Vamos a comenzar con el estudio de hoy sobre el tema del ayuno, un tema decisivo en esta época tan desastrosa en que vivimos. Y cuando estaba en la campaña en Patterson, hablaba conmigo un hermanito que estaba tomando unos cursos teológicos en un gran seminario de allá de Norteamérica, y me contaba él, que es un hombre tremendamente espiritual, me decía: hermano, yo me quedé maravillado porque uno de los grandes doctores en teología que nos dio clase, una de las enseñanzas que nos dio fue que ya no había que ayunar, porque Jesús había hecho todo en la cruz y era innecesario en esta época ayunar. Y dije: bueno, con maestros como eso, me imagino que los discípulos saldrán a hundir más la pobre humanidad de lo que está. Esa es la teología moderna. Ahora vamos a ver lo que dice la Biblia, porque no es cuestión de teología ni de hombre, es cuestión de la palabra de Dios. Nosotros estamos ceñidos a la palabra. Aquí está la verdad, esto no cambia. Aquí no hay señales de variación ni sombras de doblez de ninguna clase. Esto es una verdad total, y el que no se ciña por la Biblia perece, porque la vida está en la palabra. Bendito sea el Señor. Vamos a abrir la Biblia en Mateo capítulo 9, verso 15. Mateo 9, 15. Ahí vamos a ver al mejor teólogo que jamás ha existido, el Señor Jesucristo. ¿Qué dijo él sobre este asunto? Y lo que él dijo está en pie. Fíjense que lo que el Señor habló hoy viene de la pregunta que le hicieron los discípulos de Juan. Juan el Bautista: ¿por qué nosotros y los fariseos ayunamos muchas veces?

tristeza, porque hay muerte, pero muerte espiritual en la humanidad. Algunos familiares nuestros, otros amigos nuestros, otros vecinos nuestros, gente que amamos, muertos. Y no queremos que sigan muertos, porque si siguen muertos, la condenación les aguarda. Queremos que resuciten a tiempo. Y gloria a Dios que hay un resucitador que vino eso mismo, a dar vida a los que andan muertos en el pecado. Y el ayuno es un periodo de tristeza en el cual logramos la resurrección de los que mueren y andan muertos por causa del pecado. Veremos en detalle sobre ese punto tan importante más luego. Pero aquí lo más importante es que cuando el esposo fuera quitado, ayunaríamos. Y fíjense que hay un punto muy interesante aquí, esa orden quedó metida en el corazón de los discípulos.

creció, ellos entraron en ayuno. Y ahí hubo 10 días en el aposento alto, en oración y en ayuno, 120 ayunando y orando, cumpliendo la orden del Señor y esperando lluvia de arriba. Y en los 10 días cayó Pentecostés y nació la iglesia. La primera iglesia en Jerusalén, no fue en Roma. Sonríase, que el Señor le ama, los embusteros no están ajenos a los cielos. La primera iglesia fue en Jerusalén, galileos rústicos, humildes, gente sin letra. Fueron la primera iglesia, los pequeñitos que siempre Dios ha escogido para avergonzar, los grandes, los poderosos, ahí estaban. Todos recibieron Espíritu Santo y fuego y hablaron en lengua como el Espíritu les daba que hablase. Y ahí estaban, ayunaron y oraron. La orden estaba en pie y en cuanto fue quitado, ellos obedecieron. Ahí que está el asunto, la victoria es de los obedientes. Y el ayuno, aunque a mucha gente no le gusta, y hay algunos que el diablo le dice aquí en la orejita, te enferma. Muchacho, tuberculoso te pone. Tuberculoso está el diablo, pobrecito. Sea bendito el nombre de Dios. Te va a poner más saludable, porque el exceso de comida que come la gente amerita descanso. Sonríase que el Señor le ama. Y cuidado con meterse en la glotonería, que eso no conviene. Pero la humanidad, dice la ciencia médica, que come de 4 a 5 libros de alimento, más del que necesitan diariamente. Es una fantasía. Y ese exceso de alimento tiene el cuerpo que eliminarlo. Y montones de esos excesos se van como toxina a la sangre. Por eso hay tanta úlcera y tanto estreñimiento. Alábelo, que el Señor le ama. Y tantas enfermedades terribles que oprimen hoy en día a la humanidad. El exceso de comida, dicen los médicos, que es la cosa principal de todos los males que aflige la humanidad hoy en día. Quiere decir que cuando usted entra en ayuno, le está dando unas vacaciones al sistema digestivo que va a salir renovado de la actividad. Yo tengo la experiencia en la multitud de veces que Dios me ha llamado a ayunar 3 días, 5 días, 7 días, que cuando termino su ayuno y comienzo a comer muy livianito, entrando en condiciones, siento una energía y una fortaleza mucho más grande que cuando estoy comiendo normal. Hasta el punto que duermo 3 horas y no puedo dormir más, porque despierto con una energía y una lucidez mental. Hasta el cerebro se me renueva. Quiere decir que, como dicen algunos científicos, que tienen razón, que el comer mucho embrutece, dicen. Sonríase, que el Señor le ama. Se afecta hasta el sistema nervioso, hasta el cerebro, cuando tiene el cuerpo que deshacerse para eliminar ese exceso de comida. Por eso que el ayuno, aunque estamos pensando y vamos a solamente a trabajar la parte espiritual, tiene una bendición física extraordinaria. Yo leí un libro sobre ayuno, no espiritual, de médicos tratando las enfermedades con ayuno. Ayunos totales y ayunos parciales. Algunos trataban con ayuno total, donde solamente la persona usaba agua destilada. Y otros usaban un ayuno casi total, donde solamente le daban agua destilada con limón. Y después dan los testimonios increíbles de las enfermedades que recuperaba la gente en una forma increíble, las enfermedades. Se ha glorificado el nombre de Dios. Ahora, la parte que vamos a tratar y lo que nos importa ahora es este punto. Ayunaríamos, y ahí vamos en lo espiritual exclusivamente. Esa es una orden, esa orden está en pie. La Biblia dice esto, que los dirigidos por el Espíritu de Dios, los tales son los hijos de Dios. Y en el ayuno es decisivo que el Espíritu de Dios lo dirija. Lo dirija cuándo va a ayunar, cuántos días va a ayunar, en qué forma va a ayunar, todos los detalles que implica un ayuno. Veremos sobre los detalles. Pero el Espíritu de Dios le tiene que dirigir. Aquí no hay un patrón específico. El primer ayuno que yo rompí fuera de tiempo fue el primero que hice, por las teorías de algunos evangélicos, que ya me habían enseñado, los ayunos son hasta las 6 de la tarde. Mentira del diablo, aquí no dice eso, en ningún sitio. El ayuno es dirigido por el Espíritu de Dios. Y dice hasta las 6 el Espíritu, amén. Pero puede decir hasta las 3 de la tarde. Y puede decir hasta la 1 de la tarde. Y puede decir hasta las 11 de la noche. Y puede decirle 40 días. Sonríase, que el Señor le ama. Se ponga triste y se desmaye. Lo que Dios le dirija, hágalo. Que el que ayuna dirigido por el Espíritu va a ayunar con las fuerzas de Dios. Por eso que el libro del ayuno que Dios me dio se llama El Ayuno del Señor. Porque es el Señor el que pone la fuerza, el que dirige, el que hace todo a través de usted, usando este tabernáculo que tenemos. Bendito sea el Señor Jesucristo. Cuando el esposo se ha quitado, ellos entonces ayunarán, dirigidos por el Espíritu de Dios.
Ese punto es decisivo, porque esto está en la Biblia, los dirigidos por el Espíritu de Dios, los tales son los hijos de Dios.

Todo en la iglesia del Señor es dirigido por el Espíritu. No se dirija a usted mismo, que va a fracasar. No haga como algunos que yo he conocido que se metieron a pastor ellos. Encontré uno que estaba enfermo, vino para que lo orara. Yo dije, ¿cuándo Dios te llamó a pastorear? No, él no me llamó, fue que había una iglesita de necesidad, yo me metí, te metiste a pastor tú por tu cuenta, ahí estaba hecho un escombro. Oramos, pero salió volando a lo que Dios lo había llamado. Que sí, que hay que tener un cuidado terrible, dirigido por el Espíritu de Dios, vamos en la perfecta voluntad de Dios. En la perfecta voluntad de Dios, la victoria no hay quien nos la pueda arrebatar. Y tenemos autoridad sobre el diablo y protección de Dios contra Satanás. En la voluntad permitida de Dios no se sabe lo que puede pasar. Cuídese, alabado sea Dios. Pasamos a Lucas 21:34. Lucas 21, versículo 34. Fíjense lo que el Señor previene para el último tiempo. Oigan con cuidado, que esto no es casualidad. Lucas 21 es un capítulo de los últimos días. Miren lo que Él previene. Mirad por vosotros mismos, que vuestros corazones no se carguen de glotonería. Palabra linda esa. Dice que en los últimos días había demonios especializados en comer. Demonios comelones que estarían atacando al pueblo de Dios. Él está hablando a su iglesia, al pueblo de Dios, poniendo al pueblo a comer. ¿Para qué? Para impedir la orden. Ayunarán. El diablo dice, no, comerán. Son dos grandes jefes. Uno te da la orden y el otro también da la del. Y tú es el que tiene que coger a cuál vas a obedecer. Ayunarán. Para que haya crecimiento espiritual, haya más poder de Dios, haya más victoria. Y el diablo comerán. Se enfermen físicamente y espiritualmente se mueran. Sea bendito el nombre de Jesucristo. Y el Señor nos previene. Cuídense. Que vuestros corazones no se carguen de glotonería. Es un demonio que se mete en el corazón del ser humano. Y el corazón anhela comer. Y hay gente hoy en día que no vive para comer. Y hay evangélicos que yo he visto ante mis ojos que comen más que un pichón de elefante. Y hasta que no lo sienten aquí, en la parte superior del esófago, no paran. Alabe lo que Él le ama. Pero hay un fruto del Espíritu que se llama templanza, que es una fuerza de voluntad para hacer lo que conviene. Porque todo, dice el apóstol Pablo, que es lícito, pero no todo conviene. Si usted puede hacer esto, aquello, lo otro, pero no conviene todo. Hay que tener cuidado y hacer lo que conviene. Jesús mismo se tuvo que meter por ese plano. Se tuvo hasta que dejar bautizar de Juan y decirle, Juan, conviene que guardemos toda la palabra. Sea bendito el Señor. Y parte de la palabra es que nos cuidemos de la glotonería, del exceso de comida. Dañelo el cuerpo y le arruina a usted espiritualmente. Mire, si cuando uno come un poquito más de la cuenta y le toca predicar, va uno temblando, porque como que no siente uno, como que no siente uno dominio. Cuando uno come livianito por la tarde y se va sintiendo esta parte media del cuerpo vacidita, como que uno siente una libertad en el espíritu sobrenatural. Es lo que dice la Biblia, que el sentir de la carne es muerte, la carne siente contra el espíritu. O sea, hay que tener cuidado con el asunto de la comida. Comer no es pecado, pero glotonería sí es pecado. Porque daña el cuerpo y daña espiritualmente a uno. Y Él nos previno. Nunca olvido un hermano que vino una vez a la oficina y me dijo, Dios me dio una visión extraordinaria.

Bendito sea el nombre de nuestro Dios en esta hora. Respondió la mujer y dijo: no tengo marido, dijo esta mujer. Pero Jesús le dijo: bien has dicho, no tengo marido, porque 5 maridos has tenido, y el que ahora tienes no es tu marido. Esto ha dicho con verdad. Pero la mujer dice que le dijo: Señor, me parece que eres profeta. Bendito sea el nombre del Señor en esta hora. Él, amados hermanos, conoce el todo de nuestra vida. A Dios, el hombre no lo puede engañar. Por eso Dios al hombre le ofrece agua de vida y le está invitando a que salga de esa ignorancia de creer que el hombre puede engañar a Dios. Pero si Dios te conoce, Dios conoce la vida que tú llevas, Dios conoce mi vida. Bendito sea nuestro Dios en esta hora. Miren lo que dice Efesios capítulo 2 en el verso número 8. Porque por gracia soy salvo por medio de la fe, y esto no es de vosotros, pues es don de Dios. Este es un regalo de Dios para los hombres. Esto no se compra, esto no se vende, esto se obtiene gratuitamente con aceptar el sacrificio de Cristo. La salvación se obtiene gratuitamente con aceptar el sacrificio de Cristo en la cruz del Calvario, con venir arrepentido de todo corazón y convertido al evangelio de la gracia de Cristo. ¿De dónde procedía esa agua que Cristo le ofrecía a esta mujer? Cristo le dijo: tú le habrías pedido a él y él te hubiera dado. Entonces Cristo le está manifestando que esa agua nadie más la podía producir, sino solamente él mismo. Eso es lo que Cristo le está diciendo a la samaritana. Tú le habrías pedido a él y él te hubiera dado. Él mismo es el que da esta agua viva. Él ha sido dada potestad sobre toda carne para que dé vida eterna. A Cristo le fue dada toda potestad sobre toda carne para que le dé vida eterna. Oiga bien, lea lo que dice Juan, este mismo evangelio en el verso número 2. Cuando Jesús ora por sus discípulos, le dice al Padre: como le ha dado potestad sobre toda carne para que dé vida eterna a todos los que le diste. Y se está refiriendo Jesús a él mismo. Bendito sea el nombre del Señor en esta hora. Mire qué bendición. Y este es un río limpio de agua de vida, resplandeciente como cristal, que salía del trono de Dios y del Cordero, dice Apocalipsis 22:1. Porque la fuente original de esta gracia y de esta verdadera, amados hermanos, salvación, está llena de gracia del Dios eterno y nos ha sido manifestada en la vida y en los padecimientos del Cordero. Por la sangre bendita de Cristo derramada en la cruz del Calvario es que a nosotros nos ha provisto una gran salvación. Pero ¿será que esta agua que Cristo le ofrecía a la samaritana, que le está ofreciendo a los amigos este día, será que puede ser eficaz? Yo quiero decirle que sí, porque mitiga la sed. Jesús dijo: el que beba de esta agua que yo le daré no tendrá sed jamás. Eso dice el verso número 14. Mas el que bebiere del agua que yo le daré no tendrá sed jamás, sino que el agua que yo le daré será en él una fuente que salte para vida eterna. Esa es la bendición que Cristo

0: Cristo nos está ofreciendo en esta mañana es un agua que mitiga la sed del alma. La necesidad que hay en el alma de aquel que no ha conocido a Cristo, nada la puede mitigar de esta vida. Nada la puede saciar, por eso el hombre vive desesperado. El hombre fornica, el hombre adultera, el hombre peca, el hombre se emborracha, pero el hombre sigue teniendo necesidad interna. Por las noches quizás no puede dormir, porque hay una insatisfacción en el alma. Y a veces la mujer también llora por las noches sin saber por qué. Porque hay una insatisfacción en su alma, en su vida. Pero eso lo que necesita es que el agua de vida que Cristo ofrece pueda mitigar tu sed, amado amigo, amada amiga que me escucha, que me sintoniza, porque esa sí apaga la sed, esa sí mitiga la sed. También Jesús dijo que esta agua es eficaz porque dice que convierte, amados hermanos, se convierte dentro de nuestro interior. Bendito sea nuestro Dios en esta hora, en un manantial que salta para vida eterna. Alabado sea el nombre de nuestro Dios en esta hora. Es un manantial interior que yo le daré y se convertirá dentro de él una fuente de agua. La idea aquí es que la gracia verdadera ofrecida en Cristo se abre dentro del alma una fuente nueva de gracia y de verdad ofrecida en Cristo Jesús, Señor nuestro. Así que este ha sido el mensaje que el Señor me ha permitido predicar. Hemos hablado un momento acerca del agua de vida que Cristo nos ha dado a cada uno de nosotros. Dios me los bendiga. Será hasta una próxima, si el Señor así nos permite.
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1: 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Escuche una parábola de nuestros días. En una ocasión, una joven fue traída ante el juez, el cual la encontró culpable y le impuso una multa muy elevada. Este resultó ser su padre. Al darse cuenta de que su hija no iba a poder efectuar el pago, se despojó de su toga y pagó la multa. Luego volvió a su estrado e hizo saber que su hija era libre y podía marcharse. Permanezca ahora con nosotros y aprenda acerca del regalo divino de la vida eterna.
0: ¿Por qué será que alguna gente ve la vida cristiana como un viaje emocionante, mientras que otros, por el contrario, la ven como una especie de camino escarpado por el cual tienen que andar llenos de frustración e incertidumbre? ¿Y por qué será que mientras que algunos pueden tener paz y gozo de manera constante, otros tienen estas cosas en su vida tan solo en ciertos momentos de arrebato? Hay más de una razón para que todo eso suceda. Pero creo que una de las causas fundamentales de dicha situación es algo en lo que probablemente no hemos pensado. Lo que ocurre es que mucha gente tiene un punto de vista deficiente y muy limitado de quién es Jesús. No saben quién es, no entienden lo que está haciendo en sus vidas, ni tampoco lo que está buscando en el mundo. Por lo tanto, lo ponen en una categoría que a menudo lo separa de la labor personal que efectúa en nuestras vidas. Por ejemplo, cuando se construyó el tabernáculo, una de sus partes era el lugar santísimo a donde sólo el sumo sacerdote podía ingresar una vez al año a ofrecer la sangre después de haber hecho el sacrificio por su propio pecado. Cualquier otro que entrara en ese lugar, que no fuera el sumo sacerdote, moriría. ¿Y por qué Dios haría una cosa tan horrible? Pues a los ojos de Dios no era algo horrible, ya que con eso le enseñaba al hombre el significado de su santidad, que el pecado separa al hombre de Dios y que sin sacrificio no hay forma de que el hombre pecador tenga una relación con él o que pueda entrar en su presencia. Así que todo esto era sumamente importante a los ojos de Dios. Ahora bien, todo aquello era una prefiguración, un modelo, una sombra de algo que habría de venir. Ahora bien, pensemos en cómo hizo Dios para tratar con la gente por medio de estos sacerdotes y llevar a cabo su perdón, en vista de que aquellas ovejas y aquellos corderos eran símbolos, tipos del sacrificio final que sería por medio de la persona de Jesucristo. Porque usted notará que hay una vasta diferencia entre aquellos sacerdotes de los días del Antiguo Testamento y Jesús. Quisiera entonces que vea, por ejemplo, el capítulo 7 de Hebreos, versículo 26, donde habla de Jesús como el sumo sacerdote sin pecado. Dice así: porque tal sumo sacerdote nos convenía, santo, inocente, sin mancha, apartado de los pecadores y hecho más sublime que los cielos. Aunque vemos que todos aquellos sacerdotes sí pecaban contra Dios, y luego debían entrar en el tabernáculo o en el templo a ofrecer sacrificios. Sin embargo, mire lo que dice aquí en el versículo 24 del capítulo 9 de Hebreos. Porque no entró Cristo en el santuario hecho de mano, figura del verdadero, sino en el cielo mismo para presentarse ahora por nosotros ante Dios. En vez de ir a algún otro lugar, entró en el cielo, a la presencia de Dios, para ofrecerse a sí mismo como sacrificio. Veamos, por ejemplo, lo que dice en el versículo 12. Y no por sangre de machos cabríos ni de becerros, sino por su propia sangre, entró una vez, escuche, una vez, para siempre, en el lugar santísimo, habiendo obtenido eterna redención. Escuche cuidadosamente. ¿Por qué todo este énfasis sobre el hecho de que Jesús se ofreció a sí mismo en el Calvario una sola vez? Porque cada uno de los corderos que fueron sacrificados, todo eso representaba una alección visual del último Cordero de Dios, que es la persona de Jesucristo, a quien Dios hizo que lo crucificaran en la cruz y el cual hizo expiación por todo su pecado y el mío. Esa es la razón por la que el énfasis es tan intenso aquí. Quizás usted recordará que la Biblia dice que en el momento de la crucifixión se produjo un terremoto y una gran confusión. Y entonces el velo del templo que separaba el lugar santísimo de las demás piezas se rasgó de arriba abajo, lo cual significaba que Dios lo despedazaba a fin de poder decir: ya no existe más el lugar santísimo. El hombre ahora tiene acceso a la presencia misma de el Dios vivo. Mire, tiene que escuchar esto con todo cuidado, porque ese fue el momento en que el Señor abrió la puerta a la presencia de Dios Todopoderoso. Ya no hay más necesidad de ningún sacrificio de animales, ni de un sitio para el lugar santísimo, sino que ahora el hombre tiene acceso a Dios gracias al sacrificio definitivo y final de su Hijo unigénito, Jesucristo. El pecado separa al ser humano de Dios, y hay solamente un sacrificio aceptable que hace posible que el hombre pecador tenga una relación con Dios y que llegue a su presencia. Y a lo mejor usted dice: mire, yo no soy creyente, pero sí oro. Lo siento, eso no servirá de nada, a menos que esté dispuesto a pedirle a Dios que le perdone sus pecados y a menos que esté dispuesto a tratar el problema de su pecado. Debe hablar con Él, orar a Él y decirle todas estas cosas. Porque mire, el hombre pecador no puede entrar en la presencia de Dios mientras pase por alto el único sacrificio aceptable por medio del cual podrá presentarse ante este Dios santo y vivo. Por lo tanto, todas las cosas buenas que haga durante su vida, si rechaza al Señor Jesucristo, no podrán hacer que llegue hasta Él. Usted puede formular en su pensamiento la clase de Dios que cree que es Él. Puede imaginarlo de tal manera que Él sencillamente ama a todo el mundo y todos llegaremos allá de una forma u otra, pero no encontrará ningún pasaje de la Escritura que apoye eso. Por lo tanto, es muy importante que entienda que debe estar dispuesto a aceptar el único sacrificio representado, prefigurado y simbolizado en todos aquellos sacrificios del pasado y que Dios dice que es sumamente importante e indispensable. Él estuvo dispuesto a que fueran sacrificados muchos millones de animales, que fueran derramados millones de litros de sangre y que se hicieran muchas confesiones, todo debido a que el hombre pecador no puede entrar en la presencia del Dios Santo. Y es que solo existe un sacrificio, el sacrificio del Dios vivo, del Señor Jesucristo, quien se ofreció a sí mismo y el cual es el único sacrificio aceptable. Cuando usted lo acepta como su salvador personal, acepta su sacrificio como el único que Dios Todopoderoso proveyó para perdón de su pecado. Solo entonces usted y yo tendremos el privilegio de llegar hasta Él, de tener una relación personal con Él, o de acudir a su persona a pedir por cualquier necesidad que haya en nuestra vida. Mire, si no fuera así, todo aquello sería un gran error. Si usted puede ser lo suficiente bueno sin necesidad de llegar a Jesús, vaya error tan grande. Si puede ser lo bastante bueno sin tener que acudir a Jesús, todo aquel sistema de sacrificio sería un gran desperdicio. Sin embargo, Dios no ha dicho que sea un desperdicio, sino algo sumamente importante para que el hombre pecador pueda entender al Dios Santo. Y nuestro único acceso es por medio del sacrificio final y definitivo de Jesucristo. Por lo tanto, lo primero que Él hizo, escuche, fue sacrificarse por nuestro pecado. Y quisiera que note la segunda cosa que hizo, según la Biblia, la cual está en el capítulo 9, versículo 12 de Hebreos, y que dice que Él, no por sangre de machos cabríos ni de becerros, sino por su propia sangre, entró una vez para siempre en el lugar santísimo, habiendo obtenido para cada uno de los creyentes eterna redención. Miren, no fue una redención temporal, ni una redención parcial, sino eterna. Eso significa que cuando usted pone su fe en Jesucristo como su Salvador y entiende que murió en la cruz por sus pecados como sustituto de parte de Dios, el último sustituto definitivo que rasgó el velo del templo, haciendo posible que el ser humano pudiera llegar a Dios, obtiene salvación eterna. Y ese sustituto no podía ser otro que el mismo Dios, quien andaba en la carne y en la persona de Jesucristo. ¿Y qué hizo? Hizo posible que todos fueran redimidos. Y cuando usted pone su fe en Él, es redimido, es decir, su deuda de pecado ha sido cancelada. Porque redimir a alguien significa que se paga algo a su favor. Y esa persona es redimida de su condición pasada. Y Dios, por medio de su Hijo Jesús, ha redimido a todo creyente. Escuche, nosotros estamos seguros eternamente en Él. Jesús no solo fue a la cruz por usted y por mí para redimirnos y hacernos hijos de Dios, sino que la Biblia dice que también nos santificó. ¿Qué significa eso? Significa, escuche bien, que debido a que derramó su sangre en el Calvario, nos ha puesto aparte como hijos suyos y ahora estamos seguros eternamente en Él. El sacrificio final se ha llevado a cabo y ahora usted y yo somos hijos del Dios vivo y también hemos sido santificados, puestos aparte del resto del mundo como hijos de Dios. Pero no solo eso, sino que yo quisiera que note algo más que es muy evidente en cuanto a lo que ha hecho por nosotros. Vea un momento lo que dice la Biblia en el capítulo 4 de Hebreos y fíjese en algo que ya hemos leído en el versículo 15. Porque no tenemos un sumo sacerdote que no pueda compadecerse de nuestras debilidades, sino uno que fue tentado en todo según nuestra semejanza, pero sin pecado. O sea, Él no es la clase de sumo sacerdote que no pueda compadecerse, sino uno que se compadece de manera absoluta y total. Ahora bien, esa palabra compadecerse quiere decir, fíjese bien, sufrir con alguien más. Lo que significa es que cuando Jesucristo se compadece de nosotros, llega y se pone debajo de nuestro dolor, de nuestro pesar, de nuestra culpa o lo que sea, y experimenta eso junto con nosotros, de manera que entiende dónde estamos. ¿Puede Jesús sentir lo que usted y yo sentimos? Por supuesto que puede. Esa es la razón por lo que la Biblia dice que es un sumo sacerdote comprensivo y misericordioso. Piense en esto. Aquí tenemos al Señor Jesucristo, quien se ofreció como el único sacrificio. Considéralo bien. Si Jesucristo no hubiera ido a la cruz, si Dios, en la persona de Jesucristo, no hubiera muerto en la cruz, cada uno de nosotros tendría que morir en sus pecados y estar separado de Dios por causa de su pecado, eternamente separado de Él. Y alguien dirá, mire, espere un momento. ¿Y qué hay de nuestras buenas acciones? Sin derramamiento de sangre no se hace remisión. Todas las buenas acciones del mundo, escuche, no pueden reemplazar el sacrificio vivo, intachable, sustitutivo, completo, idóneo y eterno del Hijo de Dios, quien ofrendó su vida voluntariamente en la cruz. No hay sustituto para eso. Se trata del Señor Jesucristo comprensivo y amoroso, el cual entiende plenamente todas las facetas de nuestra vida. Pero Jesús no solo hizo eso, sino algo más que sorprendente, y a lo cual me referí hace un momento. Cuando fue a la cruz a pagar con su sangre nuestra deuda de pecado, abrió la puerta para que usted y yo tengamos ahora acceso a Dios Todopoderoso por medio de su Hijo Jesucristo, quien está sentado a su mano derecha. Nosotros tenemos entrada. Ahora me gustaría que busque un momento, por favor, el capítulo 10 de Hebreos. Escuche ahora lo que dice aquí. Estamos hablando del camino que Él ha abierto para nosotros. Así dicen los versículos 19 al 23 de Hebreos 10. Así que, hermanos, teniendo libertad para entrar en el lugar santísimo por la sangre de Jesucristo, por el camino nuevo y vivo que Él, Jesús, nos abrió a través del velo, esto es, a través de su carne, cuando murió, y teniendo un gran sumo sacerdote sobre la casa de Dios, sentado a la diestra del Padre, acerquémonos ahora con corazón sincero, en plena certidumbre de fe, purificados los corazones de mala conciencia y lavados los cuerpos con agua pura. Mantengamos firme sin fluctuar la profesión de nuestra esperanza, porque, escuche, fiel es el que prometió. ¿Qué tenemos entonces? Tenemos un camino nuevo y vivo. En el Antiguo Testamento, ¿cómo se acercaba la gente a Dios? Por medio de un sacerdote y la ofrenda de un sacrificio de un animal. ¿Y cuál es nuestro camino nuevo y vivo? Pues ahí está nuestro camino nuevo y vivo, sentado a la diestra del Padre, y se trata del Señor Jesucristo. ¿Y cómo podemos llegar a Él? Hay que decir sencillamente, Padre, Señor Jesús, o como quiera dirigirse a Él, aquí está mi corazón. He pecado contra ti y sé que no debía hacerlo. Te pido que perdones mi pecado. Tenemos acceso al trono mismo del Dios vivo, el cual ha sido pavimentado con la sangre de Jesús. El pecado separaba a Dios del hombre y al hombre de Dios. Pero todos aquellos animales en el Antiguo Testamento y todo aquel derramamiento de sangre, dice la Escritura, que no pudieron quitarlo. Aquello era un símbolo, una prefiguración de aquel que habría de venir. Y cuando vino y derramó su sangre, eso pavimentó el camino. Escuche, para todo pecador, no importa quién sea, lo que haya hecho, dónde haya estado, por cuánto tiempo lo haya hecho, o lo malo, perverso o pecador que haya sido, hay un camino pavimentado hacia el Hijo de Dios, y se trata de su sangre derramada en el Calvario. ¿Y cómo podemos llegar allá? Usted puede postrarse sobre su rostro, ponerse de rodillas en oración o lo que sea, pero debe acudir a Él por medio de la sangre de Jesucristo. Es decir, cuando usted acude a Jesús, reconoce que Él es el sacrificio final, definitivo y aceptado delante del Padre. ¿Y cómo sabemos que ese sacrificio fue aceptado? Por la resurrección de Jesucristo y que Él está en la presencia del Padre. Mire, no habría habido resurrección si la cruz de Jesucristo no hubiera sido el sacrificio definitivo, perfecto y final para redimir a toda la humanidad. Su resurrección es la prueba viviente que cada uno de nosotros necesitaba conocer. Un sacrificio aceptado, una expiación completa de los pecados y un ofrecimiento de la redención. El camino ha quedado abierto y ahora tenemos el privilegio solemne y maravilloso de llegar a la presencia del Dios vivo. Y no tenemos necesidad de traer ningún sacrificio, ni tenemos que hacer ninguna de esas cosas. Nos acercamos, sabiendo en nuestro corazón que Él está ahí para perdonarnos, limpiarnos y suplir nuestras necesidades. Piense ahora en esto. Todos aquellos que somos creyentes nos despertamos cada mañana bajo la cubierta protectora de nuestro gran sumo sacerdote, el cual murió voluntariamente con el fin de que nuestros pecados nos fueran perdonados. Además, Él conoce cada una de nuestras necesidades, sabe exactamente dónde estamos y nos ama incondicionalmente en todo momento, basado únicamente en lo que Él es. Considere lo que significa eso de despertarse cada mañana y saber que el gran sumo sacerdote canceló la deuda de pecado que usted y yo jamás podríamos haber pagado por nuestra cuenta, que vela por nosotros, que nos cuida durante todo el día y toda la noche y que conoce todas nuestras necesidades, todos nuestros pesares, todas nuestras angustias, nuestras cargas, todas nuestras dificultades y todas las cosas que usted y yo afrontemos en la vida. Cada mañana nos despertamos con Él, vivimos con Él todo el día y nos acostamos con Él por la noche. Permítame hacerle una pregunta. ¿Quiere decirme que usted tiene un trato mejor que este? No existe un plan mejor que este porque no hay otro plan. Este es un Dios de misericordia, un Dios de gracia que murió y que vela continuamente por nosotros y vea lo que dice. Necesitas que yo sea tu gran sumo sacerdote para que puedas despertarte cada mañana sabiendo que has sido perdonado, que tus pecados han sido quitados de en medio y que eres amado incondicionalmente durante todo el día. Sé dónde estás y sé cuáles son tus necesidades y estoy dispuesto a suplirla. Solo pídemelo. ¿Puede usted superar eso? No puede. Si usted es realmente sincero y reconoce que esto es cierto, ¿no cree que sea sensato que viva su vida según sus propios recursos, batallando con las dificultades y adversidades de la vida, cuando puede tenerlo a él como su gran sumo sacerdote, y no solo hoy, sino por toda la eternidad. Amén.
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0: Cuando uno vuela sobre una zona glaciar, no solo se maravilla por la belleza de la nieve, sino también por otros pequeños detalles que resaltan en medio de este paisaje. Lo mismo ocurre en nuestra relación con el Señor. A veces solo vemos a Dios como el creador de todo lo que existe, pues no estamos prestando atención a los pequeños detalles que están envueltos en esta relación que nos ha permitido tener con Él. Si no poseemos esta relación personal, solo vamos a poder verle de la manera que los demás lo ven, como el creador del mundo y solo eso. Pero los verdaderos cristianos no ven a Dios de esta forma, pues le han conocido tal y como es el Señor y Salvador de sus vidas. Es por eso que debemos separar un espacio del día para estar a solas con Él. Solo así vamos a poder alcanzar lo que ha preparado para nosotros. Su anhelo es llegar a ser el Señor de nuestra vida, pero nunca va a obligarnos a darle este lugar. Somos nosotros los que tenemos que poner a un lado todo lo demás y permitir que Jesucristo reine en nuestro corazón.
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0: 42 minutos.
1: Primera carta de Pablo a los Corintios, capítulo 11. ¿Cómo participar en las reuniones de la iglesia?
2: Así que sigan mi ejemplo como yo sigo el ejemplo de Cristo. Los felicito porque ustedes siempre se acuerdan de mí y obedecen mis enseñanzas. Ahora quiero que sepan esto. Cristo tiene autoridad sobre todo hombre. El hombre tiene autoridad sobre su esposa y Dios tiene autoridad sobre Cristo. Si el hombre ora a Dios o habla en su nombre con la cabeza cubierta, no le da a Cristo la honra que merece. Y si la mujer ora a Dios o habla en su nombre sin cubrirse la cabeza, le falta el respeto a su esposo. Es lo mismo que si se afectara la cabeza. Si la mujer no quiere cubrirse la cabeza, entonces que se la afeite. Pero si le da vergüenza afeitársela, entonces que se la cubra. El hombre no debe cubrirse la cabeza, pues fue hecho parecido a Dios y refleja su grandeza. La mujer, por su parte, refleja la grandeza del hombre. Porque Dios no sacó de la mujer al hombre.

0: y todo lo que existe han sido creados por Dios. Piensen ustedes mismos si está bien que la mujer ore a Dios con la cabeza descubierta. Según nuestras costumbres, es una vergüenza que el hombre se deje crecer el cabello, pero no lo es que la mujer se lo deje crecer. Y es que Dios le dio el cabello largo para que se cubra la cabeza. En todo caso, si alguien no está de acuerdo con esto y quiere discutirlo, le digo que ni nosotros ni las iglesias de Dios conocemos otra forma de actuar.
1: La cena del Señor.
0: Hay algo en lo que no puedo felicitarlos y son las reuniones que ustedes tienen. En vez de serles de ayuda, los perjudican. Para empezar, me han dicho que cuando ustedes se reúnen como iglesia, no se llevan bien, sino que se dividen en grupos y se pelean entre sí. Yo creo que en esto hay algo de verdad. En realidad, todo esto tiene que pasar para que se vea quiénes son los verdaderos seguidores de Cristo. Según entiendo, cuando ustedes se reúnen, cada uno se apura a comer su propia comida y no espera a los demás. Así resulta que algunos se quedan con hambre mientras que otros se emborrachan. Y eso ya no es participar en la cena del Señor. Más bien, eso es una falta de respeto a la iglesia de Dios y es poner en vergüenza a los pobres. Si lo que quieren es comer y emborracharse, mejor quédense en sus casas. ¿O esperan acaso que los felicite? Pues no hay razón para felicitarlos. Lo que el Señor Jesucristo me enseñó es lo mismo que yo les he enseñado a ustedes. La noche en que el Señor Jesús fue traicionado, tomó en sus manos pan, dio gracias a Dios, lo partió en pedazos y dijo:
2: esto es mi cuerpo que es entregado en favor de ustedes. Cuando coman de este pan, acuérdense de mí.
0: Después de cenar, Jesús tomó en sus manos la copa y dijo:
2: esta copa de vino es mi sangre. Con ella, Dios hace un nuevo compromiso con ustedes. Cada vez que beban de esta copa, acuérdense de mí.
0: Así que cada vez que ustedes comen de ese pan o beben de esa copa, anuncian la muerte del Señor Jesús hasta el día en que Él vuelva.
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0: Por eso, si una persona come del pan o bebe de la copa del Señor Jesucristo sin darle la debida importancia, peca en contra del cuerpo y de la sangre de Jesucristo. Por lo tanto, antes de comer el pan y beber de la copa, cada uno debe preguntarse si está actuando bien o mal. Porque Dios va a castigar al que coma del pan y beba de la copa sin darse cuenta de que se trata del cuerpo de Cristo. Por eso algunos de ustedes están débiles o enfermos y otros ya han muerto. El Señor se fija en nuestra conducta. Él nos corrige para que aprendamos y para que así no tengamos que ser castigados junto con la gente de este mundo que no cree en Él. Si pensamos bien lo que hacemos, no seremos castigados. Por eso, hermanos míos, cuando se junten para comer, esperen a que todos estén reunidos. Si alguno tiene hambre, es mejor que coma en su casa. Así Dios no tendrá que castigarlos por su comportamiento en las reuniones. En cuanto a las otras preguntas que me hicieron, ya les daré instrucciones cuando vaya a visitarlos.
1: Primera carta de Pablo a los Corintios, capítulo 12. Las capacidades que da el Espíritu Santo.
0: Queridos hermanos, quiero que sepan acerca de las capacidades que da el Espíritu Santo. Cuando ustedes aún no habían creído en Cristo, cometían el error de adorar ídolos que ni siquiera pueden hablar. Solo quienes son guiados por el Espíritu Santo reconocen que Jesús es el Señor. Por eso quiero que entiendan que ninguna persona puede maldecir a Jesús si es guiada por el Espíritu Santo. Los que pertenecen a la iglesia pueden tener distintas capacidades, pero todas ellas las da el mismo Espíritu.

0: espíritu. Se puede servir al Señor de distintas maneras, pero todos sirven al mismo Señor. Se pueden realizar distintas actividades, pero es el mismo Dios quien da a cada uno la habilidad de hacerlas. Dios nos enseña que cuando el Espíritu Santo nos da alguna capacidad especial, lo hace para que procuremos el bien de los demás. A algunos, el Espíritu les da la capacidad de hablar con sabiduría. A otros les da la capacidad de hablar con mucho conocimiento. A otros les da una gran confianza en Dios. Y a otros les da el poder de sanar a los enfermos. Algunos reciben el poder de hacer milagros y otros reciben la autoridad de hablar de parte de Dios. Unos tienen la capacidad de reconocer al Espíritu de Dios y de descubrir a los espíritus falsos. Algunos pueden hablar en idiomas desconocidos y otros pueden entender lo que se dice en esos idiomas. Pero es el Espíritu Santo mismo el que hace todo esto y el que decide qué capacidad darle a cada uno.
1: Todos son necesarios e importantes en la iglesia.
0: La iglesia de Cristo es como el cuerpo humano. Está compuesto de distintas partes, pero es un solo cuerpo. Entre nosotros, unos son judíos y otros no lo son. Algunos son esclavos y otros son personas libres. Pero todos fuimos bautizados por el mismo Espíritu Santo para formar una sola iglesia y un solo cuerpo. A cada uno de nosotros, Dios nos dio el mismo Espíritu Santo. El cuerpo no está formado por una sola parte, sino por muchas. Si al pie se le ocurriera decir, yo no soy del cuerpo porque no soy mano, todos sabemos que no por eso dejaría de ser parte del cuerpo. Y si la oreja dijera, como yo no soy ojo, no soy del cuerpo, de todos modos seguiría siendo parte del cuerpo. Si todo el cuerpo fuera ojo, no podríamos oír. Y si todo el cuerpo fuera oído, no podríamos oler. Pero Dios puso cada parte del cuerpo en donde quiso ponerla. Una sola parte del cuerpo no es todo el cuerpo. Y aunque las partes del cuerpo pueden ser muchas, el cuerpo es uno solo. El ojo no puede decirle a la mano, no te necesito. Tampoco la cabeza puede decirle a los pies, no los necesito. Al contrario, las partes que nos parecen más débiles son las que más necesitamos. Y las partes que nos parecen menos importantes son las que vestimos con mayor cuidado. Lo mismo hacemos con las partes del cuerpo que preferimos no mostrar. En cambio, con las partes que mostramos no somos tan cuidadosos. Y es que Dios hizo el cuerpo de modo que le demos más importancia a las partes que consideramos de menos valor. Así, las partes del cuerpo se mantienen unidas y se preocupan las unas por las otras. Cuando una parte del cuerpo sufre, también sufren todas las demás. Cuando se le da importancia a una parte del cuerpo, las partes restantes se ponen contentas. Cada uno de ustedes es parte de la iglesia y todos juntos forman el cuerpo de Cristo. En la iglesia, Dios le dio una función a cada una de las partes. En primer lugar, puso apóstoles. En segundo lugar, puso profetas. Y en tercer lugar, puso maestros. También hay algunos que hacen milagros y otros que tienen la capacidad de sanar a los enfermos. Algunos ayudan, otros dirigen y aún otros hablan en idiomas desconocidos. No todos son apóstoles, profetas o maestros. Tampoco todos pueden hacer milagros o curar enfermos. No todos pueden hablar idiomas desconocidos, ni todos pueden entender lo que se dice en esos idiomas. Está muy bien que ustedes quieran recibir del Espíritu las mejores capacidades. Yo, por mi parte, voy a enseñarles algo más importante.

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0: Mi mamá dice que debo tener cuidado con lo que digo. No debo hablar mal de los demás. Simplemente no hablaré más.
1: ¿Está Dios contento con lo que escucha salir de tu boca? A veces nos quejamos y hablamos mal de otros y eso no agrada a Dios. Hola, soy el tío Charlie. Bienvenidos a Tesoros para Niños. El título de nuestra historia de hoy es Palabras aceptables. Proverbios 10, versículo 31 y 32 nos dice: La boca del justo producirá sabiduría, mas la lengua perversa será cortada. Los labios del justo saben hablar lo que agrada, mas la boca de los impíos habla perversidades. Nuestra historia, palabras aceptables. Estoy feliz que papá y el abuelo atraparon peces esta mañana, dijo Lynn mientras tomaba los platos para llevarlos a la mesa. Pescado fresco para la cena. ¡Qué rico! Mamá sonrió mientras freía el pescado. Estoy segura que todos lo disfrutaremos, dijo ella. Cuando se sentaron a comer, Lynn agarró con entusiasmo el pescado. ¿Sabes lo que Jan me dijo hoy? Preguntó. Jan dijo que ella piensa que Trish es bonita, pero su nuevo corte de cabello le queda feo. Lynn tomó un bocado de pescado. Jan está en lo correcto, agregó. Mamá comenzó a hablar, pero Lynn la interrumpió. Audrey obtuvo una D en su prueba de deletrear hoy. Nunca estudia. Ella es muy inteligente, pero no tanto. Nuestra maestra de música estaba malhumorada hoy de nuevo, pero yo estaría malhumorada también si tuviera que escuchar todo el día a niños cantar como ella lo hace. Lynn continuó hablando mientras comía pescado. Algunos de los chicos tenían la melodía de un tobo. Nadie quiso cantar solo, así que Darren se ofreció a hacerlo. Yo pienso que bien por él, pero realmente sonaba horrible. Cualquiera pudo haberlo hecho mejor. Lynn paró de comer y empujó su plato. El pescado estaba rico, dijo ella, pero tiene muchas espinas. Me cansó buscarlas y sacar la parte buena del pescado. Mamá asintió. Sé a lo que te refieres, dijo. ¿Y sabes algo, Lynn? Siento tener que decirte esto, pero tuve la misma sensación mientras hablabas de tus compañeros de clase. Tienes algunas cosas interesantes y valiosas que decir, pero tenemos que escuchar también quejas, tonterías e inclusive chismes para poder encontrar la parte buena. Por un momento, Lynn pareció molesta. Luego dijo, «Ustedes me han dicho que debo tener cuidado con lo que digo», admitió ella con cara larga, una cara triste. «Simplemente no hablaré más». Se sentó hacia atrás con su boca firmemente cerrada. Mamá sonrió. «No debes parar de hablar por completo», le dijo. «Sencillamente asegúrate de sacar las espinas, las tonterías, lo que no sirve, las críticas. Y así tus comentarios serán más agradables para otros y para Dios también». Lynn no dijo nada por un minuto. Luego empujó su plato. «Me gustaría otro pescado», dijo ella tomando uno. Un minuto después, ella preguntó. «¿Te hablé acerca de Oscar? Hoy hizo un jonrón, pero...» Paró ella misma. «Pero ese no es todo», agregó. «Capturó una bola también». ¿Está Dios contento con lo que escucha de tu boca? ¿Habla sobre las cosas buenas que ocurrieron durante el día? Cuando comentas sobre algo que hizo alguien que no te agrada, ¿lo haces de una manera amable? Eso está bien, pero también chismeas, te quejas o exageras. Esas cosas no agradan a Dios. Piensa antes de hablar. Evita palabras ásperas, críticas o poco amables. En su lugar, di palabras amorosas, de compromiso y agradables. Salmo 19:14 dice, «Sean gratos los dichos de mi boca delante de ti». La clave de hoy es, habla amablemente palabras agradables. 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

0: 10 de la mañana, 13 minutos.
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1: 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Hoy, 11 de noviembre de 2025. El día de ayer Nancy dio inicio a una breve serie titulada La belleza de un corazón generoso. Hoy ella continúa con ese estudio.
2: Estamos estudiando solo un pequeño párrafo en Lucas capítulo 8, los primeros tres versículos. Y si te perdiste la sesión de ayer, puedes ir a vivanuestroscorazones.com, puedes leer la transcripción o escuchar el audio. Y estamos retomando este pasaje, viendo a estas mujeres quienes apoyaron a Jesús. Y permíteme leer el pasaje y después continuaremos con la última frase de este párrafo. Estamos en Lucas capítulo 8, versículos del 1 al 3. Y poco después, él comenzó a recorrer las ciudades y aldeas, proclamando y anunciando las buenas nuevas del reino de Dios. Con él iban los 12, y también algunas mujeres que habían sido sanadas de espíritus malos y de enfermedades. María, llamada Magdalena, de la que habían salido 7 demonios, y Juana, mujer de Chuza, mayordomo de Herodes, y Susana, y muchas otras que de sus bienes personales contribuían al sostenimiento de ellos. Y esta es la frase que quiero que veamos en el día de hoy, que de sus bienes personales contribuían al sostenimiento de ellos. Así que aquí tenemos estas mujeres, tres de ellas de quienes tenemos los nombres, y después muchas otras, quienes no conocemos sus nombres, quienes tenían una deuda de gratitud con Jesús. Y ellas estaban agradecidas, habían recibido mucho de él, y le debían una gran deuda de amor y querían devolverle algo. Así que el pasaje no dice que proveían para él de sus medios. Dice que proveían al sostenimiento de ellos de sus bienes. ¿Y quiénes son ellos? ¿Quiénes estaban con Jesús? Bueno, los 12, los discípulos. Jesús y los 12 estaban viajando en su ministerio y entonces esta pequeña banda de mujeres se reunió y ellas contribuían al sostenimiento de ellos, los discípulos y Jesús, quienes tenían necesidades relacionadas con su ministerio itinerante. Ellos no tenían otros medios para sustentarse en algunos casos, ya que en su mayoría no eran hombres adinerados. Varios de ellos eran pescadores y ellos no podían dirigir su negocio de pesca familiar mientras estaban viajando con Jesús. Ellos lo habían dejado todo para seguirle a él. Así que, ¿cómo se suponía que debían satisfacer sus necesidades? ¿Cómo se suponía que debían comer? Estamos hablando de necesidades prácticas. Y Dios utilizó esta pequeña compañía de mujeres no solo para sostener a Jesús, quien era el orador principal, el maestro, el líder, el rabí, sino también para sostener a aquellos que servían con él en roles menores. ¿Tienes tú un corazón para Jesús? ¿Tienes un corazón para las buenas nuevas, un corazón para el Evangelio que lleva el mensaje y transforma vidas? Quiero animarte a que te conviertas en una de las mujeres de esta banda, mujeres fieles, leales, quienes estaban con Jesús. Ellas aprendieron de él, ellas lo escucharon, se sentaron bajo su ministerio, proveyeron para sus necesidades de sus recursos. No subestimes el valor de utilizar cualquier recurso que Dios te haya dado para ayudar a avanzar la propagación del Evangelio. Ellas proveyeron de sus medios. Y la versión de la Biblia de las Américas dice aquí, de sus bienes personales. Estos eran recursos de algún tipo a los cuales ellas tenían acceso. Y ellas usaban esos recursos, esos medios, sus propios bienes personales, sus talonarios de cheques, sus cuentas de banco, sus bolsas de monedas, lo que fuera para proveer para Jesús. Ahora, esto sugiere que estas mujeres tenían medios independientes de algún tipo. No quiere decir que eran adineradas. Juana quizás pudo haberlo sido, no lo sabemos. Pero sí quiere decir que tomaron lo que tenían, y eso que tenían podría haber sido utilizado para otros propósitos. Ellas pudieron haberlo usado para ellas mismas, para sus propios placeres, para su propia provisión, para su propio futuro, su propia jubilación o sus propias vacaciones. Ellas pudieron haberlo destinado para otros fondos, pero dijeron no, esto necesita ir aquí. Ayudar a Jesús, ayudar en su ministerio, para ayudar a quienes están sirviendo con Él. Ellas invirtieron lo que tenían en Jesús. Y lo que sea que hayan invertido en Él, quiere decir que no lo pudieron utilizar en algún otro lugar. Pero ellas estaban felices de hacerlo, porque habían sido sanadas de enfermedades espirituales, físicas y dolencias. Ahora, este grupo de mujeres, ellas no eran simples seguidoras, ellas no eran espectadoras pasivas, eran contribuyentes activas de la misión de Jesús. Ellas eran parte del ministerio, eran parte de su evangelización, proclamando las buenas nuevas, apoyaban a Jesús al hacer esto. Y su donación era una expresión o una extensión, un resultado de lo que Jesús había hecho en sus vidas y el resultado de estar con Él. Recuerda que el texto dice, con él iban los 12 y también algunas mujeres. Así que como resultado de estar con él, de pasar tiempo con él y de ver lo que él había hecho en sus vidas y ver lo que él estaba haciendo en las vidas de otros, estas mujeres dijeron, queremos apoyar esto. No fue como que vamos a tomar y ofrendar y ¿quién puede aportar dinero para la comida de hoy? Esto me parece como algo que ellas hicieron como resultado, como una expresión de su devoción a Cristo. No creo que estas mujeres estaban buscando un ministerio, buscando reconocimiento o importancia. La mayoría de ellas ni siquiera son nombradas aquí. Dice muchas otras. Ellas simplemente querían estar con Él. Al ellas caminar con Él, miraron a su alrededor y se hicieron sensibles a las necesidades prácticas para que Dios pudiera utilizarlas para satisfacer esas necesidades. Y lo hicieron, y ministraron de maneras prácticas. Jesús y los discípulos tenían que comer. Ahora, eso pudiera sonar muy mundano o insignificante en lo que respecta al ministerio, porque no es glamoroso comprar alimentos, ir al mercado, a escoger la comida, prepararla, servirla, pero este ministerio de satisfacer las necesidades físicas no era poco importante. En efecto, Dios valoró tanto que el Espíritu Santo inspiró esta frase de manera que fuera incluida en la Escritura. Y cada palabra de Dios es valiosa, es significativa, es importante, es provechosa. Ellas contribuían de sus bienes personales al sostenimiento de ellos. Y eso le importó a Dios lo suficiente como para registrarlo, para que nosotras lo leyéramos en el día de hoy. Y esa provisión, creo, de lo que podemos entender de los evangelios, no era lujosa, era simple. Jesús, se nos dice, no tenía lugar donde reposar su cabeza. Así que ellas tampoco estaban pagando la cuenta para que Jesús se quedara en un hotel 5 estrellas. Él murió siendo dueño de nada más que de sus ropas. Pero él y sus discípulos, y lo sabemos por otras partes de la Escritura, sí contribuían para los pobres, eran generosos, y estas mujeres, aparentemente, tuvieron una parte en hacer esto posible, haciendo que las necesidades diarias de un ministerio continuo pudieran cumplirse, satisfacerse, y después, suficiente para que Jesús y sus discípulos tuvieran algo que dar. Ahora, piensa esto. Jesús podría haber provisto sobrenaturalmente para estas necesidades prácticas sin la ayuda de estas mujeres. Él había sanado sobrenaturalmente a estas mujeres, las había librado de demonios y de dolencias y enfermedades. ¿No crees que Él habría podido proveer para el desayuno? En efecto, en 2 ocasiones, Él obró milagros para alimentar multitudes de seguidores hambrientos. Él podría haber hecho eso aquí también. Él era Dios, pero Él escogió no hacerlo de esta manera en este caso. ¿Y por qué no? Bueno, la Escritura no nos dice por qué no. Pero al estar meditando en esto, permíteme compartirte algunos de los pensamientos que he tenido. En primer lugar, creo que era una evidencia de su humillación, de su condescendencia. Jamás vemos a Jesús utilizando su poder divino para satisfacer sus propias necesidades. Él puso de lado los derechos, los privilegios de la divinidad y se humilló a sí mismo. Un antiguo escritor de himnos dijo, «Tú que fuiste rico más allá de todo esplendor, todo por amor te hiciste el más pobre. Cambiaste tu trono por un pesebre, cortes pavimentadas con zafiro por el suelo de un establo». Él se humilló a sí mismo. Se inclinó tanto que Él, Dios mismo, el Hijo de Dios, necesitó este tipo de ayuda. Y Él humildemente aceptó la generosidad y el apoyo de estas mujeres. Y permíteme leerte lo que dos comentaristas han dicho sobre este punto. William Jay dice, Él era Señor de todo, pero no tenía dónde reclinar su cabeza, y se sintió sosegado por las criaturas de su poder. ¡Qué hermoso! Y luego G. Campbell Morgan, uno de mis expositores favoritos del siglo pasado, dijo, Así que tenemos esta imagen de una pequeña compañía de mujeres de recursos, cuidando del grupo. Está lleno de belleza. Siempre veo aquí, para mí, la gracia de Cristo. Que Él estuvo conforme con ser apoyado de esta manera, vivir de la caridad mientras Él llevaba a cabo su ministerio poderoso. Me parece como que este pequeño grupo de mujeres siempre tendrá un lugar honroso en la tierra de gloria, porque ellas cuidaron del Señor de gloria durante esos años de ministerio terrenal. Cristo primero las había ministrado, y luego ellas le ministraron a Él. ¡Qué imagen tan dulce! Y luego, al permitir que estas mujeres hicieran esto, Jesús les proveyó una oportunidad para que ellas dieran. ¡Qué privilegio ser parte del ministerio de Jesús de esta manera! Y es un recordatorio de que tenemos una necesidad más grande de dar que la de cualquier ministerio tiene necesidad de recibir. Es un gozo dar, es un privilegio dar. Es más bienaventurado dar que recibir. Y Jesús quería que ellas tuvieran esa bendición. Y luego esto era consistente con el modelo que vemos en el Antiguo Testamento, de proveer para el servicio de Dios. Los levitas y los sacerdotes debían ser sustentados por las personas a quienes ellos servían. Y vemos los profetas en el Antiguo Testamento. Elías, quien fue cuidado por la viuda de Sarepta, la viuda pobre de Sarepta, debo agregar, y Eliseo, quien fue sustentado por la mujer adinerada de Sunem. Así que Jesús, al permitir a las mujeres dar de esta manera, cumplió un principio bíblico que encontramos en el Nuevo y en el Antiguo Testamento sobre nuestra responsabilidad de ministrar a las necesidades materiales de aquellos quienes nos ministran espiritualmente. Pablo dice en 1 Corintios capítulo 9, en el versículo 11 y en el versículo 14, Si en vosotros sembramos lo espiritual, ¿será demasiado que de vosotros cosechemos lo material? Así también ordenó el Señor que los que proclaman el Evangelio vivan del Evangelio. Pablo dijo, no está mal que yo tome una ofrenda. Ahora, en algunos casos él dijo, no lo voy a hacer. En efecto, él le dijo esto a los corintios por razones específicas. Pero él dijo, no está mal. De hecho, Dios ha dicho que aquellos quienes predican la palabra deben ser sostenidos por aquellos quienes reciben el ministerio de la palabra. Y Pablo dice lo mismo en Gálatas capítulo 6. Y al que se le enseña la palabra, que comparta toda cosa buena con el que le enseña. Y así estas mujeres sostenían y cuidaban de Jesús, su rabí, su pastor, su líder, su maestro, su amigo, su libertador, su sanador. Y ellas hicieron esto durante su vida y ministerio terrenal. Y cuando Jesús murió, ellas demostraron ese mismo tipo de cuidado práctico. Leemos en Lucas capítulo 23, en los versículos 55 y 56.
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Cuando la iglesia primitiva se lanzó a la conquista del mundo con el mensaje del Evangelio, se amparó en la doctrina que de Cristo había recibido, y su misión tenía tres objetivos. Primero, ganar a los pecadores para el reino de los cielos, para lo cual el Señor le dio poder y autoridad para poder lograrlo. En segundo lugar, la iglesia tenía que pelear una guerra de vida o muerte contra el reino de las tinieblas, para lo cual tenía que ir cubierta con la armadura de Dios, y así obtener la victoria. Y en tercer lugar, la iglesia tenía que recibir los dones del Espíritu Santo para su propia edificación. Hoy presentamos el tema, los nueve dones del Espíritu Santo. Para comenzar este estudio, vamos a tomar el respaldo bíblico en 1 Corintios capítulo 12, versículos 8 al 11, que dicen así: porque a este es dada por el Espíritu palabra de sabiduría, a otro palabra de ciencia, según el mismo Espíritu, a otro fe por el mismo Espíritu, y a otro dones de sanidades por el mismo Espíritu, a otro el hacer milagros, a otro profecía, a otro discernimiento de espíritus, a otro diversos géneros de lenguas, y a otro interpretación de lenguas. Pero todas estas cosas las hace uno y el mismo Espíritu, repartiendo a cada uno en particular como Él quiere. Hasta aquí la cita. En primer lugar diremos que los dones son dados por el Espíritu Santo para edificación, provecho y conocimiento. Y el apóstol Pablo recalca algo muy importante y dice: no quiero, hermanos, que ignoréis acerca de los dones espirituales. 1 Corintios capítulo 12, versículo 1. Consideramos necesario explicar que aparte de estos nueve, hay otros dones más, pero que no entran en esta categoría, salvo el don de profecía, que es mencionado en Romanos capítulo 12, versículo 6. Pero este don ya está incluido en el grupo de los nueve. Luego tenemos los dones de servir, enseñar, repartir y presidir. Romanos 12, versículos 7 y 8. Pero estos dones son dados por vocación, no por elección. Y no son operados en forma sobrenatural, sino por capacidad en el creyente. Y lo mismo sucede con los dones que Cristo da en la parte ministerial, y que son tomados de la profecía del Salmo 68 y versículo 18, que dice: subiendo a lo alto, llevó cautiva la cautividad y dio dones a los hombres. Efesios capítulo 4, versículo 8. Estos dones son conocidos como ministerios y son dados a los que tienen capacidad para poder ejercitarlos. Por tanto, no son repartidos, sino que los candidatos son constituidos, unos para ser apóstoles, otros profetas, otros evangelistas, a otros pastores y maestros. Efesios 4:11. La palabra constituir quiere decir elegir a alguien que tenga capacidad para desempeñar un trabajo especial. Por tanto, estos ministerios no pueden ser operados en forma sobrenatural como lo son los nueve dones espirituales, los cuales el creyente puede recibir aunque no tenga mucha preparación docente, porque aquí no es el creyente el que actúa, sino el Espíritu Santo en él. Por otra parte, tenemos algunos dones que son dados por el Padre y que no entran en la esfera sobrenatural ni tampoco como dones ministeriales. Por ejemplo, que el hombre coma y beba y que disfrute del fruto de su trabajo, esto es un don de Dios. Eclesiastés capítulo 3 y versículos 13 y capítulo 5, versículo 19. También tenemos que la fe que el Padre pone en un pecador para que acepte a Cristo se califica como don de Dios. Efesios 2:8. Estos dones pueden considerarse como la gracia o el favor de Dios. Cristo le dijo a la samaritana: si conocieras el don de Dios. Juan capítulo 4, versículo 10. En el libro de los Hechos capítulo 2, versículo 38, el apóstol Pedro le dice a los judíos compungidos que si se arrepienten y se bautizan, van a recibir el don del Espíritu Santo. Cuando el recién convertido Simón el Mago quiso sobornar a los discípulos ofreciéndoles dinero para obtener poderes sobrenaturales,
Pedro le dijo, tu dinero perezca contigo, porque has pensado que el don de Dios se obtiene con dinero. Hechos 8:20. Aquí el don son los favores de Dios. El ministerio del apóstol Pablo puede entrar en esta categoría de favores, ya que él mismo lo dice que él fue hecho ministro por el don de la gracia de Dios. Efesios 3, versículo 7. O sea que Cristo tuvo misericordia de Pablo y lo hizo apóstol. Y para cerrar con estas ilustraciones, diremos que aún los regalos que se obsequian entre personas, algunas veces se conocen como dones. La hija de Caleb le pidió un don a su padre, y en resumidas cuentas, lo que le pidió fue un terreno que tuviera agua. Dice Josué capítulo 15, versículo 19. Ahora vamos a entrar al estudio de los 9 dones del Espíritu Santo, para lo cual los vamos a clasificar en 3 grupos de 3 dones cada uno. Y el primer grupo corresponde a los dones de revelación, que son los siguientes: don de palabras de sabiduría, cuyo fin es revelar en forma sobrenatural un propósito divino de lo que acontecerá en el futuro. El don de palabras de ciencia o de conocimiento, y que tiene como fin el que Dios revele parte de su conocimiento al creyente, de lo que ha sucedido o está sucediendo en el presente. Y en tercer lugar está el don de discernimiento de espíritus, cuyo propósito es identificar los espíritus por medio de visión sobrenatural. En el segundo grupo tenemos los dones de poder, que son los siguientes: don de fe, que consiste en una confianza fuera de la fe natural para operar algo sobrenatural; don de hacer milagros, que es una intervención sobrenatural sobre los elementos; y en tercer lugar están los dones de sanidades, cuyo fin es demostrar poder para sanar enfermedades. Y ahora entramos al tercer grupo, que son los dones de inspiración, y son los siguientes: don de profecía, que es una exclamación sobrenatural para edificar a la iglesia en el idioma común; don de diverso género de lenguas, más conocido como el don de lenguas, y que se presenta en una exclamación sobrenatural en un idioma desconocido. Y por último tenemos el don de interpretación de lenguas, cuyo fin es declarar en forma sobrenatural lo que otro habla en lenguas. Y hasta aquí llegamos con la clasificación de los 9 dones, colocados en 3 grupos de 3 dones cada uno. Para algunas iglesias, estos 9 dones ya no están en uso, porque según ellos, fueron para la iglesia primitiva. Otros es que creen en algunos dones, pero no en todos. Y otros es que aún creyendo en ellos, no los saben usar. Esperamos con este estudio que no solamente conozca usted los dones, sino que los ponga a funcionar como enseña la palabra de Dios. Ahora vamos a explicar algo muy interesante, y es que el Espíritu Santo produce frutos en el creyente, pero los dones no son producidos, sino repartidos. Esto último nos demuestra que no todos los creyentes van a ser poseedores de estos dones, aunque el apóstol Pablo nos dice que hay que procurar los dones mejores. Por otra parte, cuando hablamos de los 9 frutos del Espíritu Santo, según Gálatas 5, versículos 22 y 23, aquí sí que todo creyente debe de poseerlos, porque ningún cristiano es conocido por los dones que recibe, sino por los frutos que el Espíritu Santo ha producido en él. O como lo expresara mejor nuestro Señor Jesucristo, que dice así: por sus frutos los conoceréis. Mateo 7, versículo 20. El creyente testifica de los dones, pero los frutos testifican del creyente. El creyente no usa los frutos lo usan a él. Con los dones sucede lo contrario: los dones no usan al creyente, es el creyente quien los usa a ellos. Y ahora pasamos al estudio del primer don que aparece en la lista de los 9, y es el don de palabras de sabiduría. Este don, por ser el primero, pareciera que es el principal, ya que por medio de este don es que se da la palabra profética con respecto a los acontecimientos que sucederán en el futuro. Por ejemplo, cuando Dios se dispuso a enviar un diluvio de agua sobre la tierra, Noé fue avisado por medio de palabra de sabiduría,
con 100 años de anticipación, ya que Dios trató con Noé cuando éste tenía 500 años, y cuando el diluvio empezó, Noé tenía 600 años. Génesis capítulo 7, versículo 11. Todos los profetas que encontramos, principalmente en el Antiguo Testamento, todos ellos recibieron palabra de sabiduría, ya que anunciaron hechos futuros. En el Nuevo Testamento encontramos al apóstol Pablo, que en algunas de sus epístolas recibe palabra de sabiduría, anunciando lo que acontecerá en los postreros tiempos, y lo mismo hace el apóstol Pedro en su segunda epístola. También tenemos al apóstol Juan, que desde el capítulo 6 de Apocalipsis empieza a recibir palabra de sabiduría, o sea, revelación profética, anunciando juicios y otros acontecimientos que se presentarán en el tiempo final, incluyendo la segunda venida de Cristo a la tierra. El milenio también está incluido en esta palabra de sabiduría, y también el encarcelamiento de Satanás y el juicio final de los impíos. Explicamos que cuando un profeta de oficio recibe palabra de sabiduría, es para que la dé a conocer al pueblo, y cuando esto sucede, entonces esta revelación se convierte en profecía. Pero no es un don de profecía, aclaramos, porque este don no es de revelación, el don de profecía, sino de inspiración, como lo dijimos anteriormente. Aclaramos que el que tiene don de profecía edifica a la iglesia, pero no predice cosas futuras, porque esto último, como dijimos, lo hace el profeta de oficio por medio de palabra de sabiduría. Por otra parte, explicamos que hay tres clases de sabiduría, que son sabiduría humana, sabiduría divina y don de palabra de sabiduría. La sabiduría humana es la que los hombres obtienen a base de estudio, inventos y descubrimientos, pero con esta clase de sabiduría nadie se salva. Por el contrario, la palabra de Dios los ridiculiza. Jeremías capítulo 8 y versículo 9. Y el apóstol Pablo nos dice que la sabiduría de este mundo es insensatez para con Dios. Primera de Corintios capítulo 3, versículo 19. Ahora, con respecto a la

versículos 20 al 24. Todo creyente que predica la palabra de Dios necesita esta sabiduría divina, porque la sabiduría humana no encaja en este asunto. Tal como se lo dijo el apóstol Pablo a los corintios, que su predicación no era conforme a la sabiduría humana. Primera de Corintios capítulo 2, versículos 1 al 5. Veamos otro ejemplo de sabiduría divina, y es cuando Salomón le pidió sabiduría y ciencia a Jehová, y le fue dada, dice Segunda de Crónicas capítulo 1, versículo 10. Pero vamos a aclarar que Salomón recibió sabiduría, pero no el don de palabras de sabiduría. Y vamos a confirmarlo con el siguiente ejemplo. Y fue cuando dos mujeres vinieron a Salomón para dilucidar el caso del niño muerto y el niño vivo. Y después de escuchar a ambas partes, Salomón no sabía cuál era la verdadera madre del niño vivo. Pero lo que sí sabía era que la verdadera madre del niño no iba a permitir que el niño muriera cuando él pidió una espada para partirlo en dos partes. Y la forma como resolvió este caso fue el más efectivo. Y dice la Biblia que todo Israel oyó aquel juicio y temieron al rey, porque vieron que había en él sabiduría de Dios para juzgar. Primer libro de Reyes, capítulo 3, versículos 16 al 28. Ahora veamos que si Salomón hubiese tenido un don de revelación, de palabra de sabiduría o don de palabra de ciencia, no hubiera tenido necesidad de buscar una espada para partir al niño. Sencillamente, el Espíritu Santo le hubiera revelado cuál era la verdadera madre del niño vivo. Y asunto concluido. Tenemos que admitir que Salomón fue un gran sabio, pero no con el don de palabra de sabiduría, porque esto, dijimos, corresponde únicamente a los profetas de oficio. Y esa es la razón por la cual en la Biblia Salomón no aparece como sabio, aparece como sabio, pero nunca aparece como profeta. Vamos a mencionar a algunos siervos de Dios que recibieron el don de palabra de sabiduría. Y entre ellos están Noé, Abraham, Moisés, David, Elías, Eliseo, Isaías, Jeremías, Ezequiel, Daniel y todos los llamados profetas menores. En el Nuevo Testamento tenemos en primer lugar a nuestro Señor Jesucristo, a Juan el Bautista, al apóstol Pablo, al apóstol Pedro, Zacarías, Judas y Agabo. Y también el apóstol Juan recibió este don de revelación estando en la isla de Patmos. Ahora pasamos a estudiar el don de palabra de ciencia, que tiene gran parecido al don de palabra de sabiduría, pero son diferentes. La palabra de ciencia revela lo que ya ha pasado o está sucediendo en el presente, o sea, en el momento en que se está recibiendo la revelación. Y antes de entrar al estudio de este don, diremos que hay tres clases de ciencia. La ciencia humana, la cual se encuentra en el mundo, y son acreedores los llamados hombres de ciencia. Esta ciencia Dios no la apoya, y nadie que se apoye en ella podrá conocer a Dios y ser salvo. El apóstol Pablo dice que la ciencia humana es falsa ciencia. Primera epístola a Timoteo, capítulo 6, versículo 20. Las personas que solamente poseen sabiduría o ciencia humana, la Biblia los compara en el día de su muerte como las bestias que perecen. Salmo 49, versículo 20. Por su parte, la ciencia divina es la que todo creyente debe de tener para conocer y hacer la voluntad de Dios. Todo pastor debe de tener esta ciencia para poder enseñar a la iglesia, tal como lo dice el Señor por medio del profeta Jeremías, capítulo 3, versículo 15, que dará pastores que os apacienten con ciencia y con inteligencia. Recordemos que la sabiduría divina es para andar en temor de Dios, Proverbios 1:7, y la ciencia divina es para conocer y hacer la voluntad de Dios. Pero además de la ciencia humana y la divina, también, por supuesto, tenemos el don de palabra de ciencia. Continuaremos. Y ahora pasamos a estudiar el don de palabra de ciencia, el cual no se obtiene por estudio ni por esfuerzo humano, sino que es por revelación del Espíritu Santo.

0: veces este don se confunde con el don de profecía, porque revela o descubre cosas ocultas. Aquí tenemos que Jehová le dijo a Jeremías: clama a mí que yo te responderé y te enseñaré cosas grandes y ocultas que tú no conoces. Jeremías 33:3. Aquí lo que Jehová va a revelar o a enseñar no es lo que está oculto en la mente de Jeremías, porque si este fuera el caso, en vez de revelar, sería recordar lo que el profeta ya sabe. Lo que Jeremías va a recibir es algo que se encuentra oculto en la mente de Dios. Veamos algunos ejemplos del don de palabra de ciencia. Cuando el hijo del rey Jeroboam cayó enfermo, el rey envió a su mujer hasta Silo, donde se encontraba el profeta Ahías, para que le diera palabra de Dios sobre la salud del niño. Pero para que no la reconocieran, cuando llegara a la casa del humilde profeta, el rey le dijo que se disfrazara. Pero mientras ella iba en camino, vino palabra de ciencia al anciano profeta, que ya ni miraba a causa de la vejez. Y le dijo Jehová: he aquí que la mujer de Jeroboam vendrá a consultarte por su hijo, que está enfermo. Así y así le responderás, pues cuando ella viniere, vendrá disfrazada. Cuando Ahías oyó el sonido de los pies en la puerta, pues la mujer acababa de entrar, le dijo: entra, mujer de Jeroboam, ¿por qué te finges otra? Primer libro de Reyes, capítulo 14, versículos 1 al 6. Dios lo sabe todo, y de ese todo le dio un poquito al anciano profeta Ahías. También tenemos el caso del profeta Eliseo con los ejércitos de Siria, que todo el plan militar que el rey sirio trataba con sus altos oficiales, Dios se lo declaraba a Eliseo, y Eliseo lo declaraba al rey de Israel, al grado que el rey sirio pensaba que dentro de sus filas había un traidor que pasaba la información al rey de Israel. Pero un siervo del rey le dijo: no, rey, señor mío, sino que el profeta Eliseo está en Israel, el cual declara al rey de Israel las palabras que tú hablas en tu cámara más secreta. Segundo libro de Reyes, capítulo 6, versículos 8 al 12. Lo que ocurría con el profeta Ahías y el profeta Eliseo es que recibían por el Espíritu Santo palabra de ciencia. En el Nuevo Testamento está el caso del apóstol Pedro, cuando el Señor preguntó: ¿y vosotros quién decís que soy yo? Pedro dijo: tú eres el Cristo, el Hijo del Dios viviente. Cristo le dice: bienaventurado eres, Simón, hijo de Jonás, porque no te lo reveló carne ni sangre, sino mi Padre que está en los cielos. Mateo 16, versículos 15 al 17. Aquí vemos que Pedro no identificó a Cristo con su mente humana, ni con ciencia divina, ni con estudio de las Escrituras, sino que fue una revelación del cielo. El don de palabra de ciencia fue usado para que Pedro pudiera identificar a Cristo. Ahora veamos qué ocurre cuando el apóstol Pedro se encuentra en Jope, en casa de Simón el curtidor, que tuvo una visión de un lienzo que descendía del cielo a la tierra. Y mientras Pedro meditaba en esto, ya tres hombres enviados por Cornelio desde Cesarea estaban a la puerta de la casa. Pedro ignoraba por completo el viaje de aquellos hombres y ni siquiera sabía que estaban allí. Pero en ese momento vino palabra de ciencia de parte del Espíritu Santo, y no olvidemos que Pedro había subido a la azotea de la casa para orar. Hechos capítulo 10, versículo 9. Y el Espíritu Santo le dijo: he aquí tres hombres te buscan, levántate pues y desciende, y no dudes de ir con ellos, porque yo los he enviado. Hechos capítulo 10, versículo 19 y 20. Esto se llama revelación por medio de palabra de ciencia. Este don aparece algunas veces en la iglesia para descubrir algún pecado oculto, lo mismo que al pecador que lo ha cometido. Cuando esto sucede, algunas veces se confunde con el don de profecía, pero recordemos que en el don de profecía no hay revelación, sino inspiración, que es una cosa diferente. Y ahora pasamos al estudio del don de discernimiento de espíritus, que es el último en el grupo de los dones de revelación. Este don se conoce con este nombre porque su fin precisamente es únicamente discernir espíritus. Aquí no se trata que un creyente tenga la facultad de penetrar a la mente de otra persona, principalmente cuando ésta se encuentra, como se dice, ministrando, y que sus palabras lleven cierta duda si es de Dios o no es de Dios lo que está hablando. Aquí lo que el Espíritu Santo hace es revelar al creyente que tiene este don de discernimiento de espíritus. qué clase de espíritu está operando en la persona que está ministrando. Y este don es muy necesario en la iglesia, porque no hay que olvidar que a los demonios les da muchas veces por hablar palabras bíblicas que no les afectan en nada a ellos. Pero también es bueno aclarar que no es lo mismo discernir espíritus que probar espíritus. Para probar los espíritus se necesita la dirección, pero no la revelación del Espíritu Santo. Y cualquier creyente fiel a Cristo puede probar los espíritus siempre y cuando entienda bien el pasaje bíblico de 1 de Juan capítulo 4 versículos 1 y 2. Y la palabra clave aquí es preguntar al Espíritu si Jesucristo vino en carne. Si se trata de un demonio, jamás lo va a confesar. Por su parte, el que discierne espíritus trata directamente con el Espíritu, y por supuesto que si es espíritu demoníaco, lo manda fuera en el nombre de Cristo sin necesidad de probarlo. Aclaramos que el don de discernimiento de espíritus no es para descubrir pecados ocultos en la iglesia, sino para detectar espíritus dudosos. Vamos a mencionar dos casos que se sucedieron, le sucedieron al apóstol Pablo, y uno fue con el mago Elimas, quien se interponía a la predicación del apóstol cuando evangelizaba al procónsul Sergio Paulo en su primer viaje misionero. Pablo le envía un juicio de ceguera temporal a este mago y le da el trato de hijo del diablo. Hechos capítulo 13, versículo 10. El segundo caso es cuando Pablo se encuentra con la muchacha en Filipos. Pablo la libertó del espíritu de adivinación que la había poseído y en el nombre de Cristo mandó fuera a aquel demonio. Hechos capítulo 16, versículos 16 al 18. Ahora surge una pregunta: ¿por qué el mago Elimas no fue libertado y la muchacha sí? Es sencillo, Elimas era un siervo voluntario al servicio del diablo y la muchacha era sierva involuntaria de un demonio adivino. Notemos algo, en el caso de Elimas, Pablo se dirige a él, al mago, no al demonio, porque a ningún demonio se le puede llamar hijo del diablo. Este título corresponde únicamente para todos aquellos que son enemigos de Cristo. Juan capítulo 8, versículo 44. Sin embargo, en el caso de la muchacha de Filipos, Pablo se dirige no a ella, sino al demonio, al cual mandó fuera en el nombre de Cristo, y la muchacha quedó libre. Hay que saber distinguir cuándo es que los demonios se meten en un cuerpo para usarlo a su antojo, porque hay casos cuando los demonios buscan a las personas para meterse en ellas, pero también hay casos cuando son las personas que los buscan a ellos, a los demonios, como en el caso de los magos, brujos, santeros y toda clase de hechiceros, y también los satanistas. Estos voluntariamente se someten a ser siervos del diablo, y su liberación depende de ellos mismos, si se deciden voluntariamente también a aceptar a Cristo para ser salvos. Ahora, cuando se trata de un loco endemoniado o de cualquier caso de posesión demoníaca involuntaria, aquí no se le pide permiso a la persona, sino que se trata directamente con el demonio y se manda fuera en el nombre del Señor Jesucristo. Recordemos que Cristo no hizo ningún trato con el gadareno. El trato fue con los demonios que lo tenían atrapado. Ahora vamos a pasar al estudio del segundo grupo, que son los dones de poder, y son los siguientes: don de fe, dones de sanidades y don de hacer milagros. Y antes de empezar con el don de fe, diremos que hay cuatro clases de fe. Primero está la fe natural, que todo ser humano tiene que tener, sea cristiano o no cristiano. Sin esta fe no tendría sentido la vida humana. Pero aclaramos que con esta fe ninguna persona podría ser salva. En segundo lugar tenemos la fe que salva. Esta fe es la que el Padre pone en cada pecador para que éste reciba a Cristo y se salve. Pablo dice: por gracia sois salvos por medio de la fe, y esto no es de vosotros, pues es don de Dios. Efesios 2:8. En tercer lugar tenemos la fe como fruto del Espíritu Santo. Gálatas capítulo 5 versículo 22. Esta fe tiende a crear más que todo un conocimiento y a aumentar el conocimiento en el creyente. En otras palabras, diríamos que la fe lo que tiende es a crecer y o a disminuir también en este caso, y esto depende del creyente. Pablo dice que el justo por la fe vivirá, Romanos 1:17, y esta clase de fe es la que Cristo demanda para que su iglesia lo esté esperando cuando sea el rapto de la iglesia. Lucas capítulo 18, versículo 8. En cuarto lugar tenemos el don de fe. Este don es usado más que todo en circunstancias difíciles y también en casos inesperados e imprevistos. Tanto en el Antiguo como en el Nuevo Testamento tenemos varios ejemplos del don de fe. Mencionaremos el caso del profeta Elías cuando predijo la sequía para Israel. Dijo Elías: vive Jehová Dios de Israel, en cuya presencia estoy, que no habrá lluvia ni rocío en estos años, sino por mi palabra. Primer libro de Reyes, capítulo 17, versículo 1. Lo que Elías expresa aquí es el don de fe, pues tal como él dijo, así sucedió. Y por esa palabra, Israel no tuvo agua por 3 años y 6 meses, hasta que Elías quiso y oró a Jehová, y la lluvia cayó. Primer libro de Reyes, capítulo 18, versículos 41 al 46. Cuando Moisés levanta su vara frente al Mar Rojo y este se abre, aquí se produce el don de fe. Y aquí explicamos que si Moisés no interviene y el mar se abre, entonces sería un milagro directo de Dios. Pero cuando se trata de poner en práctica los dones espirituales, Dios siempre usa el elemento humano. El hacer es secar el mar equivale como lanzar una montaña al mar. Y esto es operado por el don de fe. Cristo dijo: porque de cierto os digo, que si tuvieres fe como un grano de mostaza, diréis a este monte: pásate de aquí allá, y se pasará, y nada os será imposible. Mateo capítulo 17, versículo 20. Marcos nos dice el evangelista Marcos, que con fe una montaña puede ser lanzada al mar. Marcos capítulo 11, versículos 22 y 23. Continuaremos.
1: Y continuando con el tema sobre los 9 dones del Espíritu Santo, analizábamos anteriormente el don de fe, y diremos que son muchos los creyentes que han muerto por mano de hombres criminales, porque Dios ha permitido que mueran así. Sin embargo, los que tienen don de fe han retado incluso a algunos asesinos a que disparen su arma con la plena convicción que no va a disparar, y así sucede. Y a veces hasta manos tiesas se han visto de criminales que han quedado avergonzados y humillados delante de un creyente que tiene el don de fe. Y con los creyentes que no tienen este don, ¿qué se puede hacer? Con estos hay que echar mano de lo que dice Proverbios capítulo 22 y versículo 3, que el avisado ve el mal y se aparta, mas los simples pasan y llevan el daño. Cuando Josué detuvo el sol y la luna en presencia de los israelitas, hasta que se hubo vengado de sus enemigos, esto fue por el don de fe. Josué capítulo 10. A veces se puede confundir el don de los milagros con el don de fe, pero son diferentes uno del otro, aunque tenemos que admitir que el don de fe produce hechos extraordinarios. Y es bueno aclarar que tanto el don de hacer milagros como los dones de sanidades tienen forzosamente que ir acompañados del don de fe, si no, no se producen. Y para concluir con el don de fe, diremos que hay 4 clases de fe. Y en primer lugar está la fe natural, que todo el mundo tiene. Con esta fe creemos los hechos históricos del pasado, lo mismo que las noticias de los noticieros, etc. En segundo lugar está la fe que salva. Esta es la que Dios el Padre pone en cada pecador para que éste reciba a Cristo. Juan capítulo 6, versículo 37 y Efesios 2, 8. Si Dios no pusiera esta fe, nadie sería salvo. En tercer lugar, tenemos la fe como fruto del Espíritu Santo. Gálatas 5, 22. Esta fe es la que todo creyente debe de poseer y vivir por esta fe, dice Romanos 1, 17. Y también con esta misma fe es que tenemos que esperar al Señor Jesucristo para irnos con Él. Lucas 18, versículo 8. Esta fe es la que nos habla Hebreos 11, 6, que sin la cual es imposible agradar a Dios. Y en cuarto lugar tenemos el don de fe, el cual sirve para operar hechos sobrenaturales por el Espíritu Santo, pero aclaramos que este don no sirve para salvación, porque si así fuera, solo unos pocos creyentes se salvarían, porque no todos tienen don de fe. Estamos siempre en el estudio de los 9 dones del Espíritu Santo, y ahora vamos a analizar en qué consisten los dones de sanidades. Y en primer lugar diremos que no todos los creyentes tienen estos dones, pero sí todos pueden orar por los enfermos. La diferencia entre un creyente que tiene dones de sanidades y otro que no tiene, es que el que no tiene estos dones, ora a Dios para que sane al enfermo y lo declara sano por fe. Pero el que tiene estos dones de sanidades, no se dirige a Dios sino al enfermo, y le ordena que sea sano en el nombre del Señor Jesucristo. En el Antiguo Testamento encontramos operando los dones de sanidades, como es el caso de Naamán el sirio. Eliseo no oró por él, y ni siquiera trató con él personalmente, sino que con un mensajero le envió una orden que se zambullera 7 veces en el Jordán. Segundo libro de Reyes, capítulo 5 y versículo 10. Y aunque la orden fue obedecida a regañadientes, tal como Eliseo ordenó, así sucedió, que al zambullirse Naamán 7 veces en el río Jordán, quedó limpio de su lepra. En el Nuevo Testamento, nuestro Señor Jesucristo usó diferentes métodos para sanar, y podemos citar algunos casos como el ciego de nacimiento. Aquí el Señor hizo lodo con su propia saliva, untó los ojos del ciego y lo envió a lavarse al estanque de Siloé, y al quitarse el lodo, su vista fue restablecida. Juan capítulo 9, versículos 1 al 7. Otro ciego fue sanado cuando el Señor lo sacó fuera de la aldea y escupió en sus ojos y le puso las manos encima, y al final sus ojos fueron abiertos totalmente. Marcos capítulo 8, versículos 22 al 26. Sin embargo, Bartimeo, que era otro ciego, este fue sanado con solamente la palabra que el Señor expresó, y ya sanado, se agregó a la multitud que seguía al Señor Jesucristo. Marcos capítulo 10, versículos 46 al 52. Al paralítico solamente le dio una orden, que se levantara y se fuera para su casa. Marcos capítulo 2, versículo 11. Y lo mismo sucedió con el paralítico en el estanque de Betesda, según nos relata Juan capítulo 5, versículos 1 al 9. Explicamos que el Señor Jesucristo usó los dones de sanidades para sanar a todos los enfermos, pues Él no oraba, sino que ordenaba al enfermo que se pusiera en movimiento. Algunas veces los dones de sanidades son considerados como milagros, máxime si se trata de levantar paralíticos, dar vista a un ciego, sanar sida en este tiempo o el cáncer, etc. Y para algunos, sanar enfermedades es cuando se trata de un dolor de cabeza, gripes, reumatismo, calentura, etc. Pero explicamos que la sanidad divina incluye hasta arreglar deformidades en el cuerpo. Tenemos el caso del paralítico que estaba pidiendo limosna, al cual Pedro lo levantó en el nombre del Señor Jesucristo. Este hombre era cojo de nacimiento, y aquí la palabra cojo quiere decir que tenía pies, pero los tenía inutilizados. Pero cuando Pedro lo tomó de la mano, lo levantó y al momento se le afirmaron los pies y los tobillos. Nos dice que no dice que le aparecieron, sino que se le afirmaron. Aquí se habla que lo que ocurrió fue una sanidad. Hechos capítulo 3 y versículo 16. Aunque tenemos que admitir también que por lo impactante que fue el caso y por el alboroto que se armó en Jerusalén por la sanidad de ese cojo, Pedro colocó al final la sanidad de este como un milagro de sanidad. Hechos 4, 22. Otro caso tenemos cuando el apóstol Pedro, usando los dones de sanidades, levantó a Eneas, el cual tenía 8 años de estar paralítico. Hechos capítulo 9, versículos 32 al 35. En Listra, Pablo levantó a otro cojo de nacimiento, el cual, cuando oyó hablar a Pablo, tuvo fe para ser sanado, y logró su sanidad cuando Pablo le ordenó que se levantara de su lecho. Hechos 14, versículos 8 y 9. Aquí no se puede poner en duda que los apóstoles tenían dones de sanidades. También explicamos que el que tiene dones de sanidades puede usarlos también a la distancia, como ocurrió en el caso del Señor Jesucristo y la sanidad que le dio al siervo del centurión. Lucas capítulo 7, versículos 1 al 10. Los pañuelos del apóstol Pablo eran llevados a los enfermos y estos sanaban, y aún los demonios salían cuando estos pañuelos eran aplicados al enfermo. Hechos 19, versículos 11 y 12. Recordemos que los dones de sanidades son los únicos que aparecen en plural, o sea que son varios dones para diferentes enfermedades. Usted, como respuesta a su oración, el Señor le sanará. Pero fíjese bien, si usted posee dones de sanidades, usted no pedirá al Señor que sane al enfermo, sino que se va a dirigir al enfermo y le ordenará que se levante en el nombre de Cristo. Voy a mencionar un caso que no es precisamente de sanidades, sino más bien del don de fe, y es cuando Moisés se encuentra frente al Mar Rojo, y los israelitas se encuentran desesperados porque el ejército de Faraón viene detrás de ellos, y Moisés trata de calmarlos diciéndoles que Jehová los va a salvar y que no teman. Y mientras él les está dando el discurso, el tiempo avanza y la situación se vuelve más peligrosa. Entonces Jehová interviene y reprende a Moisés y le dice: ¿por qué clamas a mí? Di a los hijos de Israel que marchen, y tú alza tu vara y extiende tu mano sobre el mar y divídelo, y entren los hijos de Israel por en medio del mar en seco. Éxodo 14, versículos 13 al 16. Estas palabras indican que desde el momento que llegaron a la orilla del mar, Moisés hubiera levantado su vara sobre el mar y el mar se hubiera abierto, sin necesidad que Dios se lo ordenara, porque de antemano ya Dios le había dado el poder para hacer señales tanto en Egipto como en el desierto. Con Josué fue diferente, pues este, cuando se vio cercado de sus enemigos y que eran cinco reyes con sus respectivos ejércitos, no le pidió a Dios que detuviera el sol, sino que se dirigió al sol y le ordenó que se detuviera en el espacio, y el sol se paró y la luna también detuvo su marcha. Josué capítulo 10, versículos 12 y 13. Ahora vamos a pasar al don de hacer milagros, que es uno de los dones de poder y abunda tanto en el Antiguo como en el Nuevo Testamento. Y explicamos que hay dos clases de milagros: los que se operan en forma directa y los que son operados por un don. Un ejemplo de un milagro directo es la transformación de un pecador en un santo. Cuando la semilla cae en la tierra y crece y da fruto, esto es un milagro directo de Dios sobre la naturaleza. Por otra parte, cuando un niño es formado y nace del vientre materno, esto es un milagro asombroso que Dios opera en una forma directa. Y por lo general, en estos milagros, el nombre de Dios no es glorificado, porque el campesino ya se acostumbró a ese sistema de sembrar y cosechar. Y cuando sucede, también por otra parte, el nacimiento de los niños, esto se considera una rutina para los médicos, parteras y enfermeras, que en vez de dar alabanza a Dios por este milagro, lo que hacen es pedir aumento de sueldo al Ministerio de Salud Pública por tanto trabajo que les llega. Ahora mencionaremos los milagros que son operados por medio de un don. En el Antiguo Testamento tenemos la resurrección del hijo de la viuda por medio del profeta Elías. Primer libro de Reyes, capítulo 17, versículos 17 al 24. También tenemos la resurrección del hijo de la tsunamita por medio del profeta Eliseo. Segundo libro de Reyes, capítulo 4, versículos 18 al 37. En el Nuevo Testamento tenemos la resurrección de la hija de Jairo. Marcos capítulo 5, versículos 41 y 42. El hijo de la viuda en la ciudad de Naín. Lucas capítulo 7, versículos 11 al 15. Y también tenemos la resurrección de Lázaro. Juan capítulo 11, versículos 43 y 44. Explicamos que las resurrecciones están incluidas en la categoría del don de los milagros. Y por lo general, este don tiene que ir acompañado del don de fe y también la sanidad. No tendría sentido que el que murió de sida o de cáncer sea resucitado, después de haber muerto, por supuesto, con la misma enfermedad. Para que la obra de la resurrección sea completa, el que murió tiene que levantarse completamente sano. En el libro de los Hechos aparece la resurrección de Dorcas por medio del apóstol Pedro. Hechos capítulo 9, versículos 36 al 40. Y también el caso de Eutico, que murió al caerse del tercer piso de un edificio, y que su resurrección se operó por medio del apóstol Pablo. Hechos capítulo 20, versículos 9 al 12. Veamos otros milagros operados por el don. Siempre vamos a tener estos milagros que fueron operados por el Señor Jesucristo. y tenemos la conversión del agua en vino en las bodas de Caná de Galilea. Juan capítulo 2, versículos 1 al 11. Notemos algo en este milagro en Caná de Galilea, y es que el Señor no hizo vino, sino que necesitó agua para convertirla en vino. Aquí el elemento es el agua, y al producirse el milagro, el agua deja de ser agua para convertirse en vino. Y lo mismo sucede con la multiplicación de los panes y de los peces. En las dos ocasiones, cuando nuestro Señor hace el milagro, aquí también están los elementos, que son los panes y los peces. Y podemos decir que esta multiplicación es operada por el don de hacer milagros. Ahora explicamos que si no hay peces y no hay panes, y de pronto aparecen las cestas llenas de panes y pescados, o si el Señor, vaya, diríamos, en vez de darles de comer, mejor hace que la multitud no sienta hambre, aquí ya no se trata de un don, sino de un milagro directo. Pero aquí el pueblo no se hubiera asombrado, ni tampoco hubiera glorificado a Dios, porque ellos iban a creer que eran fuertes para aguantar hambre. Por esta razón es que Dios usa los 9 dones, usando a los creyentes para que su nombre sea glorificado. Cuando Dios hizo la creación, lo hizo en forma directa a través de su palabra.
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5: 11 de la mañana, 19 minutos.

Bueno, 11 de la mañana, 24 minutos, 11 de la mañana con 24 minutos ya. Casi estamos finalizando la mañana, a la redundancia, y nos estamos acercando al mediodía, donde pues la mayoría estará ya por la tarde y mañana domingo, ¿verdad?, en sus horas libres. Y hay otros, ¿verdad?, seguimos por aquí siempre dando gracias a Dios, ¿verdad?, que Dios nos ha provisto de un... Nos ha dado un trabajo, nos ha dado cómo proveer a nuestro hogar, y hay que estar agradecidos con nuestro Dios. Y como decía por ahí el canto, ¿verdad? ¿Cómo seríamos de malagradecidos si no le diéramos la honra y la gloria a nuestro Dios por lo que recibimos de parte de Él? Pero lo que hemos recibido del Señor, ese regalo inmerecido que es el, es que Él murió por usted y por mí. No, a través de Él nos ha dado vida eterna. El Señor Jesucristo es el camino a la vida eterna. Él tuvo que entregarse, morir en aquella cruz. Eso sí, que resucitó al tercer día. Así que tenemos un Dios poderoso, tenemos un Dios que vive, está vivo, y Él está ahí, ¿verdad? Así que, mi amigo, si usted quiere perdón, quiere aliviar su carga, quiere ser sanado física y espiritualmente, venga a los brazos del Señor Jesucristo. Ponga su fe, su mirada en Él. Así que hay que estar agradecidos con nuestro Señor. No lo merecíamos, esa misericordia, no la merecíamos. Nosotros ya estábamos, que no, ¿verdad? Pero su amor, su misericordia, no, a través de Él nos ha dado vida. Porque de tal manera, dice la palabra de nuestro Dios, que dio a Jesús, que de tal manera, ¿verdad?, Dios amó, nos ama, que entregó a su Hijo, ¿verdad?, a Jesús, por todos nosotros. Y a veces muchas personas no valoran, es que a veces, ¿verdad?, a veces cuando recibimos, como que una parte de nosotros no valoramos ni agradecemos lo que Dios hace en nuestra vida y que sigue haciendo, y es que no lo merecemos. Lamentablemente muchas personas piensan que lo merecen, que yo lo merezco. No, como me dijo alguien, ¿qué corona tenemos? No tenemos corona. Si es Dios a través de Jesucristo que nos ha dado ese valor, no valíamos, pero es Jesús quien nos ha dado valor, nos ha puesto nuestro nombre, ha colocado, ha escrito nuestro nombre, su nombre también, mi amigo, en el libro de la vida. Así que no ande pensando así, ¿verdad?, ni ande diciendo eso de que lo merecemos. No, no merecemos, sino que merecíamos tal vez era, pues ya sabe usted, ¿verdad?, morir así, sin perdón, es lo que merecíamos. Pero Cristo vino, ¿verdad?, el Señor Jesús, a entregarse por usted y por mí, por todos nosotros. Así que no merecemos eso, ¿verdad? Pero le plació al Señor, a nuestro Señor Jesucristo, entregarse, ¿verdad? Él bien pudo decir no, él bien pudo usar ese poder, ¿verdad? Pero no lo hizo por amor, por misericordia. Así que nosotros no debemos de pensar, ¿verdad?, ah, que yo lo merezco. Así piensan unos, así se expresan algunos. Que yo lo merezco. No lo merecemos. Pero así le ha placido el Señor. Así que no perdamos la oportunidad. Los que ya estamos en este camino, no perdamos. Que nuestros nombres estén escritos en el libro de la vida, mi querido hermano y mi amigo. Usted también. Usted que en algún momento quizás anduvo predicando, anduvo en la obra del Señor. Desconozco cuáles fueron las razones. No sé, hay muchas, pero usted siga, ponga su mirada. Por eso es importante la palabra de Dios, que nos invita a que reflexionemos en lo siguiente, en que no debemos de confiar en los hombres. Nosotros mentimos, a pesar de que el Señor nos prohíbe hacer mentir, ¿verdad? Nos dice que no. Por eso dice también, como sé que algunos no van a hacer caso, pues no confíen en nosotros, en los hombres. No, todos decimos confía en Dios que lo podemos hacer, confía en Dios que esto va a salir bien, no en nosotros.
porque por nosotros, pues algunos, pues aún aunque estemos en la iglesia, pues si fuera por nosotros, algunos, pues no quisiéramos hacer algo por otro. Y el único que lo ha hecho es Dios. Y sí, hay hombres y mujeres que están llenos de Dios, la presencia de Dios, y pues hacen cosas maravillosas a su prójimo, están siempre prestos a servir, a ayudar, a colaborar. Sí, hay hombres y mujeres, pero hay otro grupo que no, ¿verdad? Y así es. Pero debemos de nosotros por eso poner nuestra confianza solamente en nuestro Señor Jesucristo. Solo en Él, usted y yo debemos de confiar solamente en Él, en su palabra, en su promesa. Cristo viene pronto, mi querido amigo, ya no ande pecando, ya no ande en la falsedad, ya no se deleite en el pecado. Así que mejor deleites escuchando la palabra de Dios, disfrutando de ese mensaje y esperando que Cristo viene pronto y que estaremos en las bodas del Cordero, pensar que su nombre está escrito en el libro de la vida. Eso es lo que le hizo el Señor a aquellos hombres que venían contentos, ¿verdad? Que habían hecho milagros y todo esto. Pero el Señor les dijo, pues preocúpense, sí, milagros, qué bueno, pero preocúpense por ser fieles, por obedecer, por amarme y que sus nombres estén escritos en el libro de la vida. Así que debemos cada día nosotros anhelar, mi querido hermano, ese deseo que nuestro nombre esté escrito. ¿Y cómo lo podemos hacer? Bueno, aceptando que andamos mal, aceptando a Jesucristo, que necesitamos su perdón, que necesitamos limpiar, ¿verdad?, nuestro corazón, nuestra mente, ya no andar en la oscuridad. Esa es la forma que podemos nosotros, y estas señales, ¿verdad?, donde hay milagros y todo eso, es para fortalecer, para edificar los dones también, ya hemos mucho aprendido de eso, es para edificar la iglesia, el cuerpo de Cristo. Así que, pero también, ¿verdad?, no nos olvidemos de hacer bien las cosas, de amar y obedecer a nuestro Dios. Así que, mi amigo, en esta maravillosa mañana de sábado 30 de mayo, cuando puntualizamos las 11 de la mañana con 32 minutos, pues debemos de tomar una decisión, así como algunos tienen, fíjense que para el mal rápido, pero para algo bueno a muchos les cuesta tomar decisiones, que es lamentable. Pero los que tienen ese deseo, ¿verdad?, de ya no andar en la oscuridad, ya no andar pecando, qué bueno, ¿verdad?, que han tomado la decisión, animarles en el amor de nuestro Señor Jesucristo a seguirle. Así que gracias, bendiciones para usted que nos anda sintonizando en su automóvil, en cualquier modelo de vehículo, ¿verdad? Dios me le bendiga. Gracias, ¿verdad?, y saludos para los que siguen nuestra señal a través de la app Getsemaní. Gracias, bendiciones, donde quiera que usted nos esté sintonizando a través de la app. Dios me le bendiga, adelante siempre. Recuerde, viene esta tarde de sábado, el domingo, donde pues el 95 o más, creo yo, del 90% hay actividades en diferentes congregaciones. Así que adelante, amigos, si usted ha recibido una invitación de parte de nuestro Señor Jesucristo, pues acéptela, ¿verdad? Los tiempos no están muy fáciles. Usted ha observado, ha oído, ha visto que hay cosas negativas alrededor del mundo y que no son muy buenas. Por eso es importante, por eso el Señor dijo, pues preocúpense que sus nombres están escritos en la ley, es decir, preocúpense de ser salvo, y solamente en mí pueden hacerlo, dijo el Señor, solamente en Jesucristo, no hay nadie más. Así que, bueno, seguimos por acá, gracias a usted que nos permite acompañarle y que todos pues disfrutemos y aprendamos, conozcamos más de la palabra de nuestro Dios. Bueno, 11 de la mañana con 33 minutos, seguimos glorificando el nombre de nuestro Señor Jesucristo, venimos proclamando el triunfo de nuestro Señor Jesucristo. Qué bueno que usted tiene un corazón que siempre está atento a recibir el mensaje de nuestro Dios. 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
1: 11 de la mañana, 47 minutos.

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5: Gloria a Dios. Dios les bendiga, estimados hermanos, amigos. Nos es un privilegio encontrarlos nuevamente en cabina de Radio Hexemaní con el propósito de darle la honra y la gloria a nuestro Señor Jesucristo, ya que por Él pues hay salvación y es la única esperanza para el ser humano para poder escapar de todo lo que sobrevendrá a la tierra. Es el plan de salvación que Dios mostró para con la humanidad, no queriendo que ninguno perezca, como dice, sino que todo, ¿verdad?, proceda al arrepentimiento. Quiero en este momento darle gracias por el privilegio que me concede en esta hora de poder llevar esta palabra a aquellas personas que a lo lejos pues nos están escuchando. Es algunos pasando momentos difíciles, pero creyendo de que tenemos un Dios poderoso. El tiempo de los milagros pues no ha pasado. Vamos en esta hora a ponernos en nuestras manos de nuestro Dios para que sea Él quien tome control de nuestra vida, conforme a su infinita misericordia. Señor Jehová de los ejércitos, en el nombre de Cristo, su amado Hijo, vengo delante de su presencia dándole gracias por el privilegio que me concede estar en este lugar, mi Dios. Mira a lo lejos, hay una familia que está en esta hora pasando un momento difícil, quizás en un centro hospitalario. Pido que sea su mano poderosa, quizás en este mismo instante sea llevado a un quirófano donde está una familia esperando una buena noticia. Extiende su mano de misericordia y usa las manos de ese hombre, esa mujer, a quien va a tocar, mi Dios de gloria, quizás hacer cirugía en esa vida o en ese cuerpo. Pido que sea usted guardándolos, que sea usted bendiciéndolos de acuerdo a su misericordia. Y cuántas personas en esta hora están pasando un momento difícil, quizás haya partido un ser querido a la presencia de nuestro Señor Jesucristo, y hay dolor, hay angustia, hay desesperación. Pedimos también fortaleza espiritual para esa familia, mi Dios de gloria. Yo sé que a lo lejos siempre, mi Dios de gloria, hay una necesidad, mi Dios de gloria, clamando también por aquellos que están pasando momentos difíciles en otros lugares, quizás son torturados por llevar la palabra. Mi Dios, bendíceles, ayúdales, fortalécelos, mi Dios. Guárdalos, mi Dios, en el hueco de su mano, mi Cristo de gloria. También clamando por la recuperación de mi hermano Adonai, sea usted obrando conforme a su misericordia, mi Cristo de gloria. También a mi hermano Fernando, todos los locutores, mi Dios, que trabajan en este ministerio de radio, pedimos que sea usted bendiciéndolos. También mi hermano Amílcar, su esposa, toda su familia, mi Dios, bendícelo grande y poderosamente, esperando que sea usted quien nos ayude, como los ha ayudado hasta el día de hoy, como dice su palabra, no los dejará ni los desamparará en ningún momento. Ayúdanos, mi Rey de Gloria, en los momentos angustiosos. Clamo también por mi hermano Rafael, mi Dios, para que él pueda también, mi Dios, recordar, mi Dios, que esa mente pueda, mi Dios de Gloria, acordarse, mi Dios amado, que sea usted obrando. Quizás para el hombre no hay cura para esas clases de enfermedades, pero nosotros creemos en un Dios poderoso. Clamo por mi hermano Samuel, mi Dios, esperamos que pronto pueda estar, mi Dios de Gloria, en su hogar. Pedimos la fuerza y la fortaleza al Dios que puede todas las cosas. Gracias, mi Cristo, gracias, Espíritu Santo. Amén y amén. Y así como da inicio a estos 30 minutos que tenemos de programación, esperando sea de bendición para cada uno de mis hermanos que en esta hora pues nos están escuchando de cualquier parte del país, como también fuera de nuestro país. Los bendecimos en el nombre de Cristo y esperando también, verdad, gozarlos en la presencia de nuestro Dios, porque hay un Cristo que quiere salvar al ser humano, pero solo resta que él pueda tomar, verdad, esa decisión. Quiero también en esta hora que escuchemos una hermosa alabanza para la honra y la gloria de Cristo. La alabanza continúa así.

joyoso. Mucha gente está alarmada. ¿Qué ha pasado? Se pregunta.

Gloria a Dios. Hemos escuchado esa hermosa alabanza. Esperamos que sea de bendición, ¿verdad?, para cada uno de nuestros hermanos y amigos que nos escuchan y nos ven, esperando de que meditemos también, ¿verdad?, en lo que es la letra de la alabanza. Y también quiero saludar a mis hermanos, hermanas que también allá en la colonia San Isidro están trabajando en la obra de nuestro Dios, sabiendo de que el trabajo en Cristo pues no es en vano. Y en Él un día recompensarlos, como dice su palabra, y aquí yo vengo pronto, mi galardón conmigo, dijo, para recompensar a cada uno según sea la obra. Quiero en este momento meditar un momento en la palabra de nuestro Dios, el tiempo que nos resta en el libro de Jonás. Queremos allí leer un versículo, ¿verdad? Muchos pues conocemos toda esta historia de este hombre, Jonás, capítulo 1, versículo 4. Voy a leer en nombre de Jehová Dios el Padre, de Jesucristo su amado Hijo, de su Santo Espíritu, el Consolador, y dice el verso 4: Pero Jehová hizo levantar un gran viento en el mar, y hubo en el mar una gran tempestad, tan grande que se puso que se partía la nave. Gloria a Dios. Queremos, hermanos, titular, ¿verdad?, este mensaje, la tempestad. Sabemos de que al ver venido esta tempestad en este momento de lo que la palabra de Dios nos dice, pues aquí había algo de que este hombre no quería, ¿verdad?, ir a la misión que se le había recomendado, no se lo había dado nombre, y sino pues Jehová el Señor, dice la Biblia, de que le dijo que fuera a una ciudad a predicar, ¿verdad?, porque iba a ser destruida. Él no quiso ir, sino que trató la manera de invadir, como decimos nosotros, de esquivar, ¿verdad?, la orden, y también agarrar para donde él le diera mejor gana. Y la Biblia dice, hermano, de que en ese momento que él va ya, pues ha pagado su pasaje, y ahora pues va huyendo de la presencia de Jehová nuestro Dios. Pero la Biblia dice que Jehová hizo levantar un gran viento en el mar, y hubo, dice, en el mar una tempestad tan grande que se puso que se partía la nave. Podemos darnos cuenta qué angustia puede ser sentir el hombre, ¿verdad?, en encontrarse en una tempestad tan grande en el mar y no poder salir a flote, salir a tierra. Pero aquí podemos nosotros ver que el hombre conscientemente se daba cuenta que ese perjuicio de navegación lo habían tenido por su propia causa, porque los hombres empezaron, dice la Biblia, a clamar para ver si podían, ¿verdad?, controlarse la navegación. Pero iba, como dice la palabra, ¿verdad?, mal en peor. Entonces el hombre, reconociendo de que por causa de él había venido esa tempestad, él dijo que lo echaran, ¿verdad?, a la mar. Lo fueron a interrogar. La palabra dice de que le dijeron al hombre que clamara a su Dios, ¿verdad?, que le servía. Entonces dice la palabra de que él pues sabía de que había una desobediencia y era necesario, bendito sea Cristo, que pagara, como decimos nosotros, la consecuencia. Al cabo de que todos sabemos de todo esto que estamos hablando, de que este hombre fue echado al mar y allí pues había un pez en el cual fue, hermanos, tragado por él, ¿verdad? Entonces dice la Biblia de que los marineros tuvieron miedo y cada uno clamaban a su Dios. Echaron al mar todas las enseres que habían en la nave, pero dice la palabra, bendito sea Cristo, que no pudieron pues sostener o detener aquella
tempestad. Pero ahora vemos nosotros que cuando este hombre ya fue echado al mar, dice la Biblia que la tierra, el mar cerró sus cerrojos, entonces dijo que descendió, ¿verdad?, la sepultura al mar por causa de la desobediencia. Entonces nosotros podemos darnos cuenta que la desobediencia no trae ninguna cosa buena, pero hay alguien quien clama. ¿Qué es lo que sucede después de que Jonás se encuentra en ese lugar? El hombre empieza a clamar, empieza a pedir misericordia y que se le dé la oportunidad de poder, bendito sea Cristo, salir, ¿verdad?, a tierra y hacer la obra que se le había encomendado. Pero ahora ya está este hombre en los momentos difíciles, ya el mar ya cerró, ¿verdad?, las aguas lo hundieron, el pez se lo ha llevado. Entonces, hermanos, es un momento difícil, es un momento duro, pero la Biblia dice que desde el vientre del pez, dice la palabra que él clamó y el clamor de él fue oído, ¿verdad?, de parte de Jehová nuestro Dios, y él ordenó al pez que lo sacara de allí para que él cumpliera su misión. Pero eso es cuando hay en el hombre aquella sinceridad, ¿por qué causa viene la tempestad? Encontramos nosotros en la palabra, en el libro de Mateo, ¿verdad?, de una tempestad. Jesús calma la tempestad, dice. Por eso así lo hemos titulado, la tempestad, ¿verdad? Entonces, en la tempestad hay de diferentes índoles, no solamente quizás en el mar, ¿verdad?, se pueda sentir una tempestad. Hay momentos difíciles, como dijo Pedro, ¿verdad?, allá las cartas donde le dijo: no os sorprendad del fuego de prueba que nos ha sobrevenido como si alguna cosa extraña los aconteciese. Ahora nosotros vemos aquí en la palabra, en el libro de Mateo, capítulo 8, versículo 23, dice la Biblia de que entrando él en la barca, sus discípulos le siguieron. Oiga, Jesús entra a la barca y los discípulos le siguieron. Y dice la Biblia aquí que se levantó en el mar una tempestad tan grande, de las olas cubrían la barca, pero él, él dormía. Se da cuenta, el maestro iba durmiendo y la tempestad había empezado en el mar. Los discípulos empezaron a desesperarse y angustiarse y tenían que despertar al maestro para que pudiera o que viera qué hacía con lo que estaba aconteciendo. Por eso, mi hermano, en momentos de dificultad, de prueba, de vendavales, de angustia, de dolor, lo que el hombre tiene que hacer es clamar al que puede todas las cosas. Los discípulos están, mi estimado hermano, ya angustiados. Dice aquí que se levantó en el mar una gran tempestad tan grande que las olas cubrían la barca, pero él, dice, dormía. Y la Biblia dice que vieron sus discípulos, dice, y vinieron sus discípulos y le despertaron diciendo: Señor, sálvanos que perecemos. Se da cuenta, era angustioso ese momento que ellos estaban pasando, ¿verdad? La barca está siendo azotada, la barca está pasando momentos difíciles, la tripulación que allí va. Entonces ellos empiezan a clamarle al Señor Jesús y a decirle: sálvanos que perecemos. Hermano, amigo que me escucha, se va a llegar el momento en el cual el hombre y la mujer va a desear el socorro, la ayuda de nuestro Dios cuando esté llegando el momento de la tempestad, de la angustia, del dolor, y ya va a ser demasiado tarde. Así es que ahora qué bonito es caminar con el maestro. Supóngase que si los discípulos no hubieran tenido a quien clamarle, ¿qué sería de ellos? Bendito sea Cristo, ¿a quién podían ellos clamar? Pero al verse en angustia y en desesperación en aquella tempestad,
Dice la palabra que vinieron sus discípulos, se le dijeron, ¿verdad? Y lo despertaron diciéndole, Señor, sálvanos que perecemos. Entonces, ¿qué sería de aquella persona que no tiene a Cristo en su corazón? La pregunta es, ¿a quién le va a clamar? ¿A quién le va a decir, ayúdame? Es ahora que usted tiene que comprometerse con el Cristo de la gloria y recibirlo como su Salvador para que Él pueda ayudarle en los momentos de angustia, en los momentos de dolor. La Biblia dice, Él les dijo, ¿por qué teméis, hombres de poca fe? Se da cuenta cuando el maestro se levanta y empieza a ver aquella tempestad y le dijo, ¿por qué teméis, hombres de poca fe? Entonces, levantándose, reprendió al viento y el mar se hizo grande bonanza. Se da cuenta cuando Cristo está a nuestro lado, cuando Cristo está a nuestro favor. Mi estimado hermano, aunque la tempestad sea terrible, sea que parecer ya no hay vida, pero si Cristo está ahí, yo le digo, mi estimado hermano, que va a haber aquella bonanza, que la tempestad va a empezar a desaparecer. Los discípulos se sienten, ¿verdad?, contentos y admirados por lo que ha sucedido. Porque dice, les digo, ¿por qué teméis, hombres de poca fe? Entonces, levantándose, reprendió al viento y el mar se hizo grande bonanza. Y los hombres se maravillaron diciendo, ¿qué hombre es este que aún los vientos y el mar le obedece? Mi estimado amigo, ese es el Cristo que nosotros le ofrecemos, que nosotros le decimos que lo reciba como único y suficiente Salvador de su alma. Él tiene poder. Se da cuenta cómo estos hombres empezaron, bendito sea Cristo, al mirarse que los vientos, que el mar le estaban obedeciendo, bendito sea Cristo. Han llegado momentos difíciles a su siervo. Los apóstoles, los profetas pasaron momentos difíciles, pero ellos clamaron. Supóngase cuando Moisés va saliendo con el pueblo de Israel de la tierra de Egipto, tiene al frente aquel mar, el mar rojo. Ojo, pueda darse cuenta cómo podía pensar aquella gente que eso podían pasarlo en seco. Pero hay un Dios, mi estimado hermano, mi estimado amigo, que está al cuidado del ser humano, como decía David, claman. Como decía David, ante angustiado yo y necesitado, dijo Jehová, pensará en mí. Ha llegado otra tempestad al apóstol Pablo cuando él va pasando. Hermanos, ha llegado el momento duro. La palabra habla en el libro de los Hechos de los Apóstoles, en el capítulo 27 y el versículo 13, dice que soplando una brisa del sur, pareciendo que ya tenían lo que deseaban, levantaron anclas, iban a Creta. Se da cuenta, mi estimado hermano, la tempestad en el mar, otra tempestad, mi estimado hermano, se está avecinando, ¿verdad? Pero el apóstol Pablo, antes de llegar aquí, él les advirtió, y dice la Biblia que los hombres le dieron más crédito al patrón de la nave de que a las palabras que él dijo, que la nave tenía, hermanos, que sufrir una tempestad. Pero la Biblia dice, pero no mucho después dio contra la nave un viento huracanado llamado Euroclón. Don, se da cuenta, era, hermanos, un
huracán que empezó a atacar, ¿verdad? Aquella nave, aquella barco que podemos decir nosotros. Pero hermano, ahí hubo un hombre de Dios clamando, que dice, era el 14º día de que este hombre iba en oración clamando por la navegación que llevaba peligro. Y la Biblia dice, siendo arrebatada la nave, no pudieron poner proa, dice, al viento, nos abandonamos a él y nos dejamos llevar. Se da cuenta, mi estimado hermano, no podía luchar contra la corriente, ¿verdad? La mar estaba en su furia, la mar estaba en su tempestad grande. Pero qué bueno cuando hay un hombre de Dios clamando. Y por eso le puedo decir, mi estimado amigo, tenemos un Cristo poderoso. Él es el que nos va a librar, como dice la palabra, de todo lo que sobrevenga, todo y cuando nosotros confiemos en Él y no los avergoncemos de su poder. Y la Biblia dice que habiendo corrido sotavento, dice, a una pequeña isla llamada Claudia, con dificultad pudimos recoger, dice el esquife. Mi estimado hermano, esa navegación era terrible, pero le digo, hermanos, no iba a haber muerte de hombres o personas, porque allí iba un hombre de Dios clamando. Mi estimado hermano, ahora en día hay una iglesia en la tierra clamando por ti, mi amigo, que no te pierdas, que no pueda llegar a un momento donde no tengas oportunidad. Es ahora el momento. Y la Biblia dice, y una vez subido a bordo, dice, usaron de refuerzo, dice, para añadir la nave. Mi estimado hermano, no era fácil ese momento que ellos iban pasando, y teniendo temor de dar, dice, en suerte arribaron la nave y quedaron a la deriva. Se da cuenta, mi estimado hermano, es el mar que estaba en ese momento cuando Pablo va, hermano, recorriendo a Malta. Ha llegado la tempestad, ha llegado el momento duro, pero dice, pero siendo combatido por furiosa tempestad, al siguiente día comenzaron a alejar. Se da cuenta, mi estimado hermano, los momentos de angustia. Ya se imagina usted cómo puede ser una persona en alta mar viviendo esos momentos angustiosos, que parecer que la nave se haga pedazo, que ya está, hermanos, perdida toda esperanza de llegar a tierra. Pero dice la palabra que al tercer día con nuestras propias manos rogamos los aparejos de la nave, y nos apareció ni el sol ni estrellas por muchos días, y a causa por una tempestad no pequeña ya habíamos perdido toda esperanza de salvarnos. Se da cuenta, mi estimado hermano, qué terrible cuando el apóstol Pablo llevaba esas palabras, que ya habían perdido toda esperanza. Ya no había, mi estimado hermano, esperanza de salvarse. Pero dice entonces Pablo, como ya hacía ya mucho que no comía, pues que puesto en pie en medio de ellos, dijo, por cierto conveniente, oh varones, haber oído y zarpar de Creta solo para recibir este perjuicio y pérdida. Pero dice la palabra, pero ahora os exhorto a tener buen ánimo, pues no habrá ninguna pérdida de vidas entre vosotros, solamente la nave.
porque esta noche ha estado conmigo el ángel de Dios, de quien soy y a quien yo sirvo. Mi estimado hermano, esas eran las palabras que el apóstol Pablo le estaba dando cuando él ya exhortó, ¿verdad?, que no iba a haber ninguna pérdida de almas, diciendo Pablo, no temas, es necesario que comparezca ante César y que Dios te ha concedido todos los que navegan conmigo. Así que por eso, mi amigo, es necesario tener a Cristo en vuestros corazones para ser ayudado en la tempestad o en los momentos difíciles. Así que será hasta otra oportunidad. Jehová mi Dios le bendiga.

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1: 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Sean bienvenidas al programa de Las Perseveradoras con Maritza Edmiston. Sabemos que el altar familiar es profundamente provechoso, mas lo posponemos. Sí, lo posponemos. ¿Por qué? Bueno, si somos honestos, después de enfrentar las demandas diarias laborales, llegamos a casa agotados, sin ánimo de preparar ni dirigir el altar familiar. O simplemente nuestros horarios están atiborrados de actividades y no es prioridad. Hoy Maritza y nuestra invitada Carmen Reynoso les motivan a emplear esta herramienta de entrenamiento, el altar familiar. Acompáñenos.
2: Nuevamente, qué gozo que sintonice Las Perseveradoras. Soy Maritza Edmiston. ¿Sabe? Conozco un padre cuyos hijos protestaban cuando mencionaba el altar familiar. Su esposa me confesó que guardaba silencio, mas deseaba salir corriendo. Pues para él, el altar familiar era sinónimo de un servicio eclesiástico extenso. El altar familiar debe ser un tiempo de gozo, con su devocional, cantos, juegos, tiempo de oración compartiendo nuestras alegrías o angustias. El altar familiar debe ser un refrigerio y refugio, el lugar donde nos sentimos más a gusto siendo nosotros mismos. Proverbio 22:6. Instruye al niño en su camino, y aun cuando fuere viejo, no se apartará de él. La palabra instruye habla de entrenamiento, y entrenar significa desarrollar o formar hábitos, pensamientos o comportamiento en una persona a través de la disciplina e instrucción. El altar familiar es una herramienta de entrenamiento. Este es el privilegio de papá y mamá, o de la mamá si es madre sola o su esposo es incrédulo. De hecho, si nosotras no coordinamos y establecemos el mejor tiempo para efectuarlo, o si no nos es prioridad preparada,

0: reparar el hogar y la familia para el mismo es misión imposible. Hoy la maestra Carmen Reynoso nos motiva a no posponer, uno, nuestra prioridad predominante o devocional personal, y dos, nuestra prioridad paternal, el altar familiar. Carmen es esposa del pastor José Reynoso, conocido como Chema, ambos misioneros de HCJB. Es madre y abuelita.
1: Hoy aprenderemos de un plan para esas devociones personales. Para empezar, tenemos que planear. Tenemos que ponerle nuestro horario. Necesitamos separar un tiempo para este propósito. Y esto es muy personal. Usted debe separar el tiempo que más le conviene. De mañana, como hacía el salmista, ¡ay, Jehová, de mañana oirás mi voz! De mañana me presentaré delante de ti. O al mediodía, tarde y mañana, y a mediodía oraré y clamaré. Y él oirá mi voz, decía el salmista. Decía también, me acordaba de mis cánticos de noche, meditaba en mi corazón y mi espíritu preguntaba. Eso sí, mi amiga, debe ser cada día. Cada día te bendeciré y alabaré tu nombre, eternamente y para siempre. Saque tiempo para orar. Y luego, escoge el lugar más adecuado. Debe ser el lugar donde se sienta más cómoda, donde no tenga interrupciones. Puede ser su dormitorio, la sala, la cocina, el jardín, el parque de la esquina si es necesario. Un lugar donde haya paz, donde pueda hablar y a la vez estar quieta para escuchar la voz de Dios. Y tiene que proveerse de un equipo. ¿Cuál es el equipo para el altar familiar? Una Biblia, un cuaderno, un lápiz, un himnario. Y un devocional si necesita un poquito de ayuda en cuanto a qué leer y cómo sacar el mejor provecho de la lectura. Leer la Biblia a montones, sin entender nada en carrera, eso no debe ser la meta. Más bien, que lo poco o mucho que leamos, lo entendamos, que sea de bendición. Ahora, ¿cómo utilizar este tiempo devocional? Ya tenemos el tiempo, ya tenemos el lugar. Empezamos orando. En este tiempo nos presentamos ante Dios y le alabamos. Luego le agradecemos. ¿Cuántas cosas recibimos diariamente? Hay mucho por qué agradecerle. Y por supuesto, le confesamos cuánto le fallamos al Señor. Y después le pedimos cuántas cosas necesitamos. Podemos pedirle con libertad, es nuestro Padre. Y luego intercedemos. ¿Cuántas necesidades hay entre nuestras amistades, entre nuestros familiares, entre nuestros hijos? Intercedemos por ellos. Aprovecha la experiencia del autor del himno para vocalizar su necesidad o su alegría. Y luego lea la Biblia. Dice Apocalipsis, bienaventurado el que lee y los que oyen las palabras de esta profecía y guardan las cosas en ella escritas, porque el tiempo está cerca. Las Escrituras son las que nos enseñan el consejo de Dios. Allí se nos revela el Señor, nos muestra sus mandamientos, nos anima, nos levanta. Recibimos las tareas que nos encarga. Y a través de ella, pues, nos contesta muchas de nuestras inquietudes. Después de leer, tenemos que meditar. Recuerde que el oro no está en la superficie. Hay que excavar, hay que buscar. Por eso en la Biblia nos detenemos. Vamos al fondo. ¿Quién dice qué? ¿Hay un ejemplo para imitar en esta porción? ¿Hay alguna acción que debemos evitar? ¿O hay una promesa linda que debemos reclamar? ¿O hay un deber para cumplir? ¿O hay una enseñanza que podemos compartir? Mientras meditamos, el Señor se nos revela. Cuando nosotros aprendamos a disfrutar de nuestro tiempo devocional, allí estamos listos para compartir e iniciar el altar familiar. Nada para unir la familia como lo hace el altar familiar. Allí cada cual tiene oportunidad de compartir las experiencias del día, escuchar que los demás oren por sus peticiones, por sus necesidades, dar gracias a Dios por las respuestas contestadas, leer la palabra juntos. Y en esto tengamos cuidado, tiene que ser de acuerdo a la edad. Un pequeño comentario aplicando la palabra a la vida diaria. No sermones interminables. Solo algo pequeño que los niños, los jóvenes entiendan y lo apliquen. Podemos cantar sus himnos o sus coros favoritos. Facilito parece, ¿no? Pero no lo es. Justo porque es una herramienta tan valiosa, el enemigo hará todo lo posible para evitarlo. Cansancio, preocupaciones, flojera, afanes, indiferencia. Esas son algunas de las herramientas que Satanás usa para impedirnos llegar al altar. Pero si realmente lo deseamos, podemos hacerlo, porque todo lo puedo en Cristo que me fortalece. Recuerde, mayor es Cristo que está en nosotros que el enemigo que está afuera rugiendo. ¿Cuándo empezamos el altar? Al empezar la familia, con los padres solos al principio. Ahí vamos aprendiendo. Estamos listos para seguir y cuando los hijos vienen, pues simplemente continuamos. Este tiempo de oración une, sana a los esposos cuando hay problemas, cuando hay resentimiento. Recuerde que el apóstol Pablo nos aconseja, no se ponga el sol sobre vuestro enojo. Toda pareja enfrenta diferencias, discusiones. Somos diferentes, no se puede evitar. Pero sí podemos evitar que estas diferencias nos separen, nos resientan, orando juntos.
0: Y princesa perseveradora, sí, cuando llegan los hijos, el altar familiar es una herramienta de entrenamiento. El autor Patrick Morley escribió, el temor de Dios es amar lo que Dios ama y odiar lo que Dios odia. Proverbios 8:13, el temor de Jehová es aborrecer el mal. Si usted no enseña, entrena a sus hijos a amar lo que Dios ama y odiar lo que Dios odia, ¿quién lo hará? Recuerdo los padres de mi esposo. Por décadas después de cenar, sin levantarse de la mesa ni distraerse, disfrutaban de su altar familiar. Mi suegro tomaba su Biblia y un librito de prácticos devocionales. Leía el pasaje bíblico y el devocional. Luego compartían sus peticiones y oraban por cada miembro de la familia, presente o ausente. Para mi esposo, fue uno de los recuerdos de su crianza más preciados. Mas la forma en que funciona el altar familiar lo escoge usted, según las necesidades específicas de su familia.
1: ¿Qué forma debe tener el altar familiar? Cada familia, de acuerdo a sus dones y necesidades, lo planifica. Los que cantan, le cantan al Señor. Lo que sí, debe ser sencillo, atractivo, que todos participen. Debe ser la hora feliz del día en su casa. Si Cristo es el centro del hogar y su altar se mantiene ardiendo cada día, veremos cómo se une la familia. Los niños crecen en el temor de Dios. Si Cristo dirige a la familia, ¡qué felicidad! Esa felicidad bendice al hogar, a la familia extendida, al barrio, a la iglesia, a la comunidad.
0: Y amada amiga, hoy en día contamos con maravillosos materiales para preparar el altar familiar. De hecho, en nuestra página encontrará las perlas preciosas que son de utilidad a muchas. Son herramientas de edificación. Asimismo, muchísimos ministerios poseen devocionales diarios en la internet. Podría seleccionar los que más se aplican y aprovechan a su hogar. En mi opinión, el libro de Proverbios es práctico. Es un magnífico material y manantial. Los padres o abuelitos, cuando los nietos les visiten, no tienen que dar una disertación doctrinal aburriéndolos y adormeciéndolos. Tan solo lea un versículo o porción de Proverbios y pregunte, ¿de qué habla? ¿Qué enseña? Esto produce una plática que da respuesta a un sinnúmero de tentaciones y situaciones. Una madre sola, amiga de Carmen, lo puso en práctica.
1: Unos amigos muy fieles con su altar familiar tenían un pequeñito de año y medio, cuando en un accidente falleció el padre. Obviamente la madre estaba devastada, como estaríamos cualquiera de nosotros en esa situación. Y una tarde lloraba con desesperación, aprovechando que algún familiar estaba cuidando del pequeño, ya pensaba que estaba sola. Un momento en que el niñito pudo gatear, fue hasta un rincón en la sala, cogió la Biblia que sus padres usaban para los devocionales y se lo llevó a la afligida madre. De repente, ella recibió el mensaje. Mami, este es el libro que te hacía feliz. Te lo doy. Ella no hizo más que rogar a Dios por nuevas fuerzas y por paz, de esa paz que la gente no entiende y que sobrepasa todo entendimiento para abrazar a su hijito y decirle, hijo, aquí está la respuesta. Aquí está el consuelo. Gracias por dármelo. Han pasado más de 20 años desde ese incidente. Ella ha tenido muchos tiempos difíciles y dice, el altar familiar fue la herramienta que Dios utilizó para ayudarme a levantar a este joven que ahora me ha dado muchas alegrías. Y ella cuenta que cuando su hijo era un jovencito, ella no se sentía capaz a veces de tener esas charlas que los jóvenes deben tener con sus padres de hombre a hombre. Pero al fin se animó y utilizando en su tiempo de altar familiar por un año porciones de Proverbios cada día, Allí encontró respuesta a la mayoría de las preguntas que su hijo quería hacerle y que no se atrevía.
0: Proverbios 14:26. En el temor de Jehová está la fuerte confianza y esperanza tendrán sus hijos. El temor de Jehová es manantial de vida para apartarse de los lazos de la muerte. ¿Desea un poderoso protector para usted y sus hijos? ¿Desea apartarse de los lazos de la muerte? ¿Desea guiar a sus hijos al manantial de vida? Entonces, venga al manantial de vida, Jesús, al orar. Santo Señor Jesús, con todo mi ser deseo apartarme del mal, amar lo que tú amas y odiar lo que tú odias. Hoy, por medio de la fe en arrepentimiento, ruego me rescates de los lazos de la muerte. Perdóname, lávame en tu santa sangre y obséquiame la vida eterna. Dame sabiduría para enseñar a mis hijos el temor al Altísimo. Gracias, en tu nombre oro. Amén. Amiga, si Cristo mora en su corazón, nunca estará sola. Y Él le dice, te mando que te esfuerces y seas valiente. No temas ni desmayes, porque Jehová tu Dios estará contigo en donde quiera que vayas.
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0: ¿qué valor tiene la palabra de Dios para cada uno de nosotros? ¿Será que tenemos varias versiones confiables de la Biblia en casa solo para decorar nuestros libreros? La palabra de Dios es y contiene la verdad de Dios para todo ser humano.
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0: Vivimos en una era en la que los avances tecnológicos nos permiten hacer muchas cosas que antes no nos eran posible realizar. Tenemos acceso a la información a un nivel con el que nunca habíamos soñado. Podemos disfrutar de muchos de estos adelantos sin tener que salir de nuestras casas. Y todo esto puede ocurrir a una velocidad tan grande que no podemos entender. Sin embargo, no es suficiente tener todos estos equipos y adelantos tecnológicos, sino que también es muy importante que sepamos cómo usarlos. Tenemos que aprender la manera en la que trabajan, pues si no, no podremos sacarles provecho. Esto es algo que también debe aplicarse a la palabra de Dios. Hay muchos que tienen Biblias en sus casas, pero no saben cómo usarlas para su provecho. No saben de qué se trata este libro en realidad. Es por eso que podemos afirmar que lo importante no es tener una Biblia, sino saber cómo disfrutarla provechosamente. Les invito a que abran las Sagradas Escrituras en el libro de Isaías para que leamos los versículos 9 al 11 del capítulo 55, en donde se nos recuerda lo que Dios desea hacer en nuestra vida. Isaías acababa de mencionar cuán importante es que busquemos al Señor con todo nuestro corazón. Y es entonces que llega a esta porción de la Biblia en Isaías 55, versículos 9 al 11. Como son más altos los cielos que la tierra, así son mis caminos más altos que vuestros caminos, y mis pensamientos más que vuestros pensamientos. Porque como desciende de los cielos la lluvia y la nieve y no vuelve allá, sino que riega la tierra y la hace germinar y producir, y da semilla al que siembra y pan al que come. Así será mi palabra que sale de mi boca, no volverá a mí vacía, sino que hará lo que yo quiero y será prosperada en aquello para que la envíe. Este profeta nos recuerda que la palabra de Dios sale de su boca con un propósito definido y que nunca regresa vacía. Usa el ejemplo de cómo la nieve y la lluvia descienden del cielo para regar la tierra y hacerla germinar. De igual manera, la palabra de Dios nos hace crecer y producir fruto en nuestra vida. Ahora, el valor que le demos a la palabra de Dios depende de algunos aspectos. En primer lugar, depende de la naturaleza de aquello que estamos valorando. En segundo lugar, depende de los beneficios que podemos recibir para nuestra vida personal. Si analizamos la naturaleza de este libro, nos damos cuenta que es la palabra del Dios viviente. Sabemos que la Biblia contiene la verdad de Dios, la cual se mantiene viva en nosotros. No es como si estuviéramos leyendo cualquier otro libro, pues ningún otro puede compararse con este, ya que en él hallamos la verdad de Dios expresada en palabras. Es de esta manera que podemos comprender los caminos de nuestro Padre Celestial. Solo así podemos llegar a conocer el carácter y los atributos de nuestro Señor y también comprender su inmenso poder. No existe ningún otro libro como este, pues no hay otro que posea el valor que la Biblia tiene para cada ser humano. Es precisamente de este tema que deseo que hablemos, de cómo podemos valorar la palabra de Dios y de los beneficios que podemos obtener de ella. La realidad es que cuidamos aquello que más valoramos. Es por eso que debemos preguntarnos, ¿qué valor tiene la palabra de Dios para cada uno de nosotros? ¿Acaso solo la usamos cuando asistimos al templo? ¿Será que tenemos diferentes versiones de la Biblia en nuestra casa, pero solo sirven para decorar nuestros libreros? ¿De qué manera nos estamos acercando a la palabra de Dios? Sabemos que la Biblia es de gran valor para cada ser humano. Es la palabra de Dios inerrante e infalible. Ha sobrevivido muchos ataques a lo largo de los años de parte de aquellos que la han criticado y que han tratado de destruirla. Sin embargo, todavía continúa siendo uno de los libros más vendidos y leídos por todos. sigue teniendo el mismo poder para cambiar el corazón de las personas y transformar sus vidas. ¿Cuáles son los beneficios que obtenemos al leer la Biblia? Busquemos qué es lo que nos dice al respecto en 1 de Pedro 1:23. Siendo renacidos, no de simiente corruptible, sino de incorruptible, por la palabra de Dios que vive y permanece para siempre. De acuerdo a lo que Pedro nos dice, podemos afirmar que uno de los beneficios que hallamos en la Biblia es que gracias a su mensaje nos damos cuenta de cuán pecadores somos. No solo esto, sino que también podemos comprender que nuestro pecado nos ha separado de Dios, que ha trazado un plan para reconciliarnos consigo mismo, que esto solo es posible cuando depositamos nuestra confianza en Cristo y que gracias a esto no solo somos perdonados, sino que también recibimos el regalo de la vida eterna. Una de las razones por las que la Biblia es tan valiosa es porque nos ayuda a entablar una relación personal con nuestro Creador. Leamos ahora lo que nos declara en el Salmo 119:105. Lámpara es a mis pies tu palabra y lumbrera a mi camino. Es decir, que el segundo beneficio que hallamos en la palabra de Dios es que nos sirve de guía y dirección para cada paso que damos. Si deseamos saber qué hacer en cualquier aspecto de nuestra vida, lo único que tenemos que hacer es ir a las Sagradas Escrituras y buscar ahí lo que el Señor desea que hagamos en relación con esto. ¿Acaso es esto lo que hacemos? Por supuesto que no. La mayoría de las personas acuden primero a sus amigos. No estoy diciendo que no van a poder darnos un buen consejo, pero sí puedo afirmar que nada de lo que nos digan puede compararse con lo que hallaremos en la palabra de Dios. Si estamos necesitando dirección para nuestra vida, el mejor lugar para hallarla es en la Biblia. Así que podemos afirmar que el segundo beneficio es que su palabra nos sirve de guía y dirección. Leamos también lo que nos dice en el versículo 104 de este mismo Salmo 119. De tus mandamientos he adquirido inteligencia, por tanto, he aborrecido todo camino de mentira. ¿Cuántos de los que hoy me escuchan desean ser sabios? ¿De qué manera podemos hallar el camino a la sabiduría? Solo podemos llegar a ser sabios si estamos nutriéndonos con la palabra de Dios, pues es en este libro que podemos encontrar la sabiduría verdadera. La Biblia nos enseña lo que debemos hacer en cada circunstancia de nuestra vida. No solo esto, sino que también nos ayuda a entender a nuestro Dios y a conocer a nuestro Señor y Salvador Jesucristo. Solo podremos llegar a ser sabios si hemos estado dedicando tiempo para leer la Biblia de una manera cotidiana. Es así que podemos aprender lo que Dios cree en relación con cada aspecto de nuestra vida. Busquemos también lo que nos declara en el Salmo 119:28. Se deshace mi alma de ansiedad, susténtame según tu palabra. Es en esos momentos de dificultad y dolor en los que sentimos que nuestra alma se deshace. Puede que estemos enfrentando un problema grave en nuestra vida o que nos sintamos angustiados por el sufrimiento de otra persona, pero de igual manera sentimos que nuestra alma se deshace por causa de esto. Es en esas situaciones en las que somos sustentados por su palabra. Este es otro de los beneficios que recibimos cuando dedicamos tiempo para leer la Biblia. Es probable que algunos de ustedes estén preguntando cómo es que este libro puede ayudarnos cuando estamos sintiendo una pena profunda en nuestro corazón. Lo que sucede es que al abrir las páginas de la Biblia, en esos momentos de dolor y sufrimiento, el Señor nos recuerda cuánto nos ama y lo mucho que se preocupa por nosotros. No importa cuán grande sea nuestro dolor o cuán difícil sea el problema que enfrentamos, pues una vez que estamos convencidos de que Dios nos ama, comenzamos a sentir una paz profunda y un gozo inagotable. Y todo esto es gracias al poder de su palabra. Escuchen lo que nos declara en el Salmo 119:111. Por heredad he tomado tus testimonios para siempre, porque son el gozo de mi corazón. Debemos destacar que el salmista usa varios términos para referirse a la palabra de Dios. En este pasaje la describe como los testimonios de Dios. Y nos dice que ha recibido esos testimonios como herencia para siempre, pues son los que producen el gozo en su corazón. Si estamos dedicando tiempo para leer la Biblia, no vamos a permanecer desanimados durante mucho tiempo. Puede que todo no nos está saliendo tal y como lo habíamos planificado, pero cuando vamos a la palabra de Dios y leemos que nos ama de una manera incondicional, nuestra tristeza se cambia en gozo. Podemos darnos cuenta cuánto se preocupa por nuestro bienestar y cuán poderoso es para cumplir aquello que nos ha prometido. Nos confortamos al saber que este maravilloso Dios es el mismo que mora en nuestro corazón, y esto nos hace sentir gozosos. Es por eso que Pablo nos dice que debemos regocijarnos siempre en el Señor, y no solo lo dice una vez, sino que insiste en esto de nuevo. ¿Por qué podemos regocijarnos de esta manera? Porque hemos llegado a tener una relación personal con Cristo. Si llegamos a comprender lo que nos declara en su palabra y la manera en la que obra en nuestra vida, podremos sentir gozo a pesar de las dificultades que estemos enfrentando en ese momento. No solo obtenemos gozo al permanecer en la palabra de nuestro Señor, sino que también nos llena de su paz. Leamos lo que nos declara en el Salmo 119:165. Mucha paz tienen los que aman tu ley, no hay para ellos tropiezo. Si dedicamos tiempo para leer y estudiar la Biblia, vamos a poder disfrutar de la paz que solo Dios puede darnos. ¿Recuerdan lo que Pablo nos dice en Filipenses 4:7? Nos declara lo siguiente: y la paz de Dios, que sobrepasa todo entendimiento, guardará vuestros corazones y vuestros pensamientos en Cristo Jesús. Esta es la naturaleza de esa paz que la mente del ser humano no puede llegar a comprender. Jesucristo también nos habló de ella al decirnos que la paz que nos dejaba no era la misma que el mundo nos ofrece constantemente. ¿Cómo podemos vivir en paz si estamos enfrentando pruebas y dificultades? Porque es la paz de Dios la que cubre nuestro corazón y no hay nada que pueda dañar o destruir esta fuente de paz. No importa cuán grande sea la calamidad que nos ha tocado vivir, el Señor, en medio de ese tiempo de dolor, nos da la seguridad de que todo está bajo su dominio y autoridad. Es por eso que nos dice que su paz sobrepasa todo entendimiento humano, pues no podemos llegar a comprenderla. Es también esta la razón por la que podemos salir victoriosos de las tormentas que azotan nuestra vida. Sin embargo, hay muchas personas que en los momentos más difíciles de sus vidas no acuden al lugar correcto. Tratan todos los medios que conocen antes que decidir ir a la palabra de Dios para hallar guía y dirección para su camino. No se han dado cuenta que este libro es la fuente de bendición y por medio del cual el Señor nos fortalece cuando nos sentimos débiles y cansados. Todos estamos expuestos a las dificultades y los problemas de este mundo, ya sea en nuestros hogares o en nuestros centros de trabajo. Todos en algún momento de nuestra vida hemos tenido que enfrentar el dolor y el sufrimiento. ¿Acaso espera el Señor que reaccionemos como el resto del mundo lo hace cuando estamos pasando por alguna prueba? ¿Debe el cristiano vivir como los demás? La Biblia nos asegura que nos ha dado su paz y que esta paz sobrepasa todo entendimiento. No es la paz que nuestros amigos o seres queridos pueden ofrecernos, sino una mucho más superior que esta. Y es cierto que en ocasiones podemos llegar a sentirnos mejor después de haber hablado con algún consejero cristiano acerca de nuestro problema, pero tampoco aquí podemos hallar la paz que necesitamos para continuar adelante. La fuente verdadera de paz solo está en Dios y es por medio de su palabra que nos la da. Nuestro Padre Celestial nos ama incondicionalmente. Nunca va a dejarnos desamparados. De igual manera que tratamos de ayudar a nuestros hijos con sus problemas, nuestro Señor también lo hace con nosotros. Siempre va a darnos aquello que es mejor para nuestra vida, pues nos ama. Es por eso que sabemos que en medio de las dificultades y las tormentas que vienen a nuestra vida, nos dará su paz para así aquietar nuestra alma y sostenernos en medio de las pruebas. Lo único que debemos hacer es dedicar tiempo para leer su palabra, pues es por medio de la Biblia que habla a nuestro corazón y que nos llena de su paz. Veamos lo que dice Hebreos 4:12 en relación con la palabra de Dios. Porque la palabra de Dios es viva y eficaz y más cortante que toda espada de dos filos, y penetra hasta partir el alma y el espíritu, las coyunturas y los tuétanos, y discierne los pensamientos y las intenciones del corazón. La palabra de Dios es viva y tiene el poder necesario para penetrar hasta lo más profundo de nuestro corazón. Hay ocasiones en las que no sabemos qué es lo que debemos hacer o cuál es la decisión que debemos tomar en relación con algún aspecto específico de nuestra vida. El Señor nos enseña que su palabra es como un espejo, pues en ella podemos ver reflejada su voluntad y lo que desea que hagamos a cada paso que demos. No solo esto, sino que también nos ayuda a ver lo que hemos hecho mal y en lo que hemos desobedecido a nuestro Padre Celestial. La Biblia refleja nuestros errores, nuestras buenas obras, la confusión que estamos albergando en nuestro corazón y la razón por la que nos sentimos de esta manera. Puede ser comparada con una espada de dos filos que penetra nuestro ser y toca no solo nuestro corazón, sino también nuestro espíritu. Es gracias al mensaje de la Biblia que podemos llegar a comprender los pensamientos y las intenciones de nuestro corazón. ¿Qué es lo que el Señor hace en la vida de aquellos que deciden alimentarse cada día con el mensaje de su palabra? Les fortalece para que no caigan ante las tentaciones y para que puedan salir victoriosos de las pruebas. No solo esto, sino que también les da el discernimiento que necesitan para mantenerse alejados de lo que no es de su agrado. Es por eso que pueden llegar a tener un corazón sensible a la voz de Dios, pues han estado ejercitando su fe y meditando de día y de noche en su palabra. Nuestro Padre Celestial nos asegura en su palabra que siempre está con nosotros, pues mora en nuestro interior. Solo Él tiene el poder necesario para guiarnos, edificarnos, protegernos y mantenernos firmes en medio de las pruebas. Nada puede darnos más esperanza que el mensaje de la Biblia. Oremos para que el Señor nos ayude a disfrutar provechosamente de la Biblia. Padre, te adoramos y te agradecemos por habernos dado tu palabra. Te pido que tu Espíritu Santo ayude a los que han escuchado este mensaje hoy para que puedan aplicarlo a sus vidas. Guíanos para que podamos no solo vivir de acuerdo a los principios que nos enseñas en la Biblia, sino que también podamos compartirla con nuestros hijos, amigos y con las demás personas que viven a nuestro alrededor. Permite que siempre podamos sacar provecho de tu palabra y disfrutar los beneficios que nos das por medio de ella. En el nombre de tu Hijo amado oramos. Amén.
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0: Recuerdo una ocasión cuando estaba en el proceso de tomar una decisión muy importante. Uno de mis amigos de la congregación me llamó y me dijo: Dios me habló esta mañana en la oración y me dijo que te llamara y te pidiera que ayunes y ores todo el día de mañana antes de tomar cualquier decisión. Mire, en primer lugar, mi amigo ni siquiera sabía que yo estaba a punto de tomar una decisión. Él solo me compartió que Dios le había despertado temprano en la mañana y le pidió que me dijera que antes de que tomara alguna decisión debería ayunar y orar. A la mañana siguiente hice exactamente eso. Me levanté, ayuné y oré todo el día. Antes de que se acabara el día, el Señor me había dado una dirección muy clara de lo que debía hacer, que era totalmente opuesta a lo que yo había pensado hacer. Dios usó a mi amigo para hablar a mi corazón y que me dijera que él estaba tratando de llamar mi atención, que debía buscar de su dirección antes de tomar esa decisión, y que lo que debía hacer era ayunar y orar. Amable oyente, escucha atentamente. Aprendemos a escuchar con atención y con el corazón abierto la voz de Dios cuando Él nos habla por medio de otras personas.
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6: Bueno, 1:30 p.m. Saludos al hermano José. Él está en nuestra sintonía en la zona litoral del departamento de la Unión, El Salvador, Centroamérica. Así que saludos, hermano José, y saludos, hermano Pasito. Gracias por estar con nosotros. Por ahí nos envió un audio. Un placer saludarle en el amor de nuestro Señor Jesucristo. Me voy por acá con algo del grupo Getsemaní allá en Los Olivos. A las 2:00 p.m. no se pierdan el programa Caminando en el Temor de Jehová.

0: Una de la tarde, 34 minutos.
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2: 40 minutos.
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1: Una de la tarde, 52 minutos.
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Según el pensamiento de Dios, la vida humana tiene un gran significado, aunque el hombre no lo entienda. A través de los siglos, los hombres han buscado una respuesta positiva a sus inquietudes. Siempre han habido preguntas como, ¿qué significado tiene la vida? ¿Por qué vivo yo en el mundo? ¿Habrá cielo? ¿Habrá infierno? ¿Existe Dios realmente? Y si existe, ¿por qué no lo vemos? Todas estas preguntas, por supuesto que tienen una respuesta, pero esta respuesta no hay que buscarla en la historia, en la filosofía, ni en ninguna otra ciencia. Toda pregunta, por difícil que sea, tiene su respuesta en la palabra de Dios. El Nuevo Testamento pone al descubierto todo lo que el hombre quiera conocer por medio de nuestro Señor Jesucristo. Hoy presentamos los cuatro evangelios. Para comenzar esta enseñanza, vamos a tomar el pasaje bíblico de Marcos capítulo 1 versículo 15, que dice así: el tiempo se ha cumplido y el reino de Dios se ha acercado. Arrepentíos y creed en el evangelio. Hasta aquí la cita. Para el desarrollo de este estudio sobre los cuatro evangelios, en primer lugar diremos que el evangelio es uno solo, y la palabra evangelio quiere decir buenas nuevas, y fue Cristo quien pronunció por primera vez esta palabra al comenzar su ministerio, cuando dijo que el reino de Dios se ha acercado, arrepentíos y creed en el evangelio. Esto es creer en la doctrina que él traía del cielo de parte del Padre, Juan 7:16. Por su parte, el apóstol Pablo hace un fuerte reclamo a los gálatas porque estos han seguido un evangelio diferente. Pero seguidamente hace una aclaración y dice, no que haya otro evangelio, sino que hay algunos que os perturban y quieren pervertir el evangelio de Cristo. Gálatas capítulo 1, versículos 6 y 7. Ahora, cuando en el Nuevo Testamento encontramos cuatro evangelios, esto no quiere decir que hay cuatro, sino que este lenguaje es usado por causa de los cuatro evangelistas que narran la biografía de nuestro Señor Jesucristo, comenzando con su nacimiento, su ministerio y su muerte en la cruz, y por consiguiente su gloriosa resurrección, su ascensión al cielo y el anuncio de su regreso. Los nombres de estos cuatro evangelistas son Mateo, Marcos, Lucas y Juan, y que cada uno de ellos tiene algo en particular que enseñarnos, prácticamente estamos hablando con respecto a la vida del Señor. De estos cuatro evangelistas, dos no figuran como apóstoles, o sea que no están en la lista de los doce, y son Marcos y Lucas. Tres de estos escritores son judíos: Mateo, Marcos y Juan. Lucas es médico de origen griego y, además del evangelio que lleva su nombre, también escribió los Hechos de los Apóstoles. Dos de estos evangelistas presentan la genealogía del Señor Jesucristo y son Mateo y Lucas. El evangelio de Mateo es el único que fue escrito en hebreo. Los demás fueron escritos en griego. Y aquí explicamos que de los 27 libros que forman el Nuevo Testamento, 26 de ellos fueron escritos en griego, o sea, de Marcos hasta Apocalipsis. Como dijimos, solamente Mateo fue escrito en hebreo. Mateo presenta a Cristo como el Rey. Marcos presenta a Cristo como siervo. Lucas lo presenta como el Hijo del Hombre y Juan como el Hijo de Dios. Mateo, Marcos y Lucas hablan de la segunda venida de Cristo a la tierra en forma corporal. Juan no habla de la segunda venida, sino del rapto de la iglesia en Juan 14, versículos 2 y 3. El evangelio más largo es Mateo en lo que toca a capítulos, 28 capítulos. Le sigue Lucas con 24 capítulos, después Juan con 25 capítulos y por último Marcos con 16 capítulos. Con respecto a los versículos, el evangelio de Lucas es el más extenso y tiene 1204 versículos. Le sigue Mateo con 1071 versículos, después Juan con 822 versículos y por último Marcos con 678 versículos, haciendo un total entre los cuatro evangelios de 3775 versículos.
Ahora entramos a detallar lo que contienen estos cuatro relatos evangélicos. Mateo fue escrito en forma especial para el pueblo hebreo, y Cristo es presentado como rey. Veamos el caso de los magos que vinieron de Oriente, que cuando llegaron a Jerusalén, el saludo que presentaron fue el siguiente: ¿dónde está el rey de los judíos que ha nacido? Porque su estrella hemos visto en el Oriente y venimos a adorarle. Mateo capítulo 2, versículo 2. La noticia que turbó al rey Herodes y a toda la ciudad de Jerusalén no fue porque había nacido un niño en Belén de Judea, sino porque había nacido un rey, y esto sí que inquietó a Herodes, porque él era rey, y en su pobre pensamiento dispuso deshacerse de este rey que había nacido, porque tuvo temor de que éste viniera a quitarlo de su puesto. Y por esta razón ordenó una matanza de niños menores de 2 años, con el fin de dar muerte al rey de los judíos. Mateo 2:16. Este caso de los magos de Oriente y la matanza de los niños, solamente Mateo lo registra. También Mateo es el único que presenta en una forma amplia lo que es el Sermón de la Montaña o Bienaventuranzas, y que abarca 3 capítulos, que son el 5, el 6 y el 7. En este sermón escuchamos palabras impresionantes dadas por nuestro Señor Jesucristo y que son tomadas como las palabras de un rey. Para el caso leemos: oíste que fue dicho a los antiguos, no matarás, pero yo os digo que cualquiera que se enoje contra su hermano será culpable de juicio. Oíste que fue dicho, no cometerás adulterio, pero yo os digo que cualquiera que mira a una mujer para codiciarla, ya adulteró con ella en su corazón. Además, habéis oído que fue dicho a los antiguos, no perjurarás, sino cumplirás al Señor tus juramentos. Pero yo os digo, no juréis en ninguna manera, ni por el cielo, porque es el trono de Dios, ni por la tierra, porque es el estrado de sus pies, ni por Jerusalén, porque es la ciudad del gran rey. Oíste que fue dicho, ojo por ojo y diente por diente, pero yo os digo, no resistáis al que es malo, antes a cualquiera que te hiera en la mejilla derecha, vuélvele también la otra. Oíste que fue dicho, amarás a tu prójimo y aborrecerás a tu enemigo, pero yo os digo, amad a vuestros enemigos, bendecid a los que os maldicen, haced bien a los que os aborrecen y orad por los que os ultrajan y os persiguen. Todo esto lo encontramos en el capítulo 5 de Mateo, y todo lo que abarca los 3 capítulos de este evangelio se refiere a la forma de gobierno en el reino de Cristo. Muy poco se habla en favor de los gentiles, y más bien podríamos apreciar que hay un cierto y aparente marginamiento hacia los gentiles en este evangelio de Mateo, tal como es el caso de la mujer cananea y la misión de los 12 discípulos cuando el Señor les dice, por camino de gentiles no vayáis, y en ciudad de samaritanos no entréis, sino id antes a las ovejas perdidas de la casa de Israel. Mateo capítulo 10, versículos 5 y 6. Si solamente hubiese este evangelio de Mateo, muy poca esperanza de salvación hubiera para los gentiles. Pero hay una gran esperanza al final de este libro, y es cuando nuestro Señor dice, id y haced discípulos a todas las naciones. Mateo 28, 19 y 20. Aquí ya no se trata solamente de Israel, sino de salvar almas en todo el mundo. Ahora explicamos que el evangelio de Mateo no es que no tenga lugar para los gentiles. Claro que hay. Lo que aquí se da a entender es que el evangelio tenía que ser recibido primero por los judíos, y Cristo tenía que entregarlo personalmente a ellos. Luego los judíos serían los encargados de darlo a los gentiles. El mismo Mateo da una cita del profeta Isaías, donde dice que en el nombre del Señor esperarán los gentiles. Mateo capítulo 12, versículo 21. El mundo fuera de Israel tenía que ser evangelizado por los judíos, tal como lo dice Juan 4, 22, que la salvación viene de los judíos. Y el apóstol Pablo nos dice que a ellos se les confió la palabra de Dios. Romanos 3, versículo 2. Por otra parte, Mateo registra 15 parábolas, y todas ellas son relacionadas al reino de los cielos. Y es natural que para que haya un reino tiene que haber un rey.
y ese rey es nuestro Señor Jesucristo. También encontramos que en este Evangelio de Mateo, Cristo es tratado como el Señor, lo que no sucede con el Evangelio siguiente, que es el de Marcos, donde Cristo es tratado como Maestro, aún por sus discípulos. Veamos algunas comparaciones. Cuando el Señor terminó el sermón de la montaña y descendía del monte, vino un leproso y se postró ante él diciendo, Señor, si quieres, puedes limpiarme. Mateo 8, versículo 2. Marcos registra este mismo caso y dice, si quieres, puedes limpiarme. Marcos 1, 40. En la tempestad en el mar, los discípulos despiertan al Señor y le dicen, Señor, sálvanos que perecemos. Mateo 8, 25. Por su parte, Marcos también registra este mismo caso y dice así, Maestro, ¿no tienes cuidado que perecemos? Marcos 4, 38. En Mateo, los discípulos suplican que el Señor los salve de la tempestad. En Marcos pareciera que le exigen en vez de suplicarle. En el monte de la transfiguración aparecieron Moisés y Elías, uno a cada lado del Señor. Entonces Pedro dijo a Jesús, Señor, bueno es para nosotros que estemos aquí. Mateo 17, 4. Marcos registra el mismo caso, pero en vez de Señor dice, Maestro, bueno es que estemos aquí. Marcos 9, 5. Y tenemos otros ejemplos más, pero también tenemos que aclarar, y es que cuando decimos que a Cristo se le llama Señor en Mateo y Maestro en Marcos, me refiero más que todo al trato que le dan los apóstoles y algunas personas que vinieron a solicitar sus servicios. Porque en lo que toca a los fariseos, estos nunca le llamaron Señor en ninguno de los cuatro evangelios. El título más alto que le otorgaron fue el de Maestro, incluyendo la visita de cortesía que le hizo Nicodemo, Juan 3:2. Por otra parte, Mateo es el único que menciona la palabra iglesia. La primera vez está en el capítulo 16, versículo 18, donde el Señor le dice a Pedro, y yo también te digo que tú eres Pedro, y sobre esta roca edificaré mi iglesia, y las puertas del Hades no prevalecerán contra ella. Más adelante, encontramos en un solo versículo dos veces la palabra iglesia, y es en el capítulo 18, cuando el Señor da la enseñanza de cómo perdonar al hermano. Pero si el hermano es rebelde y no entiende razones, ni con dos o tres testigos, si no los oyere a ellos, dilo a la iglesia. Y si no oyere a la iglesia, tenle por gentil y publicano. Mateo 18, 17. Estas son las tres veces que aparece en Mateo la palabra iglesia. También explicamos que cuando decimos que solamente Mateo menciona la palabra iglesia, no nos estamos refiriendo a las epístolas, sino solamente a los cuatro evangelios. Ahora, la pregunta es, ¿por qué son cuatro evangelios? Dijimos al principio que el evangelio es uno solo en el cielo, pero en la tierra se forma en cuatro partes por causa de los cuatro evangelistas. Recordemos que el número cuatro corresponde a la tierra, ya que los números juegan un papel muy importante en la escritura. El número uno corresponde a Dios en su esencia como único Dios verdadero. El 2 significa división y es la forma como está presentada la Escritura en dos partes, el Antiguo y el Nuevo Testamento. El número 3 corresponde a la Santa Trinidad, que son el Padre, el Hijo y el Espíritu Santo. Y el número 4 corresponde a la Tierra, porque 4 son los puntos cardinales, norte, sur, este y oeste. 4 son las estaciones del año, primavera, verano, invierno y otoño. 4 son los vientos que soplan sobre la tierra. Apocalipsis 7, versículo 1. 4 es el número en que se divide la población mundial. Pueblos, muchedumbres, naciones y lenguas. Apocalipsis 17, 15. Y 4 son los evangelios que encabezan el Nuevo Testamento. Por otra parte diremos que Mateo es el que más menciona a los profetas antiguos, dándole más importancia al profeta Isaías. Este profeta anuncia que Cristo iba a nacer de una virgen, Isaías 7:14. También es anunciado en Isaías 9:6. Su sacrificio y su muerte, los malhechores que también fueron ejecutados el mismo día que Cristo murió y la participación de los hombres ricos que tomaron parte en quitar el cuerpo de la cruz,
Todo esto aparece en el capítulo 53 de Isaías y que ampliamente lo registra el Evangelio de Mateo. Continuaremos. Y continuando con el tema sobre los cuatro evangelios, ahora vamos a pasar a la genealogía de Cristo, que es precisamente con lo que empieza el Evangelio de Mateo. Dijimos anteriormente que Mateo presenta a Cristo como rey, y por esta causa tenía que presentar la línea genealógica, o sea, la descendencia. Y esta genealogía comienza en forma descendente, arrancando desde Abraham hasta llegar a José, el esposo de María. Explicamos que de Abraham hacia atrás, a los judíos no les interesaba la descendencia, pues Abraham es el personaje importante aquí, ya que por medio de él, Israel y todo el mundo iban a ser bendecidos. Los judíos se sentían orgullosos de ser hijos de Abraham, Mateo 3:9, y Cristo por la carne también tenía que ser un descendiente de Abraham, pues un libertador gentil jamás sería aceptado por el pueblo de Israel. Ahora vamos a mencionar dos personajes importantes en la genealogía, y es Abraham y el rey David. Como descendiente de Abraham, Cristo tenía que ser ofrecido en sacrificio. Su destino final era la cruz, o sea que tenía que morir como un cordero para salvar al mundo. Podíamos decir que el Señor Jesucristo era el sustituto de Isaac, el cual, aunque estuvo en el altar del sacrificio, no fue sacrificado. Génesis 22, versículos 9 al 12. Antes de esto, ya Abraham había declarado que Dios se iba a proveer de cordero para el holocausto. Génesis 22, 8. Y siglos más tarde, Juan el Bautista dio a conocer el cumplimiento de esta promesa cuando dijo ante la multitud: "He aquí el cordero de Dios que quita el pecado del mundo". Juan 1, 29. Así es que Cristo, por parte de Abraham, como dijimos, su destino era la cruz, pero por parte de David, Cristo tenía que ser rey, y su destino era el trono. Recordemos que Abraham nunca fue rey. Dios lo usó más que todo en pactos, sacrificios y promesas, pero David sí fue rey, y Dios había dado una promesa que un hijo de David se sentaría en el trono para siempre. Hechos capítulo 2, versículos 29 y 30, y Lucas 1, 32 y 33. La cruz significa dolor, el trono significa poder. Esta es la razón por la cual en los cuatro evangelios a Cristo no se le conoce como el hijo de Abraham, sino como el hijo de David, el que tenía poder para socorrer a los necesitados. Bartimeo gritó: "Jesús, hijo de David, ten misericordia de mí". Marcos 10:47. La mujer cananea gritó: "Señor, hijo de David, ten misericordia de mí". Mateo capítulo 15, versículo 22. Cuando el Señor entró montado en un asno a Jerusalén, la gente que iba delante y la que iba detrás aclamaba diciendo: "Hosana al hijo de David". Mateo 21:9. Y concluimos que Cristo, como cordero, hace el sacrificio en la cruz, y como rey tiene un reino y, por supuesto, un trono. Y volviendo a la genealogía del Señor Jesucristo, encontramos algo especial, y es que en la descendencia de Abraham hay un punto de división, y es el rey David, ya que de David parten dos genealogías de dos de sus hijos, como ser Salomón y Natán. Salomón, como hijo de David, lleva la línea genealógica de los reyes hasta llegar a José, el esposo de María. La otra línea se desprende de Natán, otro hijo de David, donde no hay reyes, y llega hasta Elí, el padre de María. Esta genealogía de Natán la presenta Lucas, y la presenta de abajo hacia arriba, hasta llegar a Adán, mientras que Mateo la presenta de arriba hacia abajo, comenzando desde Abraham. Ahora vamos a explicar algo, y es que, como todos sabemos, nuestro Señor Jesucristo no fue engendrado por José, sino por el Espíritu Santo. Pero en la parte legal, José, por ser el esposo legítimo de María, se constituía en padre del Señor Jesús. Lucas 2:48. Recordemos que José es descendiente de Salomón, hijo de David, mientras que María era descendiente de Natán, otro hijo de David.
Por tanto, y aquí hacemos una suposición, y es que si José hubiese engendrado a Cristo, se iba a presentar un gran problema, y es que además de no poder redimirnos, aunque muriera en la cruz, tampoco podría ser rey y ocupar el trono de David. No importa que José fuera descendiente de Salomón, y es que hay algo que lo impedía. Se trataba de una maldición que Jehová había dado para la descendencia de Salomón por causa de Jeconías, y que por su maldad Dios privó del reino y del trono a su descendencia. He aquí la sentencia divina. Así ha dicho Jehová: escribid lo que sucederá a este hombre privado de descendencia, hombre a quien nada próspero sucederá en todos los días de su vida, porque ninguno de su descendencia logrará sentarse sobre el trono de David, ni reinar sobre Judá. Jeremías, capítulo 22, versículo 30. En Mateo 1:11 encontramos que Jeconías, hijo de Josías, es el último rey en Jerusalén, ya que Nabucodonosor terminó con el reinado y todos fueron deportados a Babilonia. Después de los 70 años, los cautivos regresaron, siendo los principales guías Esdras, Nehemías y Zorobabel. Reconstruyeron la ciudad, los muros y el templo, pero no hubo otro rey más hasta el día de hoy, donde en Israel hay presidente y primer ministro, pero no hay rey. Y como ya lo explicamos, José, el esposo de María, era un descendiente de Jeconías. Por tanto, no podía ser rey, ni tampoco Cristo, si hubiese sido engendrado por José. Ahora, por la genealogía de Elí, que es considerado el padre de María, porque José no podía tener dos padres terrenales. El verdadero padre de José era Jacob, Mateo 1:16, y el padre de María se llamaba Elí. Y como en las genealogías no caben las mujeres, porque la mujer concibe, no engendra, el escritor Lucas coloca a Cristo como si fuera hijo de José, según se creía, dice Lucas 3:23. Y por eso cabe explicar que el Señor Jesucristo no tenía sangre de Salomón, sino la sangre de Natán, otro hijo de David. Y por tanto el Señor en su cuerpo humano traía la sangre de María, nacería de ella, esto es, en la formación biológica de su cuerpo, porque genéticamente él no fue engendrado por hombre, sino por el Espíritu Santo. Y como en la línea de María no había ninguna maldición, como la había en la línea de José, Cristo tenía todo el derecho de ser rey. Y aunque en la línea de Natán no hubieran reyes, siempre era un descendiente de David. Por eso a menudo se le llama como el hijo de David. Y aquí explicamos que tanto José como María, ambos eran descendientes de David. Y recalcamos una vez más que José tenía sangre de Salomón y María tenía sangre de Natán. Pero ambos, Natán y Salomón, eran hijos del rey David. Dijimos anteriormente que Cristo, como hijo de Abraham, no podía ser rey, porque Abraham no fue rey, y en este caso su misión era morir como un cordero en la cruz del sacrificio, para salvar al mundo de sus pecados por medio de su sangre derramada. Ahora, con respecto a David, Jehová le dijo a Samuel: llena tu cuerno de aceite y ven, te enviaré a Isaí de Belén, porque de sus hijos me he provisto de rey. Primer libro de Samuel 16, versículo 1. David era el hijo menor de la familia de Isaí y fue el que Dios escogió para que fuera rey de Israel en lugar de Saúl. Ahora oigamos las palabras del ángel Gabriel a la Virgen María. María, no temas, porque has hallado gracia delante de Dios. Y ahora concebirás en tu vientre y darás a luz un hijo, y llamarás su nombre Jesús. Este será grande y será llamado Hijo del Altísimo, y el Señor Dios le dará el trono de David su padre, y reinará sobre la casa de Jacob, y su reino no tendrá fin. Lucas 1, versículos 30 al 33. Fijémonos bien en esta declaración del ángel, que tocante al reinado no aparece el nombre de Abraham, sino el de David. Abraham significa fe y obediencia, que son las características de un verdadero cristiano. David significa poder y autoridad de mando,
característica de todo aquel que triunfa en la batalla como buen soldado de Jesucristo. Segunda de Timoteo, capítulo 2, versículo 3. Cristo mismo reúne todas estas características y las enseña a todos sus seguidores. Cristo, como hijo de Abraham, tuvo que beber la copa del sufrimiento, del dolor y de la muerte. Pero como hijo de David, disfrutará de un glorioso reinado que será para siempre y no tendrá fin. Y hasta aquí llegamos con este breve análisis del Evangelio de Mateo. Y a continuación pasamos al Evangelio de Marcos, que es el más corto de todos, pues cuenta con solamente 16 capítulos. Este Evangelio fue escrito para los romanos, donde podemos apreciar que abunda más la acción que las palabras. Aquí se puede apreciar el trabajo del Señor de principio a fin. Marcos presenta a Cristo como el siervo que trabaja incansablemente. Aquí no hay genealogía, como tiene Mateo y Lucas, porque no se considera necesaria, ya que a nadie le interesa la descendencia de un obrero. Además, los romanos desconocían la ley de Dios y el contenido de sus promesas. La única carta de presentación que encontramos aquí es la que da inicio al Evangelio de Marcos, que dice así: principio del Evangelio de Jesucristo, Hijo de Dios. Marcos capítulo 1, versículo 1. Esta frase de Hijo de Dios es la que respalda todos los 16 capítulos del Evangelio, ya que aquí no encontramos el título de Señor de parte de los dos grupos característicos que le seguían, como ser los fariseos y también sus discípulos. Ambos le llaman maestro. Hay algunas excepciones, por supuesto, donde se le llama Señor, pero es de personas que llegaron a él a solicitarle algún favor, como es el caso de la mujer sirofenicia, Marcos 7, 28, y cuando el mismo Cristo se coloca como Señor del día de reposo, Marcos 2, 27. Explicamos que Marcos, conocido también como Juan Marcos, no fue discípulo del Señor Jesucristo, y el relato que presenta puede considerarse como una información recibida de parte del apóstol Pedro, y hay algunas razones para pensar así, ya que conforme a su carácter, no había mucho sentimentalismo en Pedro para hablar de una virgen encinta, de pesebres, de pañales, como lo haría el tierno médico Lucas. En Pedro había más acción que palabras. No olvidemos que no lo pensó dos veces para cortarle la oreja de un solo tajo al oficial del sumo sacerdote, llamado Malco, Juan 18, 10. En segundo lugar, debemos de recordar que Marcos había sido convertido por un mensaje del apóstol Pedro, ya que el mismo Pedro lo considera como su hijo. Primera de Pedro, capítulo 5 y versículo 13. Podemos observar que muchos casos que registra Mateo, Marcos también los registra, nada más que usando pocas palabras, o como dijéramos, sacando la esencia del discurso. El temperamento de Pedro se deja ver claramente en este evangelio de Marcos. Por ejemplo, cuando Cristo muere en la cruz, Mateo nos dice que José de Arimatea, que también había sido discípulo de Cristo, fue a Pilato muy cortésmente y pidió el cuerpo de Jesús. Entonces Pilato mandó que se le diese el cuerpo. Mateo 27, versículos 57 y 58. Por su parte, Marcos registra este mismo caso y dice que José de Arimatea, miembro noble del concilio, que también esperaba el reino de Dios, vino y entró osadamente a Pilato y pidió el cuerpo de Jesús. Marcos 15, 43. Los hermanos Jacobo y Juan, hijos de Zebedeo, eran de un carácter un poco violento. Cierta vez quisieron meterle fuego a una aldea con todo y gente, porque no quisieron recibir a Cristo, pero el Señor lo reprendió y les dijo que él no había venido a perder las almas de los hombres, sino a salvarlas. Lucas capítulo 9, versículos 51 al 56. Por esta forma de pensar, Cristo les puso un sobrenombre y los apellidó Boanerges, que quiere decir hijo del trueno. Evangelio de Marcos capítulo 3, versículo 17. Y así concluimos con este breve análisis sobre
el Evangelio de Marcos para seguir a continuación desarrollando el Evangelio de Lucas. Y siguiendo con el tema sobre los cuatro evangelios, hemos analizado anteriormente el Evangelio de Mateo y Marcos, donde cada uno expone, guiados por el Espíritu Santo, las palabras y las acciones de nuestro Señor Jesucristo, conforme a carácter y estilo de los cuatro escritores. Y es natural que en este mensaje no lo hemos dicho todo, pues conforme a lo que enseñan los relatos evangélicos, queda mucho por escudriñar y aprender. Y ahora pasamos a analizar el Evangelio de Lucas, y tal como lo dijimos al principio, Lucas no fue discípulo del Señor, en este caso que no formó parte del número de los doce. No era judío, pues era de origen griego, y por consiguiente un gentil. Su profesión era médico, Colosenses 4:14, posiblemente un pediatra, ya que es el único que trata con suma delicadeza la infancia del Señor. Pero además de médico, Lucas era un excelente escritor, y no basó sus escritos en las opiniones de otros, sino que con diligencia investigó todos los pormenores del nacimiento y la infancia del Señor Jesucristo. Podíamos opinar que Lucas posiblemente tuvo alguna entrevista especial con María para recibir de ella algunos datos que solamente ella podía proporcionarle con respecto a la visita del ángel Gabriel y la forma sobrenatural de concebir en su vientre al Salvador del mundo y su nacimiento en un establo en Belén de Judea. Por supuesto que toda esta información tenía que ser dirigida por el Espíritu Santo, ya que María guardaba todas estas cosas en su corazón. Lucas 2:51. Dijimos que Mateo presenta a Cristo como rey. Marcos lo presenta como siervo que trabaja incansablemente. Lucas lo presenta como el Dios hombre o como el Hijo del Hombre, el hombre perfecto. En este Evangelio de Lucas no se mencionan a los magos de Oriente que buscan, encuentran y adoran al rey de los judíos, como lo registra Mateo capítulo 2. Lucas no menciona a un rey, sino a una multitud de ángeles que descienden del cielo hasta la atmósfera terrestre para anunciar a unos humildes pastores que ha nacido un Salvador, que es Cristo el Señor. Lucas capítulo 2, versículos 8 al 11. Solamente Lucas relata la infancia del Señor Jesús hasta los 12 años. Y la mención que se hace es por causa de un incidente que se presenta en una fiesta de Pascua en Jerusalén, donde el Señor se quedó con los doctores de la ley en el templo sin que lo supieran José y su madre María. Según ellos, el niño se les había extraviado y lo encuentran a los 3 días en diálogo abierto con los doctores de la ley. Explicamos dos casos muy importantes y tal vez curiosos, pero digno de tomarlos en cuenta, y es que José no habla en ninguno de los cuatro evangelios, o sea que sus palabras no son registradas por ninguno de los cuatro evangelistas. El otro caso es que el Señor Jesús nunca llamó madre a María. Por su parte, María solamente una vez llamó hijo al Señor Jesucristo, Lucas 2:48. La adolescencia del Señor Jesucristo no es dada por ninguno de los cuatro evangelistas, y el mismo Lucas da un salto de los 12 años hasta los 30, que es cuando el Señor comienza su ministerio público, Lucas 3:23. El pensamiento de los que atacan la Biblia es que Cristo pasó su adolescencia fuera de Israel, principalmente en el lejano oriente, recibiendo enseñanza de los maestros del Tíbet, y que por eso hacía milagros extraordinarios. Pero la Biblia nos dice, aunque en una forma indirecta, que el Señor Jesucristo jamás salió de Israel, con excepción del tiempo que permaneció en Egipto con José y su madre María, por causa de que Herodes quería matarlo cuando contaba con menos de 2 años de edad. Y son sus propios enemigos los que testifican que Cristo en su adolescencia no salió de Israel. Sus enemigos, esto es, los fariseos, dijeron: ¿no es este el hijo del carpintero? ¿No se llama su madre María y sus hermanos
Jacobo, José, Simón y Judas, ¿no están todas sus hermanas con nosotros? ¿De dónde pues tiene este todas estas cosas? Mateo capítulo 13, versículos 55 y 56. A continuación, el Señor les dice que no hay profeta sin honra, sino en su propia tierra y en su propia casa. Mateo 13, 57. Por otra parte, Lucas presenta a Cristo como el hombre perfecto, ya que este evangelio era en forma especial para los griegos, porque Lucas era griego, pero en una forma general, este evangelio fue escrito para todas las clases sociales del mundo, principalmente para los desheredados, o como nos llaman las superpotencias a nosotros, los pueblos del tercer mundo. Los griegos siempre se esforzaron por buscar y encontrar al hombre perfecto, y con ese fin fue que fueron los iniciadores, diríamos, de los Juegos Olímpicos, para que a través de los ejercicios y los deportes pudieran encontrar a ese hombre perfecto. Pero no lo encontraron allí. A lo más que pudieron tener fue mente sana en cuerpo sano, según ellos. Luego lo buscaron en la filosofía y tampoco lo encontraron allí. No olvidemos que Grecia es quien ha dado los mejores filósofos, como Sócrates, Aristóteles, Platón, etc. Pero además de poseer mucha inteligencia, no pasaron de ser más que hombres imperfectos. Y por esa razón es que un hombre de origen griego es el encargado de presentarles al tan anhelado hombre perfecto, o sea, al Señor Jesucristo. En este Evangelio de Lucas encontramos que Cristo es para todo el mundo, ya que es el único que presenta la genealogía de Cristo de abajo hacia arriba, o sea, desde Elí, el padre de María, hasta Adán. Y tanto judíos como gentiles, todos descendemos de Adán y Eva. Y aquí explicamos que según Mateo, la genealogía parte de Abraham, dándole prioridad a las ovejas perdidas de la casa de Israel. Pero en Lucas nos remontamos hasta Adán, y aquí ya la salvación es en general para todo el mundo. Lucas menciona algunas parábolas que no son mencionadas por los otros evangelistas. Y mientras Mateo menciona parábolas concernientes a un rey y también a un reino, Lucas se dirige a los perdidos y abandonados en sus parábolas. Ahí tenemos la parábola del buen samaritano, donde la teología y los grandes doctorados no funcionan cuando se trata de socorrer al que está tirado en el camino. Aquí el buen samaritano es el Señor Jesucristo, que se compadece del miserable, le venda sus heridas, le extiende la mano, lo levanta y lo lleva a un lugar mejor, sin preguntarle siquiera su identidad. Lucas capítulo 10, versículos 25 al 37. También encontramos la parábola del hijo perdido, más conocida como el hijo pródigo, que solo Lucas lo registra. Este hijo pródigo representa a todos los pobres y miserables del mundo, que la sociedad los ha marginado. Muchos de ellos viven en miserias infrahumanas. Nadie se fija en ellos, y solamente los políticos tienen a bien visitarles, pero no para ayudarles, sino para pedirles el voto en las próximas elecciones. Y los miserables siguen miserables, solo esperando la muerte. Pero no todo está perdido, porque en medio de un mundo malo encontramos a un Dios bueno, con los brazos extendidos para dar abrigo a todos los que quieran refugiarse en él. Mientras Mateo nos habla de la perla de gran precio, Lucas nos habla de una mujer que pierde una moneda equivalente a 2 centavos, y cuando la encuentra, después de barrer toda la casa, el gozo es tanto que alborota a todo el vecindario. Lucas capítulo 15, versículos 8 al 10. Esa moneda sucia y oxidada es el vivo retrato de todos nosotros. Por otra parte, Lucas es quien exalta a la mujer más que los otros evangelistas. Menciona incluso el nombre de algunas de ellas, como Juana, mujer de Chuza, el intendente de Herodes, y Susana. Lucas 8, versículo 2. También Lucas menciona a María en forma más amplia que en los otros evangelios. También menciona a Ana la profetisa, que era viuda, dice Lucas 2:36.
También menciona a otra viuda en la ciudad de Naín, a quien Cristo le resucitó su hijo, al cual llevaban a enterrar. Lucas 7:11. También Lucas menciona a la mujer pecadora que lloró a los pies del Señor, a quien se le dedican 14 versículos. Lucas 7:37 al 50. También aquí encontramos a una mujer que en vez de exaltar a Cristo, exalta a María, y que podríamos considerarla como la primera mujer católica en la historia. Pero Cristo le rechazó la alabanza que le hacía a su madre y le dijo: antes, bienaventurados los que oyen la palabra de Dios y la guardan. Lucas capítulo 11, versículos 27 y 28. También aquí encontramos la

que la sofisticada oración del fariseo. Lucas 18, versículos 9 al 14. También solamente Lucas hace mención de la entrevista que el Señor Jesucristo tuvo con Zaqueo el publicano, lo cual fue causa de un gran descontento entre la multitud. Los publicanos eran considerados como gente despreciable ante los ojos de la alta sociedad. No importaba que algunos publicanos tuvieran dinero, como era el caso de Zaqueo, pero siempre pasaban como gente vulgar ante los demás. Solamente el Evangelio de Lucas menciona el caso de la viuda y el juez injusto, que se trata de una parábola donde el Señor da una enseñanza sobre la necesidad de orar siempre y no desmayar. La enseñanza consiste en que la viuda insistió tanto ante el juez y éste cedió al final y la viuda salió ganando. Aplicado a nosotros los creyentes, quiere decir que si ese juez injusto hizo justicia, ¿cuánto más nuestro Padre Celestial no nos hará justicia a nosotros? Por supuesto, si clamamos a Él día y noche. Lucas 18, versículos 1 al 8. Por otra parte, también encontramos en este mismo Evangelio el caso del rico y Lázaro, que no es una parábola, sino un caso real. Aquí Lucas da los pormenores de los sufrimientos de un sentenciado al infierno. Y para mayor información, tenemos un tema por aparte que se titula Un estudio sobre el infierno. El Evangelio de Lucas tiene como destinatario a un amigo especial del evangelista llamado Teófilo, que era de origen griego. El nombre Teófilo significa amigo de Dios. Según la historia, era un practicante de la ley de Dios y que tal vez podíamos compararlo con Cornelio, el centurión romano, que además de ser un militar romano, también era un hombre muy temeroso de Dios. Hechos capítulo 10. Cuando Lucas lo menciona como excelentísimo Teófilo, esto quiere decir que este hombre ocupaba un alto puesto dentro del gobierno y posiblemente fue quien costeó los gastos de la investigación al médico Lucas. Según la historia, Teófilo residía en Antioquía. Pero no solamente el Evangelio es dedicado a Teófilo, también el libro de los Hechos de los Apóstoles es dedicado de parte de Lucas a esta misma persona, ya que en el capítulo primero, versículo 1 del libro de los Hechos comienza así: en el primer tratado, oh Teófilo, hablé acerca de todas las cosas que Jesús comenzó a hacer y a enseñar hasta el día en que fue recibido arriba, después de haber dado mandamientos por el Espíritu Santo a los apóstoles que había escogido. Hechos capítulo 1, versículos 1 y 2. Explicamos que todos los cuatro relatos evangélicos tienen un punto de enfoque diferente que hacen que el que lea la Biblia pueda encontrar respuesta a todas sus interrogantes y solución a todos sus problemas y necesidades, tanto en la parte espiritual, moral, física y material. Lo que un evangelista no dice, otro lo dice, y lo importante es que ninguno de los cuatro se contradice, porque el único propósito de estos cuatro evangelistas es proclamar y enaltecer las virtudes de aquel que nos llamó de las tinieblas a su luz admirable. Más adelante estudiaremos el cuarto y último evangelio, que es el Evangelio de Juan. Continuaremos. Y siguiendo con el tema sobre los cuatro evangelios y habiendo analizado a Mateo, Marcos y Lucas, ahora vamos a tratar con el Evangelio de Juan. Pero antes haremos un breve repaso de los anteriores. Mateo fue escrito para los judíos y presenta a Cristo como rey. Marcos lo presenta como el obrero que trabaja sin descanso y es dirigido a los romanos y no presenta genealogía. Lucas es dirigido a los griegos y presenta a Cristo como el Hijo del Hombre, coloca a las santas mujeres en alta estima, y como médico es el único que menciona la sanidad de la oreja que Pedro le cortó de tajo al oficial del sumo sacerdote, llamado Malco, Lucas 22, versículos 50 y 51. Ahora, el Evangelio de Juan es dirigido en forma exclusiva para la iglesia, y Cristo es presentado como el Hijo de Dios y como Dios.

Aquí no aparecen las genealogías humanas. Todo parentesco en la carne es omitido y en vez de eso aparece una genealogía divina reducida en un solo versículo que dice así: en el principio era el Verbo, y el Verbo era con Dios, y el Verbo era Dios. Juan capítulo 1, versículo 1. Aquí los milagros y sanidades no abundan, se reducen únicamente a 7, que es el número perfecto de Dios, y son los siguientes: convertir el agua en vino, la sanidad del hijo del noble, la sanidad del paralítico de Betesda, la alimentación de los 5,000, Jesús anda sobre el mar, la sanidad del ciego de nacimiento y la resurrección de Lázaro. 7 milagros en total. Sin embargo, en Marcos, del capítulo 1 al 11, el Señor realiza 23 señales entre sanidades y milagros. En Juan encontramos más títulos para Cristo que en los otros evangelios. Aquí algunos de ellos: el Verbo, el Hacedor, la Luz, la Gracia, la Verdad, el Unigénito Hijo, Señor, Jesús, Cordero de Dios, el Hijo de Dios, Rabí, Maestro, Cristo, el Rey de Israel, el Hijo del Hombre, el que bautiza con el Espíritu Santo. 16 nombres y todos los encontramos en el capítulo 1 de Juan. Juan hace resaltar la personalidad del Señor Jesucristo y lo remonta más allá de la genealogía de Mateo y de Lucas, y lo coloca como antes de Abraham, antes que Adán y antes de la fundación del mundo. Juan capítulo 8, versículos 57 y 58, y Juan 17, 5. Y así como solamente hay 7 señales en este evangelio, también encontramos 7 frases que identifican al Señor Jesucristo con el Dios del Éxodo, que envió a Moisés a libertar a los esclavos hebreos. Veamos esta identificación. Cuando Moisés es enviado a Egipto, dijo Moisés a Dios: he aquí que llego yo a los hijos de Israel y les digo: el Dios de vuestros padres me ha enviado a vosotros. Si ellos me preguntaren, ¿cuál es su nombre?, ¿qué le responderé? Y respondió Dios a Moisés: yo soy el que soy. Y dijo: así dirás a los hijos de Israel: yo soy, me envió a vosotros. Éxodo 3, versículos 13 y 14. Ahora veamos este yo soy representado en Cristo 7 veces en este evangelio de Juan. Primero, yo soy el pan de vida, Juan 6:48. Segundo, yo soy la luz del mundo, Juan 8, versículo 12. Tercero, yo soy la puerta, Juan capítulo 10, versículo 7. Cuarto, yo soy el buen pastor, Juan capítulo 10, versículo 11. Quinto, yo soy la resurrección y la vida, Juan 11, 25. Sexto, yo soy el camino, la verdad y la vida, Juan 14, 6. Séptimo, yo soy la vid verdadera, Juan 15, versículo 1. Explicamos que aquí vamos a encontrar otros yo soy, pero que no están relacionados a la identificación divina, sino que son dados a manera de una respuesta cuando le hicieron preguntas referente a su persona. Por ejemplo, el caso de la mujer samaritana. Le dijo la mujer: sé que ha de venir el Mesías, llamado el Cristo. Cuando Él venga, nos declarará todas las cosas. Jesús le dijo: yo soy el que habla contigo. Juan 4, versículos 25 y 26. Por eso os dije que moriréis en vuestros pecados, porque si no creéis que yo soy, en vuestros pecados moriréis. Juan 8, 24. Cuando fue tomado prisionero en el huerto de Getsemaní, el Señor se adelanta y les dice: ¿a quién buscáis? Y ellos dijeron: a Jesús Nazareno. Jesús les dijo: yo soy. Y cuando les dijo yo soy, retrocedieron y cayeron a tierra. Juan 18, versículos 4 al 6. Como dijimos, estos yo soy corresponden a respuestas de preguntas que le hicieron. Pero las 7 que mencionamos anteriormente, estas son a base de una doctrina donde se encierra toda la plenitud de la Deidad del Señor Jesucristo. Por otra parte, solamente el Evangelio de Juan registra la frase repetida: de cierto te digo. Esta frase se usa 23 veces en Juan. Los 3 evangelistas restantes usan la frase sin repetirla. Ejemplos:
Respondió Jesús y le dijo a Nicodemo: de cierto te digo, que el que no naciere de nuevo no puede ver el reino de Dios. Juan capítulo 3, versículo 3. En Mateo, Marcos y Lucas, Cristo solamente usa la frase: de cierto os digo. También tenemos que mientras Mateo, Marcos y Lucas nos hablan en forma amplia de la segunda venida de Cristo a la tierra, Juan no lo hace, y su enfoque es más que todo al arrebatamiento de la iglesia, principalmente en el capítulo 14, versículos 2 y 3, donde el Señor dice: si me fuere y os prepararé lugar, vendré otra vez. Este pasaje no habla de la segunda venida, sino del rapto de la iglesia. Cuando el Señor venga por segunda vez en forma corporal, enviará a sus ángeles que reunirán a sus escogidos. Aquí se habla del pueblo de Israel, donde los ángeles van a intervenir en medio de la gran tribulación. Mateo 24, versículos 30 y 31. Pero en el rapto, en el arrebatamiento, Cristo no envía a sus ángeles, sino que Él viene personalmente a llevarnos, tal como nos dice el apóstol Pablo en 1 Tesalonicenses, capítulo 4, versículos 13 al 17, que tanto los que viven como los que murieron en el Señor seremos arrebatados y recibiremos al Señor en el aire, y así estaremos siempre con el Señor. También solamente el Evangelio de Juan menciona que para convertirse en un hijo de Dios hay que recibir al Señor Jesucristo. Juan capítulo 1, versículo 12. Los demás evangelistas no lo hacen. Y mientras los tres evangelistas, Mateo, Marcos y Lucas, presentan el bautismo en agua del Señor Jesucristo, Juan no habla en forma exclusiva de este bautismo. Los tres evangelistas no presentan la eternidad de Cristo, pero Juan sí lo hace. Juan 17, 5. Solamente Juan habla de las bodas en Caná de Galilea, donde Cristo es el personaje principal en esa boda, pues de los novios ni los nombres aparecen siquiera. Aquí también encontramos que Juan el Bautista explica con más amplitud de la grandeza de Cristo.

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un privilegio, gloria a Dios, nuevamente para mí, gloria a Dios, poder estar acá, para poder, mi hermano, poder llevar, transmitir este hermoso programa, ¿verdad?, el llamado de Dios en los últimos tiempos. Qué bueno, gloria a Dios, estamos acá, acá, mi hermano, gloria a Dios, quiero decirle que, bueno, este día le toca a mi hijo Eduardo, ¿verdad?, pero por motivo de enfermedad, salud, él no pudo venir. Y hablamos, ¿verdad? Él me dice que si podía venir yo, pues yo le dije que sí, que estaba bien, pero que, bueno, el lunes creo que él va a estar él, el lunes que me toca a mí, ¿verdad? Así es de que así hacemos cambio, mi hermano. Lo bueno es estar siempre, ¿verdad?, de acuerdo, gloria a Dios, presentar este hermoso programa, el llamado de Dios en los últimos tiempos, gloria a Dios, aleluya. Así es de que Dios bendiga a todos mis hermanos que nos están escuchando a través de la radio, Radio Getsemaní, Radio Estéreo Revelación. Dios les bendiga a todos los que están escuchando, también a los que están viendo ahí, ¿verdad?, por el canal TV, gloria a Dios, aleluya, de Getsemaní. Quiero decirle que Dios les bendiga a todos mis hermanos. Estamos siempre en victoria, estamos siempre, mi hermano, con ese deseo siempre de servir a nuestro Dios y de seguir adelante, ¿verdad?, en su camino, gloria a Dios, aleluya, y poder llevar, mi hermano, esta hermosa palabra, gloria a Dios, aleluya, para todos aquellos, ¿verdad?, que sí necesitamos siempre la palabra de nuestro Dios, ya que la palabra de nuestro Dios, mi amigo, mi hermano, es de gran alimento a vuestra alma, ¿verdad?, un alimento espiritual, gloria a Dios, que Dios nos da, ¿verdad?, a través de sus consejos, para que nosotros no desmayemos, sino que sigamos siempre adelante, ¿verdad? Ya sabe, mi hermano, que para cada cosa que usted va a hacer, para cada cosa que yo voy a hacer, necesito hacer un esfuerzo. Si nosotros vamos a trabajar en lo material, necesitamos un esfuerzo, ¿verdad? Levantarnos, prepararnos, alistarnos y con la misma la fuerza, ¿verdad? Para poder trabajar. También, ¿verdad? Lo mismo en lo espiritual. Necesitamos, mi hermano, hacer un esfuerzo cada uno. Y estamos ahí siempre de acuerdo, ¿verdad? Con nuestro Dios. Aleluya. Cada vez que usted va a ir a un culto, usted sabe que tiene que alistarse, ¿verdad? Una media hora antes, si es que tiene cerca el culto, si es que está largo, pues una hora antes. Alistarse, ¿verdad?, para poder estar en ese hermoso culto, si ya va a estar en una oración también, ¿verdad?, alistarse con tiempo, o sea, para todo, mi hermano, se necesita un esfuerzo que hay que hacer, ¿verdad?, para poder hacer siempre la voluntad de nuestro Dios, aleluya. Hemos creído en ese Dios poderoso, mi amigo, mi hermano, es un Dios que vive por todos los siglos de los siglos, aleluya. Qué bueno, ¿verdad? Dios bendiga a todos mis hermanos que nos escuchan en diferentes lugares, en todo el departamento de acá de la Unión, ¿verdad? Dios les bendiga a todos, aleluya, también a los hermanos que están viviendo en otros países, gloria a Dios, como decir Honduras, Nicaragua, Guatemala, Costa Rica, todos esos hermanos, Dios les bendiga, gloria a Dios, en gran manera, hermanos que nos escuchan hasta por allá, por Italia, ¿verdad? Dios les bendiga a todos mis hermanos, gloria a Dios, es una bendición, sigamos adelante siempre en el camino de nuestro Dios, aleluya, ese premio, gloria a Dios, que tenemos, esa vida eterna que Dios promete para todo aquel, verdad, que le sirva, para todo aquel que le sea fiel, eso es grande, mi hermano, ese regalo, gloria a Dios, aleluya, así es que luchemos, verdad, y perseveremos hasta el fin, como dijo su palabra, el que persevere, dice, hasta el fin, dice, será salvo, gloria a Dios, aleluya. Qué bueno, gloria a Dios, estamos muy contentos, agradecidos con nuestro Dios. Él nos ha dado la vida hasta este día, Él nos ha guardado hasta estos momentos y nos da siempre, mi hermano, el deseo de poder adorarle a Él, poder servirle, gloria a Dios, aleluya. Dios bendiga a mi hermana Donatila allá en Arkansas, Dios bendiga a nuestro hermano Carlos González también. Allá, verdad, también ahí es el esposo de mi hermana Donatila, Dios les bendiga a ellos en gran manera, gloria a Dios, Dios bendiga a sus hijos, toda su simiente, verdad, sus nietos, gloria a Dios, Dios les bendiga en gran manera, gloria a Dios, aleluya, gracias damos a nuestro Dios, Dios nos ha ayudado hasta este momento, mi hermano, nos seguirá ayudando muchísimo más, gloria a Dios, aleluya, mientras nosotros vivimos, ¿verdad? Y estamos en esta tierra, gloria a Dios, aleluya. Vamos a venir en palabra de oración, vamos a orar en este momento, gloria a Dios, pidiendo la dirección a nuestro Dios, que sea Él, ¿verdad?, ministrándonos, dirigiéndonos siempre en este hermoso y bonito programa, gloria a Dios, aleluya. Padre nuestro que está en los cielos, santificado Dios sea su nombre.
Vénganos, oh Dios, en su reino y hágase, Padre, su voluntad. Así mi Dios, como la hace en el cielo, también hazla acá en la tierra. Darnos el pan nuestro de cada día, Señor. Y perdone, Padre, vuestras ofensas, como nosotros, Señor, perdonamos a quienes nos ofenden. No des caer, Dios, en la tentación, mas líbranos del mal, Señor, porque suyo es el reino, Dios, el poder y la gloria por todos los siglos de los siglos. Amén. Gracias, Dios mío, por este momento, Dios, que usted me concede, Señor, estar acá. Dios mío, acá, Señor amado, en esta casa de mi hermana Donatila, frente a esta computadora, Dios mío, para poder llevar este bonito programa, Dios, el llamado suyo en los últimos tiempos, mi Dios eterno. Qué bueno, Dios de los cielos, aleluya, usted está llamando, Señor, ya en los últimos tiempos, este último llamamiento ya, Señor mío, para los amigos, Señor, que no te han recibido a ti, Señor. Ten misericordia de ellos en este momento, Dios, a través de su palabra, Señor. Si su amiga, ese amigo está escuchando esa palabra, oh Dios, oh, toca su corazón, Señor, que pueda recibirle a usted como único y suficiente salvador de su vida, Padre, ese amigo, aquel hermano, Dios mío, que se ha quedado, Dios, que pueda hacer ese reconcilio, Dios mío, y buscar nuevamente su camino, Padre amado, aleluya, y caminar siempre en su camino hacia adelante. Gracias, Dios, te pido que me dé las fuerzas a mí, Señor amado, también, para seguir siempre adelante, Dios mío, aleluya. Ayúdeme, Dios mío, aguarda, Padre, a cada uno, Dios. Oh, Dios santo, le pido, Dios, por mi familia, Señor, por mi esposa, que le dé siempre fuerza para que ella siga adelante, Señor, por mis hijos, oh, Dios mío. Oh, santo Israel, para que ellos puedan servirles, Señor, los que no han llegado a ti, Padre, que lleguen, Señor amado, aleluya, a tu camino, Dios, arrepentido de todo corazón, Padre amado, aleluya. En el nombre de Jesús se lo pido, Dios. Gracias, Padre, por la vida que nos ha dado a todos, Señor. Mi hermana Donatila, allá en Arkansas, te pido, Dios, que la guardes, que la bendigas, que la ayudes. Mi hermano Carlos, Señor amado González, guarde este varón también, Señor. Allí donde él ande, allí donde él esté, allí donde él vaya, Dios mío. En el nombre de Jesús te pido, Dios, por toda esta familia, Señor amado, aleluya. Oh, santo Israel, esos hermanos que nos están escuchando ahorita, Dios mío, guarda cada uno, Dios santo, aleluya, para que todos sigamos adelante siempre en unidos en una misma mente, en un mismo parecer, en servirle a usted, mi Dios, en adorarle, en obedecerle a usted, Padre amado, aleluya. Gracias, Padre, gracias, Espíritu Santo. Yo te alabo, Dios, yo te glorifico. Yo te doy honra y gloria, Dios, usted se la merece, mi Dios amado, aleluya, porque sé que eres un Dios poderoso, que vives por todos los siglos de los siglos, y creo en usted, mi Dios amado, aleluya. Aquellos hermanos, Padre, en este momento, Dios mío, amigos también, Señor, que están pasando un momento crítico, un momento duro de enfermedad, mi Dios eterno, aleluya. Pido, Dios, que los bendigas, que los ayudes, que los guardes, que los protejas, oh Dios, sana, Padre, esos hermanos que están enfermos. En el nombre de Jesús, Padre, reprendemos todo mal espíritu, enfermedad. No sé qué enfermedad puede ser, oh Dios mío, deficiencia renal, azúcar en la sangre, Padre amado, ese cáncer, Padre, esa fiebre, Padre bendito, en el nombre de Jesús. Echamos fuera todo mal espíritu, toda gripe, Señor, toda tos. Que haya, oh Dios, en esos cuerpos, oh Dios mío, en el nombre de Jesús, Padre, reprendemos todo mal espíritu de enfermedad, Señor amado, aleluya. Eres poderoso, Padre, eres Rey de Reyes, eres nuestro Dios, en usted creemos, en usted confiamos, Padre bendito, adoramos su nombre, Jesús de los cielos. Gracias, Padre, gracias, Señor, gracias, Espíritu Santo. Amén, amén. Gracias, Dios. Bien, mis hermanos, damos gracias a Dios por esta bonita oración que hemos hecho a nuestro Dios. Creemos siempre en nuestro Dios, mi hermano, confiamos siempre en Él y sigamos siempre adelante, ¿verdad?, en su camino. Gloria a Dios. Vamos en este momento a escuchar dos alabanzas que son para la honra y la gloria de nuestro Dios.

mi hermano, para servir, ¿verdad?, a ese Dios poderoso. Gloria a Dios, aleluya. Tener ese corazón, mi hermano, comprometido, vale la pena, ¿verdad? Gloria a Dios. Donde quiera que usted va, anda, donde quiera que usted vaya, donde quiera que usted esté, gloria a Dios. Si usted tiene ese corazón comprometido para servir a nuestro Dios, quiero decirle que va a sentir siempre, ¿verdad?, esa presencia, gloria a Dios, siempre va a recordar, gloria a Dios, a ese Dios poderoso, gloria a Dios, aleluya. Aunque el diablo llegue diciéndole ahí cositas, ¿verdad?, queriéndolo engañar, pero quiero decirle, si usted tiene ese corazón comprometido con Dios, ya no puede darlo, ¿verdad?, al diablo también para servir al diablo. No se puede, mi hermano, gloria a Dios, aleluya, que sabemos que tenemos ese corazón, dice esa de bonita alabanza, ¿verdad?, comprometido, gloria a Dios, para servir a nuestro Dios, aleluya. Qué bueno, ¿verdad? Bonitas alabanzas, mi hermano. Quiero decirle de que meditando en esas alabanzas es un mensaje también, ¿verdad?, para cada uno de nosotros, ¿verdad? Gracias damos a Dios. Vamos a leer, mi hermano, la palabra de nuestro Dios. Vamos a predicar, mi hermano, en el libro de Daniel, gloria a Dios, aleluya. En el capítulo 6, mi hermano, en el versículo 22, vamos a estar leyendo la escritura, gloria a Dios, en esta hermosa tarde, gloria a Dios, aleluya. Qué bueno, ¿verdad? Gracias damos a Dios por esto, mi hermano. Vamos a leer la Biblia en el libro de Daniel, en el capítulo 6, en el versículo 22, aleluya. Este tema, mi hermano, de esta tarde, gloria a este hermoso mensaje, se titula Vale la pena confiar en nuestro Dios, aleluya. Si le vamos a titular, mi hermanos, a este bonito tema, gloria a Dios, vale la pena confiar en nuestro Dios, aleluya. Qué bueno, ¿verdad? Gracias damos a Dios por eso. Leemos la escritura como está escrita, mi hermano, honrando al Padre, al Hijo, al Espíritu Santo, y nos dice así. El libro de Daniel, en el capítulo 6, versículo 22. Mi Dios envió su ángel, el cual cerró la boca de los leones para que no me hiciesen daño, porque ante él fui hallado inocente, y aún delante de ti, oh rey, yo no he hecho nada malo. Gloria a Dios, aleluya. Qué bueno, ¿verdad? Gracias damos a nuestro Dios, Padre Celestial, en este momento, Señor. Te doy las gracias, Padre amado, por esta palabra que hemos leído. Gracias, Dios eterno, por su palabra, Padre bendito, que en este momento, Dios, viene de gran bendición, Señor, a cada uno, Dios. Viene de gran bendición, Padre, para mi vida, para la vida de aquellos hermanos, amigos, Padre, que van a estar en esta tarde, que están escuchando ya este bonito programa, Padre amado, aleluya, el llamado suyo en los últimos tiempos. Gracias, Dios eterno, su consejo, Dios mío, es para cada uno de nosotros, Padre bendito. Gracias, Dios. Gracias, Espíritu Santo. Amén. Amén. Bien, mis hermanos, esta palabra quiero decirle, bueno, la hemos leído, gloria a Dios, y vamos a hablar, gloria a Dios, acerca de la confianza, gloria a Dios, que tuvo Daniel en nuestro Dios, mi hermano, gloria a Dios. Y ahí nosotros podemos encontrar, ¿verdad?, que sí, valió la pena, gloria a Dios, aleluya, que Daniel haya confiado en su Dios, aleluya. Así que por eso yo le digo en esta hermosa tarde, como tema, el nombre de mi hermano de este tema es, gloria a Dios, se titula, vale la pena confiar en nuestro Dios, aleluya. Grábese eso en la mente, gloria a Dios, cuando a veces nosotros llegamos momentos, ¿verdad?, de tribulaciones, dificultades, problemas y cuánta cosa del diablo llega, mi hermano, a vuestra vida, gloria a Dios. Pero quiero decirle, si nosotros confiamos en ese Dios poderoso, aleluya, todo sale bien y no pasa nada malo, ¿verdad? Qué bonito, mi hermano, la palabra de nuestro Dios. La palabra, si yo le dije en esta hermosa tarde, vamos a hablar algo muy bonito de este hombre llamado Daniel. Gloria a Dios, sabe que Daniel era un, gloria a Dios, un hombre, dice que había sido cautivo, gloria a Dios, de allá de Judá, lo habían traído, gloria a Dios, a ese lugar allí, ¿verdad?, donde estaba gobernando, gloria a Dios, este hombre llamado, gloria a Dios, Darío, gloria a Dios, aleluya. Y dice la palabra de Dios que, bueno, a este hombre en su tiempo, cuando él empieza a reinar, ¿verdad?,
dice que le parece bien, dice, constituir, dice, en su gobierno allí, ¿verdad?, en una junta que él que hizo, mi hermano, 120 satrapas, dice, gloria a Dios, y entre los 120 satrapas, dice, tres gobernadores, aleluya, de los cuales, dice, Daniel era un gobernador, porque el rey sabía que en Daniel había un espíritu, mi hermano, de parte de nuestro Dios, ¿verdad? Mire qué bueno, gloria a Dios, estos hombres conocían y entendían, gloria a Dios, qué hombres eran sabios, ¿verdad? Qué hombres eran sabios, mi hermano, gloria a Dios. Daniel era un hombre de los que en sí, gloria a Dios, tenía una gran sabiduría y interpretaba sueños también, ¿verdad? Mire qué sabiduría, así como la sabiduría también que tuvo José, gloria a Dios, cuando llegó allá a Egipto, ¿verdad? Que lo vendieron sus hermanos. Aleluya, este hombre, después de ser un esclavo, después de estar preso tanto tiempo y ser un esclavo, pasó, dice la Biblia, a ser un gran gobernante de todo Egipto por su gran sabiduría, ¿verdad? Este varón dice que interpretó los sueños, gloria a Dios, del rey Faraón, ¿verdad? Cuando este hombre soñó, gloria a Dios, con las siete vacas gordas, las siete vacas secas, siete espigas de trigo, ¿verdad?, llenitas de trigo, y siete que no tenían nada. El mismo sueño dijo Josué que era, lo cual a este hombre le dieron esa gran virtud, ¿verdad?, ese gran privilegio, dice la palabra de Dios, de gobernar todo Egipto después del rey Faraón. Gloria a Dios, aleluya. Ahora nosotros, mi hermano, gloria a Dios, ¿qué espíritu tiene que ver nuestro Dios en cada uno de nosotros? Que mire un espíritu también, gloria a Dios, de valentía, gloria a Dios, aleluya, para servirle a Él, ¿verdad?, para adorarle a Él, para confiar en Él, para seguir creyendo en Él, mi hermano, gloria a Dios, y seguir predicando también siempre la palabra de nuestro Dios, aleluya. Qué bonito, gloria a Dios. Mire, cuando Dios mira hombres así, mi hermano, Dios se alegra tanto, ¿verdad? Gloria a Dios, aleluya, y sabe quiénes le pueden servir bien y quiénes no, ¿verdad? Así es que Él escoge de esos mejores para que le sirvan, gloria a Dios, aleluya, en su viña, gloria a Dios, aleluya. Qué bueno, Daniel, dice la Biblia, era uno de los gobernadores, gloria a Dios, que servían a ese rey llamado Darío, gloria a Dios, aleluya. Lo cual dice la Biblia que, bueno, siempre, mi hermano, el diablo, cuando mira a alguien, ¿verdad?, que está obedeciendo a ese Dios poderoso, siempre él trata la manera, ¿verdad?, de destruirlo, de hacerlo pedazo, de engañarlo, bueno, de llevarlo a la ruina, ¿verdad? Gloria a Dios, aleluya. Pero quiero decirle que cuando nosotros confiamos en ese Dios poderoso, nada pasa, mi hermano, nada pasa, mi amigo, gloria a Dios, porque estamos confiando en ese Dios, aleluya. A Daniel dice la Biblia que le tenían, dice, envidia muchos hombres, mi hermano, entre los 120 satrapas que habían, gloria a Dios, príncipes y toda la gente que estaba ahí, gloria a Dios, mucha gente le tenía envidia a Daniel, gloria a Dios, porque bueno, lo habían puesto como uno de los gobernadores, aleluya, y miraban que este hombre era más sabio, que tenía más sabiduría, que tenía un espíritu diferente a lo de ellos, gloria a Dios, aleluya, y por ahí llegó la envidia, ¿verdad?, hacia contra Daniel, y buscando la ocasión, dice la Escritura, de hallarlo, ¿verdad?, en algún perjuicio, en algún mal, en algún problema, gloria a Dios, contra el reinado de Darío, gloria a Dios, aleluya, pero no hallaban nada, no le hallaban ninguna falla, no le hallaban ninguna tacha, nada malo, mi hermano, gloria a Dios. Este hombre hacía su trabajo perfectamente bien y nada le hallaban de malo, gloria a Dios, aleluya. Pero se dieron cuenta una vez, gloria a Dios, que Daniel, oh, aleluya, dice la Biblia, que era temeroso a su Dios, ¿verdad? Daniel, mi hermano, era temeroso a ese Dios que yo alabo también, gloria a Dios. Daniel era temeroso, mi hermano, a ese Dios que nosotros adoramos hoy en día y que alabamos y que creemos en Él, gloria a Dios, aleluya. Daniel era temeroso a ese Dios, mi hermano, gloria a Dios. Y por eso es que él tenía un espíritu diferente, gloria a Dios, a los demás, aleluya. Dice la Biblia que dijeron estos hombres, no hallamos ocasión alguna mala para irlo a poner en mal
a Daniel con el rey, gloria a Dios, no hallamos ninguna falta en él, ninguna falla. Mira, si no la hallamos, dice, contra su Dios, dice la Biblia, mi hermano. Y dice que pensaron en, pues, sabían que Daniel oraba, dice la Biblia, todos los días, y que oraba, dice, 3 veces al día. Daniel no se aguantaba 3 días sin orar. Daniel no se aguantaba ni tan siquiera 2 días sin orar. Daniel no se aguantaba 8 días sin orar, mi hermano, gloria a Dios. Daniel era uno de los hombres que oraban todos los días, aleluya. Y por eso él había aprendido a confiar en su Dios, aleluya. En ese Dios yo confío también, mi hermano, gloria a Dios. En ese Dios quiero que usted confíe también, mi hermano, gloria a Dios, aleluya. En ese Dios que confió Daniel, gloria a Dios. En ese Dios tenemos que confiar nosotros también. Y si nosotros confiamos, aleluya, en ese Dios que Daniel confió, quiero decirle que también nos va a ayudar, así como le ayudó a Daniel, gloria a Dios, aleluya, en ese tiempo, gloria a Dios. Mire qué bonita la palabra de nuestro Dios. Dice la Biblia que lo hallaron, bueno, no hallaban ocasión. Pero dice que firmaron, gloria a Dios, y se reunieron, mi hermano, gloria a Dios. Los demás gobernantes, los demás satrapas, los demás príncipes, se reunieron, gloria a Dios, aleluya. Y dice que dijeron, gloria a Dios, no hallamos ocasión alguna para poner en mal a Daniel contra el rey, gloria a Dios. Si no hacemos una ley, gloria a Dios, que nadie tiene que orar a su Dios durante un espacio de 30 días, gloria a Dios. Imagine qué tremendo, mi hermano, gloria a Dios. Pase un mes usted sin orar, a ver cómo se siente, gloria a Dios, aleluya. Pase un mes usted, mi hermano, sin orar, a ver cómo se siente, a ver si el diablo no va a llegar ahí a tentarle y a meterle ese desánimo, ya no se va a volver a asomar a la iglesia, o ya no sé, ya se le van a quitar las ganas de servir a nuestro Dios, aleluya. Daniel no era de esos hombres, gloria a Dios, aleluya. Pero estos hombres sabían que ahí lo iban a hallar, ahí iba a caer Daniel, gloria a Dios, porque Daniel no se iba a aguantar ni 3 días, como le digo. No aguantaba ni 2 días Daniel, mi hermano, gloria a Dios, sin orar a ese Dios poderoso. Pero ellos ponen un espacio de 30 días, imagínense, ya con el fin de decir, bueno, se lo vamos a acabar ahí. Pero quiero decirle, mi hermano, gloria a Dios, Dios, el hombre piensa una cosa, pero Dios piensa otra cosa porque es poderoso, gloria a Dios, aleluya. Y es superior, mucho más superior que al poder, gloria a Dios, del hombre, gloria a Dios, aleluya. Dice la palabra de Dios que se fueron, dice, hicieron la ley, escribieron algo allí en libros y todo eso, mi hermano, gloria a Dios. Y lo llevaron donde el rey Darío, gloria a Dios, que lo firmase, gloria a Dios, aleluya. Y que pusiera un anillo también, ¿verdad? Ahí, gloria a Dios, como sello, gloria a Dios. Pero dice la palabra de Dios, bueno, que bueno, lo convencieron y lo hizo, gloria a Dios. La Biblia dice que cuando Daniel supo, dice que había sido firmado el edicto, gloria a Dios. Dice que oraba 3 veces al día, más todavía, mi hermano, gloria a Dios. Y dice que hasta abrió las ventanas, gloria a Dios, que quedaba, dice, hacia Jerusalén, gloria a Dios, aleluya. Como quien dice, para que vea esta gente que yo no tengo miedo, gloria a Dios, y que yo estoy confiando en ese Dios, aleluya, que Él me va a librar, si me van a echar en el foso de los leones, pero ese Dios que yo tengo, dijo Daniel, ese Dios me va a librar, gloria a Dios, aleluya. Ese Dios va a mandar el ángel y va a cerrar la boca de los leones, gloria a Dios, para que no me coman, dijo Daniel. Así es de que yo no tengo miedo, dijo. Así es de que yo voy a orar siempre 3 veces al día. Y yo voy, dijo Daniel, hasta abrir la ventana para que me vean, gloria a Dios, aleluya, más. Dice la palabra de Dios que esta gente, estos hombres se fueron inmediatamente. Cuando ya el rey había firmado el edicto, mi hermano, gloria a Dios, esa ley. Aleluya, dice la palabra de Dios que se fueron para donde Daniel y lo hallaron orando, gloria a Dios, aleluya. Eso es lo que querían ellos, hallarlo orando, gloria a Dios, para inmediatamente correr, gloria a Dios, y decirle al rey, gloria a Dios, la falta que estaba cometiendo Daniel, en que bueno, no había hecho caso a la ley que él había puesto, gloria a Dios, aleluya. Palabra de Dios dice que cuando Daniel supo, gloria a Dios, que había sido firmado el edicto, dice que se arrodilló a orar también, ¿verdad? 3 veces al día, lo mismo como lo sabía hacer antes, dice la Escritura, gloria a Dios. Pero ya en esa oración yo pienso que Daniel le decía a Dios,
Mira, mi Dios eterno, aleluya, han firmado un edicto, gloria a Dios, en contra de mí, que no debo de orar a ti durante el espacio de 30 días, porque dicen que el que ore a ti durante el espacio de 30 días va a ser echado en el foso de los leones. Yo pienso que así era la oración de Daniel, pero Daniel decía también: pero yo, mi Dios, estoy confiando en usted, yo no voy a dejar de orar por ese obstáculo que ha puesto el diablo. Yo siempre estoy orando. Aleluya. Y Daniel siempre decía a nuestro Dios: Señor, usted me va a guardar. Señor, usted me va a ayudar. Señor, yo puedo ser echado en el foso de los leones, pero esos leones no van a actuar contra mí, porque usted va a mandar ese ángel y va a cerrar la boca de los leones. Aleluya. Qué bueno, gloria a Dios. Esa oración, mi hermano, pienso yo que dijo Daniel, gloria a Dios, aleluya. Esa oración, él sabía que el edicto había sido firmado y que la sentencia, el castigo era echarlo dentro del foso de los leones, gloria a Dios, aleluya. Daniel sabía que le iban a echar ahí en el foso de los leones, pero Daniel estaba confiando en su Dios, aleluya. Usted, mi hermano, confíe también en ese Dios poderoso que hoy en día adoramos nosotros. Confiamos en ese Dios, mi hermano, porque vale la pena, gloria a Dios, confiar en ese Dios que confió Daniel, gloria a Dios, aleluya. Mire cómo dice la palabra de Dios, aleluya. Dice la palabra de Dios que, aleluya, mi Dios dice, envió su ángel, dice, el cual dice, cerró la boca de los leones, para que no me hiciesen daño, gloria a Dios. Porque ante él, dice, fui hallado inocente, gloria a Dios, oiga. Y aún dice, delante de ti, dice, oh rey, dice, yo no he hecho nada malo, gloria a Dios. Esa era la confianza que tenía Daniel. Cuando uno, mi hermano, se guarda para Dios, aleluya. Ni así venga el diablo diciéndole cuántas cosas, aleluya, y que son puras mentiras del diablo. Usted se siente con una gran confianza y con una gran seguridad, gloria a Dios, que de parte de Dios no va a recibir ningún castigo porque usted no ha hecho nada malo, gloria a Dios, aleluya. Aunque sí le levanten chambre, gloria a Dios, aleluya, le levanten chismes hablando a algo en contra de usted, mi hermano, gloria a Dios, o hablando en contra de alguien, gloria a Dios, que está sirviendo a ese Dios poderoso. Pero cuando uno, gloria a Dios, sabe, gloria a Dios, que no ha fallado y que no ha pecado, gloria a Dios, y que se ha mantenido siempre confiando en ese Dios poderoso, gloria a Dios, quiero decirle que ningún dardo de eso que manda el diablo lo va a poder atormentar o lo va a poder afligir, gloria a Dios, porque sabe usted que todo es mentira del diablo y que usted sabe cómo ha servido a ese Dios poderoso y que no ha pecado, gloria a Dios, aleluya. Daniel así se sentía, dice la palabra de Dios. Daniel así se sentía, mi hermano, gloria a Dios. Por eso él dijo claramente, mi Dios, dice, gloria a Dios, aleluya, mi Dios, dice, gloria a Dios. Mire qué bueno, mi hermano, cuando uno se siente seguro que tiene a su Dios, aleluya. Qué bueno, mi amigo, cuando nosotros nos sentimos seguros que tenemos un Dios poderoso, aleluya, que vive por todos los siglos de los siglos y que es tan real, gloria a Dios, tan poderoso, aleluya, en toda la tierra, y que su amor es tan grande también para con sus hijos, aleluya, y que los guarda y los defiende, gloria a Dios, aleluya. Recuerde que la Biblia dice eso, gloria a Dios, el ángel de Jehová acampa alrededor, aleluya, a los que temen a Dios y los defiende, gloria a Dios, aleluya. Dice la palabra de Dios, mi Dios, dice, envió su ángel, el cual cerró la boca de los leones, dice, para que no me hiciesen daño, porque ante él, dice, fui hallado inocente, gloria a Dios. Ante Dios, mi hermano, gloria a Dios, Daniel fue hallado inocente. Daniel, yo pienso que Dios tiró una mirada hacia Daniel y dice, ¿qué habrá hecho Daniel que le han dado, que le han puesto este castigo, gloria a Dios? Pero vido que el daño, que lo malo que había hecho Daniel era nomás orar a él, pero en prohibición, gloria a Dios, delante del rey, gloria a Dios, o delante de aquellos hombres, gloria a Dios, que le estaban
haciendo esa trampa, gloria a Dios, aleluya. Dios lo encontró inocente y Dios dijo, no ha hecho nada malo. Este hombre no tiene ningún pecado, gloria a Dios. ¿Y por qué lo echaron en el pozo los leones? Aleluya. Inmediatamente mandó el ángel, dice la Biblia, gloria a Dios, y cerró la boca de los leones. Qué bueno, gloria a Dios. Qué bueno, mi hermano, gloria a Dios. Usted recuerda, ¿verdad? Cuando a Sadrach, a Mesach y a Abednego, dice la Biblia, gloria a Dios, los echaron dentro del horno de fuego también, gloria a Dios, aleluya. Dice la Biblia, gloria a Dios, que Sadrach, Mesach y Abednego fueron echados dentro de ese horno porque ellos no estuvieron de acuerdo a adorar a un estatua que había levantado este rey, gloria a Dios, Nabucodonosor, gloria a Dios, aleluya. Este hombre, dice la Biblia, que es un gran estatua, pero grandísimo, de oro, dice, de plata, bueno, y tan bonito es estatua. Y dice que dio orden, gloria a Dios, que todo mundo, todo pueblo, gloria a Dios, aleluya, tenían que adorar a esa estatua al sonido, dice, de los instrumentos que iban a sonar en ese momento. Todo mundo tenía que postrarse de rodillas ante esa estatua que él había levantado. Y el que no lo hiciera, dijo el rey, va a ser castigado de esa manera, va a ser echado, dijo, dentro del horno de fuego ardiendo, gloria a Dios. Qué tremendo, mi hermano, gloria a Dios, estos hombres, ¿verdad? Como el diablo les ponía en su mente, en su corazón, esta clase de castigos así, gloria a Dios, aleluya. Dice la Biblia que Sadrach, Mesach y Abednego eran otros hombres servidores de ese Dios poderoso. Y quizás supieron también, mi hermano, confiar en ese Dios, aleluya, en el mismo que confió Daniel. En ese Dios que también nosotros adoramos hoy en día. En ese Dios poderoso, mi hermano. En ese Dios también confió Sadrach, Mesach y Abednego, dice la Biblia. Y dice que el rey hasta le dio otra oportunidad. Dice, le voy a dar otra oportunidad más, señores. Es verdad, dice que ustedes no han adorado al estatua. Y él pregunta, gloria a Dios, y ellos contestan, sí, señor, nosotros no hacemos eso, no estamos de acuerdo. Para nosotros es pecado, dijeron ellos, hacer eso. Así que no vamos a hacer caso, gloria a Dios, aleluya. Y dijo este rey, mire las palabras que él dice, ¿qué Dios podrá librarnos de mi mano? Le dijo él, se sentía tan poderoso que pensó que no había alguien más poderoso que él, gloria a Dios. Porque dijo, ¿qué?

papá, pero estos hombres no adoraron esa estatua que este rey había levantado, mi hermano. La Biblia dice, gloria a Dios, que inmediatamente los mandaron echar, dice, dentro del horno de fuego, gloria a Dios, y lo calentaron 7 veces más de lo que lo sabían calentar, dice la Escritura, mi hermano. Gloria a Dios, aleluya. Y dice la Biblia, mi hermano, gloria a Dios, que cuando estos hombres fueron echados dentro de ese horno de fuego, dice que también llegó el ángel, gloria a Dios, y acampaba alrededor de ellos y los defendía del fuego, gloria a Dios. Si fueron atados, mi hermano, que los echaron a estos hombres maniados de las manos y de los pies, pero ellos no sufrieron ningún daño, su ropa no se les quemó, ni aún tan siquiera, dice la Biblia, un pelo, gloria a Dios, de su cabeza, de sus manos fue quemado, nada, gloria a Dios, salieron intactos, de nada, nada los tocó el fuego, mi hermano, porque ellos confiaron en su Dios. Dice que el rey Nabucodonosor se acerca y dice y mira, y dice y que no fueron, y que no solamente echaron 3 hombres en el horno de fuego, dice que la gente responde, dice sí, fueron 3, señor rey, pero él dice yo veo 4 ahí, dice, y el otro dice lo veo semejante a los dioses, dice él, gloria a Dios, aleluya. Un hombre, mi hermano, se imagina a mí vestido tizas de blanco, de chelito, defendiendo a Sadrach, Mesach y Abednego del fuego. No se quemaron, gloria a Dios, porque estos hombres confiaron en su Dios. Por eso yo le digo en esta hermosa tarde, mi hermano, gloria a Dios, vale la pena confiar en ese Dios poderoso, aleluya. Qué bonito la palabra de nuestro Dios, aleluya. Valió la pena, mi hermano, gloria a Dios. Vale la pena, gloria a Dios, aleluya, confiar en ese Dios, aleluya. Qué bonita la palabra, gloria a Dios, dice acá, gloria a Dios. Seguimos siempre, mi hermano, en el libro de Daniel, versículo 23, vamos a leer. Entonces dice, se alegró, dice el rey, dice, en gran manera, dice, a causa de él. Y mandó, dice, sacar, dice Daniel, dice, del foso. Y fue Daniel, dice, sacado, dice, del foso, dice, y ninguna lesión, dice, se halló, dice, en él, porque había, dice, confiado en su Dios. Oiga, ninguna lesión, ningún aruñón de los leones, ninguna mordida de los leones, gloria a Dios, sacó Daniel, porque había confiado en su Dios, aleluya. Mi hermano, gloria a Dios, vale la pena confiar en nuestro Dios. Vale la pena, mi hermano, confiar en ese Dios poderoso, aleluya. Vale la pena, gloria a Dios, mi hermano, gloria a Dios. Así que no temamos, aleluya, sigamos adelante. Sirvamos a nuestro Dios, aleluya. Con mucha alegría, con mucho gozo, con mucha fuerza, con muchas energías, mi hermano, gloria a Dios, aleluya. Sirvamos a ese Dios que vive por todos los siglos de los siglos. Adoremos a ese Dios que vive por todos los siglos de los siglos. Creamos en ese Dios, aleluya. Creamos en ese Dios, mi hermano, aleluya. Dice la palabra de Dios que el rey, dice, se alegró. El rey no se puso triste, mi hermano, gloria a Dios. El rey, gloria a Dios, se dice que se alegró en gran manera, gloria a Dios. Porque sabía que Daniel no había sido comido por los leones. Dice la Biblia, gloria a Dios, que cuando le habló, dice, escuchó la voz de Daniel. Primero le habló con una voz triste, dice la Escritura. Porque él pensaba que los leones se lo habían comido y que no, Daniel no le iba a contestar. Pero dice la Biblia que Daniel le contestó inmediatamente. Le dice, Señor, sí, Señor, aquí estoy, gloria a Dios. El ángel, nuestro Dios mandó el ángel y cerró la boca de los leones. Porque sabe nuestro Dios que ante él, bueno, yo soy inocente, y ante ti, le dice, yo no he hecho nada malo tampoco. Yo he trabajado bien, gloria a Dios, aleluya, he hecho todas las cosas bien. Así es, mi hermano, gloria a Dios, que vale la pena, gloria a Dios, hacer las cosas bien también, gloria a Dios, aleluya. Hay mucha gente que está en grandes problemas, gloria a Dios, porque no han hecho las cosas bien. Hay mucha gente que está en grandes dificultades, gloria a Dios, porque no han hecho las cosas bien. Siempre han ido con la avaricia, siempre han ido, gloria a Dios, con el pecado allí, gloria a Dios, aleluya. Y quiero decirle, por eso están, mucha gente está presa, están enfermos, están en las cárceles, tienen problemas con la ley, tienen problemas con la misma sociedad, tienen problemas con el mismo vecino.

sino porque no hacen las cosas bien. Gloria a Dios, aleluya. Vale la pena, mi hermano, hacer las cosas bien desde un principio. Gloria a Dios, aleluya. Cuando usted empiece a gobernar algo, gloria a Dios. Cuando usted empieza a tener su negocio, cuando usted empieza a tener su trabajo, gloria a Dios, haga las cosas bien, gloria a Dios, aleluya, y todo le va a prosperar, gloria a Dios, y ese patrón que usted tiene lo va a querer más y más también, porque usted está haciendo las cosas bien, y cuando usted acuerde le va a estar aumentando el sueldo, y le va a decir, yo le aumento $100 más, aleluya, de lo que le estoy pagando, porque usted es un fiel trabajador, y trabaja bien, y nunca me ha fallado, gloria a Dios, aleluya. Así, haciendo las cosas bien, mi hermano, todo marcha bien. No hay problemas ante Dios ni ante los hombres acá para quienes nosotros podemos trabajar. Gloria a Dios, aleluya. Qué bonito. Así le dijo Daniel a este hombre, gloria a Dios, a este rey. Ante ti, dice, yo no he hecho nada malo. Gloria a Dios, aleluya. Por eso Dios sabe todo eso. Dios me conoce a mí, dijo Daniel. Dios conoce mi corazón. Dios conoce todo, gloria a Dios, desde que yo creí en Él, dijo Daniel. Yo he aprendido a confiar, gloria a Dios, en ese Dios poderoso, dijo Daniel. Y por eso Él siempre me guarda, Él siempre me libra, Él siempre me da, gloria a Dios, aleluya, sabiduría, gloria a Dios. Y seguiré confiando, dijo Daniel, en ese Dios. Qué bonita la palabra de nuestro Dios, aleluya. Dice la palabra de Dios, hermanos, el versículo 24. Y dio orden, dice el rey, dice, y fueron, dice, traídos, dice, aquellos hombres que habían, dice, acusado a Daniel, dice, y fueron, dice, echados, dice, en el foso de los leones, ellos, dice, sus hijos, al fondo, dice, del foso, dice, cuando los, amén, y sus hijos, dice, y sus mujeres, y aún, dice, no habían, dice, llegado, dice, al fondo del foso, dice, cuando los leones se apoderaron, dice, de ellos, dice, y quebraron todos sus huesos. Mire, gloria a Dios, aleluya, por andar de malos. Gloria a Dios, aleluya, por andar de malos, aleluya. Por andar haciendo el pecado, por andar siempre con la maldad. Gloria a Dios, aleluya, mire lo que le pasó a ellos. Dios dio orden inmediatamente, le puso en el corazón al rey, gloria a Dios, que diera orden, gloria a Dios. Que mandara a traer, gloria a Dios, la familia de esos hombres, gloria a Dios, aleluya, que habían acusado a Daniel. Que mandara a traer sus mujeres, sus hijos, gloria a Dios, aleluya. Y que todos ellos fueran echados dentro del foso de los leones. Dice la Biblia que ni bien habían caído al fondo del foso, cuando los leones se habían apoderado de ellos y los quebrantaron a todos ellos y los hicieron pedazos, mi hermano, gloria a Dios. Qué tremendo, ¿verdad? Gloria a Dios, aleluya. Así de que confiemos en ese Dios poderoso, mi hermano. Si Dios con nosotros, dijo el apóstol Pablo, ¿quién contra nosotros?, dijo este hombre también. Gloria a Dios, aleluya. El versículo 25 dice, mi hermano. Entonces el rey Darío, dice, escribió, dice, a todos, dice, los pueblos, naciones y lengua, gloria a Dios, que habitan, dice, en toda la tierra, paz, o sea, dice, multiplicada. De parte mía, dice, es puesta, dice, esta ordenanza, gloria a Dios, que en todo el dominio, dice, de mi reino, todos teman, dice, y tiemblen ante la presencia del Dios, dice, de Daniel, porque él es el Dios viviente, gloria a Dios, y permanece, dice, por todos los siglos, y su reino, dice, no será jamás destruido, gloria a Dios, y su dominio, dice, perdurará, dice, hasta el fin, gloria a Dios, aleluya. El versículo 27 dice, mi hermano, Él salva y libra, gloria a Dios, y hace señales, dice, y maravillas en el cielo y en la tierra, gloria a Dios. Él ha librado, dice, a Daniel del poder de los leones, gloria a Dios. Y este Daniel, dice, prosperó, dice, durante el reinado de Darío y durante el reinado, dice, de Ciro, dice, el persa, gloria a Dios, aleluya. Qué bonita la palabra de nuestro Dios, mi hermano, gloria a Dios. Hasta el rey, gloria a Dios, se convenció en ese momento, gloria a Dios, que sí, Daniel, gloria a Dios, era un hombre que sí temía y que sí creía en su Dios, y que ese Dios que tenía Daniel sí era un Dios poderoso, gloria a Dios, aleluya.
Porque mira aquella gente que no creía en Dios, aquella gente que estaba en pecado, aquella gente que estaba viviendo una vida, gloria a Dios, desagradable ante Dios, aquella gente que existía la envidia, y aquella gente que había avaricia, estaba el pecado, gloria a Dios. Dice la Biblia que ni bien había caído al fondo, gloria a Dios, del pozo, cuando los leones se habían apoderado de ellos y los pedazaron a todos, quebrantaron a todos. Aleluya. Pero Daniel, que era un hombre temeroso de Dios, Daniel que había aprendido a confiar en su Dios, Daniel que era un hombre obediente a Dios, mi hermano, gloria a Dios, quiero decirle que no le pasó nada, porque mi Dios lo libró, gloria a Dios, porque mi Dios lo guardó, porque mi Dios mandó ese ángel a cerrar la boca de los leones y agarrarlo de las uñas para que no hicieran daño a Daniel, gloria a Dios. Ese es el Dios que yo creo. En ese Dios yo he creído, mi hermano. En ese Dios, mi hermano, usted ha creído también. Y vale la pena, gloria a Dios, confiar en Él, gloria a Dios, aleluya. Gracias, Jesús eterno. Gracias, Dios amado, aleluya. Te adoramos, Padre. Alabamos tu nombre, Señor amado, aleluya. Alabamos tu nombre, Jesús de los cielos. Porque eres poderoso, Señor. Adoramos a ti, Padre, porque eres poderoso, Dios. Hemos creído, Señor, en usted. Hemos adorado y adoramos siempre. Gracias, Dios eterno. Gracias, Espíritu Santo. Sí, mi hermano, gloria a Dios. Aprenda usted también, gloria a Dios, a confiar en ese Dios, aleluya, que creyó Daniel. Aprendamos, mi hermano, gloria a Dios, aleluya. Y quiero decirle, todo va a salir bien, gloria a Dios. Todo va a estar bien, gloria a Dios, aleluya. No va a haber problemas, van a haber problemas, pero Dios los va a resolver, gloria a Dios, aleluya. Sigamos adelante, mi hermano, aleluya, en el camino nuestro Dios. Usted, mi amigo, reciba a Cristo, gloria a Dios. Reciba a ese Dios poderoso como único y suficiente salvador de su vida. Y usted va a poder vivir feliz también, gloria a Dios. Además de eso, va a tener una vida eterna, gloria a Dios, por toda una eternidad. Aleluya. Gracias damos a Dios. Dios les bendiga a todos mis hermanos. Es una bendición. Dios nos ha guardado hasta este momento. Dios nos ha ayudado hasta este momento. Dios nos ha guardado, mi hermano, gloria a Dios. Dios les bendiga a todos. Nomás damos gracias a Dios por este mensaje. Gracias, Padre. Gracias, Dios eterno, por su palabra, que en esta hermosa hora, Señor, ha sido predicada. Gracias, Dios mío, aleluya. Síguenos bendiciendo, oh Dios. Síguenos ayudando para seguir adelante en su camino, Padre amado. Gracias por todo, Dios eterno. Aleluya. Gracias, Jesús. Amén. Amén. Bien, mis hermanos, estuvo con ustedes el hermano Santos Eduviges. Dios les bendiga. Sigamos adelante en el camino de nuestro Dios.

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0: y el vino se derrama y los odres se pierden, pero echan a perder el vino nuevo en odres nuevos, y lo uno y lo otro se conservan juntamente. Amada iglesia, dele palmas a Cristo, dele el mejor aplauso de este año. No sé cuál es el mejor, usted sabe cuál es el mejor. Así que dele lo mejor en esta última noche de este año, que estamos en el mejor lugar. Esta iglesia la vemos crecer, esta iglesia la vemos aumentar en número. Esta iglesia, yo me quedé con algo la prédica pasada, y es que siento decirte de parte de Dios que esta iglesia crece, porque esta iglesia no está en hombres que confían en ellos. Esta iglesia está sobre hombros que creen en el poder de Dios, que nosotros somos débiles, pero que Dios nos ha fortalecido. Y la iglesia se mueve y crece porque está sobre imperfectos, sobre gente que se rinde ante Dios, sobre gente que entiende que nada sabe, pero sabe que Dios le dirá qué hacer, sobre gente que le está creyendo a Dios, sobre los hombres. Así que esta iglesia no tiene límite. Esta iglesia crecerá y esta iglesia será ejemplo. Esta iglesia se multiplicará. Tal vez no lleguemos a ser la grande iglesia, pero seremos la gran iglesia, que es muy diferente. Seremos una iglesia diferente, una iglesia bajo el poder del Espíritu Santo, una iglesia que se mueve en dirección de lo alto, una iglesia que escucha la voz del cielo y no la de los hombres. Una casa de oración, casa de restauración, lugar de consuelo. Aleluya. Puede tomar asiento. Estamos en esta preciosa noche, hermano, a punto de culminar el 2025. Un año que se va, decía la pastora, ¿con qué nos quedamos? ¿Qué cosas buenas hicimos? ¿Qué cosas malas? ¿O qué cosas no tan buenas? ¿O qué tareas no realizamos y qué tareas hicimos con excelencia? Es tiempo de recapitular, es tiempo de empezar a medirnos nosotros mismos conforme a la estatura del varón perfecto, que es Cristo Jesús. Amén. Yo no me mido con mi hermano. Si alguna medida quiero alcanzar es la de Cristo. A Él es al que me debo, es a Él, hermano mío. Por eso veníamos a esta palabra. Estamos, hermano mío, si usted quiere poner un tema a esta predicación, yo le quisiera decir que lo viejo, dígalo conmigo, lo viejo tiene que irse, lo viejo tiene que irse, lo viejo se tiene que ir, lo viejo tiene que irse, lo viejo ya no tiene lugar en mi vida, lo viejo quedó atrás, lo viejo tiene que irse. Una palabra muy conocida, y tal vez por ser tan conocida es como nosotros muchas veces obviamos uno de los principales principios que está en esta escritura. Vemos nosotros, hermanos, que hay una enseñanza grande, hay un principio, el cual es que para recibir algo nuevo es necesario dejar que algo se vaya. Es necesario que si anhelamos lo nuevo, lo viejo no puede seguir ocupando espacio en mí. Es que si necesito una unción nueva, es que necesito dejar salir aquello que está estorbando que se manifieste esa unción. Le explicaba al discipulado el día martes, decía, es que nosotros confundimos el Espíritu Santo con la unción. La unción no es el Espíritu Santo. El Espíritu Santo es una persona, es la tercera persona de la Trinidad. La unción es un producto de la presencia del Espíritu Santo en ti. Entonces yo no puedo tener ni más ni menos de una persona. El Espíritu Santo ya está dentro de mí, está dentro de ti. Pero sí puedo tener más unción o puedo tener menos unción. Puede aumentar mi unción. Por eso dice la palabra del Señor: con aceite nuevo me he ungido, vino nuevo será derramado, vino celestial. Es uno de los ejemplos, el vino de la unción del Espíritu Santo. Es necesario que si nosotros anhelamos vino nuevo. ¿Cuántos quieren vino nuevo? ¿Cuántos quieren vino nuevo? Parece que aquí no están animados. ¿Quién quiere vino nuevo por acá? ¿Cuántos quieren vino nuevo por aquí? Es tiempo de pedir el vino nuevo. Es tiempo de que el vino nuevo se derrame sobre tu vida. La unción del Espíritu Santo se manifiesta cuando viene una fresca y nueva unción. Es por eso que cada día esa unción tiene que ser renovada. Es por eso que cada día debemos ir en oración. Debemos rendirnos para que el Espíritu Santo, mediante su presencia, vuelva a activar o haga crecer esa unción dentro de ti. Unción siempre podemos tener más. Unción siempre puede también menguar. Porque la unción no es el Espíritu Santo. Es el producto de la presencia del Espíritu Santo. Como tú lo trates a Él como persona, así es como Él se va a manifestar. Así como tú hablas con Él, es así como se va a manifestar. Así como tú le buscas, es así como va a respaldar. Así que sí podemos tener más. ¿Cuántos dicen amén? Es bonito pedir el vino nuevo, porque cuando viene el vino nuevo vendrá un frescor. ¿Cuántos quieren un frescor en su familia? ¿Cuántos quieren un frescor en su matrimonio? ¿Cuántos quieren un frescor en esa tormenta que están pasando? ¿Cuántos necesitados hay de un nuevo frescor, de una unción nueva con un aceite fresco que se derrame sobre ti? Todos estamos necesitados, porque ahí encontramos fuerzas. No sé si tú lo quieres, pero yo sí lo sigo queriendo. Que el vino se siga derramando, que el aceite siga cayendo, que siga fluyendo. Es tiempo de renovar la unción del Espíritu Santo en nosotros. Es tiempo de anhelar el vino nuevo, ese vino celestial. Es necesario, estamos hablando de dejar algo atrás. El año está a punto de pasar, pero nosotros anhelamos algo bueno y no esperemos resultados diferentes si seguimos haciendo lo mismo que hacíamos en el 2025. No, pastor, pero es que yo ahora voy a caminar en comunión. Yo voy a caminar conectado con el Espíritu Santo. Cosas diferentes empezarás a ver en tu vida. Pero si sigues haciendo lo mismo que hacías en este año, no esperes nada diferente. Todo seguirá igual, seguirás pensando de la misma manera. Seguirás debilitado si es que lo estás, o seguirás fortalecido si tienes una buena comunión. Eso es lo que esta palabra nos dice, porque la unción es un producto del Espíritu Santo. Muchos lo quieren, muchos lo anhelamos, diría, me incluyo, muchos lo anhelamos porque trae nueva fuerza, porque trae vitalidad, porque trae algo nuevo. Es que todos los queremos. Pero el problema es que nosotros, hay un problemita con solamente querer, con solo anhelar, es que debe de ser. El problema es que yo lo puedo querer por lo que tiene. Pero es que algo, hay un principio que me dice que yo tengo que dejar para poder recibir. Porque mientras tenga lo viejo, yo no puedo recibir lo nuevo. Mientras lo viejo esté ahí, no se manifestará nada nuevo. Dios no te podrá dar nada mientras siga lo viejo dentro de ti. Hay que perder para ganar. Es necesario dejar que lo que ya no sirve, que lo que ya caducó, que lo que ya no te sirve, déjalo atrás. ¿Cuántos dicen amén? ¿Cuántos quieren dejar atrás lo viejo? ¿Cuántos quieren caminar en lo nuevo? ¿Cuántos quieren caminar en la nueva unción? ¿Cuántos quieren que el vino nuevo se empiece a derramar? Pero para eso, ay, aquí te traigo una noticia. Es que los odres deben estar preparados. Es que el vino no se puede derramar sobre un cuero viejo. Porque digo un cuero, porque los odres son de cuero. Y cuando el cuero está muy viejo, el vino nuevo está muy fuerte y lo va a hacer pedazos. Entonces es necesario que el odre sea renovado primeramente. Es necesario que el odre sea nuevo para que pueda guardar el vino nuevo. Porque si no, una cosa dañará la otra. O sea, el parche nuevo desgarrará el vestido, o el vino nuevo va a deshacer el odre. ¿Cuántos dicen amén? Entonces, ¿qué es necesario? Es entender el versículo 17. ¿Qué dice el versículo 17? Aleluya. El versículo 17 a mí me dice que ni echan vino nuevo en odres viejos. De otra manera, los odres se rompen y el vino se derrama. Y los odres se pierden, pero echan también el vino nuevo en odres nuevos. Y lo uno conserva a lo otro. Cuando tú estás renovado, ese vino nuevo, esa nueva unción será guardada en un lugar que tiene la capacidad para estar conservado, que puede ser usado, que lo puedes llevar sin miedo. ¿O cómo se ve el parche nuevo en la capa vieja? ¿Tiene algún sentido? Pues el parche nuevo va a deshacer el vestido viejo. Y entonces ya no estará bien ni lo uno ni lo otro. ¿Cuántos dicen amén? Sean odres o sean paños, ambas cosas deben de ser nuevas o deben ser viejas. No puede haber esas dos caras. Necesitamos vino nuevo, el odre debe de estar preparado. Necesitamos una unción nueva, mi odre debe de estar listo. Mis vestiduras, quiero nuevas mis vestiduras. No me van a poner un parche porque Dios hace las cosas nuevas. Dios no te tiene remendado, Dios te hizo nuevo, Dios te hizo de nuevo. Dios no te tiene mejorado, Dios hizo uno diferente. Dios te dio unas vestiduras nuevas. No tienes parches. Estás en la nueva vida. Tienes una nueva vestidura. ¿Cuánto dan gloria a Dios por eso? Muchas veces decimos, ¿por qué estoy estancado? ¿Por qué será que no siento nada en la iglesia? Si le diese el micrófono nadie dice, pero sus adentros usted lo está diciendo. Amén. Una principal cosa es sincerarnos con nosotros mismos. ¿Y qué será? Esa iglesia no hay nada. Es que en la iglesia nunca va a haber nada. La iglesia usted no va a sentir nada mientras usted no prepare sus odres para que el vino pueda ser derramado. Es que mientras los odres son viejos, Dios no va a depositar algo que se pierda. Es que el odre debe de estar preparado. El odre debe de ser nuevo. Entonces recibirás esa promesa. Es entonces donde empezará a derramarse la unción del Espíritu. Aleluya. Lo que pasa es que nosotros muchas veces creemos que el mundo espiritual funciona como, le puedo dar un ejemplo. ¿A quién le gusta ahorrar mucho en la cocina, como dicen los ancianos? Es que a veces usted tiene dos botes de leche o dos galones de leche en la refrigeradora, y cuando usted lo abre, usted ve que tiene uno nuevo, pero hay uno que ya tiene dos semanas y ese ya está vencido, está caducado, ya no sirve. Ya lo que tiene ahí, no sé si es crema o es queso, no se sabe qué es, pero usted dice, no, pero es que esto todavía sirve, vamos a abrir el nuevo y lo vamos a echar. Dios no trabaja así. Porque entonces, ¿qué va a pasar? Cuando tú saques la leche buena, la leche se va a ver arruinado. Porque cuando tú necesitas algo nuevo, cuando quieres tomar algo fresco, no puedes empezar a mezclar lo que es viejo. Porque si recibes lo nuevo, lo viejo empezará a dañar lo nuevo. Aleluya. No pueden, no son compatibles. Es que no puede estar dentro de lo que todavía se conserva bien. Es que si es viejo, hay una sola cosa que tú puedes hacer y es dejarlo que se vaya. El problema es que nos apegamos a muchas cosas. El problema es que no queremos soltar nada. Los hispanos así somos, aquí solo vemos hispanos, ¿verdad? Todo nos sirve. Todo nos sirve, pero empezamos a ver y no tenemos nada, pero todo lo tenemos. O si tengo en mi casa, pero vamos a buscarlo, no sé dónde está. Sería mejor que lo saquemos. En la vida espiritual muchas veces queremos usar ese mismo principio. Así que cuando tú retienes lo viejo, lo que estás haciendo es que estás dañando lo nuevo que Dios tiene para ti. Si tú empiezas a retener aquellas cosas viejas, aquello que te está estorbando, es hora de dejar todo atrás. Así como el año va a pasar, tú tienes que empezar a renovarte. Tú tienes que comenzar a pensar con una mente diferente. Tú tienes que empezar a anhelar el vino nuevo, el vino nuevo. Así que el odre debe de ser limpiado, debe de ser renovado, porque con la unción que estabas este año, tal vez no te ajuste para la siguiente, pero tienes al Espíritu Santo que solo está esperando que ese odre esté limpio, esté preparado para derramar sin límite, dice su palabra. ¿Cuántos dicen amén? Alguien tiene que entender lo que estoy diciendo. Es que Dios no obra en remiendos, Dios no obra en cosas viejas. Dios ha hecho todas las cosas nuevas. ¿Y cuál es el problema que hay con esto? Pareciese sencillo. El problema es que nosotros creamos una conexión tan fuerte con las cosas que no nos sirven. Conectamos con todo aquello que no queremos dejar. Es que sabemos que nos está haciendo daño. Sabemos que aquello Dios hace tiempo que dijo que lo dejase. Es que Dios hace tiempo que te pidió que lo entregues. Es que Dios hace meses que está tratando contigo. Es que Dios lleva un año diciéndote, esto no me agrada. Necesitas empezar a escoger con quién hablas, a empezar a escoger lo que dices.
1: es que esas amistades no me gustan, es que lo que estás haciendo no está bien.
0: Ay, santo. Pero a nosotros nos gusta batallar. Ya vi tres que cuatro caras serias. Es que Dios dice lo que hay que sacar. Y eso es lo hermoso de la palabra. Es que la palabra nos lee. La palabra nos lee. No miremos para ningún lado, que Dios habla en forma individual y personal. Así que Dios muestra a cada uno de nosotros, a todos por igual, lo que no está bien. Pastor, usted también estoy en el mismo barco con usted. ¿Ah? El pastor dice porque tengo más luchas que usted. Pero hay que atender la voz de Dios y dejar eso que se vaya. Porque cuando Dios dijo que se vaya, que se vaya. Pero nosotros queremos siempre argumentar. Ese es el problema. Y solo estamos estancando lo nuevo que Dios tiene para nuestras vidas. Dios tiene cosas nuevas, tiene planes mejorados, pero tú estás amarrando lo que ya no te sirve o no te ajusta. Lo tienes amarrado y es que no lo quieres soltar porque es que no le estás creyendo a Dios. Y si hablamos espiritualmente, empieza a soltar, porque Dios te va a empezar a dar. No empieces a guardar lo que Dios está depositando en ti. Comienza a usarlo y tú verás cómo es una fuente renovable. Tú empezarás a ver cómo Dios empieza a obrar en tu vida. Tú verás cómo recibe rema de Dios. Tú empezarás a ver cómo Dios empieza a mover los corazones a través de su palabra. Gloria a Dios. A veces estamos apegados, hermanos, si somos honestos. Esta iglesia es mi familia, por eso yo puedo hablar con confianza. Es que a veces estamos apegados a un montón de mañas que te están matando, a un montón de actitudes que te están destruyendo, a un montón de amistades que te están estancando, a un montón de palabrería y de paradigmas y cosas que tú sigues que no te están ayudando y no está dejando que el Dios Todopoderoso empiece a actuar, empiece a enviarte lo nuevo. Porque una cosa es segura: mientras tú sigas teniendo lo viejo, no hay espacio para nada nuevo. No sé si alguien entendió. Mientras estás lleno de lo viejo, no puedes tener nada nuevo. Quiero un ejemplo. Abraham, en Génesis capítulo 12, Jehová habló a Abraham y le dijo: Abraham, yo tengo promesas para ti, yo tengo algo nuevo que ni siquiera te lo tengo que decir ahora, pero necesito que te muevas, necesito que salgas de la casa de tu padre Taré, sal de la tierra de tu padre, deja a Taré y vete a donde yo te enviaré. Abraham ha de haber dicho: ay, Dios mío, pero es que aquí estoy con mi papito. Ah, pero es que aquí están mis amigos, aquí están mis primos, Lot incluido. Es que aquí está mi familia, aquí están mis amigos. Es que aquí están mis hermanos. Es que aquí está hasta mi padre y mi madre, pero es que aquí están todos. No, vamos a tener un poquito de lo viejo. No podemos tener un poquito de lo viejo. Tenemos que obedecer a Dios primeramente. Y yo le doy gloria a Dios porque usted está en este lugar en esta noche, porque el Espíritu Santo lo hizo entender que el lugar donde usted pertenece es en la casa del Señor. Hay que honrar primeramente a Dios. Empieza primero por el orden. Busca primeramente el reino de Dios y su justicia, y el resto Él se va a encargar. ¿Cuántos dicen amén? No hagamos todo el resto y después a Dios. Es Dios primero, a Dios se le dan primicias. Y no estoy hablando de dinero. A Dios se le da la primicia. Vamos a ver si me alcanza a ir a la iglesia. No, vamos a ver si me alcanza a llegar donde mi pariente. Pero una cosa sí estoy seguro: es que yo llego a la iglesia, es que ahí me quedo, es que ahí no me muevo, porque yo quiero ser renovado, porque yo quiero que el vino se derrame, porque yo anhelo más de mi amado. O si no, dile que te lleve el vino donde estás acostado, o allá donde está el alboroto. ¿Será que el Espíritu Santo entrará ahí para llevarte? Te va a llevar la unción ahí donde tú estás. Hay lugares que no agradan, que nuestros pies se mueven a lugares que Dios no se agrada, mi hermano. Y vamos a estar en un lugar bien equivocado muchas veces. Se lo dice su pastor.
1: ¿Qué? ¿Por qué dirían eso de mí? Porque me metí en un lugar donde no tenía que meterme. Y si hablan, pues que hablen y tienen razón.
0: Estaba en un lugar que no era que era equivocado para mí. Hay lugares donde nosotros ya no pertenecemos. Y tenemos que pasar de largo. Tenemos que saludar y decirle: bye, bye, aquí ya no pertenezco. Te veo luego, ahí te llamo. Pero ahí yo ya no puedo entrar. Es que ahí hay algo que me va a comprometer. Y cuando yo esté en ese lugar, mi testimonio va a ser pisoteado. Y no será el mío, sino el de mi amado Jesucristo. Es que tenemos que poner primeramente a Él. Aleluya.
1: Todas estas relaciones, todas esas conexiones, lo que están haciendo es que están estorbando, están atascando que empiece a fluir ese río de vida que está dentro de ti, pero está estancado por esas conexioncitas que hay, porque los sentimientos son tremendos. Es que nosotros no tenemos capacidad ni siquiera para vender lo que está en el garaje. Lo sacamos todo un domingo y en lo que entro ya alguien se llevó otra cosa y alguien la volvió a guardar. Y entonces cuando son las 2 de la tarde ya no hay nada afuera, pero nada se vendió. Es que no podemos, tenemos un apego a las cosas que ya no sirven. Tenemos un apego a aquello que ya se tiene que ir. Es que tenemos que sacarlo. No empieces a llevarlo de regreso a tu vida. Si ya quedó atrás, deja que se lo lleven, deja que se vaya. No lo necesitas más. Dios va a renovar todo lo que tú necesitas. Te traerá nuevas experiencias, nuevas bendiciones. ¿Cuántos dicen amén? Es que así somos. Aleluya. ¿Le gustó el ejemplo?
0: Abraham, le dijeron: vete de tu padre Taré, vete de tu tierra, de tu parentela, al lugar que yo te enviaré. Qué bonito, ni siquiera sabíamos para dónde. Yo me imagino que Abraham dijo: pero agarró su bojotillo y se fue. Eso es obediencia. Muchas veces no sabemos para dónde el Señor nos lleva, pero hay que confiar que lo mejor es lo que Él tiene para nosotros. Así que no importa para dónde nos mueva, porque sí sabemos una cosa: que si Él dijo que te mueva, Él te va a proveer, Él te va a sustentar, Él estará contigo, porque Él te ha sacado de la comodidad. Si Él te saca de la comodidad, es porque Él tiene el control de lo que necesita hacer contigo. Hay un propósito que necesita cumplirse. Pero hay muchas veces que vas a caminar el desierto también. No te va a llevar de arroyo en arroyo. Muchas veces el desierto va a ser largo, pero es para proyectarte hacia algo nuevo. Así que Dios no te dará nada nuevo. Si tienes lo viejo, si me miras así, pues varios días de calentura, pero que el Señor reprenda al diablo. Yo estoy encargado de traer un mensaje en esta noche, así que aquí estoy. Y el Señor va a renovar mi fuerza. El Señor quita ese frío de mi hueso, porque es que cuando la presencia de Dios se empieza a meter, cosas maravillosas pasan. Toda aquella enfermedad se tiene que ir en el nombre poderoso de Jesús. Hay un nombre que está sobre todo nombre. No importa lo que esté afectando a mi cuerpo, yo conozco a uno que no hay nada que se le resista. Aleluya. Dios es bueno, amada iglesia. Esta bendición yo no me la iba a perder hoy. Y no me la voy a perder. ¿Quieres algo nuevo? Volvamos al tema y va de nuevo. Deje ir lo viejo. ¿Cuántos quieren algo nuevo? Deje ir lo viejo. Deje que lo viejo se vaya. Después vemos a Abraham, al mismo Abraham, en el capítulo 13 en Génesis. Vemos que Jehová le da otra orden. Es que Jehová te va a hablar muchas veces, hermano, de diferentes maneras. En el 12 le dijo: vete de tu padre, de la tierra de tu padre. En el 13 le dijo: hey, hay una conexión ahí que no me gusta. Abraham, te voy a solicitar, te voy a decir que necesitas separarte de Lot, porque ya están habiendo problemas ahí. Esos rebaños ya empezaron a crecer. Es que ahí va a haber contienda. Es que, ¿cuántos tienen un familiar que es que usted tanto lo quiere, pero es que no puede estar contigo? Y es tu familiar. Y no lo puedes tener a tu lado. Es que te va a estancar. Es que te va a hacer pecar. Es que te va a llevar por donde no debes ir. Ay, pero es que yo lo quiero. Es que mi hermano casi es Lot. haber dicho a Abraham, es que este es casi mi hijo. Yo me imagino a Dios diciéndole, está bien, Abraham. Hay una cosa que te voy a aclarar. Yo tengo todo el tiempo, porque yo soy eterno. Pero tú estás atrasando tu propósito. Así que mientras tú sigas con las conexiones, eres tú el que te estás perdiendo la bendición. Dios es eterno. Él tiene todo el tiempo, pero tú y yo no lo tenemos. Así que tenemos que escuchar. Tenemos que aprender. Y si te dice que salgas, sal ahora. Es que cuando Dios dice que no quiere algo en tu vida, ponle llantas y tíralo de bajada. Es que no le vuelva, es que no lo sigas guardando, es que tienes que sacarlo. Pero Lot era el primo, pastor. Claro que sí. Qué crueldad. No, ese es el problema del sentimiento, del corazón. ¿Sabe cómo se llama eso? Eso no se llama crueldad. A tus hijos un día los vas a tener que despedir. A mis hijos un día los voy a tener que despedir. Eso es crueldad. Lo que Dios le dice a Abraham, no, de ninguna manera. ¿Sabe cómo se llama? Enfoque en lo eterno. El enfoque en lo eterno te lleva a disociar aquellas amistades, aquellas unidades, aquellas conexiones que no están siendo de bendición. Y tú sabes que para el lugar que tú vas, mientras estés conectado a eso, eso será un lazo que no te deja moverte. Pero tú estás ahí luchando, tú estás ahí luchando, pero necesitas el vino nuevo, porque el vino nuevo dice que la unción rompe los yugos. Hay cosas que se han convertido en una atadura para ti y no te has dado cuenta. Es que parece bueno, pero no lo es. Es que Dios dijo, déjalo que se vaya. Entonces Abraham atendió, pues el tiempo Dios lo tiene, pero él tenía un propósito que cumplir. Y él dijo, mira, Lot, escoge. Escoge porque voy a atender una orden de Jehová, de Dios. Así que te dejo que escojas tú primero. Vete. Vete porque yo necesito seguir solo. ¿Cuántos dicen? Muchas veces me va a tocar seguir solo. Muchas veces Dios te va a decir, sube tú solo, como le decía Moisés. Es que ahí te voy a esperar, pero el pueblo va a esperar abajo. Y tú vas a tener que subir solo. Si tú quieres recibir lo que tengo para ti, yo no necesito a nadie a tu alrededor. Es que solito te quiero ahí. Es que voy a descender al tercer día, pero el pueblo va a esperar. Y yo hablaré contigo y tú hablarás al pueblo. ¿Cuántos le alaban? Aleluya, es que las cosas no son como nosotros creemos, queremos o creemos. Nosotros tenemos siempre algo que refutar, algo que no está bien, algo que no nos parece. Pero es que a Dios solamente se le obedece, si aún que no entendamos. A Dios necesitamos obedecerle. Así que dile al que está al lado, a ti te hablan, hay que dejar ir lo viejo. ¿Quieres nuevo? No solo el año. ¿Quieres una cosa nueva? Deja ir lo viejo. Así que para entender que hay que recibir algo nuevo, perdón, para que algo nuevo podamos recibir, es necesario tomar una decisión y empezar a sacar la escoba de lo que está viejo. ¿Y cuánta cosa habrá dentro de usted y de mí que no está agradando a Dios? Aleluya. Eso es lo bueno, que Dios empiece a confrontar. Es que el pastor no tiene que decir nada más que predicar la palabra. Y la palabra es la que escudriña los corazones. El pastor no te viene a tirar leña, viene a traerte una palabra de parte de Dios. Pero en esta noche al Señor le plació que no trajera masaje, sino que te trajera un mensaje de vida. Un mensaje que te va a, si es que está torcido, va a enderezar. Y al que está derecho, para que siga de la misma manera. Porque solo Dios y tú saben cuál es tu relación con Él. Pero en balde no ha venido esta palabra en esta noche. Es que ahí podemos ejemplificarlo con lo que es el principio de la circuncisión. ¿Y qué tiene que ver, pastor? Pues es que el principio de la circuncisión es que tú vienes y cortas y dejas y botas algo viejo para entrar en un nuevo pacto. Para entrar. Esto era el pueblo de Israel. Esto es lo que pasaba. Entraban a una nueva etapa bajo un nuevo pacto. Pero sabes que es tan duro, es que te va a doler. Es que te va a doler porque cuando tú tienes algo contigo por 30 o más años, es que hay cosas que tú piensas que se van a ir a la tumba contigo, es que tú estás creyendo que hay cosas que no vas a poder salir, es que esto lo tengo que llevar. Pero la circuncisión nuestra, dice la palabra del Señor en el Nuevo Testamento, que no es como lo hacía Israel. Ahora el Señor está cortando en los corazones, ahora está circuncidando los corazones, porque ahí en los corazones es donde va a empezar a romper lo que son los sentimientos que te atan, donde están esos sentimientos de envidia, ahí donde está todo aquello que está dañando, todo lo que está estorbando. Es necesario que tome una espada como de pedernal y corte, corte todo lo que está en el corazón. Oh, será difícil, sí. Es que te va a doler y vas a sangrar, pero eso te va a fortalecer. Duele tanto la separación de las cosas que han estado con nosotros por siempre. Es que creemos que se van a ir con nosotros. Es que creemos que nunca vamos a salir de ahí. Es que, hermano, después vemos en el capítulo 16 de Génesis, hay otra orden para Abraham. Viene Jehová y dice a Abraham: ahora despide a Agar y a Ismael. Le dijo: Abraham, tú quieres que yo cumpla la promesa. ¿Cuántos quieren que Dios cumpla todas las promesas que tiene para ti y para mí? Yo quiero que Dios cumpla las promesas que están para mí en estas sagradas escrituras. Aquí hay muchas, muchas, muchas promesas para mí. ¿Cuántos las quieren? ¿Cuántos quieren las promesas de Dios? Pues es tiempo de empezar a dejar a un lado, a empezar a cortar, a circuncidar, a quitar lo que no va contigo hacia el futuro. Hay cosas que ya caducaron, hay cosas que ya no te sirven, así que empieza a sacarlas porque solo te están estorbando. Es tiempo que le des cabida a las cosas nuevas. ¿Cuántos dicen amén? Le dijo: mientras no se vaya Agar y no se vaya Ismael de tu casa, la promesa que está sobre Isaac no la vas a recibir. Es que no la vas a recibir. ¿Y qué pasó? Tuvo que despedir a la sierva egipcia y a su hijo. Ismael era el hijo de él, no el de la promesa, no el que Dios había prometido. Le tuvo que dar camino. Entonces Abraham recibió lo nuevo. Es que para recibir lo nuevo hay muchas veces que nos va a doler. Es que nos va a doler, vas a tener que echar afuera aquello a lo cual tú tienes un gran apego, a lo cual tú tienes un gran sentimiento. Es que puede ser tu hermano, es que puede ser tu amigo, es que puede ser tu pastor, qué sé yo. Tú sabrás qué es lo que tienes que quitar, tú sabrás qué es lo que tienes que empezar a dejar que se vaya. Ese es el principio, hermano. Dios no te empezará a dar nada de cosas nuevas mientras esté Taré, mientras esté Agar, mientras esté Lot, mientras esté Ismael. Es que nada va a pasar mientras toda esta gente esté alrededor tuyo. Nada va a empezar a suceder. Es que tienes que empezar a marcar línea, tienes que empezar a escuchar la voz de Dios. Es que a Dios es al que tienes que atender para que se derrame un vino nuevo, para que tengas una nueva vestidura. Ejemplos tenemos de gente que tomó esa palabra, gente que anheló lo nuevo, gente que entendió. Usted se acuerda de una tal samaritana. La samaritana, cuando se encuentra con Jesucristo, cuando Jesucristo le habla, cuando Jesucristo le dice: es que tú, si supieses quién está enfrente tuyo, es que si supieses quién te pide de beber, tú le darías. Y sabe, cuando la samaritana entiende, es algo que le quiero ejemplificar, es que cuando la samaritana entiende quién es Jesucristo, aquel oficio viejo que tenía o aquel cántaro que jalaba todo el tiempo, ese cántaro lo tiró y ese cántaro dijo: yo ahí te quedas, porque ahora yo ahora soy otra. Ahora empecé a entender lo que el maestro me ha dicho. Hizo un boje cántaro y lo dejó tirado, se fue al pueblo, se fue a hablar de Jesucristo. Es que cuando hay algo nuevo en ti, te va a hacer que empieces a dejar aquello a lo que has estado atado. Hay trabajos que te están atando. Dios no te está dando nada nuevo porque sigues atado. Piensas que eso es todo lo que hay en este mundo. Eso es lo que te está quitando la bendición. Eso es lo que te impide congregarte. Eso es lo que te impide que te eduques en la iglesia. Eso solo te está estorbando. Pero como no lo sueltas, no vas a recibir nada nuevo. Hay gente que hasta se suicida después de 20 años en un trabajo, pero no ha entendido que ese trabajo ya hasta lo odia, y que Dios lo está quitando, porque como nunca puede dejar nada, se lo va a quitar de golpe para que empiece a buscar otro lado. Pero no lo entendemos. Estamos viendo como un fracaso. El ciego Bartimeo fue otro. El ciego Bartimeo, cuando Jesús le llama, todos los ciegos, para el que no lee la Biblia mucho, todos los ciegos tenían una capa, tenían un manto, algo que ellos andaban que los distinguía, que podían pedir limosna, y alguien podía ir ilegalmente, ellos podían pedir. Pero cuando este ciego ve que Jesucristo lo llama, lo primero que hace es que se quedó la capa y se quedó ese manto, porque entendió que ya no lo necesita más. Jesucristo lo ha llamado a una nueva vida, así que ese manto ya no lo ocupo, eso ya no sirve para nada, eso pertenece a mi pasado, no tengo por qué llevarlo. Aleluya. Hay cosas que se tienen que quedar atrás y Dios te las va a pedir. José al pueblo de Israel le dijo: estos huesitos, estos huesos los van a andar desde que salgan de Egipto. Ahí andaban la maleta de huesos de José, y los huesos de José se movían con el pueblo de Israel. Yo me imagino esa tronadera de huesos por todos lados. Pero cuando está la promesa, cuando ya llegan a la tierra, Jehová dice: ah, no, es que aquí se van a la orilla, ahí los van a sepultar, es que ahí en el terreno de Jacob, ahí van a quedar esos huesos, porque lo viejo no puede entrar en lo nuevo. Es que esto es nuevo, esos huesos no pueden entrar, porque no todos van a entrar, así que me van dejando esos huesitos, eso que no sirve, eso que tiene inmundicia, eso que ya no sirve para nada, se entiérralos. Aleluya. No sigas cargando huesos. Muévete, muévete en la órbita del Señor, con la dirección del Espíritu Santo. Él tiene tanto nuevo. Al menos yo de eso me he dado cuenta en este año. Este ha sido un año bendecido, y no le estoy hablando de dinero. Este ha sido un año bendecido en mi vida, en el cual yo me he encontrado con el Dios.

con que Moisés no entró a Canaán. Mira que mientras tú lees, tú empiezas a entender algunas cosas. Y es que Moisés representa lo viejo. Moisés representa la ley. Moisés representa el pasado. Y le dijo: no, Moisés, a ti te lo voy a enseñar, pero tú ahí no vas a entrar, porque tú representas la ley, tú representas el viejo pacto. Aquí el que tiene que ir es Josué. Escógeme a Josué. Vamos a ir, porque Josué es el encargado de entrar a ese pueblo, pastor. ¿Por qué? Se ha puesto a pensar. Es que Josué, es que Moisés representa la ley. Moisés representa lo viejo. Josué representa a Jesucristo. Es que Josué representa el nuevo pacto. Es que el viejo pacto no podía entrar a la tierra nueva. Había que quedarse a la orilla. Había uno que tenía que entrar, que era tipo y sombra de mi amado. Así que ese privilegio fue para Josué. Hay muchos que a veces compartía con un hermano este pensamiento, lo va a escuchar repetido, porque mientras preparo a veces ando cosas cuando hablo con ellos. Y es que yo le decía, es que muchas veces el pueblo está esperando. El pueblo está esperando en Dios, pero Dios está esperando en ti. Y tú sigues esperando en Dios, y Dios sigue esperando en ti. Y están en ese forcejeo. Es que no sigas esperando en Él. Es que Él está esperando que tú empieces a sacar. Él está esperando que lo bote. Él está esperando que dejes lo viejo. Y cuando dejes lo viejo, Él empezará a hacer. Ahí sí puedes esperar en Jehová. No sigas esperando si sigues lleno de lo viejo. No sé si alguien entendió. Es que estoy esperando en Jehová. Es que la palabra me dice que espere pacientemente en Él. Pues no espere con tanta paciencia, porque mientras está lleno de eso, tráigase una silla y que esté acolchonada. Porque es que tiene que empezar a sacar. Es que para que reciba de Dios, tiene que empezar a dejar que se vaya todo lo que no le pertenece a Cristo. Es que todo aquello que te estorba, todo lo que estanca la bendición y la unción, se tiene que ir. Si tú quieres algo nuevo, vas a tener que dejar que lo viejo agarre camino, que se vaya por donde vino, porque no tiene nada que ver con mi futuro. Eso tenía un tiempo de caducidad y ya se cumplió. Para lo que te servía ya no te sirve. Ese trabajo me sustentó 5 años. Sí, pero ahora me quita los 2 cultos. Ya no me sirve. Ah, pero es que la hermana me cae mal. Pues es tiempo de ir y besar sus pies, porque no me va a estorbar y yo quiero el propósito de Dios en mi vida. Es que es necesario que me humille para ser exaltado. Ay, ¿cuántos hay con tantas conductas, con cuántas cosas que a Dios no le están gustando? Ah, pero es que no estoy recibiendo nada. Siga levantando las manos. Siga levantando las manos mientras no saque lo que no sirve. Dios no va a poner nada nuevo cuando está lleno de lo viejo. Tierra nueva, cielos nuevos y tierra nueva. Tierra nueva, cielos nuevos. ¿Por qué será, pastor? Es que va a descender la gloria del reino. Y cuando la gloria del reino va a descender, es que no tiene que haber contaminación. Es que cuando la gloria del reino se empieza a mover, todo tiene que ser hecho nuevo. Es que dice 2 Corintios 5:17 que a los que están en Cristo, nuevas criaturas son. Las cosas viejas pasaron. De aquí, todas son hechas nuevas. De modo que si alguno. ¿Quiénes están en Cristo aquí? Ah, gloria a Dios. Entonces usted es uno de esos. Pero mire lo que dice el texto. Tenemos que saber leerlo y no correr sobre él. Mire que dice que de modo que si alguno está en Cristo, nueva criatura es. Me salvó, me hizo nuevo. Y entonces, ¿qué dice el resto? El resto ya no habla de salvación, el resto habla de cosas. Y dice que las cosas viejas pasaron. ¿Cómo dijo? Dijo que ya hicieron cosas nuevas sobre las viejas. Dice que las viejas tienen que pasar para que todas las cosas vengan a ser hechas nuevas. Ya te salvó, ahora te hizo nuevo. Ahora las cosas viejas tienen que irse para que todo empiece a ser hecho nuevo en tu vida. Yo que tú le diera palmas al Señor, alguien tiene que decir amén. Es que Él ya me salvó, es que Él ya me hizo nuevo. Pero hay cosas que se tienen que ir de mi vida. Hay cosas.

0: cosas que ya no van con mi personalidad. Hay cosas que yo ya no puedo hacer.
1: El que era coqueto ya dejé de estar viendo. La que era coqueta dejé de estar viendo. Empecemos a tener un enfoque de reino. Empecemos a tener un enfoque en lo eterno. Ay, santo. Dios es bueno. Él hace primero que pasen las cosas viejas para traer las cosas nuevas. Así que ya no sigas culpando a Dios. ¿Cuántas veces has dicho que Dios no me escucha? ¿Cuántas veces has escuchado esa historia de que se te acerca el amigo y dice: mire, mi espalda ya no sirve, es que yo no sé qué me pasa, pero yo ya no puedo ni caminar, me levanto en las mañanas como que soy un anciano de 95 años? Y usted le podría preguntar: ¿y qué será lo que pasa? Porque no está tan viejo, tal vez está como yo. Y le va a decir: pero tú sabes que la mayormente el problema que pasa con las espaldas son los colchones. Y tú le vas a preguntar: ¿y cuánto tiempo tiene tu colchón? No, pues yo que ese colchón era de mi abuela. Ay, santo, y ese colchón ya tiene hasta muertos ahí adentro. ¿Y por qué te gusta? Pues es tiempo de sacarlo. Podría ser que sea, no, es que tiene una forma bien bonita, hasta tiene mi cuerpecito dibujado donde yo me meto y ahí ya quedo bien. Es que ese colchoncito tiene mi forma y eso es lo que a mí me gusta. Pero es que lo que se te acomoda de lo viejo, lo que te está gustando, ahí donde te acomodas es lo que te hace daño. Eso es lo que no te deja caminar. Empieza a botarlo, empieza a dejar que se vaya, no se lo regales a nadie. Empieza a botarlo, empieza a sacar, porque ahí donde tú te acomodas, donde piensas que eso viejo te hace bien, lo que hace es que te está matando. Ay, santo. Vamos a usar ejemplos para darle algo espiritual, no para hacerlo solamente reír. Es que muchas veces nos acomodamos a lo que tenemos y pensamos que eso viejo es lo mejor que tenemos. Mire, a Dios hay que obedecerle. A Dios, nosotros tenemos que hacer caminar en fe, en obediencia. ¿Por qué le digo esto? Hay otro ejemplo de dar. Cuando Dios te está pidiendo lo poco, Dios te está pidiendo lo mucho. ¿Usted se acuerda que el niño, cuando Jesucristo le dice: dame lo que tienes para aquella alimentación de aquel montón de gente, que le dijo que tenía? Panes y ay, y son poquitos. ¿Y qué le dijo el niño? No, es que estos son poquitos. No, le dijo: tómalo. ¿Y qué fue lo que recibió? Recibió 12 cestas después de que todos comieron. Así que tú empiezas a creer en el Dios que dice que le des lo poco, que le des aquello que te está, que tú no lo ves suficiente. Él se encarga de multiplicar o de quitar. Y hablo de bendición espiritual. Es que Él te va a dar más a medida que tú empiezas a dejar, hermano mío, lo que ya no te sirve. Es tiempo de sacarlo. Quédese con eso. Lo viejo, sáquelo. Es que aunque le regalen un carro nuevo, si el garaje está lleno de chunches, no le va a caber. Es que empiece a sacarlo para que empiece a disfrutar lo nuevo. Ah, ahora ya estamos como aquellos apóstoles, ¿va? Ay, le gusta. No, es que lo nuevo de Dios tiene que tener un espacio. Lo nuevo de Dios tiene que ser lo primordial en nuestras vidas. Lo de Dios es lo que nosotros necesitamos para nuestro propósito. Mira, si vamos a empezar a hacer conclusiones de esto, lo primero es: no te aferres a lo que ya no sirve. Ya no te sigas aferrando a aquello que no te funcionó. No te sigas aferrando a aquello que te trae una desconexión espiritual. ¿A cuánto Dios les ha dicho ya en esta noche: esto es lo que tienes que dejar? Es que yo quiero darte algo nuevo. Todos, yo creo que están inscritos en los gimnasios, pero ¿qué hemos pedido a Dios nuevo? Eso dura un mes, las membresías llenas por todos lados. Pero ¿qué hemos buscado espiritualmente? ¿Qué es lo que le hemos dicho a Dios? Yo quiero caminar contigo, decía la pastora en la oración. Me conectaba. Yo quiero caminar contigo en este nuevo año. Yo no solo quiero desear, yo quiero recibir un próspero año nuevo en todo ámbito. Y muchas veces el error es nuestro, porque no hemos entendido que hay cosas que ya pasaron. ¿Usted se acuerda de Jonatán? Jonatán era un príncipe, era hijo de Saúl. Estaba llamado a ser un hombre grande en la historia del pueblo de Israel. ¿Qué pasa con Jonatán? Dios quita el reinado a su padre Saúl y unge a David. Pero Jonatán crea un lazo tan fuerte con David, fuerte, en el cual eran como hermanos. Y entonces, ¿qué pasó ahí, pastor? ¿Qué es lo malo que me quiere decir? Sabe que de la igual manera tenía un lazo tan fuerte con el antiguo rey. Es que el lazo de la paternidad no lo pudo quitar. Es que porque lo unía un lazo fuerte con David, aún seguía teniendo aquel lazo fuerte con su padre. Pastor, ¿y qué me quiere decir? Es que a Jonatán lo que le necesitaba hacer era hacerse un nudo en el corazón y decir: Padre, aunque tú eres mi padre, ahora yo debo obedecer la voz de Dios, porque ahora me debo a este rey, porque yo voy a ser un príncipe de su reinado. Yo no puedo estar en la decadencia en la que tú has caído. Así que tenía que separar. Jonatán no pudo hacerlo. ¿Y qué pasó? Murió. Porque por no dejar lo viejo, nunca recibió lo nuevo. Jonatán no pudo recibir lo nuevo que Dios tenía.

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Bueno, llegamos a las 5:16 minutos, 5 de la tarde, 16 minutos. Dios le bendiga a mi estimado hermano y hermana que nos sintoniza en la tarde del sábado 30 de mayo del año 2026. Bueno, en cabina te acompaña a partir de este momento hasta las 10 de la noche tu hermano en Cristo, Aristides Canales. Para mí siempre es una alegría, es un gozo estar en cabina de radio. Somos Radio Getsemaní, 1390 en el AM, Estéreo Revelación 98.1 en el FM. Así que gracias audiencia, reporte sintonía, donde nos esté escuchando en esta hermosa tarde que Dios nos regala. Saludos a la teleaudiencia, a nuestros hermanos que nos escuchan en Estados Unidos, en México, en Canadá, en Belice, audiencia que tenemos también en Honduras. Para todos en esta tarde, Dios me les bendiga. 2613-8065, y también tenemos el 7490-0851. 7490-0851. Así que le motivamos a seguir adelante. Vienen pruebas, vienen dificultades a la vida del creyente. Y eso está escrito en la palabra. En el mundo tendréis aflicciones. En el mundo van a tener pruebas, dificultades, amenazas, persecuciones. Pero confíen que yo he vencido al mundo. Así que en Cristo Jesús somos más que vencedores. Él es el que nos ayuda siempre a seguir adelante. El que nos bendice, nos sostiene, nos da fuerzas nuevas. El que nos hace descansar es Cristo Jesús. En cierta oportunidad Él dijo, vengan a mí. Vengan a mí todos los que están cansados y cargados. Cargados y cansados. Que yo os haré descansar. Así que esa carga que te agobia, ese problema que tienes, ponelo en las manos de Dios. Deja que Él obre en tu vida. Y Él se manifieste de una forma maravillosa, de una manera muy especial. Yo sé que en el momento de la prueba no es fácil. En el momento de la dificultad, ahí es donde verdaderamente tenemos que poner a prueba nuestra fe, nuestra confianza en Él. Y si usted siente que algo le detiene, que hay ataduras, que hay ligaduras, hay cadenas ahí que todavía no se han roto, ese corazón que está atado, libérese en el nombre de Jesús. Libérese en el nombre de Jesús.

0: 5 de la tarde, 22 minutos.
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2: Bueno, y tenemos ese bonito tema, Libera tu corazón, en la voz de Benjamín Rivera. Llegamos a las 5:22, 22 minutos pasan de las 5. Saludos, audiencia, gracias por estar con nosotros en esta hermosa tarde, tarde del sábado. Dios nos bendice en esta hora. No se desespere, yo sé que es difícil, pero no es imposible. Dice que lo que es imposible para el hombre, para Dios todo es posible. Así que pongamos en Él nuestra fe, nuestra esperanza. Él va a responder en su tiempo. Él va a responder en su momento. Hay situaciones muy críticas, muy difíciles que vienen a la vida del ser humano. Las cosas muchas veces no salen como uno quiere. Los problemas llegan sin que uno los busque. Yo desconozco el problema que usted tiene. Puede ser un problema de salud físico. Puede ser un problema emocional. Te despreciaron. Te fallaron. Te prometieron y no te cumplieron. Ese hombre te prometió que iba a estar contigo todo el tiempo. Y se le olvidó la promesa. Esa mujer te prometió que iba a estar contigo todo el tiempo. Pero un día se le olvidó la promesa. No te desesperes. Yo sé que es fácil decirlo desde el micrófono. Es fácil decirlo desde esta cabina. Pero todos los seres humanos pasamos por situaciones difíciles. Los hijos muchas veces no obedecen a los padres. Los padres se sienten desesperados porque los hijos se han vuelto rebeldes. El joven, la jovencita, ya no quiere obedecer a papá, ya no quieren obedecer a mamá. O padres que abandonan a sus hijos. Hay madres que abandonan a sus hijos. Dejan abandonado a sus hijos, a sus niños, y se van tras un amor pasajero. Hay hombres que abandonan a su esposa y abandonan a sus hijos, se van tras los placeres. ¿Cómo queda esta familia? ¿Cómo queda esta mujer? ¿Cómo queda esta madre? ¿Cómo quedan estos hijos? Yo siempre he dicho de que cuando un hombre es infiel, vamos a hablar de este punto en esta tarde, cuando un hombre es infiel, le es infiel primeramente a Dios. Le es infiel a su pareja, a su esposa, y le es infiel a sus hijos, y por ende a toda la familia. Y viceversa, si es la mujer también. Y una infidelidad abre heridas profundas. Sea que lo haga el hombre sea infiel, sea que la mujer sea la infiel, eso abre heridas profundas en la pareja, en el esposo, en la esposa, en los hijos. Así que hay que tener mucho cuidado, hay que tener mucho, mucho cuidado. Cuando nosotros somos honestos con Dios y con nuestra familia, con nuestros hijos, para nuestros hijos nosotros somos héroes, héroes. Y se sienten muy orgullosos de papá. Cuando la esposa es honesta, también los hijos la tienen como una heroína. Se sienten orgullosos de aquella mujer, la que es su madre. Pero cuando hay traición, cuando hay infidelidad, los hijos se decepcionan. Bueno, ¿por qué toco estos puntos? ¿Por qué toco estos temas? Porque aunque queramos, no podemos, como dijo alguien por ahí, no podemos tapar el dedo con un sol o el sol con un dedo. No se puede, mis estimados. Las realidades son las realidades. La situación es difícil. Por eso es que usted de repente va a decir, ¿y el siervo? y la sierva le falló a Dios.
3: Sintiendo así.
2: Por desgracia, por allá se escucha que un pastor, que la mujer de un pastor abandonó su hogar, se fue con otra persona. Esas son las realidades.
3: Sin saber qué hacer.
2: Dicen por ahí, porque escuché un estudio, dicen que el pecado más común en el ámbito religioso cristiano estaban diciendo que era la envidia. De los pecados más comunes era la envidia. Pero el del pecado más grave, más serio, que daña y destruye seriamente, es la infidelidad. Y bueno, si imagínense, si uno no toca estos puntos, si uno no toca estos temas, ¿quién lo va a hacer? El enemigo anda como león rugiente. El enemigo quiere tapar las cosas, hacer ver que las cosas no son tan graves como parecen. ¿Sí? El enemigo es tan bárbaro que hasta nombre le cambia el pecado. Pero pecado es pecado y las consecuencias son graves. Son graves. Bueno, 5:28 minutos. Dios le bendiga. Si usted está buscando una señal, el Señor está ahí, ya va a obrar.

No importa bajo qué circunstancias te encuentres, quiero decirte, levántate. El proceso es necesario. Las pruebas son importantes de alguna manera. Pero recuerda esto. Si tu fe está en Jesús, entonces eso quiere decir que para esa fuerza que te acompaña, no existen barreras, no hay límites, tampoco obstáculos para enfrentar el proceso o el dolor. No te conviertas en víctima ante un proceso. Conviértete en un vencedor.

0: La salvación de Dios. ¿Qué es la salvación de Dios? El amor de Dios revelado a la humanidad. La adopción divina para todos los que aceptan a Jesús. El perdón de los pecados para todos los que se lo piden. La esperanza viva para todos los que en Él creen. Mas a todos los que le recibieron, los que creen en su nombre, les dio potestad de llegar a ser hijos de Dios. Juan 1:12.
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1: Bueno, ya solo 20 minutos y estamos llegando a las 6. 20 minutos, nos separan de las 6. De inmediato vamos al enlace con nuestros hermanos de Iglesia JRS. Vamos a nuestro sistema de enlace, invitándole a que continúe con nosotros, no cambie su sintonía. Dios bendiga a ese remanente que recientemente nos sintoniza. Usted que estuvo laborando en este día, ya llegó a su casa y lo primero que hizo fue encender la radio. Sintonizarnos, muchas gracias. Vamos a enlazarnos de inmediato con nuestros hermanos de Iglesia JRS. Ellos nos envían la señal desde el templo desde el templo en Nueva York. Bueno, ya 19 minutos y llegamos a las 6.
2: Gloria a Dios, que el Señor les bendiga, pueblo santo del Señor. Que el Señor les bendiga más. Es un privilegio muy grande para mí nuevamente el poderme parar al frente de ustedes, mis hermanos, y darle la gloria y la honra al Señor, porque Él es digno. Estoy agradecido con el Señor porque tantas cosas que Él me ha dado. Hay momentos que no encuentro palabras ni cómo agradecerle a mi Señor. Yo no sé usted, mi hermano, pero yo tengo mucho que agradecerle a mi Señor, porque yo sé de dónde Él me sacó. Sea agradecido con Dios, mi hermano. Seamos agradecidos con Dios. Mire, Él solo está respirando, estar paraditos o sentados en una iglesia como esta es una bendición tan grande que cuántos no desearían. Aleluya. Yo traigo alabanza para el Señor, yo no sé usted. Aleluya. Vamos a cantar con unos cantos muy conocidos para que todo el pueblo del Señor alabe. Aleluya. Aquí estamos, Señor, para darte la alabanza a ti. Sí, poderoso Dios, tú te mereces la alabanza, la honra, la gloria es tuya, Señor Jesús.

vas a hacer en nosotros, Señor. Esa obra que tú has comenzado día a día, tú la vas perfeccionando en nuestro ser, Padre bendito. Te alabamos, Jehová de los ejércitos, aleluya. La gloria es tuya, Señor amado, aleluya. Santo el que vive.

0: ejércitos, aleluya. Toda la gloria y toda la honra es para nuestro Dios. Mi hermano que continúa, o mi hermana, gloria al Señor. Que no pare la alabanza, mi hermano.
1: Qué presencia de Dios se siente en esta noche, hermano. Sigámosle alabando y exaltando su bendito nombre. En esta noche le doy gracias a Dios por el privilegio y a la familia pastoral también que me lo concede. Y si se sabe en esta alabanza, le pido que me acompañe.